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3: El sistema de gobierno más perfecto es aquel que produce mayor suma de felicidad posible, mayor suma de seguridad social y mayor suma de estabilidad política.
2: Libertador Simón Bolívar.
4: Salud y bienestar, oyentes de su podcast Al Encuentro. Esperando que el programa de hoy sea de su completo agrado. Transmitiendo por la Radio del Sur, llevando los latidos de la patria grande. Nuestro cordial saludo a su presidenta Nieves Valdés y a todo el equipo de producción. En la emisión de hoy titulada Conociendo la Policía Nacional Bolivariana de la República Bolivariana de Venezuela, hemos invitado al oficial jefe María Aguilar, con 10 años en el cuerpo de la Policía Nacional Bolivariana, licenciada en Economía Social, estudiante de tercer año en Estudios Políticos. Bienvenida, estimado oficial Aguilar, a su podcast Al Encuentro.
5: Saludos cordiales, mi estimado Eduardo Medina. Saludos al programa Al Encuentro y saludos a la Radio del Sur.
4: Muchas gracias. La Policía Nacional Bolivariana representa un pilar fundamental en la construcción de la patria nueva que soñó nuestro comandante Hugo Chávez. Su visión va más allá del mantenimiento del orden. Es un cuerpo con una profunda conciencia revolucionaria. Su moral se fortalece en el amor del pueblo, entendiendo que su labor es un servicio al ciudadano común, no a intereses oligárquicos. La ética que la guía está arraigada en los valores socialistas de solidaridad, honestidad y justicia, rechazando las prácticas corruptas del pasado. Su compromiso revolucionario es doble. Primero, con la protección ciudadana, garantizando la paz y la seguridad en las comunidades, siendo un brazo cercano al pueblo. Y segundo, con la defensa de la soberanía nacional, resguardando nuestra Constitución y nuestro proyecto bolivariano frente a cualquier amenaza interna o externa. La Policía Nacional Bolivariana es esencia, el pueblo uniformado, un guardián de la revolución y un garante de la paz de la República. ¿Cómo te sientes al ser parte de la Policía Nacional Bolivariana y qué significa para ti su compromiso con la Constitución?

0: recónditos de todo el territorio nacional. Entonces, para los funcionarios que estamos muy bien preparados, es un honor pertenecer a esta institución y pues a la patria venezolana como ella lo requiere.
1: Desde tu perspectiva, ¿cuáles consideras que son las diferencias más importantes entre la Policía Nacional Bolivariana y el modelo policial de la Cuarta República?
0: El Cuerpo de Policía Nacional Bolivariana, a diferencia de las policías de la Cuarta República, es una policía que fue creada para proteger, defender y servir al pueblo. Nuestra Policía Nacional Bolivariana es una policía, una institución creada en revolución y creada en lo social. Somos una policía cercana al pueblo. Buscamos primeramente la raíz del problema para poder combatir los focos de violencia o de delincuencia. La policía de la Cuarta República, esas policías eran policías represivas. Su primera línea de combate era la represión. De hecho, ellos tenían un lema en el que decían que primero disparen y pregunten después. Y todo eso se veía en las policías de la Cuarta República. También eran funcionarios que no estaban preparados. En cambio, la Policía Nacional Bolivariana tiene funcionarios profesionales, y no solamente en el ámbito policial, sino en cualquier carrera. Son profesionales. Aquí podemos encontrar profesionales en enfermería, medicina, leyes, también educadores, profesionales en todas las carreras, en todas las materias. Es decir, que el pueblo se puede acercar a un funcionario policial y puede sentir no solo la sensación de paz y seguridad, sino que también puede contar con un profesional integral.
1: ¿De qué manera la disciplina y la entrega se manifiestan en tu trabajo diario como funcionaria? ¿Y cómo impacta esto en tu relación con la ciudadanía?
0: De hecho, la disciplina en el funcionario de la Policía Nacional Bolivariana es primordial. Es primordial desde las escuelas. La disciplina es la base para que ese funcionario pueda salir a la calle a brindar sus conocimientos, su aporte a la sociedad, al pueblo venezolano. Esta disciplina policial, que es una disciplina no represiva, no es represiva, más bien es cercana, con amor, con intuición, siempre hacia el pueblo, siempre teniendo humildad, que es lo que nos caracteriza el funcionario policial. Y eso influye en todos los ámbitos, no solo de la vida del funcionario, sino también dentro de la Policía Nacional Bolivariana, dentro de nuestra hermandad, con nuestros compañeros, con nuestros jefes, subalternos. Todo eso infiere, y de manera positiva, cosa que en las anteriores policías tampoco también carecía, tampoco había esa disciplina, sino que era una disciplina represiva desde las escuelas a los funcionarios, y por ende, cuando esos funcionarios eran graduados y salían a la calle a trabajar, a ejercer sus funciones, le mostraban al pueblo la misma agresividad. En nuestra Policía Nacional Bolivariana es todo lo contrario. Nosotros brindamos un cariño, un amor, un frenesí hacia nuestro pueblo, hacia nuestra investidura.
1: Más allá de las labores de seguridad, ¿podrías compartir alguna experiencia en la que hayas actuado como asistente de los ciudadanos en una situación de emergencia o necesidad?
0: De mi parte, tengo muchas experiencias que han marcado mi carrera policial, aparte de brindar la seguridad al pueblo, pero tengo una muy particular, y es que tuve que asistir un parto. Tengo los conocimientos básicos porque, como digo, somos unos profesionales integrales y siempre tenemos conocimientos básicos de primeros auxilios. Pero el momento de una mujer, una madre, verla con sus dolores de parto, cuando esa madre te toma de la mano y te muestra una fuerza exorbitante, fue una experiencia muy hermosa ver nacer, ver llegar la vida,

0: y poder ser parte de que eso pudiera pasar así, porque es un momento muy delicado para una mujer, un parto. Muchas cosas pueden pasar, sus vidas están en riesgo. Y ese momento que pude compartir con una ciudadana venezolana, pues fue muy hermoso. Poder traer al mundo esa vida, poder brindarle los primeros auxilios, luego de que alumbró, llevarla hacia un hospital de maternidad, llevar al niño que esté sano, que llegó sano, vivo. Eso fue un momento muy hermoso y fue recíproco porque la madre pues agradeció a la policía por haberle brindado esa ayuda tan necesitada en ese momento.
1: Sabemos que el control de la guarimba fue un desafío. ¿Cómo describes el enfrentamiento valiente y profesional de la Policía Nacional Bolivariana en estas situaciones para garantizar el orden público y la seguridad?
0: Bueno, yo puedo dar mi experiencia personal porque yo inicié en la Policía Nacional Bolivariana en la materia de orden público. Fue el primer servicio al que pertenecí. El primer, como lo llaman en otros países, departamentos. Y ese fue mis primeros comienzos. Cuando yo comencé en orden público, fui adiestrada en materia de restablecimiento del orden público y control de manifestaciones. Ese curso inductivo que tuve, bueno, fue excelente. Yo pude aprender cómo mantener el control en cuanto a respirar los gases lacrimógenos, en cuanto a sostener escudos que pesan muchísimo, trajes antimotines que pesan muchísimo, que son la protección del policía, en cuanto a estas manifestaciones que se tornan violentas. Luego llegaron las guarimbas del 2017. Esa guarimba, pues, pude estar en primera línea, en la primera línea de combate, porque fueron unas manifestaciones que se tornaron violentas hacia el pueblo, hacia las distintas instituciones del Estado, hacia la misma policía, hacia los órganos de seguridad. También esos guarimberos dañaban las infraestructuras de toda la ciudad. Se expandió hacia otras ciudades de Venezuela, no solo fue en la Gran Caracas, también ocurrieron en varias ciudades. Y pudiera decir que bueno, que la Policía Nacional Bolivariana siempre estuvo a la altura de ese compromiso en cuanto a mantener el orden y restablecerlo, en cuanto a apagar los focos de violencia. Nunca se agredió al pueblo, siempre se utilizaron bombas lacrimógenas y los escudos para protegernos. De hecho, los parques de armas que les guardan las armas de la policía, pues tenían determinadamente prohibido que esas armas salieran, que el funcionario retirara armas de fuego. No se utilizó nunca armas de fuego. Siempre estábamos con nuestras chingalas, que eran los trajes antimotines, nuestros escudos y todos los implementos que son permitidos y que se utilizan para controlar estas guarimbas, que ya no eran manifestaciones, sino ya eran guarimbas, pues eran manifestaciones violentas. Y la Policía Nacional Bolivariana no utilizó en ningún momento armas de fuego. De hecho, sí recibimos, hubieron muchos funcionarios heridos por armas de fuego, es decir, que los guarimberos tenían y poseían las armas de fuego.
1: ¿Cómo es la coordinación de la unidad de la Policía Nacional Bolivariana con las demás fuerzas militares y civiles para llevar a cabo la seguridad integral del país?
0: Venezuela, a través de su determinación, en su independencia y en su soberanía, hemos sido muy atacados, muy amenazados por fuerzas extranjeras. A raíz de eso, pues la Policía Nacional Bolivariana, la Fuerza Armada Nacional Bolivariana, nos hemos fusionado con el poder cívico, con el poder popular. Trabajamos en perfecta fusión para lograr así crear una sola fuerza de choque, una sola fuerza de combate. Unir fuerzas, unir ese valor, ese ímpetu, esa gallardía que tenemos los venezolanos, uniformados y no uniformados, para poder defender nuestra patria, nuestra soberanía, para seguir siendo un país independiente, un país determinado a ser uno de los más grandes en Latinoamérica y en el mundo. Y pues nunca vamos a doblegar en nuestra fusión, nunca vamos a doblegar ante esas amenazas y ante esos ataques del imperio.
1: ¿Cómo ha sido tu experiencia como mujer dentro de la Policía Nacional Bolivariana? ¿Sientes que el papel de la mujer ha evolucionado en la institución y cuál consideras que es su aporte principal?
0: Como mujer venezolana me siento muy orgullosa de pertenecer al Cuerpo de Policía Nacional Bolivariana. La mujer venezolana, el mundo la ha caracterizado o ha creado un estereotipo de que es una mujer bella físicamente. Y sí, sí lo son. Las mujeres venezolanas son unas mujeres físicamente muy bellas, muy agraciadas. Pero no solamente nos caracteriza esa belleza. Y creo que las mujeres policías hemos roto con muchos paradigmas y muchos estereotipos, porque nos caracterizamos por ser mujeres bellas físicamente, pero también profesionalmente, emocionalmente y espiritualmente. Somos mujeres integrales. Somos mujeres que, a pesar de todas las luchas en contra de los sistemas patriarcales, hemos salido adelante, hemos reivindicado las luchas de las mujeres históricamente que han tenido. La mujer venezolana en su historia también ha demostrado ser una mujer con mucha gallardía, con mucha valentía, con mucha fuerza, ímpetu. La mujer venezolana tiene muchas características que resaltan y las hace unas mujeres luchadoras. En la Policía Nacional Bolivariana contamos con ese tipo de mujeres. Y bueno, yo soy una de ellas, me caracterizo por ser una de ellas, pues día a día salgo a trabajar por la patria, por la vida, por Venezuela, por mi familia. Soy madre soltera y aún así continúo adelante. Trabajo por mi bienestar, por el bienestar de mis hijos, de mi familia, de mi madre. Soy hermana, madre, hija. Y eso es algo que me llena de mucho orgullo. Creo que nuestro aporte principal como mujer venezolana es ese. Es dar lo mejor, lo que nos caracteriza, lo mejor de sí. Es ser cada vez mejores profesionales. Es dejar nuestro país y el nombre de la mujer venezolana en alto. Que el mundo vea que la mujer venezolana es una mujer valiente, es luchadora, que puede realizar las mismas labores que realizan los hombres hoy en día, como por ejemplo ser policía. Podemos realizar esta función sin que nos quede grande. Podemos realizar estos trabajos que en épocas anteriores pues eran minimizados para las mujeres y hasta prohibidos fue por mucho tiempo. Pero en Venezuela las mujeres tienen roles y papeles muy importantes, no solamente en los cuerpos de seguridad, sino también en cargos políticos. De verdad que damos la cara por nuestro país.
1: ¿Qué te motivó a ingresar a la Policía Nacional Bolivariana? ¿Podrías contarnos un poco sobre tu camino desde que tomaste la decisión?
0: Lo principal que me motivó para ser una funcionaria policial fue ese deseo y ese amor por servir, por ser una servidora pública, porque desde pequeña siempre me gustó ayudar, ayudar a las personas, ayudar al prójimo, ayudar al más necesitado. Siempre tuve esa sensación de querer hacer justicia, de querer impartir justicia, de que prevalezca la justicia en cada acto que el ser humano realice. Y al ser ya una mujer, tenía una profesión, por ejemplo, yo soy licenciada, aparte de mi carrera policial, soy licenciada en economía social. Yo antes de ingresar a la Policía Nacional tuve esa carrera, me especialicé en eso y luego ingresé a la Policía Nacional, pues porque ya tenía las herramientas económicas, emocionales, ya sentía la madurez suficiente como para poder lograr ser policía. Cuando ingreso a la Policía Nacional Bolivariana, pues comienzo en el área de orden público, restablecimiento del orden público y control de manifestaciones. Ese fue mi primer servicio, el primero al que pertenecí orgullosamente. Fue arduo, fue duro, no fue fácil porque fueron muchas horas de sueño, muchas horas de batalla, puesto que ingresé en el 2016 y me tocó vivir las guarimbas del 2017. Pero fue una experiencia que valoro mucho, que valoro muchísimo. Y de ello me quedó pues esa sensación de que hice justicia, de que trabajé por el bienestar de mi patria y que lo seguiría haciendo una y mil veces más. De allí, bueno, pasé a otro servicio que era un servicio más de choque, más de combatir a la delincuencia, que fue una brigada motorizada. Aprendí lo que era el manejo de motos, por eso puedo decir que soy una funcionaria muy integral porque manejo todo tipo de vehículo y también sé enfrentar cualquier tipo de procedimiento con los procedimientos los caracteriza. Y de allí, bueno, pasé a otro servicio que es tránsito terrestre. Ese servicio es de verdad muy, muy bonito y muy satisfactorio. Se ayuda mucho al prójimo. Cada día ayudamos a mantener el orden vial, que las personas puedan sentirse seguras en las vías y poder llegar a sus destinos con salud, con vida, pues porque ocurren muchos accidentes de tránsito. Siempre estamos concientizando y dando pues esa conciencia vial que se requiere para poder mantenerse seguro en las vías. Y hasta los momentos cuento con eso, con 10 años de servicio y seguir adelante, pues esa es mi meta. De aquella que me llevó a ingresar, todavía la siento y la vivo día a día. No ha cambiado en nada.
1: Apreciada compatriota, estimados oyentes, con su permiso, vamos a identificar la estación y ya regresamos a su podcast Al Encuentro por la Radio del Sur.
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3: El plan de ahorro en el consumo de energía eléctrica y agua es un plan para la conciencia. ¿Qué puede aportar cada ciudadano, cada ciudadana? ¿Qué puedo hacer yo desde mi casa? ¿Qué puedo hacer yo desde mi oficina para ahorrar energía eléctrica, para ahorrar agua? Son acciones que podemos hacerla, que son fáciles, que no cuestan nada y nos ayudan a tener una conciencia ciudadana mucho más amplia y sobre todo más comprometida con la naturaleza.
2: Delcy Rodríguez, presidenta encargada de la República Bolivariana de Venezuela.

0: Regresamos a su podcast Al Encuentro, en la emisión de hoy titulada Conociendo la Policía Nacional Bolivariana de la República Bolivariana de Venezuela. Hemos invitado al oficial jefe María Aguilar, con 10 años en el cuerpo de la Policía Nacional Bolivariana, licenciada en Economía Social, estudiante de tercer año en Estudios Políticos. ¿Cuáles son tus funciones diarias y cuáles han sido los mayores desafíos que has enfrentado en tu carrera dentro de la institución?
1: Dentro de la institución he vivido muchos desafíos. Primeramente porque soy mujer y se ha requerido en procedimientos, en casuísticas que me he enfrentado, he requerido de utilizar mucha fuerza, más de la que he creído haber tenido. También aprendí cosas que nunca pensé que yo podía hacerlas y las aprendí, como por ejemplo el manejo de motos, el manejo de autos. Esas cosas nunca pensé que podía ser capaz, de que yo tuviera la capacidad de realizarlas, y las he realizado, las he aprendido. Y hasta los momentos, gracias a Dios y a la Divina Providencia, que lo he hecho excelente. Puedo sentirme orgullosa de que en todos los desafíos que se me han presentado, pues los he enfrentado con esa fuerza femenina que muchas veces es subestimada, pero que sí la tenemos, las mujeres policiales.
0: En el contexto actual de amenazas de invasión imperialista, ¿qué papel consideras que juega la Policía Nacional Bolivariana y cómo contribuye desde su posición a la defensa de la soberanía nacional?
1: Tras todos estos ataques y amenazas que hemos sufrido por parte del imperio, nosotros en la Policía Nacional Bolivariana nos hemos fortalecido. Esto ha sido una experiencia para mostrar de lo que estamos hechos. De verdad que no hemos titubeado, no hemos sentido temor, porque sabemos que nosotros vamos a luchar hasta las últimas consecuencias por la defensa de nuestro país. Somos una policía madura políticamente, sabemos y comprendemos el contexto en el que nos desenvolvemos, sabemos el momento histórico que estamos viviendo, sabemos el por qué se originan todos estos ataques y todas estas amenazas, sabemos muy bien cuáles son las intenciones de ese imperio para con nuestro país, para con nuestro pueblo. Entendemos muy bien que Venezuela cuenta con muchas riquezas, cuenta con una tierra bendita y muy deseada, es una tierra muy deseada. No es primera vez que nosotros sufrimos estas amenazas y estos ataques. Nosotros, desde que llegó la Revolución Bolivariana de Venezuela, hemos sufrido estos ataques. De hecho, en la administración de Obama fuimos catalogados como una amenaza mundial. Y nosotros no llevamos amenaza, no reprimimos, no tampoco nos metemos en los asuntos de otros países. Nosotros llevamos paz al mundo, nuestro mensaje de paz, de unión, de hermandad, de cooperación, de un mundo multipolar, de un mundo mejor para los más necesitados. Y ese es el mensaje que lleva Venezuela. Por eso hemos sido tan atacados por nuestra posición de un mundo socialista, de un mundo humanitario, más humanidad, más corazón, más sentimiento, de llevar también el mensaje de Jesús, de ayudar a los que necesitan. Por eso nosotros siempre abogamos por esto, por la paz. La Policía Nacional Bolivariana está preparada. Está preparada para enfrentar cualquier ataque. Y como lo hemos venido enfrentando, y hemos declarado nuestra posición de defensa y nuestra firmeza. Todos los días salimos a la calle y declaramos que estamos firmes y valientes ante todas estas, ante todos estos ataques. No vamos a doblegar ni vamos a dudar en que estamos en el camino correcto. Seguimos el camino correcto. Somos la Policía Nacional Bolivariana, es hija de Hugo Rafael Chávez Frías, nació de Hugo Rafael Chávez Frías, nació en revolución, nació de un pensamiento socialista, y ese es nuestro camino. No vamos a dudar, no optaremos entre vencer o morir. Nosotros vamos a vencer, nosotros venceremos.
0: ¿Cuál es su visión personal sobre el futuro de la Policía Nacional Bolivariana y su rol en la construcción de la paz en el país?
1: La Policía Nacional Bolivariana es una parte muy importante para mantener la paz y la estabilidad de nuestro país. Pues nosotros tenemos una visión de paz, de solidaridad, de mantener esa tranquilidad que tiene el venezolano, esa felicidad también que nos caracteriza, que a pesar de ser atacados, a pesar de ser amenazados, a pesar de muchas cosas que hemos vivido a lo largo de estos 25 años de revolución, siempre hemos sido un pueblo que es feliz, un pueblo que mantiene su felicidad. Y eso al futuro lo vamos a seguir manteniendo, porque para eso estamos trabajando. El Cuerpo de Policía Nacional Bolivariana trabaja día a día para que sus funcionarios mantengan eso, el respeto a sus ciudadanos, el amor por servirle al pueblo, por defenderlo, que el pueblo tenga siempre esa sensación de seguridad cuando vea a un funcionario policial. Esa es nuestra visión a futuro, también mantenernos en esta línea de lealtad a nuestro pueblo, a nuestra patria, porque es lo que está en juego, lo que está en juego hoy en día a través de todas estas situaciones que hemos pasado. Ha sido eso, mantener la tranquilidad, la seguridad y la paz de Venezuela.
2: Y hemos construido una poderosa unión cívico-militar. Y yo hace unos años agregué un tercer factor a la ecuación. Mira cómo se pone la bandera, ¿ves? Cuando voy a hablar de ustedes. La UDINAP cívico-militar-policial. Porque somos un poder policial. 143.000 policías preparados, instruidos, organizados y listos para defender la paz, para hacer la revolución bolivariana del siglo XXI. ¡Que viva la policía! ¡Viva! ¡Que viva la familia policial! ¡Viva! ¡Que viva la patria! ¡Viva! ¡Hasta la victoria siempre! ¡Viva! Venceremos. Muchas gracias. Que Dios me los bendiga a todos y a todas. Muchas gracias.
0: Si pudieras darle un mensaje a los jóvenes que consideran ingresar a la Policía Nacional Bolivariana o a la ciudadanía en general, ¿cuál sería tu mensaje?
1: Si pudiera darles un mensaje a todos esos jóvenes que desean ser policías, desean ser parte de esta noble institución, de esta bella profesión y esta honorable institución, pues sería que trabajen por ello, que luchen por ello, que sean profesionales en todo lo que realicen, en todo lo que hagan, que siempre luchen por sus sueños, porque Venezuela necesita de estos jóvenes que están llenos de esa juventud, valga la redundancia, de esa fuerza patria, de ese amor que le tengan a todo lo que hacen, porque los jóvenes siempre le ponen ese toque.

0: a todo lo que hacen, a todas las profesiones en las que se especializan. Los invitamos a todos los jóvenes venezolanos que quieran ejercer esta profesión, pues serán bienvenidos mientras se mantengan en la línea de lo correcto. No siempre respeten en su vestidura, su uniformidad. Mientras eso se mantenga así, pues en la Policía Nacional Bolivariana pueden ejercer sus funciones. Creo que es una de las mejores profesiones que tiene Venezuela, el ser policía. Y un mensaje para toda la ciudadanía en general es pues que se mantengan firmes, que crean en nuestra institución, que crean en el Estado, en que vamos a luchar por un mundo mejor, por una Venezuela mejor, que no nos vamos a dejar vencer, que tengan fe y esperanza de que Venezuela va a salir de todos los traspiés que nos quieran colocar, de que Venezuela va a ser una potencia, de que Venezuela tiene con qué. Venezuela es lo que es, la patria es el hombre, el venezolano. Que tengan fe en los venezolanos, porque lo lograremos. Todo lo que nos propongamos y lo que nos estamos proponiendo, lo lograremos.
1: Vámonos, Babocono, vámonos, montaña arriba.
2: Gracias, estimada María Ángeles, por tu importante participación y aportes. Ten en cuenta que en esta producción siempre estaremos a tus órdenes. Reitero nuestro agradecimiento por tan importante tema, esperando que esta entrevista haya sido de sumo interés para nuestros apreciados oyentes. Para el encuentro, ha sido un honor tenerte en el programa.
0: Gracias a todo el equipo de la Radio del Sur, a mi gran amigo y estimado Eduardo Medina. El honor es mío por la invitación que me hicieron, por permitirme que en el sur y en el mundo se conozca la verdad y la realidad de las instituciones de seguridad de Venezuela, de la República Bolivariana de Venezuela. Muchísimas gracias. Esperemos que nos podamos encontrar en otra ocasión. Y aquí tienen una servidora del pueblo no solo de Venezuela, sino de Latinoamérica y de los pueblos del mundo que decidieron ser libres y soberanos. Muchísimas gracias, un abrazo y un beso.
2: Y por parte de nuestra producción, transmítele a la Honorable Policía Nacional Bolivariana nuestro respeto y admiración por la protección ciudadana, la soberanía, la paz y armonía de nuestra amada República Bolivariana de Venezuela. Y a ustedes, estimados oyentes, les estaremos esperando en una nueva edición de su podcast Al Encuentro por la Radio del Sur, llevando los latidos de la patria grande. Sean colmados de paz y prosperidad.

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4: Ante una crisis, ante un vaporón, frente a un problema social, nosotros reaccionamos como lo que somos: venezolanos de puras heces.
5: Desde comienzos del siglo XIX, varios terremotos han azotado Caracas. Un Jueves Santo, el 26 de marzo de 1812, un terremoto de más de 7 grados demolió la ciudad. Hubo 10.000 fallecidos, se vino abajo el 90% de la capital y 3 iglesias sepultaron a los fieles: La Merced, Altagracia y San Jacinto. Justamente sobre los restos del Templo de San Jacinto, Simón Bolívar afirmó:
4: si la naturaleza se opone, lucharemos contra ella y haremos que nos obedezca.
5: La iglesia dijo que ese terremoto era un castigo del cielo, amenazó a la feligresía con el infierno y esa campaña colaboró para ponerle fin a la Primera República. Y Bolívar se convirtió en un enemigo de la religión. En 1900 hubo otro terremoto en Caracas, el de San Narciso, de 7 grados y medio, y dejó 25 fallecidos. Durante el Bicentenario de la capital, el 29 de julio del 67, un terremoto de 6 grados y medio dejó 242 fallecidos y 2.000 heridos. Y ahora, en el 2026, en el día de la Batalla de Carabobo, un doble sismo de 7 grados y medio causó estragos en La Guaira y Caracas. Cientos de miles de fallecidos, decenas de miles de heridos y mucha destrucción. Y un factor común en todas estas catástrofes es la marcada valentía de los venezolanos, quienes nos crecemos en las desgracias, nos unimos y luchamos para reconstruir la ciudad y la vida misma. Somos un pueblo valiente, porque somos
4: venezolanos de pura cepa. Producción, libreto y locución, María José Ramírez y Carlos Abarce. Edición y montaje, Miguel Herrera. 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
7: Hola, bienvenidos a una nueva edición de Ajedrez de Geopolítica, esta producción de Radio Sputnik. Vamos ya con los titulares.
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7: Kiev admite que la OTAN no le entregó a tiempo la inteligencia sobre misiles balísticos rusos. Moscú. Occidente intenta interceptar buques rusos y planea bloquear el Báltico. Rusia expone el cinismo de Europa tras sus críticas a Estados Unidos por el diésel ruso. Arrancamos con el programa.
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7: El régimen terrorista de Kiev admitió que, la pasada noche, su defensa antiaérea no pudo reaccionar a tiempo ante los misiles balísticos rusos debido a la falta de datos de inteligencia por parte de sus aliados occidentales. Volodymyr Zelensky confirmó en sus redes sociales el ataque ruso con misiles balísticos contra Kiev. Para hablar sobre esto y cuestiones que están relacionadas, estoy junto al analista internacional Marcelo Ramírez. Marcelo, bienvenido a Radio Sputnik. ¿Cómo estás?
9: ¿Qué tal? Muy bien, gracias.
7: Me alegra mucho, Marcelo, y te agradezco que hayas aceptado la invitación. Bueno, Marcelo, dijo Zelensky, respecto a este ataque, lamentablemente no hubo advertencia por parte de nuestros socios. Las fuerzas rusas lanzaron durante la pasada noche y madrugada un ataque combinado con armas de precisión y terrestres y drones contra instalaciones del complejo militar industrial ucraniano y otros objetivos utilizados por las tropas del régimen de Kiev en 142 zonas. En Kiev fueron alcanzados un taller de la fábrica Pulp Mill Print, donde se fabricaban misiles y drones de largo alcance, y el depósito de locomotoras Darnitsa, que se encarga de la reparación y restauración del transporte ferroviario utilizado para abastecer a las fuerzas ucranianas con cargas militares y de doble uso. Las declaraciones de Zelensky fueron corroboradas por el portavoz de la Fuerza Aérea de Ucrania, Yuri Ignat. Bueno, en medio de todo lo que está pasando, ¿no?, de esas discusiones con Trump por ese arreglo que hizo con Rusia para eliminar las sanciones por 6 meses para la venta de diésel que Estados Unidos va a comprar y que le puede comprar a Rusia cualquier país del mundo y demás, y todo lo que le recriminó Zelensky, ¿esto qué representa, Marcelo? Si es que puede representar algo, ¿no? Digo, el hecho de que no recibieran de la OTAN a tiempo la inteligencia sobre estos misiles rusos, ¿no?
9: Bueno, hay una cuestión, primero, sobre la degradación de los sistemas defensivos de la OTAN por el martilleo constante ruso, ¿no? Uh-huh. Eso es un primer punto a considerar, porque por un lado, es verdad que se están quedando sin interceptores, es una noticia vieja de hace mucho tiempo, uh-huh, pero además de eso también Rusia está golpeando centros de comando, radarización y demás, que esto merma las capacidades también de detección. Pero tampoco lo podemos saber si esto es la única causa, uh-huh, o si de alguna manera Trump está respondiendo a un pacto. Nosotros hemos sido noticiados en realidad de un acuerdo para entregar diésel que necesita Trump, necesita urgentemente, aparte con las elecciones en vista, y es una de las cuestiones que más está produciendo malestar entre los electores estadounidenses, y Putin, que además recibe una bocanada de oxígeno porque le permite exportar diésel y le permite además bajar la presión sobre las refinerías, o sea, los, uh-huh, ataques de Ucrania, eso tienen que ir mermando porque los propios Estados Unidos ahora tienen un interés directo en que no siga afectándose la producción de diésel. A esto podemos tranquilamente sumarle ahora que de alguna manera haya una menor voluntad, una especie de advertencia a Zelensky de que, bueno, que su tiempo se acota, que es hora de terminar con este tipo de cuestiones, que tiene que entregar el poder, que ya ha vencido su plazo, que la situación no va a cambiar, y es un poco también, creo que, una ratificación de la política de los Estados Unidos, ¿no? La política de los Estados Unidos con Trump, de hacer priorizar sus intereses por encima de los intereses de los europeos que siguen queriendo la guerra con Rusia. Vamos a verlo con el tiempo, todavía es un poco prematuro para saber si esto es un acuerdo no hecho público, pero que de alguna manera Estados Unidos empieza a mermar capacidades de inteligencia para afectar a Ucrania, de alguna manera como contraprestación al acuerdo con Rusia, y esto empieza, nos empezaría a mostrar un nuevo rumbo que tal vez empieza a ver. También puede ser que simplemente hubo algún tipo de cortocircuito, que todavía no sabemos por qué, pero bueno, el hecho que lo haya hecho público Zelensky de esta manera da que pensar que algo de esto puede haber.
7: Bueno, en este sentido, justamente, Marcelo, tenemos que la nueva secretaria de prensa de la Casa Blanca, Katie Zakaria, se negó este martes a comentar si Estados Unidos había dejado de compartir información de inteligencia con Ucrania después de estas declaraciones de Kiev, ¿no? Dijo Zakaria, tendré que volver a contactarte sobre esto, le manifestó en una sesión informativa cuando se le preguntó sobre las quejas de Ucrania ante la ausencia de alerta de sus aliados. En este sentido, el presidente del Comité de Servicios Armados del Senado de Estados Unidos, Roger Wicker, declaró en el Foro de Seguridad de Varsovia que Washington compartía y recibía información de inteligencia con Kiev. Pero ¿qué pasa? Una cadena de televisión estadounidense reportó este lunes que el Pentágono y el Departamento de Estado advirtieron el pasado fin de semana a Ucrania y sus aliados europeos que Washington podría suspender el intercambio de inteligencia y las ventas de armas a Europa con destino a Ucrania, a menos que ésta detuviera sus ataques contra instalaciones energéticas en Rusia. En esta misma línea, otro periódico, en este caso británico, informó, citando funcionarios europeos, que la administración Trump amenaza con suspender el mecanismo de suministro de armas a Ucrania para presionar a Kiev a detener los ataques contra instalaciones energéticas rusas. Hay que recordar que Trump afirmó el pasado 10 de octubre que pidió en vano, como dijo él, a Zelensky dejar de atacar las refinerías rusas para evitar un aumento de los precios mundiales del diésel, y el portal informativo Axios reportó, citando una fuente de la Casa Blanca, que el mandatario estaba furioso porque el líder ucraniano da por sentada la ayuda estadounidense. ¿Esto puede dar un poco más de panorama a esta cuestión, Marcelo?
9: Sí, creo que...
7: ¿O a complicarlo?
9: No, o sea, depende del punto de vista que te pares para decir si lo complica o lo beneficia. Creo que en realidad esto es beneficioso para Rusia porque empieza a mostrar que la fisura que ya se venía viendo entre la política de Bruselas y la de Washington se está agrandando y se está transformando en una grieta cada vez más importante. Zelensky de alguna manera es un peón, Zelensky se mantiene ahí porque tiene apoyos de alguien poderoso, evidentemente. Muchos pensamos que cuando llegaba Donald Trump, los días de Zelensky, cuando llegara al poder, los días de Zelensky iban a estar contados, y sin embargo Zelensky siguió y siguió porque bueno, ha conseguido un apoyo de Bruselas que lo ha sostenido en el poder. Bueno, la situación siguió tensándose, Trump empezó a tener dificultades en Estados Unidos y no le permite hoy tener mucha ambigüedad. La desobediencia de Zelensky a sus órdenes hoy lo lleva a probablemente empezar a tomar otro tipo de decisiones. Por supuesto, vuelvo a recalcar que hay que ser prudente porque no es la primera vez que Trump parece acordar algo con Putin, como pasó en Anchorage, y después, bueno, esto queda finalmente en la nada o preanuncian tomar medidas que finalmente no la toman. Los intereses de este tipo internacionales tan profundos están teñidos por un marco de relaciones de fuerza que muchas veces es inestable y que hace que lo que nosotros vemos y parezca una política lineal suele tener idas y vueltas, y esas idas y vueltas

0: se está viendo.
1: Ahí está, y lo que se está viendo también, como dices, Marcelo, es publicaciones en Estados Unidos, en Occidente, más publicaciones, ¿no? Según informa otro medio que cita a un funcionario de la Casa Blanca, dijo que Zelensky está pasándose de la raya y enfureciendo al presidente, dijo el funcionario, agregando que Trump pide una sola cosa, que dejen de atacar las refinerías, que le concedan eso. Pero bueno, no está por la labor, parece, Zelensky, ¿no? En este sentido, precisamente, el terrorista de Kiev le ha llevado la contraria a Trump al declarar este lunes en un medio estadounidense que el alza de los precios del diésel a nivel mundial no es consecuencia de los ataques ucranianos contra las refinerías rusas. Quitándose de encima la culpa y desplazando el foco hacia un factor externo, Zelensky señaló que el problema radica en el bloqueo de la principal ruta marítima de hidrocarburos del mundo, responsabilizando por ello al propio Trump con sus políticas contra Irán. Primero que nada, todos entienden que los precios del diésel no dependen de nuestros ataques contra el diésel en Rusia. Todos entienden que esto depende del bloqueo del estrecho de Hormuz, así que es comprensible. Bueno, parece que agarra más viento en la camiseta Zelensky, ¿no? O algo más que desayuno, qué sé yo, ¿no?
0: Es que, o sea, tienen razón en parte. Esto se desata por lo que pasa en Medio Oriente, y sobre todo a partir del bloqueo de Hormuz. Pero sus medidas en realidad tienden a agravar el problema. Es decir, si yo ya tengo un problema de escasez de diésel y esto tiene que ver con ese bloqueo, si mi idea es atacar refinerías rusas, lo único que hago es empeorar la situación. Y en eso tiene razón Trump. Además, lo lleva a que muestre esta situación, que Rusia es hoy un actor más importante tal vez de lo que se pensaba en materia energética. Parecería que la estabilidad entonces, según piensa Donald Trump, mucho tiene que ver la estabilidad en la provisión de combustibles hoy, queda en manos de Rusia, dado que se le ha ido de las manos la situación de Medio Oriente. Entonces, bueno, si Zelensky está viviendo desde ese año de la ayuda de Estados Unidos, que no es solo en materia militar, sino que sus socios occidentales son los que ayudan a pagar hasta los sueldos de la administración pública ucraniana, que es un país que obviamente hasta del punto de vista económico financiero es totalmente inviable y que solo puede vivir por las partidas que se van en el extranjero. Bueno, lo mínimo que le va a pedir Estados Unidos es que, bueno, no afectes un activo que yo lo estoy necesitando. Sin embargo, Zelensky, bueno, tiene una actitud muy, muy particular, siempre la ha tenido, que es que pensar en sus intereses directamente e intentar imponer sus puntos de vista y sus políticas a los propios Estados Unidos. Esto es algo que yo creo que la propia prensa internacional, los analistas, a veces como que no terminan de aceptarlo, de verlo. Uh-huh. Y es una cosa realmente muy llamativa, ¿no? Que el país más poderoso del mundo no puede fijarle la política a un dictador de medio pelo de un país europeo de segunda línea como es Ucrania, que además consigue imponerse y que lo sigan sosteniendo en el poder. O sea, esto es algo que cuando pasen los años, tal vez las décadas, sabremos exactamente qué era lo que había detrás, cuál era el proyecto, quiénes eran los interesados en sostener esto, porque realmente es muy difícil de comprender que si Estados Unidos y el presidente de Estados Unidos directamente tiene un interés tan marcado en algo, no puedan modificar prácticamente un ápice las decisiones de Zelensky y termine teniendo que hacer acciones como estas que se sospecha ahora de haberle negado la colaboración en la defensa. Evidentemente algo no es público, algo muy importante, que es lo que hace que esto se esté manteniendo así, que esté llevando, por ejemplo, a Europa ahora al borde de una guerra con Rusia.
1: Claro, justamente, Marcelo, a propósito de esto que estás comentando, ¿no? Hay muchos analistas que señalan que justamente lo que está detrás de este sostén permanente, constante contra Ucrania y que siga la guerra, justamente es cuando fluye ese dinero, ¿no? Esos miles de millones que se pierden por el camino, y claro, si termina la guerra, dejan de fluir y hay cuentas bancarias que

0: dejan de engordar en paraísos fiscales, ¿no?
1: Eso puede ser, pero en parte yo te diría, porque si bien esos son negocios que están establecidos y que son importantes de mucho peso, también hay otros muchos negocios que no se están pudiendo hacer y que tal vez son más importantes que eso.
0: Claro, pero para quienes toman las decisiones, eso es lo importante, es un interés personal.
1: Claro, pero en este caso vos ves que Trump tiene un interés que no está pudiendo plasmar. Uh-huh. O sea, hay alguien también con intereses muy importantes que están por encima de los del intereses del propio presidente de Estados Unidos. ¿Quién? ¿Solo una empresa de venta de armas? ¿Solo el proyecto es vender armas o hay algo más? ¿O acá hay un proyecto que tiene que ver con la destrucción de Rusia y la conformación de un orden mundial diferente, diferente al propio modelo de Trump? Estamos hablando de pensar en que en realidad no son dos fuerzas en disputa, el modelo multipolar, podríamos decir, por un lado, y el modelo occidental, sino lo que se enfrenta al modelo multipolar son por lo menos dos vertientes dentro de las élites occidentales que se están enfrentando entre sí y que nos explican entonces esta aparente contradicción de que Trump quiera sacarse de encima a Zelensky y no lo pueda controlar. ¿Por qué? Porque hay otro sector tan poderoso como el de Trump que lo está sosteniendo, que creo que va más allá que solo la venta de armas. Creo que acá hay un proyecto mucho más profundo, mucho más abarcador, que no vacila inclusive en llevar al mundo a la guerra nuclear si es necesario para poder concretarse.
0: Muchas gracias, Marcelo.
1: No, gracias a vos, Javier, como siempre.
0: El asesor presidencial ruso y jefe del Colegio Marítimo Nacional, Nikolai Patrushev, emitió este 12 de octubre una advertencia sobre las intenciones de Occidente de asfixiar las vías comerciales de Moscú y sobre los potenciales riesgos que penden sobre rutas marítimas estratégicas para China. El funcionario hizo estas declaraciones en una reunión con el ministro de Transporte de China, Liu Wei, durante una visita de trabajo de varios días al gigante asiático. Para hablar sobre este tema y otros que están relacionados, estoy junto al analista internacional Nicola Jadua. Nicola, bienvenido a Radio Sputnik. ¿Cómo estás?
2: Gusto saludarte, Javier. Como siempre, un placer, un agrado compartir contigo en tan interesante programa.
0: Muchísimas gracias, Nicola, por tu amabilidad y muchísimas gracias por haber aceptado la invitación. Bueno, para empezar, Nicola hizo una denuncia a Patrushev, ¿no? Bueno, hemos sido testigos, además, de las constantes amenazas, no de ahora, sino de los últimos años incluso, de parte de la OTAN y de altos cargos de la Alianza Atlántica contra Kaliningrado, sobre tomarla, sobre atacarla y demás cuestiones, ¿no? El asunto es que también este tema se ha recrudecido en los últimos tiempos, en las últimas semanas se podría decir, porque Rusia lanzó una advertencia bastante fuerte, importante, contra estos países alborotadores, ¿no? Entonces dijo Patrushev: los países de Occidente intentan organizar la interceptación de nuestros buques. Londres y Bruselas están elaborando planes de bloqueo del Mar Báltico y de los estrechos que conducen a él. También en este sentido hay que recordar que Putin hace un par de meses dijo que si los países occidentales secuestran buques relacionados con Rusia, entonces que se atengan porque Rusia va a hacer lo propio con buques europeos y no necesariamente donde son secuestrados los buques rusos, ¿no? Pero ¿qué nos comentas para empezar de estas apreciaciones que hace precisamente Patrushev, Nicola?
2: Bueno, no es extraño primero ver la hipocresía, el cinismo de los políticos occidentales europeos. Eso es lo primero. Uh-huh. Mientras ellos hablan de paz, de estabilidad, se preparan y están permanentemente preparándose para, de una u otra manera, buscar un conflicto armado con Rusia. Pero esta línea de mantener este estatus de alerta permanente apunta a sus propios ciudadanos, en el sentido de que ante la situación caótica en lo económico que tiene la mayoría de los países europeos, ellos buscan válvulas de salida y distracciones de la atención pública, de la opinión pública, y en este caso el temor a la amenaza rusa. Todos sabemos que Rusia no es una amenaza absolutamente para nadie, y lo ha reiterado en múltiples ocasiones. Pero la situación de Europa y también de Estados Unidos, pero especialmente la situación de Europa, radica en razones que van mucho más atrás que las cuestiones coyunturales actuales. Me explico. Uh-huh. Europa, durante mucho tiempo, más bien siglos, basó su desarrollo económico, su nivel de vida, en la explotación inmisericordia que hacía principalmente de los países africanos, también árabes, y en América Latina. Entonces fueron creando un ingreso, una bonanza, pero que no correspondía a las capacidades propias, sino más bien a la precarización de la vida de aquellos ciudadanos de esos continentes mencionados. Entonces, en la medida que ahora los africanos, los árabes, han ido recuperando su independencia política y económica, además, obviamente, de la nacional, Europa ha visto mermados sus ingresos, que eran cuantiosos, y han tenido que comenzar a depender de sus propias capacidades. Y es allí donde empiezan a aflorar las debilidades que ellos tienen. Ante el cambio radical que se ha visto en Europa, entonces ellos las emprenden, ya sea contra los inmigrantes, ya sea contra una amenaza extranjera, o, y en este caso específico, la amenaza de Rusia. Mm. Rusia ha asegurado en múltiples ocasiones que no busca un conflicto con Europa, pero obviamente también advierte que va a responder ante cualquier agresión. Pero al mismo tiempo, nadie es ciego. Cuando uno ve que Europa y la OTAN, en este caso específico, está manteniendo un permanente refuerzo en sus capacidades militares. Entonces, preparan sus capacidades militares, las van desarrollando y al mismo tiempo van acusando a Rusia y amenazando a Rusia. Evidentemente que lo que están haciendo es cocinar un conflicto que es tremendamente grave. Fíjate uh-huh. que ya la Cancillería, en una rueda de prensa que hizo allí Sájarova hace unos días atrás, ella acusó a las élites políticas occidentales de alimentar una suerte de rusofobia. Fíjate, uh-huh. estaban manteniendo esta campaña rusofóbica, claro, que busca, como te digo, por un lado, culpar de la situación interna a los inmigrantes, a la gente, el extranjero, y por otro lado, mantener el peligro latente de Rusia. Todo esto es muy peligroso porque toda esta infraestructura militar de la OTAN, los contingentes adicionales, sobre todo los países bálticos, incluye también tropas norteamericanas, y la creación de infraestructuras militares en esos territorios, todo eso constituye una peligrosa escalada.
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3: Y bueno, en este contexto también Patrushev se refirió que para Rusia y China la logística marítima es de suma importancia y subrayó que otras vías de comunicación clave también se encuentran bajo amenaza. En particular destacó la vulnerabilidad del Estrecho de Malaca, que conecta el Océano Índico con el Mar de la China Meridional y es el principal corredor de transporte para el suministro de recursos energéticos de Asia. El Estrecho de Malaca es de vital importancia para China, sin embargo allí es muy fácil desorganizar la navegación. Además, esto puede hacerse no solo mediante el uso de flotas militares, sino también a través de métodos terroristas a los que recurre Occidente, advirtió Patrushev. Y en este sentido, se ha referido el ministro de Exteriores de China, Wang Yi, quien ha sido citado por la Cancillería en un comunicado. Él dijo, China está dispuesta a fortalecer junto con Rusia la coordinación de sus estrategias marítimas, aprovechar sus ventajas complementarias, defender los derechos e intereses marítimos legítimos de ambas partes, garantizar la seguridad marítima en la región de Asia-Pacífico y mantener la libre navegación por las principales rutas marítimas del mundo. Claro, aquí no es que se reúnen dos países cualquiera, ¿no? Aquí hay dos gigantes que se reúnen para combatir todos los actos de piratería de Occidente y todas las trampas que puedan intentar meter en el camino, sobre todo para perjudicar el comercio internacional. ¿Qué nos dices de esta reafirmación, Nicolás?
4: Nosotros observamos los movimientos de los europeos, los movimientos norteamericanos con respecto a las vías de comunicación marítima. Tú ya ves la tensión en el Golfo, en Malaca, ves la tensión en Hormuz, el Estrecho de Hormuz, ves la tensión en Bab el Mandeb, ves la tensión que hubo con Panamá en el Canal de Panamá. O sea, esto no es casual. Estados Unidos busca, junto con los europeos, el control de las vías marítimas, porque el control de las vías marítimas le permite también, en un momento dado, a libre albedrío, ralentizar la economía tanto de Rusia como de China. Porque Europa y Estados Unidos, ellos basan todo su desarrollo económico, sus capacidades, en la medida de cómo le roban a los pueblos militarmente más débiles sus recursos propios. A diferencia de Rusia y China, que han desarrollado de manera ostensible todas sus capacidades productivas, sus capacidades económicas, para tener un comercio fluido, libre, ágil y bastante conveniente, sobre todo para los países del tercer mundo. Entonces, esto es realmente una explicación y también una mirada compleja de cómo Europa y Estados Unidos, cuando tienen problemas, ellos no lo solucionan como lo hizo Rusia en su momento, como lo hizo China en su momento, sino que inmediatamente acuden a otro elemento que mueve la economía, que es la guerra.
3: Exactamente. Y bueno, en esta reunión además que mantuvieron, como decíamos, Nikola Patrushev con el ministro de Transporte de China, Liu Wei, dijo Patrushev que para hacer frente a estos desafíos y asegurar el suministro ininterrumpido de recursos energéticos y materias primas críticas, Moscú está rediseñando el mapa logístico hacia el norte. Consciente de todos estos riesgos, Rusia está formando una alternativa segura y económicamente rentable a las rutas tradicionales. El corredor del transporte transártico, explicó Patrushev, en la reunión ambas partes acordaron estrechar su cooperación para crear nuevas vías de transporte estratégicas con especial enfoque en la región ártica. Se destacó la futura participación de empresas chinas en el corredor de transporte transártico y en otras rutas logísticas regionales con el fin de asegurar el suministro continuo de energía y consolidar la soberanía de transporte de Rusia y China. Claro, eso es por lo que tanto le preocupa el Ártico y se quieren armar y quieren militarizar el Ártico Occidente, ¿no? Tanto Europa como Estados Unidos, Nicolás.
4: Y es, y no es casual la avidez que tiene el gobierno de Donald Trump por Groenlandia. Sabemos que se acercan a Rusia. Sabemos lo que implica eso. Lo que veo, y que es tremendamente complicado, es que están permanentemente preparándose para guerras. Porque todo esto, obviamente, al final van a terminar en conflictos armados. Pero ¿por qué no prepararse para la colaboración internacional, agilizar el comercio entre todos los países, desarrollar sus propias capacidades? No, no lo hacen. ¿Qué quieren? ¿Controlar el petróleo venezolano, robarse el petróleo iraní, impedir que Rusia tenga su comercio libre, tratar de sacar a China de América Latina, presionar a los gobiernos para que no tengan relaciones comerciales con China? O sea, nada, nada saludable de Europa y Estados Unidos. Pero cuando tú los ves hablar, hablan siempre de la misma monserga: la amenaza rusa, la amenaza china a la libertad, a nuestra seguridad nacional, a los derechos humanos, a la democracia y a los valores occidentales. O sea, siempre culpando a otros de las aberraciones que ellos cometen. Y en este caso, culpan permanentemente a Rusia y China, y han obligado a Rusia y China a tener vías alternativas para que no se produzcan situaciones de conflicto, que obviamente van a haber en la medida que ellos tratan por la fuerza de obtener lo que ellos necesitan y no hacer un comercio fluido. Fíjate que para este invierno, en la Unión Europea, por ejemplo, en vez de pensar en haber tenido un comercio de gas fluido con Rusia, porque ellos van a tener un déficit de acerca, fíjate, de 14 mil millones de metros cúbicos, lo que es muy alto, pero eso va a perjudicar a toda la población europea. Entonces, fíjate que los niveles que ellos tenían de almacenamiento de gas cayeron a poco más del 70%. Pero ¿por qué no tener un comercio fluido con Rusia? No, porque para ellos es más fácil presionar a Rusia, boicotearla. Claro, yo te aseguro que en la casa de los políticos europeos no va a faltar la calefacción, pero sí le va a fallar al hombre común. Es decir, volvemos siempre a lo mismo. Esos gobiernos no gobiernan para sus pueblos, sino que gobiernan para las transnacionales, y la OTAN no es otra cosa que el ejército de las transnacionales, Javier.
3: Muchas gracias, Nicola.
4: No, por nada, Javier, un agrado.
3: El portavoz de la presidencia de Rusia, Dmitry Peskov, ha expuesto el cinismo europeo al pronunciarse este martes sobre la irritación de dirigentes de Europa por el reciente acuerdo entre Washington y Moscú sobre el suministro de diésel ruso. Para hablar sobre esto y cuestiones que están relacionadas, estoy junto al doctor Miguel Jaimes, director de Diplomado Internacional de Geopolítica del Petróleo. Miguel, bienvenido a Radio Sputnik. ¿Cómo estás?
1: Muy buen día, amigos de Radio Sputnik. Saludos desde Venezuela.
3: Muchísimas gracias, Miguel, por tus saludos. Muchísimas gracias también, Miguel, por haber aceptado la invitación. Miguel, para darle un poco de contexto a esta situación, vamos primero con unas declaraciones que hizo el canciller de Alemania, Friedrich Merz, en medio de precisamente este acuerdo alcanzado entre Rusia y Estados Unidos, ¿no? Dijo Merz: tomamos nota del acuerdo entre Estados Unidos y Rusia sobre la exportación de diésel. Para Alemania y para Europa, una decisión de este tipo es impensable. Atención, porque dijo que es impensable. Además, subrayó que la Unión Europea mantendrá las sanciones contra Rusia e incluso instó a endurecer aún más las restricciones, argumentando que Moscú solo negociará seriamente bajo presión. Entonces, hay unas declaraciones que hizo el portavoz del Kremlin, Dmitry Peskov, en una entrevista que le hizo un medio ruso. Él dijo: el caso es que los países europeos, por supuesto, al igual que el resto de los países del mundo, son compradores activos del petróleo ruso y sus productos derivados. En este sentido, vamos a dar un poco de datos, ¿no? Porque el viceprimer ministro ruso, Alexander Novak, también en una entrevista para el mismo medio ruso, dijo que Moscú ha suministrado a Europa recursos energéticos por valor de 21.300 millones de dólares en los 9 primeros meses de 2026. Detalló que desde 2022 el bloque comunitario ha adquirido a Rusia recursos energéticos por valor de 320.000 millones de dólares. Es decir, a pesar de las restricciones impuestas por las sanciones, seguimos suministrando recursos energéticos en determinados ámbitos para los que se han establecido excepciones. No por culpa nuestra, en los últimos años ha cambiado mucho la proporción de las exportaciones a la Unión Europea, pero suministramos lo que quieren nuestros colegas europeos. Continuó, al mismo tiempo Novak señaló que Rusia ya orienta la mayor parte de sus exportaciones hacia otros mercados, ¿no? Pero bueno, tenemos por ahí, por un lado, que Merz dice, para Alemania y para Europa es una decisión impensable comprarle diésel a Rusia, y resulta que le está comprando recursos energéticos. Habla entonces Moscú de hipocresía de parte de Europa. ¿Qué nos comentas de todo esto, Miguel?
1: Parte de una diatriba común y diaria de esas que suceden en toda Europa y en la cual no se busca entender de otra manera el juego de los intereses. Lo que es igual para uno es igual para el otro, ¿no? Uh-huh. Entonces ahora resulta ser que muchos de ellos tienen que verse en el espejo de que, bueno, en política lo que privan son los intereses, y Europa pues se estafa, la autozafa, no automáticamente tampoco se retira, sino que desde los mandos y de los controles de los fuertes intereses la retiran, la suspenden, y por lo tanto pues no logra tener en sus radares geopolíticos una estrategia que, entre otras cosas, siempre andan buscando, englobando, teniendo por medio el bendito tema de la energía. Esa es una enorme pelea que se presenta, la cual a Europa le cuesta mucho entender cuando los intereses no las favorecen.
3: Miguel, en este contexto se ha pronunciado también el presidente de Estados Unidos, Donald Trump, quien también expuso una incómoda verdad para la Unión Europea, como bien sabemos y venimos comentando, que criticó el acuerdo del diésel entre Estados Unidos y Rusia, ¿no? Escribió en su cuenta de Truth Social Donald Trump: la Unión Europea pagó a Rusia 250 mil millones de dólares por energía y los medios de noticias falsas no quieren ni acercarse a esta historia. Tomé la decisión correcta para el pueblo estadounidense. En este sentido, respondió a este mensaje en su cuenta de X, precisamente el enviado especial de Rusia, Kirill Dmitriev. Él escribió: urgente, Europa ha recibido suministros energéticos por valor de 320.700 millones de dólares de Rusia desde 2022. Esta cifra es incluso mayor que la estimación de 250.000 millones de dólares del presidente Trump. La asombrosa hipocresía de los burócratas de la Unión Europea que critican el acuerdo de diésel entre Estados Unidos y Rusia. Y también se ha expresado Donald Trump en el sentido de que, al responder a las críticas, habló sobre el acuerdo y dijo: este no es un acuerdo para mí, es un acuerdo para el resto del mundo, afirmó al ser consultado sobre el tema por un periodista en la Casa Blanca. Agregó que respalda cualquier medida que pueda beneficiar a los agricultores y ganaderos estadounidenses. Bueno, ¿qué nos comentas de esto otro, Miguel?
1: Bueno, de nuevo los Estados Unidos, de una manera muy clara y tajante, han dicho que sus intereses están en los combustibles. Todos sabemos, de una manera muy documentada, la enorme crisis que se ha presentado de los mismos en todo el territorio norteamericano, y que, bueno, sencillamente esto ha llevado a que Estados Unidos inicie conversaciones en las mejores y francas relaciones que mantiene con los Estados Unidos de Norteamérica, y sencillamente pues pida su ayuda. Ayuda que también tendrá un precio y un costo, ¿no? En el cual Rusia se verá enormemente beneficiada. Y bueno, es que no podría ser de otra manera. O sea, es la política internacional, son las relaciones internacionales. Y si los Estados Unidos ponen en riesgo su seguridad y defensa, pues sencillamente las consecuencias serían lo bastante catastróficas. Por eso, de una manera muy clara, se acercan a conversar con Estados Unidos. Esto demuestra que hay una agenda de entendimiento que no es la misma que mantenía su predecesor, John Biden. Y bueno, gústela mucho o no, pues bueno, en esta parte, pues la política, las decisiones, la agenda, la pone, la dirige Donald Trump. Se le facilita cuando él mismo también lo desee quitarle la silla a Europa. Vamos a ver cómo se va a colocar la situación, ¿no? Pues ya las consecuencias no te van a hacer esperar, ¿no? Pues una cosa por otra, ¿no? Así se manejan las relaciones internacionales para que para los que la ven de manera muy pragmática, pues ahora creo que sería imposible que muchos salieran a quejarse o a llorar de la forma en que los Estados Unidos los tratan, pero es que ellos han sido los ideadores de esa forma de ver la política. No hablo de una Europa más sensible o de unos mejores o mayores sentimientos. No, digo sencillamente que Europa ha marcado y que se ha enredado con cada una de las locuaces decisiones que ha venido tomando, y que las mismas no le sirven siempre como un buen juego, ¿no? Todas las estrategias, pudiésemos decir a modo de broma, ¿no?, que todas las estrategias del Guasón en sus bombitas y en sus sorpresas y en sus acertijos al Guasón no siempre le van a salir nada bien.
3: Es verdad, Miguel. Bueno, y en este contexto también se ha pronunciado Novak respecto a que empresas rusas y estadounidenses, así como los ministerios de energía de ambos países, están en conversaciones sobre el suministro de combustible diésel procedente de Rusia. El anuncio se produjo precisamente después de este acuerdo, ¿no? En este contexto, Novak indicó que, de conformidad con los acuerdos entre los mandatarios, el gobierno ruso emitió rápidamente una orden que levanta parcialmente la prohibición de las exportaciones de diésel y permite su suministro a los mercados mundiales, incluido Estados Unidos. Asimismo, señaló que anteriormente estaban en vigor las sanciones correspondientes, que han sido suspendidas por la parte estadounidense por un periodo de 6 meses. Ya se están llevando a cabo negociaciones entre nuestras empresas y los compradores de materias primas rusas, así como entre el Ministerio de Energía de Rusia y el Departamento de Energía de Estados Unidos, concluyó. Hay que tener en cuenta, Miguel, que este anuncio llega en medio de una crisis del diésel, precisamente con el precio del combustible alcanzando rápidamente niveles récord. Hay que recordar que Washington ha recurrido de manera intensiva a su reserva estratégica de petróleo en el contexto de su agresión contra Irán y las interrupciones en el Estrecho de Hormuz. Según datos del Departamento de Energía difundidos el 5 de octubre, la reserva estratégica de petróleo de Estados Unidos perdió casi 800.000 barriles la semana anterior, cayendo a 283 millones de barriles, pese a que el inquilino de la Casa Blanca ha considerado en varias ocasiones prohibir las exportaciones de dicho combustible. Al final descartó esa idea, según 3 fuentes de un medio estadounidense familiarizadas con la situación. Bueno, el contexto es este, Miguel.
1: Bueno, un contexto lo bastante difícil, ¿no? Pues como ya en anteriores oportunidades lo hemos discutido acá en tu prestigioso programa, las reservas de los inventarios de combustible de Europa y de los Estados Unidos han caído de manera estrepitosa. Pero Donald Trump no se va a quedar cruzado de brazos en la oficina oval mientras esto sucede. Va a buscar otras estrategias con quien sea para obtener combustible. Y bueno, y en esta oportunidad se ha tenido que sentar, conversar, se pone en evidencia luego de esta agenda los puntos que con anterioridad han venido tratando y logrando entre el Kremlin y la Casa Blanca, que no es como siempre se quiere hacer ver, que es un nido de una especie incontrolable o que no se puedan hablar. No, muy al contrario. Tienen conversaciones directas, diáfanas, cercanas, y no piense Europa que los Estados Unidos pues se van a quedar cruzados de brazos, lo que van a tener crisis con el tema del combustible, va a ser exactamente Europa y no Norteamérica, y menos ahora que en menos de un mes hay elecciones de medio término en los Estados Unidos, pues para ellos van a sencillamente a buscar todas las formas y maneras y estrategias de que la reducción de su inventario vuelva a recuperarse. O sea, Estados Unidos no se va a hundir. O sea, Europa va a tener muchísimos problemas más graves. Bueno, ya lo dijo ahora Putin, quien también está marcando la agenda energética. Le quedan menos de 6 meses y esto va como un reloj, ¿no? Tic-tac, para que Europa busque y compre los rublos necesarios para comprarle combustible a la Federación Rusa. Porque Putin dijo, sí, te vendo, pero me lo vas a tener que pagar en rublos. Esa es la moneda, porque pues a la final yo soy el dueño de estos recursos. Así que cuando evaluamos toda la situación en la que Europa se encuentra, pues bueno, ir al cadalso y ponerse, llegar a la horca y ponerse la soga al cuello, lo ha hecho solita Europa. Nadie la ha llevado allí del brazo, ni la ha llevado amarrada, ni la ha apurado. No, sencillamente lo ha hecho Europa, pero esto se lo ha ganado producto de su muy mala relación, de sus errores, de la catástrofe de decisiones que ha venido tomando, en lo que se ha imbuido. O sea, los errores se pagan, y se pagan de una manera bastante dura y contundente. Ahora veremos cómo va a ir quedando, o ya vamos viendo cómo va a ir quedando la foto final de este año 2026. Ya sabemos los que no van a aparecer a la foto, y ya sabemos los que prontamente van a terminar de caer o tienen que tomar otras decisiones para el año siguiente, para el año que viene. Y bueno, me refiero a los que van a tener que recibir los mayores golpes, ni siquiera decisiones, sino a través de las consecuencias del muy mal manejo que han hecho de lo que pudo haber sido en una oportunidad, o lo que pudo haber representado una mejor consecuencia en torno a el manejo de la energía. La foto final, ya la foto final que se acerca para este 2026 va a ser patética. Y el principal actor, el que va a estar de primero en la foto, va a ser el guasón con sus acertijos, y que le va a decir a Europa, ¿no? Adivina por dónde vas a dejar de recibir tus mayores recursos. Todo está llegando a su final.
3: Muchas gracias, Miguel.
1: Siempre un gusto conversar con ustedes, amigos de FUNI. Saludos desde Venezuela.
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16: Así como hoy Venezuela está renaciendo, Venezuela se va a levantar y será convertida en la potencia de aquí, de esta parte de América, gracias al esfuerzo de los trabajadores y las trabajadoras. 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

0: ante una crisis, ante un vaporón, frente a un problema social, nosotros reaccionamos como lo que somos, venezolanos de pura cepa.
1: En Venezuela, se estima que anualmente los voluntarios entregan 15 millones de horas hombre para apoyar en actividades humanitarias de alimentación, salud y saneamiento en las comunidades. Se calcula que hay una red de voluntarios que supera las 30.000 personas y casi todos han estado en las zonas siniestras. Y un dato más, cada voluntario dedica 525 horas al año a sus labores altruistas sin recibir ninguna remuneración. El altruismo es la conducta voluntaria y desinteresada de procurar el bien ajeno, incluso a costa del propio. El altruismo se basa en la empatía y la compasión, dos características internalizadas en nosotros, los venezolanos, y enseñadas por nuestros padres y abuelos. Y en cada crisis, en cada situación generada por la naturaleza o por el humano mismo, siempre salimos y ponemos el pecho para proteger al más débil. Somos un pueblo altruista, porque somos
0: venezolanos de pura cepa. Producción, libreto y locución, María José Ramírez y Carlos Abarce. Edición y montaje, Miguel Herrera. Una producción de Conciencia para promover el autorreconocimiento de nuestros valores como un pueblo único.
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te vengo a explicar cómo el desperdicio de agua influye directamente en la escasez de luz eléctrica. Yo parezco abundante, pero la verdad es que aunque soy un recurso renovable, dependo de ciclos naturales para abastecer a todos los organismos vivos. Si no llueve, no puedo llenar el embalse del cubo. Y esto incide en nuestra capacidad de generación de electricidad. De igual manera, si haces un mal uso de tu agüita, es también un desperdicio de la energía eléctrica. Te explico. El agua que desperdicias en solo un minuto equivale a la energía necesaria para mantener un bombillo LED encendido por 10 horas. Cerrar el grifo mientras te enjabonas ahorra hasta 12 litros por minuto, disminuyendo la carga de los motores de bombeo que te envían agua desde kilómetros. Cada gota que sale por tu grifo, hay tratamiento, bombeo y miles de kilómetros de transmisión.

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5: Sean bienvenidos y bienvenidas a la presente emisión del noticiero Voces del Sur. Les saluda Julio Villamizar en nombre de Nieves Valdés en la presidencia de la Radio del Sur. En la gerencia de contenidos, Tamar Sánchez. En la jefatura de prensa, Deni Ramírez. Y en la producción de este espacio, José Delgado y mi persona, Julio Villamizar. En los controles técnicos, William Golindano y Víctor Mejías. De inmediato, los titulares.
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5: Gobierno venezolano presentó balance de Plan Venezuela Renace tras 100 días del doblete sísmico. Argentina presentó demanda contra Reino Unido ante Tribunal del Mar. China impulsa plan de innovación ferroviaria. Iniciamos las informaciones contándoles que en su reciente presentación del balance del Plan Venezuela Renace, tras 100 días del doblete sísmico, la presidenta de la República Bolivariana de Venezuela, Delcy Rodríguez, puntualizó lo que se ha logrado en materia de vivienda. Martes 13 de octubre, 5 p.m.
6: Han pasado más de 100 días desde el doble terremoto y seguimos trabajando para responder a las necesidades de los venezolanos y las venezolanas. Desde el primer día, desde las primeras horas, hemos estado presentes, atendiendo y acompañando a las familias afectadas. Quiero compartir con ustedes todo lo que hemos logrado durante este tiempo a través del Plan Venezuela Renace y al trabajo conjunto entre la sociedad venezolana y el gobierno nacional, regional, local. En materia de vivienda, hemos rehabilitado y entregado 2.422 viviendas en Caracas, en especial atención en los municipios Libertador y Chacao, así como en los estados La Guaira, Miranda y Aragua, beneficiando a 8.862 personas. También se han entregado 700 viviendas nuevas en 6 estados del país. Y en La Guaira se recuperaron 686 viviendas, beneficiando a 3.358 personas. También seguimos rehabilitando 20.083 viviendas, que beneficiarán en su conjunto a 82.205 personas en 3 estados del país. Hemos entregado 461 créditos a condominios, con beneficio para 16.172 familias para la recuperación de sus espacios, de sus viviendas.
5: La mandataria venezolana Delcy Rodríguez detalló lo referente a la atención a campamentos transitorios y soluciones habitacionales tras el doblete sísmico, martes 13 de octubre, 5:30 p.m.
6: Se está ejecutando el plan de 3.000 viviendas unifamiliares transitorias en Ciudad Caribe, con 27% de avance y una meta total de 6.000 viviendas unifamiliares. Por otro lado, se han reubicado a 7.336 personas y 30 campamentos transitorios. Seguimos acompañando a quienes necesitan una respuesta habitacional, una vivienda. Aún se encuentran activos 86 campamentos donde diariamente se atienden a 18.055 personas. A quienes están aún en un campamento, tengan la certeza de que pronto van a tener una vivienda. Trabajamos para responder a las familias que esperan recuperar sus hogares. Durante este tiempo, además, hemos inspeccionado 62.968 inmuebles para determinar su habitabilidad y por seguridad se han tenido que demoler 267 edificios.
5: Por último, la jefa de Estado venezolana, Delcy Rodríguez, indicó que en La Guaira se han recolectado más de 1.000.000 de toneladas de escombros y señaló los avances de rehabilitación en servicios públicos, hospitales y escuelas de la entidad tras el doblete sísmico, martes 13 de octubre, 5:40 p.m.
6: En La Guaira hemos recolectado 1.200.000 toneladas de escombros de los 2.100.000 toneladas de la meta total, despejando en tiempo récord 120 frentes para la pronta recuperación de las zonas afectadas. En los servicios públicos de La Guaira, el avance reportado alcanza el 100% en electricidad y gas doméstico, 99% en agua potable y tenemos un 85% de conectividad. Todos ellos servicios esenciales para la vida cotidiana. Además, a nivel nacional, recuperamos 19 sistemas de agua potable para beneficio de todas y de todos. En salud y educación, la rehabilitación del Hospital José María Vargas alcanza el 46% y hay 10 hospitales en reparación, mientras se han recuperado 115 de las 120 escuelas afectadas en La Guaira. Para apoyar la recuperación económica de este estado, se han otorgado 2.244 financiamientos por un monto aproximado equivalente a 19 millones de dólares que se han otorgado a emprendedores, comercios y operadores turísticos, entre otras actividades, acompañando de esta manera la recuperación de sus medios de trabajo.
5: La presidenta encargada de Venezuela, Delcy Rodríguez, solicitó este martes cooperación técnica de la FAO para fortalecer el Plan Venezuela Alimenta durante una reunión que sostuvo en la ciudad de Roma con el director general de la Organización de las Naciones Unidas para la Alimentación y la Agricultura, Qiu Dongyu. La mandataria expuso los avances de los programas de atención alimentaria y protección nutricional dirigidos a niños y familias en situación de vulnerabilidad. Asimismo, ambas autoridades revisaron los desafíos actuales en materia de seguridad alimentaria mundial, así como las estrategias del gobierno nacional enfocadas en la recuperación de la productividad agrícola de Venezuela. Por último, a través de sus cuentas en redes sociales, la presidenta encargada informó que el objetivo principal de su administración es erradicar el hambre antes de 2030 y fortalecer la seguridad alimentaria del pueblo venezolano. Continuando con las noticias, el presidente de la Asamblea Nacional de Venezuela, Jorge Rodríguez, comunicó a la plenaria del Legislativo la remisión al Tribunal Supremo de Justicia del proyecto de reforma parcial de la Ley Constitucional contra el Odio por la Convivencia Pacífica y la Tolerancia, a fin de que los magistrados evalúen el proceso de consulta para su posterior discusión y aprobación. Martes 13 de octubre, 10 p.m.
7: Me voy a permitir leer una misiva que le estoy dirigiendo a la ciudadana presidenta del Tribunal Supremo de Justicia de nuestra República, la doctora Carislia Beatriz Rodríguez Rodríguez. Estimada magistrada, recibo un cordial saludo. Me dirijo a usted en la oportunidad de remitirle el proyecto de reforma parcial de la Ley Constitucional contra el Odio por la Convivencia Pacífica y la Tolerancia con su correspondiente exposición de motivos, de conformidad con lo establecido en el artículo 3 de la Ley Constitucional que regula la vigencia de los actos emanados de la Asamblea Nacional Constituyente. Reiterándoles mis sentimientos de alta estima y consideración, atentamente, Jorge Rodríguez Gómez, presidente de la Asamblea Nacional. Es decir, que ya hay un anteproyecto elaborado por la comisión especial nominada para tal fin que preside el diputado Pedro Infante, y ya estamos en oportunidad de que sea el Tribunal Supremo de Justicia, atendiendo el artículo 3 de la Ley Constitucional que regula la vigencia de las leyes constitucionales, quien considere el asunto de la reforma parcial para continuar avanzando y traer, luego de la consulta, a segunda discusión el proyecto de ley.
5: Más de un centenar de ciudadanos se han propuesto para integrar el Comité de Postulaciones Judiciales ante la Asamblea Nacional Venezolana, cuyo proceso de entrevista ya se inició, así lo informó ante la plenaria de la Asamblea Nacional el presidente de la Comisión Preliminar del Comité de Postulaciones Judiciales, diputado Giuseppe Alessandrello, martes 13 de octubre, 5:20 p.m.
8: Nuevamente se alcanzaron números que nunca antes se habían alcanzado en este tipo de convocatoria. Alcanzamos el número de 127 postulados y postuladas, cosa que manifiesta o permite percibir el nivel de credibilidad que posee la Asamblea Nacional y las comisiones que aquí se estructuran. Ese número de 127 ciudadanos y ciudadanas fueron convocados para el día de hoy, 80 ciudadanos que nos encontramos entrevistando desde las 7 de la mañana, todavía están en el Museo Boliviano entrevistando a los que convocamos. Debemos entrevistar el día de hoy, el día de mañana, y si queda alguien por entrevistar por cualquier circunstancia, lo haremos el día viernes.
5: De igual modo, el legislador aseguró que, debido a la gran cantidad de aspirantes, el comité debió ajustar su cronograma de entrevistas a los postulados hasta el próximo viernes. Y en Argentina se solicitó un procedimiento urgente y cautelar contra el Reino Unido ante el Tribunal Internacional del Mar, luego de que el canciller británico Ed Miliband anunciara la decisión de Londres de autorizar la explotación petrolera en las Malvinas. En este sentido, el senador y analista político chileno Alejandro Kuzanovic aseguró que su país debe contribuir a que no se profundicen las tensiones entre Buenos Aires y el Reino Unido. Martes 13 de octubre, 8 p.m.
9: Yo lo que le dije al ministro del Interior y también le dije al ministro de Relaciones Exteriores que tenía que juntarse con el canciller argentino y conversar esta situación, de andar a entender que también pueden, a Chile puede decir, oye, tengo una afección económica con esto, ta, ta, ta, pero hay que conversarlo. No puede ser una cosa que no existe una relación de entendimiento entre Chile y Argentina, que es lo básico. Yo creo que eso es esencial y creo que acá ha faltado. Lamentablemente, yo creo que por error se ha involucrado la municipalidad de Punta Arenas en este tema. Yo creo que el Estado de Chile no debe involucrarse en apoyar o no apoyar, pero tiene que buscar una salida que no genere un conflicto a futuro y llegar a un acuerdo.
5: El canciller de Cuba, Bruno Rodríguez, ratificó la prioridad estratégica que otorga la nación antillana a la reducción del riesgo de desastres frente a los desafíos climáticos. La periodista Evelyn Leiva indicó que el gobierno cubano busca consolidar políticas públicas enfocadas en salvar vidas y proteger la economía soberana. Martes 13 de octubre, 7:30 p.m.
10: El canciller cubano Bruno Rodríguez Parrilla aseguró que Cuba aprecia la reducción del riesgo de desastres por su impacto en el pueblo y la economía del país. En un mensaje en la red social X, recordó que Cuba, como pequeño estado insular, sufre las consecuencias del cambio climático. La declaración se produce en el marco del Día Internacional para la Reducción del Riesgo de Desastres, que se conmemora cada 13 de octubre. El canciller subrayó que el gobierno cubano trabaja junto a la defensa civil y la población en la prevención, planificación, organización y alerta temprana para salvar vidas y minimizar los daños. La efeméride fue proclamada por la Asamblea General de las Naciones Unidas en 1989 y quedó fijada definitivamente en el calendario en 2009.
5: China presentó su plan de innovación científica y tecnológica ferroviaria para el 15º Plan Quinquenal 2026-2030, con la creación de alrededor de 30 nuevas bases de investigación. Así lo informó el periodista Ángel Santa Cruz en su reporte. Martes 13 de octubre, 8:20 p.m.
11: China publicó un plan de innovación científica, tecnológica y ferroviaria para el periodo Plan Quinquenal 2026-2030. El mismo describe las tareas claves de investigación básica y tecnologías de vanguardia, construcción de ingeniería, así como equipos técnicos, servicios de transporte, ferrocarriles digitales e inteligentes, la seguridad y el desarrollo verde y también bajo en carbón. Divulgado por la Administración Nacional de Ferrocarriles, el plan propone, entre otras, establecer básicamente para 2030 un sistema de innovación científica y tecnológica que lidere la modernización del ferrocarril en el país. Durante el periodo 2026-2030, China planea construir alrededor de 30 nuevas bases de innovación científica y tecnológica para industria ferroviaria bajo la Autoridad Nacional de Ferrocarriles y lograr así avances significativos en no menos de 100 tecnologías centrales claves y producir no menos de 500 logros científicos y tecnológicos importantes para la nación. En lo que respecta al equipamiento técnico, el plan propone avanzar de forma constante y ordenada en la investigación sobre la tecnología de levitación magnética de alta velocidad de 600 kilómetros por hora, así como las nuevas pruebas y la verificación de las tecnologías claves para la producción nacional. China busca así acelerar la creación de grandes modelos, conjuntos de datos e infraestructura de capacidad informática en el sector ferroviario y establecer un mínimo de 20 conjuntos de datos industriales de alta calidad y más de 20 escenarios típicos de aplicación de inteligencia artificial.
5: La Cancillería rusa desmintió la estrategia belicista de la OTAN orientada a justificar el expansionismo militar bajo la invención de supuestas amenazas de Moscú. Las autoridades del Kremlin denunciaron el uso de una narrativa alarmista por parte de Occidente para sostener la confrontación. La periodista de Díaz con los detalles, martes 13 de octubre, 8:40 p.m.
12: La portavoz del Ministerio de Relaciones Exteriores ruso, María Zaharova, tachó de locura el plan de la Organización del Tratado del Atlántico Norte sobre la preparación para repeler un supuesto ataque de Rusia. Las declaraciones de la vocera de la Cancillería del gigante eurasiático se produjeron después de que el comandante en jefe de las fuerzas de la OTAN en Europa, el general estadounidense Alexei Grishevich, prometiera bloquear, frenar y desbaratar cualquier presunta agresión rusa como parte de una denominada Teoría de la Victoria. El dirigente militar explicó en su intervención en el Foro de Seguridad de Varsovia que, según el plan, en tres fases, la alianza utilizaría inicialmente tropas terrestres reforzadas por capacidades aéreas, navales, cibernéticas y espaciales para detener un ataque, atacando a las fuerzas enemigas e impidiendo que se apoderen de territorios. En los últimos años, Occidente ha intensificado su narrativa sobre la supuesta amenaza rusa. Bajo este pretexto infundado, los países de la OTAN están reforzando el flanco oriental. Por su parte, Moscú ha dicho en repetidas ocasiones que no planea atacar Europa. El presidente ruso Vladimir Putin señaló que las élites gobernantes europeas están sumidas en la histeria de que la guerra con los rusos está a la vuelta de la esquina, cosa que a su juicio es imposible creérselo, aunque los europeos intentan convencer a su propia gente.
5: En la sede de la FAO en Roma, jóvenes colombianos y pueblos originarios alzaron sus voces en el Foro Mundial de la Alimentación para reivindicar el papel de la agricultura campesina y los saberes ancestrales. Así lo informó el reportero Sergio Rodrigo, martes 13 de octubre, 8 p.m.
13: Desde Colombia han llegado a Roma estos jóvenes campesinos. Aquí defienden el arraigo a la tierra y el papel de las nuevas generaciones en la transformación del campo como parte de la lucha contra el hambre y la desigualdad.
14: Este espacio nos da una visibilidad a los jóvenes rurales que nos concebimos como campesinos, porque como bien lo has dicho, muchas personas han perdido su arraigo o su sentido de pertenencia por la tierra, por el campo, debido a las diferentes condiciones que se han venido dando, fluctuación de los precios, que no es rentable.
13: Los pueblos originarios también participan en este Foro Mundial de la Alimentación. Sus conocimientos ancestrales vinculados al cultivo de la tierra y al cuidado de los ecosistemas reivindican otra forma de producir alimento y afrontar los desafíos alimentarios.
15: Hemos sufrido mucho lo que es desplazamiento de nuestros territorios, las dinámicas del cambio climático ha sido fuerte en muchos de nuestros territorios y alteran un poco nuestras dinámicas alimenticias, nuestros cultivos. Entonces es donde pues nos estamos uniendo, organizándonos para seguir manteniendo estos, fortaleciendo nuestros sistemas de conocimiento indígena.
13: La FAO sitúa en el centro del debate los retos de los sistemas alimentarios y el papel de los pequeños productores. La agricultura familiar y de pequeña escala es fundamental para el abastecimiento mundial.
16: En la Cumbre Internacional para la Alimentación, los Estados miembros de la FAO buscan en la agricultura el fenómeno para su modernización que permita combatir el hambre.
5: Y en Francia, de nuevo y por quinta vez, los estudiantes salieron a las calles a protestar para exigir al gobierno de ese país que implementara mejoras en el sistema educativo, mientras las fuerzas de seguridad ciudadana intentaban controlar la situación en las calles de París. Con el reporte Mavi Doñati, martes 13 de octubre, 6:50 p.m.
17: Está siendo quizá la que más tensión estamos viviendo, tanto en el recorrido como aquí, el final, en esta plaza detrás de los inválidos. Toca o es el momento de la dispersión, mucho policía, muchas agentes acordonando lo que es esta plaza, pero es que a lo largo de la manifestación hemos visto cómo algunos manifestantes han incendiado un coche, han roto escaparates, hasta hace un momento llovían piedras, llovían adoquines y la policía pues usa esos cañones de agua para la dispersión y también mucho gas lacrimógeno. No, realmente hay un ambiente muy asfixiante en este momento.
5: Durante la jornada de este martes, los sindicatos del sector educativo realizaron un paro general en toda Francia. Según datos aportados por la Student Union, 90% de las universidades de ese país cerraron, acompañadas por protestas masivas en distintas regiones.
0: Titulares.
5: Gobierno venezolano presentó balance de Plan Venezuela Renace tras 100 días del doblete sísmico. Argentina presentó demanda contra Reino Unido ante Tribunal del Mar. China impulsa plan de innovación ferroviaria. De esta manera culminamos esta emisión del noticiero Voces del Sur. Estuvimos trabajando para ustedes en los controles técnicos William Golindano y Víctor Mejías. En la producción de este espacio, José Delgado y Julio Villamizar. en la jefatura del Departamento de Prensa, Denis Ramírez, en la Gerencia de Contenidos, Tamar Sánchez, en la Presidencia de la Radio del Sur, Nieves Valdés. Les narró Julio Villamizar, recordándoles que estas y otras informaciones las pueden encontrar en nuestro portal web www.laradiodelsur.com.be, también en nuestras redes sociales como @laradiodelsur. Además, pueden seguirnos a través de nuestro canal de Telegram, La Radio del Sur, y sintonizarnos por el servicio de CanTV Streaming, AvaTV Go, por el canal 502. La invitación es para que continúen disfrutando de nuestra programación.
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Estamos de vuelta con Programa Especial.

de regreso, estimados usuarios y usuarias de la Radio del Sur, con más de este especial dedicado a Ismael Rivera, el sonero mayor. Comenzamos esta segunda media hora con la pieza Traigo de Todo. En el combo de cortijo, la bomba y la plena fueron los estilos que más marcaron a Maelo durante esa etapa. Pero fue a finales de los años 60 cuando el sonero formó en Nueva York sus cachimbos, orquesta con la que se armó de un amplio repertorio.

escuchamos Si yo pudiera aconsejarte y después Dime por qué. Como buen sonero mayor, Ismael Rivera interpretó los más variados géneros de la música tradicional puertorriqueña y del Caribe. Bomba, plena, son, guaracha, guaguancó, bolero y muchos más. Fue una voz del canto y el sentimiento popular caribeño. A través de la melodía, su estilo y contenido de las canciones, Maelo supo expresar las penas y alegrías del pueblo caribeño. Continuamos con más de este especial dedicado a Ismael Rivera.

otra clase magistral de soneo fue el tema que escuchamos, La Gata Montesa, y en la tumbadora lo acompañó el percusionista cubano Carlos Patato Valdés. Estimados oyentes, hemos llegado al final de este especial dedicado a una voz y un sentimiento latinoamericano, Ismael Rivera. Trabajamos para ustedes en la asistencia técnica Walter Hernández, en la locución Vanessa Gutiérrez y en la producción Mercedes Medina.

fue el sonero más grande que ha habido en la música antillana, con unas condiciones vocales increíbles, un instinto para cantar y un conocimiento de la rítmica. Tenía mucha raíz, mucha crianza, y después que él surgió, los demás salieron, dijo el compositor Catalino Curet Alonso. Ismael Rivera es la propia convocatoria, casi que el propio Caribe. Y es que sin Maelo, el Caribe no está completo, sentenció Lil Rodríguez. Y eso es cierto, no solo hizo que su música quedara en el centro de un tambor, también fue el mismo que puso un difícil fácil a través de su mágico fraseo. El mismo incomprendido que le cantó a su borinquen, el mismo que nos dijo que somos la melaza que ríe, que llora, que ama. Solamente el sonero mayor fue capaz de predecir cómo iba a ser su entierro, con swing, donde todo el mundo iba a bailar. Y todavía seguimos y seguiremos bailando al son del sonero mayor.

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3: En el marco del Plan Venezuela Renace, el presidente de la Comisión para la Evaluación de Habitabilidad de Infraestructura, Francisco Garcés, indicó que más de 65.000 viviendas han sido inspeccionadas en las zonas afectadas por el doble terremoto del pasado 24 de junio.
4: 65.791 edificaciones han sido inspeccionadas. Y cuando decimos 65.000, estamos hablando entre edificios y viviendas. En total, un poco más de 3.900 inspectores se formaron para hacer estas inspecciones. Y aquí, bueno, nuevamente aprovechar ese talento, ese empuje de todos esos inspectores que vinieron a nivel nacional. Vino gente, ingenieros de todas partes del país a inspeccionar en conjunto, inclusive con inspectores internacionales que lograron en un poco más de 2 meses realizar todas estas inspecciones, que representa realmente un trabajo muy importante y que además usamos unos instrumentos bien diseñados que hoy día nos dan mucha información y que se han vertido en la planificación que están utilizando los diversos entes, sobre todo Venezuela Renace, para la reconstrucción.
3: El también ministro para el Transporte de Venezuela, Francisco Garcés, informó que avanzan la segunda y tercera fase del plan de atención a las edificaciones afectadas por los sismos del 24 de junio.
4: La segunda y la tercera fase están en ejecución. Por supuesto, hay distintos niveles de intervención, ¿no? En La Guaira tenemos edificaciones donde se concentran daños más importantes. En Caracas tenemos mayor cantidad de edificaciones dañadas, pero con un daño que no es tan severo, que es reparable. Pero estos son más fácil de reparar en Caracas de lo que tenemos en La Guaira, porque en La Guaira el fenómeno actuó de manera mucho más intensa y ahí tenemos muchas más estructuras colapsadas y daños mucho más graves. En Caracas tenemos mayor número de afectación, pero daños que son reparables de manera más fácil. Y ahí hemos seguido en esa línea, ¿no? Esos daños más sencillos de reparar se están haciendo, se están generando los proyectos, algunos de esos se les entregan a Venezuela Renace, se entregan a las diferentes instituciones. Las instituciones también están aplicando estos manuales de reparación para hacer, y también la iniciativa privada también lo tiene que hacer, es decir, también lo hace. Lo que usted tiene es que reportar, porque además todas estas estructuras que fueron inspeccionadas, después, cuando termine su proceso de reparación, van a ser inspeccionadas. Va a verificarse que usted hizo la reparación bien.
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6: Ante una crisis, ante un vaporón, frente a un problema social, nosotros reaccionamos como lo que somos, venezolanos de pura cepa.
7: Durante el periodo colonial, las autoridades españolas instalaron en el corazón de Caracas, al lado opuesto de la catedral, un caserón con calabozos en su sótano. Allí iban los infractores de las leyes de la Capitanía General. Los recintos tenían unas pequeñas ventanas que daban al ras del suelo de la calle. Y los vecinos, sabiendo que los españoles no les daban de comer a los presos, todos los días les llevaban alimentos para que no perecieran por hambre. Ese es uno de los sentimientos básicos del venezolano, el amor hacia el otro y la identificación automática con quienes son víctimas. Es una conducta propia de los barrios, de nuestros poblados más humildes. Todos nos conocemos, nos vemos en el otro y de inmediato apoyamos al que sufre, al que menos tiene, a quien nos necesita. Somos un pueblo amoroso, porque somos
6: venezolanos de pura cepa. Producción, libreto y locución, María José Ramírez y Carlos Abarce. Edición y montaje, Miguel Herrera. Una producción de Conciencia para promover el autorreconocimiento de nuestros valores como un pueblo único.
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10: El plan de ahorro en el consumo de energía eléctrica y agua es un plan para la conciencia. ¿Qué puede aportar cada ciudadano, cada ciudadana? ¿Qué puedo hacer yo desde mi casa? ¿Qué puedo hacer yo desde mi oficina para ahorrar energía eléctrica, para ahorrar agua? 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
4: Diosdado Cabello, secretario general del Partido Socialista Unido de Venezuela.
5: Así como hoy Venezuela está renaciendo, Venezuela se va a levantar y será convertida en la potencia de aquí, de esta parte de América, gracias al esfuerzo de los trabajadores y las trabajadoras. Si algo es transversal en la revolución bolivariana, es la participación activa y protagónica de estos hombres y mujeres trabajadores y trabajadoras. En cualquier circunstancia, lo sabe este país, se han mantenido leales, se han mantenido fieles a la revolución bolivariana. Más allá de las presiones que existan, por eso el reconocimiento, hermanos y hermanas, para ustedes, de todo el esfuerzo que han hecho.
4: Diosdado Cabello, secretario general del Partido Socialista Unido de Venezuela.
6: Ante una crisis, ante un vaporón, frente a un problema social, nosotros reaccionamos como lo que somos, venezolanos de pura cepa.
7: Algunos amargaditos hasta dicen que nosotros somos unos pasados. Pero lo cierto es que si algo nos caracteriza, es nuestra capacidad para compartir, en lo bueno y en lo malo, lo mucho o lo poco que tenemos. Tanto es así que mientras en los países mal llamados desarrollados, la terapia es una profesión en crecimiento, nosotros tenemos amigas y amigos, y siempre estamos dispuestos a escuchar al otro y apoyarlo para sacarlo del atolladero emocional. En Venezuela tenemos 4 psicólogos por cada 100.000 habitantes, una cifra realmente baja. Y es que nuestro hombro siempre está listo para servir de punto de apoyo. Y la familia, por mucho chisme, así como dimes y diretes, siempre tiene la puerta abierta para reunirnos a compartir y apoyarnos cuando tenemos algún problema. Esa capacidad de comprensión y amistad nos lleva a tratar de resolver las cosas por la vía del diálogo. Una actitud, un comportamiento que hace que un venezolano destaque donde esté. Y siempre terminamos diciendo, bueno, si vamos a tomar una decisión, votemos, porque es mejor llegar a un acuerdo para poder avanzar juntos. Somos un pueblo amigable, porque somos
6: venezolanos de pura cepa. Producción, libreto y locución, María José Ramírez y Carlos Abarce. Edición y montaje, Miguel Herrera. Una producción de Conciencia para promover el autorreconocimiento de nuestros valores como un pueblo único.
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2: La auténtica clase trabajadora que hoy sale caminando, hoy anda en la calle, en esta concentración de compañeros y compañeras que han hecho el esfuerzo para venir a la Asamblea Nacional, para venir aquí hasta la Asamblea a entregar un documento de apoyo a todo lo que ha venido haciendo el gobierno nacional de la compañera Delcy Rodríguez a la mesa de diálogo, pero también con una serie de exigencias claras que incluye el levantamiento de sanciones que ahogan a nuestro país. Porque cuando nosotros decimos auténtica, clase trabajadora, es porque son trabajadores. Porque son trabajadoras.
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vengo a explicar cómo el desperdicio de agua influye directamente en la escasez de luz eléctrica. Yo parezco abundante, pero la verdad es que aunque soy un recurso renovable, dependo de ciclos naturales para abastecer a todos los organismos vivos. Si no llueve, no puedo llenar el embalse del cubo. Y esto incide en nuestra capacidad de generación de electricidad. De igual manera, si haces un mal uso de tu agüita, es también un desperdicio de la energía eléctrica. Te explico. El agua que desperdicias en solo un minuto equivale a la energía necesaria para mantener un bombillo LED encendido por 10 horas. Cerrar el grifo mientras te enjabonas ahorra hasta 12 litros por minuto, disminuyendo la carga de los motores de bombeo que te envían agua desde kilómetros. Cada gota que sale por tu grifo, hay tratamiento, bombeo y miles de kilómetros de transmisión.

0: Pero yo de todas maneras me voy para ese contrapunteo con Francisco Pacheco y Mario Díaz.
1: Pues sí, mi compadre, yo me voy a poner las alpargatas, yo me voy con usted.

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11: A lo largo de nuestros últimos 550 años nos ha pasado de todo, desde un proceso de colonización y esclavismo cruel, pasando por una guerra de independencia que diezmó a la población, hasta terremotos y deslaves. Sin contar la violencia social, asesinatos sistemáticos, cuerpos incinerados y sanciones criminales. Pero siempre, ante cualquier situación, una sola respuesta. Un pueblo que sufre, pero no se rinde. Se levanta de las cenizas, une sus manos y afronta como un solo ser la crisis. Eso se llama resiliencia, la capacidad de una sociedad para adaptarse y recuperarse positivamente frente a la adversidad, el trauma o el estrés significativo. No se trata de evitar el sufrimiento, sino de desarrollar las herramientas para sobreponerse, aprender de la situación y continuar adelante con la vida. Somos un pueblo resiliente, porque somos
10: venezolanos de pura cepa. Producción, libreto y locución, María José Ramírez y Carlos Abarce. Edición y montaje, Miguel Herrera. 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
0: Hola, bienvenidos a una nueva edición de Ajedrez de Geopolítica, esta producción de Radio Sputnik. Vamos ya con los titulares.
8: 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Kiev admite que la OTAN no le entregó a tiempo la inteligencia sobre misiles balísticos rusos. Moscú. Occidente intenta interceptar buques rusos y planea bloquear el Báltico. Rusia expone el cinismo de Europa tras sus críticas a Estados Unidos por el diésel ruso. Arrancamos con el programa.
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0: El régimen terrorista de Kiev admitió que, la pasada noche, su defensa antiaérea no pudo reaccionar a tiempo ante los misiles balísticos rusos debido a la falta de datos de inteligencia por parte de sus aliados occidentales. Volodymyr Zelensky confirmó en sus redes sociales el ataque ruso con misiles balísticos contra Kiev. Para hablar sobre esto y cuestiones que están relacionadas, estoy junto al analista internacional Marcelo Ramírez. Marcelo, bienvenido a Radio Sputnik. ¿Cómo estás?
13: ¿Qué tal? Muy bien, gracias.
0: Me alegra mucho, Marcelo, y te agradezco que hayas aceptado la invitación. Bueno, Marcelo, dijo Zelensky, respecto a este ataque, lamentablemente no hubo advertencia por parte de nuestros socios. Las fuerzas rusas lanzaron durante la pasada noche y madrugada un ataque combinado con armas de precisión y terrestres y drones contra instalaciones del complejo militar industrial ucraniano y otros objetivos utilizados por las tropas del régimen de Kiev en 142 zonas. En Kiev fueron alcanzados un taller de la fábrica Pulp Mill Print, donde se fabricaban misiles y drones de largo alcance, y el depósito de locomotoras Darnitsa, que se encarga de la reparación y restauración del transporte ferroviario utilizado para abastecer a las fuerzas ucranianas con cargas militares y de doble uso. Las declaraciones de Zelensky fueron corroboradas por el portavoz de la Fuerza Aérea de Ucrania, Yuri Ignat. Bueno, en medio de todo lo que está pasando, ¿no?, de esas discusiones con Trump por ese arreglo que hizo con Rusia para eliminar las sanciones por 6 meses para la venta de diésel que Estados Unidos va a comprar y que le puede comprar a Rusia cualquier país del mundo y demás, y todo lo que le recriminó Zelensky, ¿esto qué representa, Marcelo? Si es que puede representar algo, ¿no? Digo, el hecho de que no recibieran de la OTAN a tiempo la inteligencia sobre estos misiles rusos, ¿no?
13: Bueno, hay una cuestión, primero, sobre la degradación de los sistemas defensivos de la OTAN por el martilleo constante ruso, ¿no? Uh-huh. Eso es un primer punto a considerar, porque por un lado, es verdad que se están quedando sin interceptores, es una noticia vieja de hace mucho tiempo, uh-huh, pero además de eso también Rusia está golpeando centros de comando, radarización y demás, que esto merma las capacidades también de detección. Pero tampoco lo podemos saber si esto es la única causa, uh-huh, o si de alguna manera Trump está respondiendo a un pacto. Nosotros hemos sido noticiados en realidad de un acuerdo para entregar diésel que necesita Trump, necesita urgentemente, aparte con las elecciones en vista, y es una de las cuestiones que más está produciendo malestar entre los electores estadounidenses, y Putin, que además recibe una bocanada de oxígeno porque le permite exportar diésel y le permite además bajar la presión sobre las refinerías, o sea, los uh-huh ataques de Ucrania, eso tienen que ir mermando porque los propios Estados Unidos ahora tienen un interés directo en que no siga afectándose la producción de diésel. A esto podemos tranquilamente sumarle ahora que de alguna manera haya una menor voluntad, una especie de advertencia a Zelensky de que, bueno, que su tiempo se acota, que es hora de terminar con este tipo de cuestiones, que tiene que entregar el poder, que ya que ya ha vencido su plazo, que la situación no va a cambiar, y es un poco también, creo que, una ratificación de la política de los Estados Unidos, ¿no? La política de los Estados Unidos con Trump, de hacer priorizar sus intereses por encima de los intereses de los europeos, que siguen queriendo la guerra con Rusia. Vamos a verlo con el tiempo, todavía es un poco prematuro para saber si esto es un acuerdo no hecho público, pero que de alguna manera Estados Unidos empieza a mermar capacidades de inteligencia para afectar a Ucrania, de alguna manera como contraprestación al acuerdo con Rusia, y esto nos empezaría a mostrar un nuevo rumbo que tal vez empieza a ver. También puede ser que simplemente hubo algún tipo de cortocircuito, que todavía no sabemos por qué, pero bueno, el hecho que lo haya hecho público Zelensky de esta manera da que pensar que algo de esto puede haber.
0: Bueno, en este sentido, justamente, Marcelo, tenemos que la nueva secretaria de prensa de la Casa Blanca, Katie Zakaria, se negó este martes a comentar si Estados Unidos había dejado de compartir información de inteligencia con Ucrania después de estas declaraciones de Kiev, ¿no? Dijo Zakaria: tendré que volver a contactarte sobre esto, le manifestó en una sesión informativa cuando se le preguntó sobre las quejas de Ucrania ante la ausencia de alerta de sus aliados. En este sentido, el presidente del Comité de Servicios Armados del Senado de Estados Unidos, Roger Wicker, declaró en el Foro de Seguridad de Varsovia que Washington compartía y recibía información de inteligencia con Kiev. Pero ¿qué pasa? Una cadena de televisión estadounidense reportó este lunes que el Pentágono y el Departamento de Estado advirtieron el pasado fin de semana a Ucrania y sus aliados europeos que Washington podría suspender el intercambio de inteligencia y las ventas de armas a Europa con destino a Ucrania, a menos que ésta detuviera sus ataques contra instalaciones energéticas en Rusia. En esta misma línea, otro periódico, en este caso británico, informó, citando funcionarios europeos, que la administración Trump amenaza con suspender el mecanismo de suministro de armas a Ucrania para presionar a Kiev a detener los ataques contra instalaciones energéticas rusas. Hay que recordar que Trump afirmó el pasado 10 de octubre que pidió en vano, como dijo él, a Zelensky dejar de atacar las refinerías rusas para evitar un aumento de los precios mundiales del diésel, y el portal informativo Axios reportó, citando una fuente de la Casa Blanca, que el mandatario estaba furioso porque el líder ucraniano da por sentada la ayuda estadounidense. ¿Esto puede dar un poco más de panorama a esta cuestión, Marcelo?
13: Sí, creo que...
0: ¿O a complicarlo?
13: No, o sea, depende del punto de vista que te pares para decir si lo complica o lo beneficia. Creo que en realidad esto es beneficioso para Rusia, porque empieza a mostrar que la fisura que ya se venía viendo entre la política de Bruselas y la de Washington se está agrandando y se está transformando en una grieta cada vez más importante. Zelensky de alguna manera es un peón. Zelensky se mantiene ahí porque tiene apoyos de alguien poderoso, evidentemente. Muchos pensamos que cuando llegaba Donald Trump, los días de Zelensky, cuando llegara al poder, los días de Zelensky iban a estar contados, y sin embargo Zelensky siguió y siguió porque, bueno, ha conseguido un apoyo de Bruselas que lo ha sostenido en el poder. Bueno, la situación siguió tensándose, Trump empezó a tener dificultades en Estados Unidos y no le permite hoy tener mucha ambigüedad. La desobediencia de Zelensky a sus órdenes hoy lo lleva a probablemente empezar a tomar otro tipo de decisiones. Por supuesto, vuelvo a recalcar que hay que ser prudente, porque no es la primera vez que Trump parece acordar algo con Putin, como pasó en Anchorage, y después, bueno, esto queda finalmente en la nada o preanuncian tomar medidas que finalmente no la toman. Los intereses de este tipo internacionales tan profundos están teñidos por un marco de relaciones de fuerza que muchas veces es inestable y que hace que lo que nosotros vemos y parezca una política lineal suele tener idas y vueltas, y esas idas y vueltas tienen que ver precisamente con la predominancia de alguna línea interna que apoya en un sentido u otro. Creo que eso nos hace ser prudentes, porque es lo que creo que le va a pasar a Rusia también, es que no sabemos cuánto es el poder real que tiene Donald Trump hoy en los Estados Unidos ante la perspectiva de perder las elecciones intermedias y no poder ser reelecto. Ahora, esto indicaría que Rusia tiene que apoyar y tratar de trazar estos ejes de negociación con Estados Unidos para tratar de sacarlo del conflicto y terminar en Ucrania, terminar la guerra sin el apoyo de los Estados Unidos, pero también tiene que tener cuidado de algún cambio interno en la política de Estados Unidos que vuelva a focalizar estos acuerdos. Por el momento creo que en ese sentido es auspicioso lo que se está viendo.
0: Ahí está, y lo que se está viendo también, como dices, Marcelo, es publicaciones en Estados Unidos, en Occidente, más publicaciones, ¿no? Según informa otro medio que cita a un funcionario de la Casa Blanca, dijo que Zelensky está pasándose de la raya y enfureciendo al presidente, dijo el funcionario, agregando que Trump pide una sola cosa, que dejen de atacar las refinerías, que le concedan eso. Pero bueno, no está por la labor, parece, Zelensky, ¿no? En este sentido, precisamente, el terrorista de Kiev le ha llevado la contraria a Trump al declarar este lunes en un medio estadounidense que el alza de los precios del diésel a nivel mundial no es consecuencia de los ataques ucranianos contra las refinerías rusas. Quitándose de encima la culpa y desplazando el foco hacia un factor externo, Zelensky señaló que el problema radica en el bloqueo de la principal ruta marítima de hidrocarburos del mundo, responsabilizando por ello al propio Trump con sus políticas contra Irán. Primero que nada, todos entienden que los precios del diésel no dependen de nuestros ataques contra el diésel en Rusia. Todos entienden que esto depende del bloqueo del Estrecho de Hormuz, así que es comprensible. Bueno, parece que agarra más viento en la camiseta Zelensky, ¿no? O algo más que desayuno, qué sé yo, ¿no?
13: Es que, o sea, tienen razón en parte. Esto se desata por lo que pasa en Medio Oriente, y sobre todo a partir del bloqueo de Hormuz. Pero sus medidas en realidad tienden a agravar el problema. Es decir, si yo ya tengo un problema de escasez de diésel y esto tiene que ver con ese bloqueo, si mi idea es atacar refinerías rusas, lo único que hago es empeorar la situación. Y en eso tiene razón Trump. Además, lo lleva a que muestre esta situación, que Rusia es hoy un actor más importante tal vez de lo que se pensaba en materia energética. Parecería que la estabilidad entonces, según piensa Donald Trump, mucho tiene que ver la estabilidad en la provisión de combustibles hoy, queda en manos de Rusia, dado que se le ha ido de las manos la situación de Medio Oriente. Entonces, bueno, si Zelensky está viviendo desde hace años de la ayuda de Estados Unidos, que no es solo en materia militar, sino que sus socios occidentales son los que ayudan a pagar hasta los sueldos de la administración pública ucraniana, que es un país que obviamente hasta del punto de vista económico financiero es totalmente inviable y que solo puede vivir por las partidas que se van en el extranjero. Bueno, lo mínimo que le va a pedir Estados Unidos es que, bueno, no afectes un activo que yo lo estoy necesitando. Sin embargo, Zelensky, bueno, tiene una actitud muy, muy particular, siempre la ha tenido, que es que pensar en sus intereses directamente e imponer e intentar imponer sus puntos de vista y sus políticas a los propios Estados Unidos. Esto es algo que yo creo que la propia prensa internacional, los analistas, a veces como que no terminan de aceptarlo, de verlo. Uh-huh. Y es una cosa realmente muy llamativa, ¿no? Que el país más poderoso del mundo no puede fijarle la política a un dictador de medio pelo de un país europeo de segunda línea como es Ucrania, que además consigue imponerse y que lo sigan sosteniendo en el poder. O sea, esto es algo que cuando pasen los años, tal vez las décadas, sabremos exactamente qué era lo que había detrás, cuál era el proyecto, quiénes eran los interesados en sostener esto, porque realmente es muy difícil de comprender que si Estados Unidos y el presidente de Estados Unidos directamente tiene un interés tan marcado en algo, no puedan modificar prácticamente un ápice las decisiones de Zelensky y termine teniendo que hacer acciones como estas que se sospecha ahora de haberle negado la colaboración en la defensa. Evidentemente algo no es público, algo muy importante que es lo que hace que esto se esté manteniendo así, que esté llevando, por ejemplo, a Europa ahora al borde de una guerra con Rusia.
0: Claro, justamente, Marcelo, a propósito de esto que estás comentando, ¿no? Hay muchos analistas que señalan que justamente lo que está detrás de este sostén permanente, constante contra Ucrania y que siga la guerra justamente es cuando fluye ese dinero, ¿no? Eso

0: en realidad no son dos fuerzas en disputa, el modelo multipolar, podríamos decir por un lado, y el modelo occidental, sino lo que se enfrenta al modelo multipolar son por lo menos dos vertientes dentro de las élites occidentales que se están enfrentando entre sí y que nos explican entonces esta aparente contradicción de que Trump quiera sacarse de encima a Zelensky y no lo pueda controlar. ¿Por qué? Porque hay otro sector tan poderoso como el de Trump que lo está sosteniendo, que creo que va más allá que solo la venta de armas. Creo que acá hay un proyecto mucho más profundo, mucho más abarcador, que no vacila inclusive en llevar al mundo a la guerra nuclear si es necesario para poder concretarse.
1: Muchas gracias, Marcelo.
0: No, gracias a vos, Javier, como siempre.
1: El asesor presidencial ruso y jefe del Colegio Marítimo Nacional, Nikolai Patrushev, emitió este 12 de octubre una advertencia sobre las intenciones de Occidente de asfixiar las vías comerciales de Moscú y sobre los potenciales riesgos que penden sobre rutas marítimas estratégicas para China. El funcionario hizo estas declaraciones en una reunión con el ministro de Transporte de China, Liu Wei, durante una visita de trabajo de varios días al gigante asiático. Para hablar sobre este tema y otros que están relacionados, estoy junto al analista internacional Nicola Jadua. Nicola, bienvenido a Radio Sputnik. ¿Cómo estás?
2: Gusto saludarte, Javier. Como siempre, un placer, un agrado compartir contigo en tan interesante programa.
1: Muchísimas gracias, Nicola, por tu amabilidad y muchísimas gracias por haber aceptado la invitación. Bueno, para empezar, Nicola hizo una denuncia, Patrushev. No, bueno, hemos sido testigos además de las constantes amenazas, no de ahora, sino de los últimos años incluso, de parte de la OTAN y de altos cargos de la Alianza Atlántica contra Kaliningrado, sobre tomarla, sobre atacarla y demás cuestiones, ¿no? El asunto es que también este tema se ha recrudecido en los últimos tiempos, en las últimas semanas se podría decir, porque Rusia lanzó una advertencia bastante fuerte, importante, contra estos países alborotadores, ¿no? Entonces dijo Patrushev: los países de Occidente intentan organizar la interceptación de nuestros buques. Londres y Bruselas están elaborando planes de bloqueo del mar Báltico y de los estrechos que conducen a él. También en este sentido hay que recordar que Putin hace un par de meses dijo que si los países occidentales secuestran buques relacionados con Rusia, entonces que se atengan porque Rusia va a hacer lo propio con buques europeos y no necesariamente donde son secuestrados los buques rusos, ¿no? Pero ¿qué nos comentas para empezar de estas apreciaciones que hace precisamente Patrushev, Nicola?
2: Bueno, no es extraño primero ver la hipocresía, el cinismo de los políticos occidentales europeos. Eso es lo primero. Mientras ellos hablan de paz, de estabilidad, se preparan y están permanentemente preparándose para, de una u otra manera, buscar un conflicto armado con Rusia. Pero esta línea de mantener este estatus de alerta permanente apunta a las propias, a sus propios ciudadanos, en el sentido de que ante la situación caótica en lo económico que tiene la mayoría de los países europeos, ellos buscan válvulas de salida y distracciones de la atención pública, de la opinión pública, y en este caso el temor a la amenaza rusa. Todos sabemos que Rusia no es una amenaza absolutamente para nadie y lo ha reiterado en múltiples ocasiones. Pero la situación de Europa y también de Estados Unidos, pero especialmente la situación de Europa, radica en razones que van mucho más atrás que las cuestiones coyunturales actuales. Me explico. Europa durante mucho tiempo, más bien siglos, basó su desarrollo económico, su nivel de vida, en la explotación inmisericordia que hacía principalmente de los países africanos, también árabes y en América Latina. Entonces fueron creando un ingreso, una bonanza, pero que no correspondía a las capacidades propias.

0: copia, sino más bien a la precarización de la vida de aquellos ciudadanos de esos continentes mencionados. Entonces, en la medida que ahora los africanos, los árabes, han ido recuperando su independencia política y económica, además, obviamente, de la nacional, Europa ha visto mermados sus ingresos, que eran cuantiosos, y han tenido que comenzar a depender de sus propias capacidades. Y es allí donde empiezan a aflorar las debilidades que ellos tienen. Ante el cambio radical que se ha visto en Europa, entonces ellos las emprenden, ya sea contra los inmigrantes, ya sea contra una amenaza extranjera, o, y en este caso específico, la amenaza de Rusia. Rusia ha asegurado en múltiples ocasiones que no busca un conflicto con Europa, pero obviamente también advierte que va a responder ante cualquier agresión. Pero al mismo tiempo, nadie es ciego cuando uno ve que Europa y la OTAN, en este caso específico, está manteniendo un permanente refuerzo en sus capacidades militares. Entonces, preparan sus capacidades militares, las van desarrollando y al mismo tiempo van acusando a Rusia y amenazando a Rusia. Evidentemente que lo que están haciendo es cocinar un conflicto que es tremendamente grave. Fíjate que ya la Cancillería, en una rueda de prensa que hizo allí Sajarova hace unos días atrás, ella acusó a las élites políticas occidentales de alimentar una suerte de rusofobia. ¿Fíjate? Estaban manteniendo esta campaña rusofóbica, claro, que busca, como te digo, por un lado, culpar de la situación interna a los inmigrantes, a la gente, el extranjero, y por otro lado, mantener el peligro latente de Rusia. Todo esto es muy peligroso porque toda esta infraestructura militar de la OTAN, los contingentes adicionales sobre todos los países bálticos, incluye también tropas norteamericanas, y la creación de infraestructuras militares en esos territorios, todo eso constituye una peligrosa escalada.
1: No te retires, que en breve volvemos con más de
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4: Durante el periodo colonial, las autoridades españolas instalaron en el corazón de Caracas, al lado opuesto de la catedral, un caserón con calabozos en su sótano. Allí iban los infractores de las leyes de la Capitanía General. Los recintos tenían unas pequeñas ventanas que daban al ras del suelo de la calle. Y los vecinos, sabiendo que los españoles no les daban de comer a los presos, todos los días les llevaban alimentos para que no perecieran por hambre. Ese es uno de los sentimientos básicos del venezolano, el amor hacia el otro y la identificación automática con quienes son víctimas. Es una conducta propia de los barrios, de nuestros poblados más humildes. Todos nos conocemos, nos vemos en el otro y de inmediato apoyamos al que sufre, al que menos tiene, a quien nos necesita. Somos un pueblo amoroso, porque somos
3: venezolanos de pura cepa. 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
5: Y bueno, en este contexto también Patrushev se refirió que para Rusia y China la logística marítima es de suma importancia y subrayó que otras vías de comunicación clave también se encuentran bajo amenaza. En particular destacó la vulnerabilidad del Estrecho de Malaca, que conecta el Océano Índico con el Mar de la China Meridional y es el principal corredor de transporte para el suministro de recursos energéticos de Asia. El Estrecho de Malaca es de vital importancia para China, sin embargo allí es muy fácil desorganizar la navegación. Además, esto puede hacerse no solo mediante el uso de flotas militares, sino también a través de métodos terroristas a los que recurre Occidente, advirtió Patrushev. Y en este sentido se ha referido el ministro de Exteriores de China, Wang Yi, quien ha sido citado por la Cancillería en un comunicado. Él dijo: China está dispuesta a fortalecer junto con Rusia la coordinación de sus estrategias marítimas, aprovechar sus ventajas complementarias, defender los derechos e intereses marítimos legítimos de ambas partes, garantizar la seguridad marítima en la región de Asia-Pacífico y mantener la libre navegación por las principales rutas marítimas del mundo. Claro, aquí no es que se reúnen dos países cualquiera, ¿no? Aquí hay dos gigantes que se reúnen para combatir todos los actos de piratería de Occidente y todas las trampas que puedan intentar meter en el camino, sobre todo para perjudicar el comercio internacional. ¿Qué nos dices de esta reafirmación, Nicolás?
6: Nosotros observamos los movimientos de los europeos, los movimientos norteamericanos con respecto a las vías de comunicación marítima. Tú ya ves la tensión en el Golfo, en Malaca, ves la tensión en Hormuz, el Estrecho de Hormuz, ves la tensión en Bab el Mandeb, ¿Ves la tensión que hubo con Panamá en el canal de Panamá? O sea, esto no es casual. Estados Unidos busca, junto con los europeos, el control de las vías marítimas, porque el control de las vías marítimas le permite también, en un momento dado, a libre albedrío, ralentizar la economía tanto de Rusia como de China. Porque Europa y Estados Unidos, ellos basan todo su desarrollo económico, sus capacidades, en la medida de cómo le roban a los pueblos militarmente más débiles sus recursos propios. A diferencia de Rusia y China, que han desarrollado de manera ostensible todas sus capacidades productivas, sus capacidades económicas, para tener un comercio fluido, libre, ágil y bastante conveniente, sobre todo para los países del tercer mundo. Entonces, esto es realmente una explicación y también una mirada compleja de cómo Europa y Estados Unidos, cuando tienen problemas, ellos no lo solucionan como lo hizo Rusia en su momento, como lo hizo China en su momento, sino que inmediatamente acuden a otro elemento que mueve la economía, que es la guerra.
5: Exactamente. Y bueno, en esta reunión, además, que mantuvieron, como decíamos, Nikola Patrushev con el ministro de Transporte de China, Liu Wei, dijo Patrushev que para hacer frente a estos desafíos y asegurar el suministro ininterrumpido de recursos energéticos y materias primas críticas, Moscú está rediseñando el mapa logístico hacia el norte. Consciente de todos estos riesgos, Rusia está formando una alternativa segura y económicamente rentable a las rutas tradicionales. El corredor del transporte transártico, explicó Patrushev. En la reunión, ambas partes acordaron estrechar su cooperación para crear nuevas vías de transporte estratégicas con especial enfoque en la región ártica. Se destacó la futura participación de empresas chinas en el corredor de transporte transártico y en otras rutas logísticas regionales con el fin de asegurar el suministro continuo de energía y consolidar la soberanía de transporte de Rusia y China. Claro, eso es por lo que tanto le preocupa el Ártico y se quieren armar y quieren militarizar el Ártico Occidente, ¿no? Tanto Europa como Estados Unidos, Nicolás.
6: Y es, y no es casual la avidez que tiene el gobierno de Donald Trump por Groenlandia. Sabemos que se acercan a Rusia. Sabemos lo que implica eso. Lo que veo, y que es tremendamente complicado, es que están permanentemente preparándose para guerras. Porque todo esto, obviamente, al final van a terminar en conflictos armados. Pero ¿por qué no prepararse para la colaboración internacional, agilizar el comercio entre todos los países, desarrollar sus propias capacidades? No, no lo hacen. ¿Qué quieren? Controlar el petróleo venezolano, robarse el petróleo iraní, impedir que Rusia tenga su comercio libre, tratar de sacar a China de América Latina, presionar a los gobiernos para que no tengan relaciones comerciales con China. O sea, nada, nada saludable de Europa y Estados Unidos. Pero cuando tú los ves hablar, hablan siempre de la misma monserga: la amenaza rusa, la amenaza china a la libertad, a nuestra seguridad nacional, a los derechos humanos, a la democracia y a los valores occidentales. O sea, siempre culpando a otros de las aberraciones que ellos cometen. Y en este caso, culpan permanentemente a Rusia y China, y han obligado a Rusia y China a tener vías alternativas para que no se produzcan situaciones de conflicto, que obviamente van a haber en la medida que ellos tratan por la fuerza de obtener lo que ellos necesitan y no hacer un comercio fluido. Fíjate que para este invierno, en la Unión Europea, por ejemplo, en vez de pensar en haber tenido un comercio de gas fluido con Rusia, porque ellos van a tener un déficit de cerca, fíjate, de 14 mil millones de metros cúbicos, lo que es muy alto. Pero eso va a perjudicar a toda la población europea. Entonces, fíjate que los niveles que ellos tenían de almacenamiento de gas cayeron a poco más del 70%. Pero ¿por qué no tener un comercio fluido con Rusia? No, porque para ellos es más fácil presionar a Rusia, boicotearla. Claro, yo te aseguro que en la casa de los políticos europeos no va a faltar la calefacción, pero sí le va a fallar al hombre común. Es decir, volvemos siempre a lo mismo. Esos gobiernos no gobiernan para sus pueblos, sino que gobiernan para las transnacionales, y la OTAN no es otra cosa que el ejército de las transnacionales, Javier.
5: Muchas gracias, Nicola.
6: No, por nada, Javier, un agrado.
5: El portavoz de la presidencia de Rusia, Dmitry Peskov, ha expuesto el cinismo europeo al pronunciarse este martes sobre la irritación de dirigentes de Europa por el reciente acuerdo entre Washington y Moscú sobre el suministro de diésel ruso. Para hablar sobre esto y cuestiones que están relacionadas, estoy junto al doctor Miguel Jaimes, director de Diplomado Internacional de Geopolítica del Petróleo. Miguel, bienvenido a Radio Sputnik. ¿Cómo estás?
7: Muy buen día, amigos de Radio Sputnik. Saludos desde Venezuela.
5: Muchísimas gracias, Miguel, por tus saludos. Muchísimas gracias también, Miguel, por haber aceptado la invitación. Miguel, para darle un poco de contexto a esta situación, vamos primero con unas declaraciones que hizo el canciller de Alemania, Friedrich Merz, en medio de precisamente este acuerdo alcanzado entre Rusia y Estados Unidos, ¿no? Dijo Merz: tomamos nota del acuerdo entre Estados Unidos y Rusia sobre la exportación de diésel. Para Alemania y para Europa, una decisión de este tipo es impensable. Atención, porque dijo que es impensable. Además, subrayó que la Unión Europea mantendrá las sanciones contra Rusia e incluso instó a endurecer aún más las restricciones, argumentando que Moscú solo negociará seriamente bajo presión. Entonces, hay unas declaraciones que hizo el portavoz del Kremlin, Dmitry Peskov, en una entrevista que le hizo un medio ruso. Él dijo: el caso es que los países europeos, por supuesto, al igual que el resto de los países del mundo, son compradores activos del petróleo ruso y sus productos derivados. En este sentido, vamos a dar un poco de datos, ¿no? Porque el viceprimer ministro ruso, Alexander Novak, también en una entrevista para el mismo medio ruso, dijo que Moscú ha suministrado a Europa recursos energéticos por valor de 21.300 millones de dólares en los 9 primeros meses de 2026. Detalló que desde 2022 el bloque comunitario ha adquirido a Rusia recursos energéticos por valor de 320.000 millones de dólares. Es decir, a pesar de las restricciones impuestas por las sanciones, seguimos suministrando recursos energéticos en determinados ámbitos para los que se han establecido excepciones. No por culpa nuestra, en los últimos años ha cambiado mucho la proporción de las exportaciones a la Unión Europea, pero suministramos lo que quieren nuestros colegas europeos. Continuó, al mismo tiempo Novak señaló que Rusia ya orienta la mayor parte de sus exportaciones hacia otros mercados, ¿no? Pero bueno, tenemos por ahí, por un lado, que Merz dice: para Alemania y para Europa es una decisión impensable comprarle diésel a Rusia, y resulta que le está comprando recursos energéticos. Habla entonces Moscú de hipocresía de parte de Europa. ¿Qué nos comentas de todo esto, Miguel?
7: Parte de una diatriba común y diaria de esas que suceden en toda Europa y en la cual no se busca entender de otra manera el juego de los intereses. Lo que es igual para uno es igual para el otro, ¿no? Uh-huh. Entonces, ahora resulta ser que muchos de ellos tienen que verse en el espejo de que, bueno, en política lo que privan son los intereses, y Europa, pues, se estafa, la autozafa, no automáticamente tampoco se retira, sino que desde los mandos y de los controles de los fuertes intereses la retiran, la suspenden, y por lo tanto, pues, no logra tener en sus radares geopolíticos una estrategia que, entre otras cosas, siempre andan buscando, englobando, teniendo por medio el bendito tema de la energía. Esa es una enorme pelea que se presenta, la cual a Europa le cuesta mucho entender cuando los intereses no las favorecen.
5: Miguel, en este contexto se ha pronunciado también el presidente de Estados Unidos, Donald Trump, quien también expuso una incómoda verdad para la Unión Europea, como bien sabemos y venimos comentando, que criticó el acuerdo del diésel entre Estados Unidos y Rusia, ¿no? Escribió en su cuenta de Truth Social Donald Trump: la Unión Europea pagó a Rusia 250 mil millones de dólares por energía y los medios de noticias falsas no quieren ni acercarse a esta historia. Tomé la decisión correcta para el pueblo estadounidense. En este sentido, respondió a este mensaje en su cuenta de X, precisamente el enviado especial de Rusia, Kirill Dmitriev. Él escribió: urgente, Europa ha recibido suministros energéticos por valor de 320.700 millones de dólares de Rusia desde 2022. Esta cifra es incluso mayor que la estimación de 250.000 millones de dólares del presidente Trump. La asombrosa hipocresía de los burócratas de la Unión Europea que critican el acuerdo de diésel entre Estados Unidos y Rusia. Y también se ha expresado Donald Trump en el sentido de que, al responder a las críticas, habló sobre el acuerdo y dijo: este no es un acuerdo para mí, es un acuerdo para el resto del mundo, afirmó al ser consultado sobre el tema por un periodista en la Casa Blanca. Agregó que respalda cualquier medida que pueda beneficiar a los agricultores y ganaderos estadounidenses. Bueno, ¿qué nos comentas de esto otro, Miguel?
7: Bueno, de nuevo, los Estados Unidos, de una manera muy clara y tajante, han dicho que sus intereses están en los combustibles. Todos sabemos, de una manera muy documentada, la enorme crisis que se ha presentado de los mismos en todo el territorio norteamericano, y que, bueno, sencillamente esto ha llevado a que Estados Unidos inicie conversaciones en las mejores y francas relaciones que mantiene con los Estados Unidos de Norteamérica, y sencillamente pues pida su ayuda. Ayuda que también tendrá un precio y un costo, ¿no? En el cual Rusia se verá enormemente beneficiada. Y bueno, es que no podría ser de otra manera. O sea, es la política internacional, son las relaciones internacionales. Y si los Estados Unidos ponen en riesgo su seguridad y defensa, pues sencillamente las consecuencias serían lo bastante catastróficas. Por eso, de una manera muy clara, se acercan a conversar con Estados Unidos. Esto demuestra que hay una agenda de entendimiento que no es la misma que mantenía su predecesor, John Biden. Y bueno, gústela mucho o no, pues bueno, en esta parte, pues la política, las decisiones, la agenda, la pone, la dirige Donald Trump. Se le facilita, cuando él mismo también lo desee, quitarle la silla a Europa. Vamos a ver cómo se va a colocar la situación, ¿no? Pues ya las consecuencias no le van a hacer esperar, ¿no? Pues una cosa por otra, ¿no? Así se manejan las relaciones internacionales. Para que para los que la ven de manera muy pragmática, pues ahora creo que sería imposible que muchos salieran a quejarse o a llorar de la forma en que los Estados Unidos los tratan. Pero es que ellos han sido los ideadores de esa forma de ver la política. No hablo de una Europa más sensible o de unos mejores o mayores sentimientos. No, digo sencillamente que Europa ha marcado y que se ha enredado con cada una de las locuaces decisiones que ha venido tomando, y que las mismas no le sirven siempre como un buen juego, ¿no? Todas las estrategias, pudiésemos decir a modo de broma, ¿no?, que todas las estrategias del Guasón en sus bombitas y en sus sorpresas y en sus acertijos, al Guasón no siempre le van a salir nada bien.
5: Es verdad, Miguel. Bueno, y en este contexto también se ha pronunciado Novak respecto a que empresas rusas y estadounidenses, así como los ministerios de energía de ambos países, están en conversaciones sobre el suministro de combustible diésel procedente de Rusia. El anuncio se produjo precisamente después de este acuerdo, ¿no? En este contexto, Novak indicó que, de conformidad con los acuerdos entre los mandatarios, el gobierno ruso emitió rápidamente una orden que levanta parcialmente la prohibición de las exportaciones de diésel y permite su suministro a los mercados mundiales, incluido Estados Unidos. Asimismo, señaló que anteriormente estaban en vigor las sanciones correspondientes que han sido suspendidas por la parte estadounidense por un periodo de 6 meses. Ya se están llevando a cabo negociaciones entre nuestras empresas y los compradores de materias primas rusas, así como entre el Ministerio de Energía de Rusia y el Departamento de Energía de Estados Unidos, concluyó. Hay que tener en cuenta, Miguel, que este anuncio llega en medio de una crisis del diésel, precisamente con el precio del combustible alcanzando rápidamente niveles récord. Hay que recordar que Washington ha recurrido de manera intensiva a su reserva estratégica de petróleo en el contexto de su agresión contra Irán y las interrupciones en el Estrecho de Hormuz. Según datos del Departamento de Energía difundidos el 5 de octubre, la reserva estratégica de petróleo de Estados Unidos perdió casi 800.000 barriles la semana anterior, cayendo a 283 millones de barriles, pese a que el inquilino de la Casa Blanca ha considerado en varias ocasiones prohibir las exportaciones de dicho combustible. Al final descartó esa idea, según 3 fuentes de un medio estadounidense familiarizadas con la situación. Bueno, el contexto es este, Miguel.
7: Bueno, un contexto lo bastante difícil, ¿no? Pues como ya en anteriores oportunidades lo hemos discutido acá en tu prestigioso programa, las reservas de los inventarios de combustible de Europa y de los Estados Unidos han caído de manera estrepitosa. Pero Donald Trump no se va a quedar cruzado de brazos en la oficina oval mientras esto sucede. Va a buscar otras estrategias con quien sea para obtener combustible. Y bueno, y en esta oportunidad se ha tenido que sentar, conversar, se pone en evidencia luego de esta agenda los puntos que con anterioridad han venido tratando y logrando entre el Kremlin y la Casa Blanca, que no es como siempre se quiere hacer ver, que es un nido de una especie incontrolable o que no se puedan hablar. No, muy al contrario, tienen conversaciones directas, diáfanas, cercanas. Y no piense Europa que los Estados Unidos pues se van a quedar cruzados de brazos, lo que van a tener crisis con el tema del combustible va a ser exactamente Europa y no Norteamérica, y menos ahora que en menos de un mes hay elecciones de medio término en los Estados Unidos. Pues para ellos van a sencillamente a buscar todas las formas y maneras y estrategias de que la reducción de su inventario vuelva a recuperarse. O sea, Estados Unidos no se va a hundir. O sea, Europa va a tener muchísimos problemas más graves. Bueno, ya lo dijo ahora Putin, quien también está marcando la agenda energética. Le quedan menos de 6 meses y esto va como un reloj, ¿no? Tic-tac. Para que Europa busque y compre los rublos necesarios para comprarle combustible a la Federación Rusa, porque Putin dijo, sí, te vendo, pero me lo vas a tener que pagar en rublos. Esa es la moneda, porque pues a la final yo soy el dueño de estos recursos. Así que cuando evaluamos toda la situación en la que Europa se encuentra, pues bueno, ir al cadalso y ponerse, llegar a la horca y ponerse la soga al cuello, lo ha hecho solo, solita, Europa. Nadie la ha llevado allí del brazo, ni la ha llevado amarrada, ni la ha apurado, no, sencillamente lo ha hecho Europa, pero esto se lo ha ganado producto de su muy mala relación, de sus errores, de la catástrofe de decisiones que ha venido tomando, en lo que se ha imbuido. O sea, los errores se pagan, y se pagan de una manera bastante dura y contundente. Ahora veremos cómo va a ir quedando, o ya vamos viendo cómo va a ir quedando la foto final de este año 2026. Ya sabemos los que no van a aparecer a la foto, y ya sabemos los que prontamente van a terminar de caer o tienen que tomar otras decisiones para el año siguiente, para el año que viene. Y bueno, me refiero a los que van a tener que recibir los mayores golpes, ni siquiera decisiones, sino a través de las consecuencias del muy mal manejo que han hecho de lo que pudo haber sido en una oportunidad, o lo que pudo haber representado una mejor consecuencia en torno a el manejo de la energía. La foto final, ya la foto final que se acerca para este 2026 va a ser patética. Va a ser, y el principal actor, el que va a estar de primero en la foto, va a ser el Guasón con su acertijo, y que le va a decir a Europa, ¿no? Adivina por dónde vas a dejar de recibir tus mayores recursos. Todo está llegando a su final.
5: Muchas gracias, Miguel.
7: Siempre un gusto conversar con ustedes, amigos de FUNE. Saludos desde Venezuela.
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4: Sean bienvenidos y bienvenidas a la presente emisión del noticiero Voces del Sur. Les saluda Julio Villamizar en nombre de Nieves Valdés en la presidencia de la Radio del Sur, en la gerencia de contenidos Tamar Sánchez, en la jefatura de prensa Denny Ramírez y en la producción de este espacio José Delgado y mi persona Julio Villamizar. En los controles técnicos William Golindano y Víctor Mejías. De inmediato los titulares.
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4: Gobierno venezolano presentó balance de Plan Venezuela Renace tras 100 días del doblete sísmico. Argentina presentó demanda contra Reino Unido ante Tribunal del Mar. China impulsa plan de innovación ferroviaria. Iniciamos las informaciones contándoles que en su reciente presentación del balance del Plan Venezuela Renace, tras 100 días del doblete sísmico, la presidenta de la República Bolivariana de Venezuela, Delcy Rodríguez, puntualizó lo que se ha logrado en materia de vivienda. Martes 13 de octubre, 5 p.m.
5: Han pasado más de 100 días desde el doble terremoto y seguimos trabajando para responder a la necesidad de los venezolanos y las venezolanas. Desde el primer día, desde las primeras horas, hemos estado presentes, atendiendo y acompañando a las familias afectadas. Quiero compartir con ustedes todo lo que hemos logrado durante este tiempo a través del Plan Venezuela Renace y al trabajo conjunto entre la sociedad venezolana y el gobierno nacional, regional, local. En materia de vivienda, hemos rehabilitado y entregado 2.422 viviendas en Caracas, en especial atención en los municipios Libertador y Chacao, así como en los estados La Guaira, Miranda y Aragua, beneficiando a 8.862 personas. También se han entregado 700 viviendas nuevas en 6 estados del país. Y en La Guaira se recuperaron 686 viviendas, beneficiando a 3.358 personas. También seguimos rehabilitando 20.083 viviendas, que beneficiarán en su conjunto a 82.205 personas en 3 estados del país. Hemos entregado 461 créditos a condominios, con beneficio para 16.172 familias para la recuperación de sus espacios, de sus viviendas.
4: La mandataria venezolana Delcy Rodríguez detalló lo referente a la atención a campamentos transitorios y soluciones habitacionales tras el doblete sísmico. Martes 13 de octubre, 5:30 p.m.
5: Se está ejecutando el plan de 3.000 viviendas unifamiliares transitorias en Ciudad Caribe, con 27% de avance y una meta total de 6.000 viviendas unifamiliares. Por otro lado, se han reubicado a 7.336 personas y 30 campamentos transitorios. Seguimos acompañando a quienes necesitan una respuesta habitacional, una vivienda. Aún se encuentran activos 86 campamentos donde diariamente se atienden a 18.055 personas. A quienes están aún en un campamento, tengan la certeza de que pronto van a tener una vivienda. Trabajamos para responder a las familias que esperan recuperar sus hogares. Durante este tiempo, además, hemos inspeccionado 62.968 inmuebles para determinar su habitabilidad. Y por seguridad, se han tenido que demoler 267 edificios.
4: Por último, la jefa de Estado venezolana, Delcy Rodríguez, indicó que La Guaira se han recolectado más de 1 millón de toneladas de escombros y señaló los avances de rehabilitación en servicios públicos, hospitales y escuelas de la entidad tras el doblete sísmico, martes 13 de octubre, 5:40 p.m.
5: En La Guaira hemos recolectado 1.200.000 toneladas de escombros de los 2.100.000 toneladas de la meta total, despejando en tiempo récord 120 frentes para la pronta recuperación de las zonas afectadas. En los servicios públicos de La Guaira, el avance reportado alcanza el 100% en electricidad y gas doméstico, 99% en agua potable y tenemos un 85% de conectividad. Todos ellos servicios esenciales para la vida cotidiana. Además, a nivel nacional, recuperamos 19 sistemas de agua potable para beneficio de todas y de todos. En salud y educación, la rehabilitación del Hospital José María Vargas alcanza el 46% y hay 10 hospitales en reparación, mientras se han recuperado 115 de las 120 escuelas afectadas en La Guaira. Para apoyar la recuperación económica de este estado, se han otorgado 2.244 financiamientos por un monto aproximado equivalente a 19 millones de dólares que se han otorgado a emprendedores, comercios y operadores turísticos, entre otras actividades, acompañando de esta manera la recuperación de sus medios de trabajo.
4: La presidenta encargada de Venezuela, Delcy Rodríguez, solicitó este martes cooperación técnica de la FAO para fortalecer el Plan Venezuela Alimenta durante una reunión que sostuvo en la ciudad de Roma con el director general de la Organización de las Naciones Unidas para la Alimentación y la Agricultura, Qiu Dongyu. La mandataria expuso los avances de los programas de atención alimentaria y protección nutricional dirigidos a niños y familias en situación de vulnerabilidad. Asimismo, ambas autoridades revisaron los desafíos actuales en materia de seguridad alimentaria mundial, así como las estrategias del gobierno nacional enfocadas en la recuperación de la productividad agrícola de Venezuela. Por último, a través de sus cuentas en redes sociales, la presidenta encargada informó que el objetivo principal de su administración es erradicar el hambre antes de 2030 y fortalecer la seguridad alimentaria del pueblo venezolano. Continuando con las noticias, el presidente de la Asamblea Nacional de Venezuela, Jorge Rodríguez, comunicó a la plenaria del Legislativo la remisión al Tribunal Supremo de Justicia del proyecto de reforma parcial de la Ley Constitucional contra el Odio por la Convivencia Pacífica y la Tolerancia, a fin de que los magistrados evalúen el proceso de consulta para su posterior discusión y aprobación, martes 13 de octubre, 10 p.m.
6: Me voy a permitir leer una misiva que le estoy dirigiendo a la ciudadana presidenta del Tribunal Supremo de Justicia de nuestra República, la doctora Carislia Beatriz Rodríguez Rodríguez. Estimada magistrada, recibo un cordial saludo. Me dirige usted en la oportunidad de remitirle el proyecto de reforma parcial de la Ley Constitucional contra el Odio por la Convivencia Pacífica y la Tolerancia con su correspondiente exposición de motivos, de conformidad con lo establecido en el artículo 3 de la Ley Constitucional que regula la vigencia de los actos emanados de la Asamblea Nacional Constituyente. Reiterándoles mis sentimientos de altísima y consideración, atentamente Jorge Rodríguez Gómez, presidente de la Asamblea Nacional. Es decir, que ya hay un anteproyecto elaborado por la comisión especial nominada para tal fin que preside el diputado Pedro Infante y ya estamos en oportunidad de que sea el Tribunal Supremo de Justicia, atendiendo el artículo 3 de la Ley Constitucional que regula la vigencia de las leyes constitucionales, quien considere el asunto de la reforma parcial para continuar avanzando y traer luego de la consulta a segunda discusión el proyecto de ley.
4: Más de un centenar de ciudadanos se han propuesto para integrar el Comité de Postulaciones Judiciales ante la Asamblea Nacional Venezolana, cuyo proceso de entrevista ya se inició, así lo informó ante la plenaria de la Asamblea Nacional el presidente de la Comisión Preliminar del Comité de Postulaciones Judiciales, diputado Giuseppe Alessandrello, martes 13 de octubre, 5:20 p.m.
7: Nuevamente se alcanzaron números que nunca antes se habían alcanzado en este tipo de convocatoria. Alcanzamos el número de 127 postulados y postuladas, cosa que manifiesta o permite percibir el nivel de credibilidad que posee la Asamblea Nacional y las comisiones que aquí se estructuran. Ese número de 127 ciudadanos y ciudadanas fueron convocados para el día de hoy, 80 ciudadanos que nos encontramos entrevistando desde las 7 de la mañana, todavía están en el Museo Boliviano entrevistando a los que convocamos. Debemos entrevistar el día de hoy, el día de mañana, y si queda alguien por entrevistar por cualquier circunstancia, lo haremos el día viernes.
4: De igual modo, el legislador aseguró que, debido a la gran cantidad de aspirantes, el comité debió ajustar su cronograma de entrevistas a los postulados hasta el próximo viernes. Y en Argentina se solicitó un procedimiento urgente y cautelar contra el Reino Unido ante el Tribunal Internacional del Mar, luego de que el canciller británico Ed Miliband anunciara la decisión de Londres de autorizar la explotación petrolera en las Malvinas. En este sentido, el senador y analista político chileno Alejandro Kuzanovic aseguró que su país debe contribuir a que no se profundicen las tensiones entre Buenos Aires y el Reino Unido. Martes 13 de octubre, 8 p.m.
8: Yo lo que le dije al ministro del Interior y también le dije al ministro de Relaciones Exteriores que tenía que juntarse con el canciller argentino y conversar esta situación, de andar a entender que también pueden, Chile puede decir, oye, tengo una afección económica con esto, pero hay que conversarlo. No puede ser una cosa que no existe una relación de entendimiento entre Chile y Argentina, que es lo básico. Yo creo que eso es esencial y creo que acá ha faltado. Lamentablemente, yo creo que por error se ha involucrado la Municipalidad de Punta Arenas en este tema. Yo creo que el Estado de Chile no debe involucrarse en apoyar o no apoyar, pero tiene que buscar una salida que no genere un conflicto a futuro y llegar a un acuerdo.
4: El canciller de Cuba, Bruno Rodríguez, ratificó la prioridad estratégica que otorga la nación antillana a la reducción del riesgo de desastres frente a los desafíos climáticos. La periodista Evelyn Leiva indicó que el gobierno cubano busca consolidar políticas públicas enfocadas en salvar vidas y proteger la economía soberana. Martes 13 de octubre, 7:30 p.m.
9: El canciller cubano Bruno Rodríguez Parrilla aseguró que Cuba aprecia la reducción del riesgo de desastres por su impacto en el pueblo y la economía del país. En un mensaje en la red social X, recordó que Cuba, como pequeño estado insular, sufre las consecuencias del cambio climático. La declaración se produce en el marco del Día Internacional para la Reducción del Riesgo de Desastres, que se conmemora cada 13 de octubre. El canciller subrayó que el gobierno cubano trabaja junto a la defensa civil y la población en la prevención, planificación, organización y alerta temprana para salvar vidas y minimizar los daños. La efeméride fue proclamada por la Asamblea General de las Naciones Unidas en 1989 y quedó fijada definitivamente en el calendario en 2009.
4: China presentó su plan de innovación científica y tecnológica ferroviaria para el 15º Plan Quinquenal 2026-2030, con la creación de alrededor de 30 nuevas bases de investigación. Así lo informó el periodista Ángel Santa Cruz en su reporte. Martes 13 de octubre, 8:20 p.m.
10: China publicó un plan de innovación científica, tecnología y ferroviaria para el periodo Plan Quinquenal 2026-2030. El mismo describe las tareas claves e investigación básica y tecnologías de vanguardia, construcción de ingeniería, así como equipos técnicos, servicios de transporte, ferrocarriles digitales e inteligentes, la seguridad y el desarrollo verde y también bajo en carbón. Divulgado por la Administración Nacional de Ferrocarriles, el plan propone, entre otras, establecer básicamente para 2030 un sistema de innovación científica y tecnológica que lidere la modernización del ferrocarril en el país. Durante el periodo 2026-2030, China planea construir alrededor de 30 nuevas bases de innovación científica y tecnológica para industria ferroviaria bajo la Autoridad Nacional de Ferrocarriles y lograr así avances significativos en no menos de 100 tecnologías centrales claves y producir no menos de 500 logros científicos y tecnológicos importantes para la nación. En lo que respecta al equipamiento técnico, el plan propone avanzar de forma constante y ordenada en la investigación sobre la tecnología de levitación magnética de alta velocidad de 600 kilómetros por hora, así como las nuevas pruebas y la verificación de las tecnologías claves para la producción nacional. China busca así acelerar la creación de grandes modelos, conjuntos de datos e infraestructura de capacidad informática en el sector ferroviario y establecer un mínimo de 20 conjuntos de datos industriales de alta calidad y más de 20 escenarios típicos de aplicación de inteligencia artificial.
4: La Cancillería rusa desmintió la estrategia belicista de la OTAN, orientada a justificar el expansionismo militar bajo la invención de supuestas amenazas de Moscú. Las autoridades del Kremlin denunciaron el uso de una narrativa alarmista por parte de Occidente para sostener la confrontación. La periodista de Díaz con los detalles, martes 13 de octubre, 8:40 p.m.
11: La portavoz del Ministerio de Relaciones Exteriores ruso, María Zaharova, tachó de locura el plan de la Organización del Tratado del Atlántico Norte sobre la preparación para repeler un supuesto ataque de Rusia. Las declaraciones de la vocera de la Cancillería del gigante euroasiático se produjeron después de que el comandante en jefe de las fuerzas de la OTAN en Europa, el general estadounidense Alexei Grishevich, prometiera bloquear, frenar y desbaratar cualquier presunta agresión rusa como parte de una denominada teoría de la victoria. El dirigente militar explicó en su intervención en el Foro de Seguridad de Varsovia que, según el plan en tres fases, la alianza utilizaría inicialmente tropas terrestres reforzadas por capacidades aéreas, navales, cibernéticas y espaciales para detener un ataque, atacando a las fuerzas enemigas e impidiendo que se apoderen de territorios. En los últimos años, Occidente ha intensificado su narrativa sobre la supuesta amenaza rusa bajo este pretexto infundado. Los países de la OTAN están reforzando el flanco oriental. Por su parte, Moscú ha dicho en repetidas ocasiones que no planea atacar Europa. El presidente ruso Vladimir Putin señaló que las élites gobernantes europeas están sumidas en la histeria de que la guerra con los rusos está a la vuelta de la esquina, cosa que a su juicio es imposible creérselo, aunque los europeos intentan convencer a su propia gente.
4: En la sede de la FAO en Roma, jóvenes colombianos y pueblos originarios alzaron sus voces en el Foro Mundial de la Alimentación para reivindicar el papel de la agricultura campesina y los saberes ancestrales. Así lo informó el reportero Sergio Rodrigo, martes 13 de octubre, 8 p.m.
12: Desde Colombia han llegado a Roma estos jóvenes campesinos. Aquí defienden el arraigo a la tierra y el papel de las nuevas generaciones en la transformación del campo como parte de la lucha contra el hambre y la desigualdad.
13: Este espacio nos da una visibilidad a los jóvenes rurales que nos concebimos como campesinos, porque como bien lo has dicho, muchas personas han perdido su arraigo o su sentido de pertenencia por la tierra, por el campo, debido a las diferentes condiciones que se han venido dando, fluctuación de los precios, que no es rentable.
12: Los pueblos originarios también participan en este Foro Mundial de la Alimentación. Sus conocimientos ancestrales vinculados al cultivo de la tierra y al cuidado de los ecosistemas reivindican otra forma de producir alimento y afrontar los desafíos alimentarios.
14: Hemos sufrido mucho lo que es desplazamiento de nuestros territorios, las dinámicas del cambio climático ha sido fuerte en muchos de nuestros territorios y alteran un poco nuestras dinámicas alimenticias, nuestros cultivos. Entonces es donde pues nos estamos uniendo, organizándonos para seguir manteniendo estos, fortaleciendo nuestros sistemas de conocimiento indígena.
12: La FAO sitúa en el centro del debate los retos de los sistemas alimentarios y el papel de los pequeños productores. La agricultura familiar y de pequeña escala es fundamental para el abastecimiento mundial.
15: En la Cumbre Internacional por la Alimentación, los Estados miembros de la FAO buscan en la agricultura el fenómeno para su modernización que permita combatir el hambre.
4: Y en Francia, de nuevo y por quinta vez, los estudiantes salieron a las calles a protestar para exigir al gobierno de ese país que implementara mejoras en el sistema educativo, mientras las fuerzas de seguridad ciudadana intentaban controlar la situación. en las calles de París, con el reporte Mavi Doñate, martes 13 de octubre, 6:50 p.m.
16: Está siendo quizá la que más tensión estamos viviendo, tanto en el recorrido como aquí, el final, en esta plaza detrás de los inválidos. Toca o es el momento de la dispersión, mucho policía, muchas agentes acordonando lo que es esta plaza, pero es que a lo largo de la manifestación hemos visto cómo algunos manifestantes han incendiado un coche, han roto escaparates, hasta hace un momento llovían piedras, llovían adoquines, y la policía pues usa esos cañones de agua para la dispersión y también mucho gas lacrimógeno. No, realmente hay un ambiente muy asfixiante en este momento.
4: Durante la jornada de este martes, los sindicatos del sector educativo realizaron un paro general en toda Francia. Según datos aportados por la Student Union, 90% de las universidades de ese país cerraron, acompañadas por protestas masivas en distintas regiones.
2: Titulares.
4: Gobierno venezolano presentó balance de Plan Venezuela Renace tras 100 días del doblete sísmico. Argentina presentó demanda contra Reino Unido ante Tribunal del Mar. China impulsa plan de innovación ferroviaria. De esta manera culminamos esta emisión del noticiero Voces del Sur. Estuvimos trabajando para ustedes en los controles técnicos William Golindano y Víctor Mejías. En la producción de este espacio, José Delgado y Julio Villamizar. En la jefatura del Departamento de Prensa, Denis Ramírez. En la gerencia de contenidos, Tamar Sánchez. En la presidencia de la Radio del Sur, Nieves Valdés. Les narró Julio Villamizar, recordándoles que estas y otras informaciones las pueden encontrar en nuestro portal web www.laradiodelsur.com.be. También en nuestras redes sociales como @ La Radio del Sur. Además, pueden seguirnos a través de nuestro canal de Telegram, La Radio del Sur, y sintonizarnos por el servicio de CanTV Streaming, AvaTV Go, por el canal 502. La invitación es para que continúen disfrutando de nuestra programación.
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2: Buen día, compañeros, compañeras, compatriotas, hermanos y hermanas de nuestra República Bolivariana de Venezuela, patria heroica, patria hermosa, patria legado de nuestro libertador Simón Bolívar. Gracias por acompañarnos en esta nueva emisión de Parlamento Abierto, una voz del pueblo en revolución. Programa que se transmite mediante la Radio del Sur para escuchar los latidos de la patria grande mediante sus distintos diales ubicados en el territorio de la República Bolivariana de Venezuela. Pueden sintonizarnos a través de la página web www.laradiodelsur.com.ve. Reciben ustedes un saludo muy cordial de compatriotismo, de amistad, de humanismo por parte de nuestra presidenta, la licenciada Nieves Valdés, y de este servidor, Rafael Ríos, siempre con la intención, acompañado de los hombres y mujeres de la Radio del Sur, para servirles a través de esta vía, a través del programa, a través de Parlamento Abierto. Exactamente nuestra emisión número 883. Siempre insistimos en agradecerles su acompañamiento. El día de hoy vamos a tratar un tema que es de absoluta importancia, vigencia, y que de alguna forma nos permite a nosotros calibrar, modular el desempeño de los gobiernos, el desempeño de las políticas públicas, el desempeño de las sociedades en general. Me refiero a la alimentación. La alimentación como derecho. La alimentación que debe garantizarse a todos los habitantes, a todas las habitantes de nuestra patria hermosa. De allí que la alimentación forma parte de la seguridad social. La alimentación forma parte de un determinante, o es un determinante importantísimo, de la salud, del derecho a la salud, del derecho a la vida. Por eso tiene tanta relevancia la celebración a nivel internacional del Foro Mundial de la Alimentación, que se está desarrollando entre el 8 al 16 de octubre de este año 2026, organizado por la FAO. Además, es importante porque el día 16 de octubre, todos los 16 de octubre, se celebra el Día Mundial de la Alimentación. Y de eso tenemos una historia que contar en Venezuela, por muchos factores, por muchas influencias, por muchas situaciones, por muchas experiencias por las que hemos transitado. Y para tratar este tema de tanta relevancia, dado que incluso en el Foro Mundial acaba de participar nuestra presidenta encargada, Delcy Rodríguez Gómez, como vocera del pueblo venezolano ante ese foro, el Foro Mundial de la Alimentación, y allí expuso cosas muy interesantes, para lo que nosotros nos sentimos muy orgullosos de tener acompañándonos el día de hoy acá en Parlamento Abierto a nuestra amiga, a nuestra respetada ingeniera Clara Sánchez Guevara. Clara Sánchez Guevara es ingeniero agrónoma, estudiosa en el tema de la alimentación a partir de su derecho y de la seguridad alimentaria. Precisamente vamos a darle la bienvenida, agradeciéndole haber dado una respuesta positiva para acompañarnos al día de hoy. Bienvenida nuestra ingeniera Clara Sánchez. Gracias por haber decidido acompañarnos en Parlamento Abierto.
3: Bueno, muchísimas gracias más bien por la invitación el día de hoy. Saludo por supuesto esta invitación y así a toda la audiencia que la escucha a través de su programa.
2: Sí, efectivamente estamos muy contentos porque Clara Sánchez tiene mucho, tiene trabajo, es investigadora, se ha dedicado a hacer seguimiento a través de publicaciones importantes, libros por ejemplo, Geopolítica y Colonización Alimentaria. Otro libro es Operación Bloqueo de Alimentos a Venezuela, Geopolítica, Coerción y Resistencia. Y recientemente, en enero de este año, presentó un trabajo que nos llama la atención y que invito a que lo revisemos, con el título Trump, o fue Trump quien dejó de comprarle petróleo a Venezuela para doblegarla. No pudo y regresó. Ese sí, título sí. Es muy sugestivo, Clara, y por eso recomiendo que lo busquemos a través de tu blog, ¿no? Que el blog muy interesante que tiene Clara. ¿Cómo que es el nombre? Alimentosypoder.com, ¿verdad?
3: Alimentosypoder.com.
2: Bueno, Clara, hablemos entonces de el Foro Mundial de Alimentación. También, bueno, viene el Día de la Alimentación. Tenemos una larga trayectoria en Venezuela sobre esta situación de la garantía de derechos y la seguridad alimentaria para todo nuestro pueblo, que en otras ocasiones ha sido golpeada, pero atrozmente. Y esto no debemos olvidarlo nunca, ¿verdad?
3: Sí. Bueno, el tema de la alimentación en Venezuela es un tema, por supuesto, estratégico, sensible.
2: Absolutamente.
3: Para nosotros. Bueno, porque lo hemos vivido en diferentes formas. Ahora también tengo que decir ante todo que Venezuela es una campeona en el tema alimentario, en garantizar un derecho humano, ¿no? Que así se plantea en los organismos multilaterales de Naciones Unidas, que la alimentación es un derecho humano para todos, y en Venezuela es sagrado ese derecho humano a la alimentación. Así está contemplado en nuestra Constitución de la República Bolivariana de Venezuela, en el artículo 305. También tenemos nuestra ley de, digamos, de soberanía, de seguridad y soberanía alimentaria del año 2008. O sea, Venezuela tiene, pues, sobre el tema alimentario, mucho que mostrar, no solamente en términos, digamos, de cómo Venezuela también ha aprendido a salir del hambre en medio de unos escenarios más adversos, que es lo que comenzamos a vivir a partir del año 2014, en lo que desde de los trabajos, o desde mi punto de vista, los trabajos que voy haciendo es en marco de esta guerra no convencional que comenzó a aplicarse contra Venezuela a partir del año 2014 y que se expresó, que es lo que realmente se recuerda, ¿no? En el venezolano se expresó en estas cantidades de medidas coercitivas unilaterales que comenzaron a imponerse en Venezuela en el año 2014, como la primera esta del Congreso de Estados Unidos. Después 2015 recordamos esta decreto de Obama, esta en la que se declara a Venezuela una amenaza inusual y extraordinaria a su seguridad nacional,
2: que no lo
3: y
2: es.
3: Por supuesto, a partir de allí, 2017, bueno, que ya, digamos, el presidente Trump en su primer mandato, que por supuesto comienza a imponer una cantidad de medidas que van dirigidas particularmente a la industria petrolera, pero como sabemos, arrastra consigo a todo el ámbito económico, y en el cual el tema alimentario fue altamente sensible, se arrastró principalmente en ello y por supuesto a toda la población, y eso lo recordamos los venezolanos. Pero ese recuerdo que tenemos de esta afectación, de esta crisis que vivimos en ese tiempo, también tiene una historia antes, en los primeros 14 años, por ejemplo, de la Revolución Bolivariana. Venezuela también, cuando llegó la Revolución Bolivariana a principios de los años 2000, de este nuevo siglo, en Venezuela había alrededor del 20% de inseguridad alimentaria, este índice de prevalencia de subalimentación, y ya a partir del 2006 Venezuela ya había, digamos, la Revolución Bolivariana, este proceso de políticas públicas alimentarias, ya en Venezuela se había sacado a Venezuela del mapa del hambre. Ya desde el año 2006 nosotros ya habíamos, digamos, barrido este problema del hambre, este flagelo del hambre. De hecho, que Venezuela fue uno de los 29 países del mundo, de 192 países que se comprometieron a reducir el hambre a la mitad en la Cumbre Mundial de Alimentación, hablando del foro del año 1996, que logró esta meta ya en el año 2006, y por eso es que nos reconocen en el año 2013, 2015, nos dieron, exacto, este reconocimiento, y la FAO nombra su programa del hambre con el nombre del presidente Hugo, sí, Chávez, en honor a esta política pública que se hizo. Es con esta política de coerción de la que hablaba recientemente, en el marco de esta guerra multidimensional, en el cual estas medidas coercitivas unilaterales fueron instrumento, este bloqueo económico, financiero y comercial que se nos comienza a imponer, y comienza a incrementarse a partir del año 2015 y quizás todos lo recordamos es por las largas colas, el bachaqueo, eso, el alto precio de los alimentos, que comienza a incrementarse nuevamente el hambre en el país y que, bueno, su pico más alto en 2018-2019 viene a corresponder a estos picos en el cual el hambre se incrementa con un incremento proporcional a la mayor cantidad de medidas coercitivas unilaterales que se aplicaron sobre el país en esos mismos
2: directamente
3: años.
2: Proporcional.
3: Es directamente
2: Mientras
3: proporcional.
2: Mientras más medidas coercitivas, mayor la incidencia de desnutrición o...
3: Sí, aumentó el hambre en términos generales. En términos generales, porque cuando nosotros hablamos de indicadores, no solamente tiene que ver con, digamos, cayó la importación de alimentos. O sea, así como Venezuela importa alimentos, muchísimos otros países también importan alimentos para complementar su ingesta calórica. Hablando en términos calóricos, que es lo que mantiene el cuerpo con vida activa, sana.
2: Absolutamente, claro.
3: La importación de alimentos, la producción de alimentos, el consumo de fertilizantes.
2: Claro, en esa ocasión ocurre porque primero los ingresos caen por el bloqueo económico. Así tenemos un bloqueo comercial también. Así. Se eximen los países y las transportadoras de alimentos, por decirlo de alguna manera, de traer alimentos a Venezuela porque estamos bloqueados.
3: Sí, el tema es que hubo en ese momento...
2: Y dependíamos mucho de la importación.
3: Sí, dependíamos de la importación de alimentos, aunque en Venezuela se había ido, o sea, hubo, y todavía ya comienzan a recuperarse esos niveles otra vez. Se lo vamos a hablar ahora. Sí. Comienza en Venezuela, había un aumento de la producción nacional de alimentos. Yo siempre digo, a cada sitio donde voy, que los, digamos, los indicadores alimentarios y de producción en Venezuela, los más altos que ha tenido Venezuela, han ocurrido durante estos últimos años de la Revolución Bolivariana. Aún así, cayendo, es justamente en este mismo periodo en que comienzan a incrementarse nuevamente. En medio del bloqueo, con sanciones y todo, Venezuela pudo nuevamente recuperar, y lo vemos como si uno hace una perspectiva de esos años en el que hubo mayor cantidad de medidas coercitivas unilaterales y eso influyó en la producción.

0: cursos retenidos en algunos bancos que se han flexibilizado estas medidas coercitivas unilaterales y estas sanciones a través de diferentes licencias, como hemos escuchado constantemente, siguen estando recursos financieros retenidos para pago de alimentos, que en ese tiempo no era alimentos, era medicina, el tema de la gasolina que es vivimos nosotros.
1: Combustible, o sea, para movilizar los alimentos, la movilidad interna, el transporte interno.
0: Nosotros, o la persona común, quizás, bueno, era el tema de la gasolina para llenar su vehículo, pero casi todas las cosas que están relacionadas, los vehículos relacionados al tema alimentario, para el traslado de alimentos, están altamente relacionados con el diésel. Y recordamos perfectamente cómo hubo medidas coercitivas direccionadas directamente a impedir que Venezuela adquiriera diésel o cambiara petróleo por diésel. O sea, era toda una dinámica en la cual se perseguía todo el ámbito alimentario.
1: Así es.
0: Y cualquiera podrá decir, bueno, pero ¿por qué el ámbito alimentario? No, ya viene. Nosotros recordamos que en el año 2020-2021 en Venezuela los ingresos petroleros, que eran de 53 mil millones de dólares, así en el es. Año 2013 cayeron a 743 millones en el año 2021. O sea, es un nivel de disminución de los ingresos petroleros y de venta por petróleo que eran completamente nulos en la nación, y eso tenemos que reconocer impacta toda la economía. O sea, aquel que no reconoce que el ámbito petrolero, entonces va al corazón de la industria petrolera, pero hay algo que tiene el tema de los alimentos después de los años 60, que es que los alimentos, con todo esto que conocimos en esa época, relacionado a esto que algunos agrónomos, otras personas reconocen como la revolución verde, que era esta dinámica en la cual iba a comenzar un ámbito innovador, tecnológico, científico, en el cual los países desarrollados iban a ayudar a los países en desarrollo a alcanzar su máxima productividad. Se comienza a desplegar este proceso de la revolución verde, en la cual ya el tema de la producción de alimentos en todos los países locales no solamente ahora depende en ese momento de la semilla o de la garantía de la tierra y agua, sino así que es. Comienzan a depender de fertilizantes, de insumos, de semillas certificadas, y es un modelo agroproductivo de un sistema agroalimentario que está altamente relacionado al tema energético, principalmente hidrocarburífero, petróleo y gas. Entonces, si nosotros en Venezuela teníamos un bloqueo direccionado a la industria petrolera, y además el tema alimentario está altamente relacionado, no en Venezuela, sino en el mundo, a la industria petrolera, entonces efectivamente nosotros íbamos a tener los efectos que efectivamente surgieron en Venezuela, y que cuando nosotros hablamos de caída de producción, de importación, de fertilizantes, al final estamos hablando de un impacto en la población, porque los alimentos son para la población. Yo siempre digo, la población es uno de los factores más importantes de una nación, es el poder nacional. Absolute. Y es lo que permite, en el término de la salud, que los niños, una buena alimentación, puedan desarrollar todos sus aspectos, digamos, neuronales, de desarrollo
1: neurológico, la inteligencia, desarrollo del conocimiento.
0: Y poder tener capacidades para el trabajo, para el estudio, para la ciencia, para la tecnología. O sea, el tema alimentario es importante. Yo siempre digo que el tema alimentario viene a transversalizar todos los factores del poder.
1: O sea, no, inclusive, Clara, ocurre que cuando nosotros nos vamos a hacer una discriminación bien profunda de la importancia de la alimentación, pasa por incluso la gestación. O sea, una mujer embarazada, si no tiene acceso a alimentos, su niño va a ser un niño desnutrido intrauterino, y por lo tanto el desarrollo cerebral, intelectual, se puede predecir que va a tener problemas en el futuro, y prácticamente ese será mañana una persona casi que anulada, ¿no? Porque no es capaz de desarrollar todo lo que tiene que ver con los sentidos críticos, analíticos, de racionales, fundamentalmente.
0: Sí, la potencialidad, yo siempre digo la potencialidad esa del ser humano.
1: Esa es una forma de atacar a un país. Así y es. Por eso los alimentos, entonces, la alimentación es un arma para atacar a los pueblos. Sí. La inanición, me recuerdo que lo leí en alguna ocasión, la inanición es una forma de atacar a los pueblos, es una estrategia de guerra. Me hace recordar en el pasado, en la historia, donde, por ejemplo, se encerraba, se rodeaba a una población totalmente y no se le dejaba pasar ni alimentos, ni agua, nada, para dominarla, para arrodillarla.
0: Sí, eso pasa en Venezuela. El libro que usted mencionaba anteriormente, que fue uno de los primeros libros que escribí, que se llama Operación Bloqueo de Alimentos a Venezuela. Exacto. El subtítulo dice: cambio de régimen o matar a la población de hambre.

0: Porque lo que se buscaba en todo momento, es que fuera la población la que se exacerbara en contra de un, digamos, un gobierno nacional, el cual constantemente se culpaba, era a un gobierno de impedir el ingreso de alimentos, de impedir que se comprara, de no poder controlar la economía.
1: Y además decían que corrupto, el gobierno, un gobierno corrupto.
0: Corrupto, o sea. Entonces todo lo que pasaba por la forma de buscar alimentos para solventar todas las políticas que estaban direccionadas para resolver este problema, que efectivamente es un problema, digamos, vamos a decirle coyuntural, ¿no? Porque tiene que ver con una coyuntura política, pero que es un tema de confrontación, conflictiva, ¿no? Sí. Interna y externa, pero particularmente con el tema de los alimentos en Venezuela. Si nosotros recordamos cómo comenzó esta crisis, cómo comenzó este proceso, comenzó por el tema de los alimentos. Será exacerbar el tema de los alimentos en las personas, que es indispensable. Si una persona no come, no puede pensar. Yo siempre digo, si el tema alimentario es, las poblaciones se desarrollan en un territorio. O sea, sin que se desarrolle y se reproduzca una población en un territorio, no puede conformar naciones. Exacto. Por lo tanto, esa población que desarrolla después aspectos de relaciones políticas, económicas, sociales, culturales, ambientales y territoriales, está afianzado en algo que es primordial para que todo lo demás suceda. Exacto. Que es la alimentación. Entonces,
1: está vinculado a la vida.
0: Está vinculado a la vida, porque la alimentación es esencia de la vida misma. O sea, si no comemos, no podemos llegar a nacer, como usted comentaba, nacer, crecer, desarrollarse, reproducirse, conformar poblaciones y territorios en ámbitos geográficos. Entonces, he allí ve la importancia ya en términos geopolíticos, ¿no? Que estamos saliendo de ese tema nutricional a ver los alimentos como un arma política. Cuando nosotros recordamos esos tiempos anteriores en la cual, bueno, ¿por qué migraba el venezolano? ¿Por qué comenzó esta ola migratoria? Tiene que ver porque las personas decían era, o sea, no tenemos para comer, no hay alimentos, estamos saliendo porque no los podemos comprar. Si nosotros vemos reportes de noticias de otros países en esos tiempos, decías que no podemos comprar una manzana. Yo siempre he utilizado el tema de la manzana, es interesante, ¿no?
1: Este día conversaba sobre ese tema que traía, alguien vino por allí y trajo una manzana a los niños venezolanos para que la conozcan.
0: Es interesante porque cuando
1: o sea, quiere decir, claro, que cuando regresaron las manzanas es entonces un signo de mejoría.
0: No, cuando las personas se iban a veces decían, no, es que no, aquí vengo y puedo comerme una manzana. No, aquí también te la podías comer, solamente claro. Que hay condiciones edafoclimáticas en la cual, por supuesto, Venezuela no puede ser en condiciones edafoclimáticas, de producción, no puede, por supuesto, tener una gran producción de manzana y tienes que importarla. Si estamos bloqueados, o sea, no puedes comprar manzanas, o puedes comprar como pasó, porque después, si nosotros recordamos, hubo este tema de los bodegones y las personas decían, sí, pero están los bodegones, están, no, en los bodegones usted va a conseguir cereales de marcas alto costo, todo, porque esto permite, importado. Esto lo que hace es moldear cómo comemos, qué es lo que queremos comer, cómo nosotros somos. Eso también forma parte de este bloqueo, que es lo que,
1: ¿será,
0: que es lo
1: la
0: que
1: colonización, se impulsó? Entonces,
0: tiene que ver, con formas de, bueno, el tema de la transnacionalización del tema de los alimentos. Exacto. Estas grandes corporaciones de alimentos que ahora dicen que comemos, bueno, siempre lo han dicho cuando comenzó este auge, ¿no? Pero que comemos, cómo comemos, cuándo, dónde, qué es lo que vamos a comer, nos lleva, por supuesto, a estar muy atento en estos foros de alimentación. Cuando hablamos del tema alimentario, bueno, es verdad, tenemos que defender nuestro derecho humano a alimentarnos, pero ¿qué nos vamos a alimentar? Los huevos que las grandes transnacionales en estos momentos están comenzando a hacer en laboratorios, pero no son huevos de nuestra dinámica ancestral, de la reproducción.
1: No son del patio.
0: Porque resulta que ahorita hay una dinámica de la producción de alimentos a nivel global, en la cual, bueno, los alimentos ultraprocesados, que ya sabemos que impactan el tema cardiovascular. Porque son estudios, ahora hacen estos mismos organismos multilaterales después de muchos años que te decían no es, ahora te dicen no, sí es. Entonces sí es. Entonces el tema alimentario siempre ha estado desde la colonia al presente a un tema relacionado con la forma del control de las naciones, del control de las poblaciones, qué te dejo comer, qué no te dejo comer, al tema de las guerras. Y bueno, un elemento clave que está pasando en pleno siglo XXI, a partir de que nosotros vivimos vivimos, como vimos cómo se comenzó a incrementar el hambre en Venezuela, con estas medidas coercitivas, o sea, es que se nos impuso un modelo en el que, bueno, no puedes comprar ni alimentos, no puede haber ni la semilla certificada. Mire, hay un informe de la USAID, del Departamento de Agricultura, que se publicó en el año 2021, el Departamento de Agricultura de Estados Unidos, que decía justamente en el tiempo del desabastecimiento de combustible en Venezuela.
1: Exacto.
0: Bueno, que recordemos, Estados Unidos también desplegó en el Mar Caribe una flota para impedir que se nos abastecieran los buques de gasolina en ese tiempo. Estos informes relacionados al tema alimentario y de agricultura en Venezuela decía que ahora Venezuela sí iba a caer precipitada y masivamente la producción nacional de alimentos, porque no íbamos a tener ni combustible para encender los tractores.
1: Exacto.
0: O sea, había constantemente una dinámica para impactar, no solamente en el ámbito físico, ¿no? De los alimentos, también psicológico. Las personas,
1: sí,
0: ya
1: señor,
0: no vamos a comer, no va a haber alimentos.
1: Y por eso es que la mujer también sentimos que fue, estamos claros, clara, de que la mujer fue atacada con mucha fuerza, porque la mujer tiene un rol protagónico en el hogar, relacionado,
0: sí, claro,
1: con el cuido de los niños, de las niñas. Y evidentemente que la mujer se involucra directamente en la garantía de los alimentos de los niños. Entonces, aquellas, bueno, afortunadamente Venezuela es uno de los países que ha desarrollado más lo que es la lactancia materna. Afortunadamente, Venezuela está en los primeros lugares. En cuanto al desarrollo de la lactancia materna. Pero había también la alternativa en cualquier momento necesaria de algunos niños darle fórmula láctea. Eso se bloqueó también. No había alimento para los niños.
0: No había alimento.
1: Entonces,
0: para los niños.
1: Esto preocupaba mucho y estresaba mucho a la mujer en el hogar, porque no tenía la certeza, no tenía la posibilidad de garantizar el alimento para los bebés. Por eso decimos que precisamente las medidas coercitivas, las llamadas eufemísticamente sanciones, iban muy duro contra la mujer por muchas razones.
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6: Sí, pues bueno, las mujeres en la casa, nosotros sabemos que en Venezuela hay una alta, digamos, cantidad de mujeres jefas. O sea, la mujer es la jefa de la casa.
7: Muchísimo.
6: Entonces,
7: y el OVC también.
6: Sí, entonces es la jefa de la casa. Nosotros podemos ver cómo es la mujer la que cuando se lanza este programa de alimentos subsidiados del CLAC, que es un programa de alto impacto, ¿no?
7: Sí.
6: En Venezuela, más allá de cualquier crítica que pueda hacerse a este programa de alimentos subsidiados, que pasó por una política, si nosotros buscamos un registro a nivel mundial de por qué se ha atacado tanto un programa alimentario en el mundo, no tiene explicación, porque es un programa de alimentos subsidiados cuya gente todavía, en los sitios donde todavía llega estos alimentos subsidiados, es incipiente lo que se paga, es sí. Muy poquito lo que se paga por estos alimentos que comenzaron a llegar a las familias venezolanas a casa, a puerta de casa. Eso es algo que esta explicación no daba, y nosotros podemos recordar también este tiempo. Mientras criticabas se criticaba, ¿no?, al CLAC porque era unos alimentos que estaban basados en carbohidratos, no sé qué. Porque, bueno, es una lógica, ¿verdad? Te falta la proteína tal. Pero por otro lado veíamos a las ONG financiadas por el Programa Mundial de Alimentos, financiadas por estas organizaciones mundiales, USAID, oficina de AgLife de Reino Unido o la Unión Europea. Entonces, todas estas otras organizaciones financiadas por todos estos organismos en este marco de esta crisis que se vive en Venezuela, entonces, los paquetes de comida o los alimentos que entregaban eran exactamente los mismos, pero bueno, no servían los del gobierno, pero sí servían los mismos paquetes alimentarios que estaban basados en los mismos programas, inclusive el Programa Mundial de Alimentos. O sea, ¿qué es lo que más mueven estos programas mundiales? Arroz, trigo, o sea, son cereales, o sea, es lo mismo. Pero entonces ahí nosotros tenemos que empezar a ver cómo es esta dinámica del tema de los alimentos. Y si lo queremos ver en profundidad, cómo se utilizan los alimentos, yo siempre digo, como una munición de guerra. Sí. No tenemos que ir muy lejos para ver, digo yo, en términos de lo que sucede ahorita en terreno, o sea, cómo Gaza se le hizo un bloqueo económico, financiero y comercial, y hay que decirlo, o sea, con todas las letras, un bloqueo que en el 2023 decía el ministro de Defensa israelí que Gaza, este 9 de octubre, recuerdo, 2023, que Gaza iba a estar bloqueado completamente y no iba a entrar alimentos, gas, comida, medicina. Hizo un bloqueo completo en el cual ni siquiera las organizaciones de Naciones Unidas, ninguna, pudo entrar y se paraban en la frontera hasta 150 camiones y no permitían ni siquiera que entrara ayuda humanitaria. O sea, es una guerra en la cual el derecho a la alimentación es un derecho humano. Entonces, no solamente bombardeaban sus casas, o los bombardeaban pues sobre su cabeza constantemente, sino que también, por supuesto, ocurría el tema alimentario, que es lo que usted planteaba, el tema de cómo se utiliza el tema alimentario hasta llegar al nivel de inanición para acabar con una población, porque la población es lo más importante de una nación, sigue estando allí, sigue manteniendo vida la gente.
7: Así es. La presidenta encargada, nuestra presidenta Delcy Rodríguez, en su alocución, en su mensaje ante el Foro Mundial de la Alimentación, hizo referencia a la situación de Gaza y de otros países que han sido sometidos a la utilización del derecho o la alimentación como un acto vital, ¿no?, para precisamente ser coercitivos y obligarlos a digamos, entregarse, arrodillarse frente al deseo de otra potencia. Y eso es inadmisible, eso es inaceptable, lo decía la presidenta. Bueno, pero tenemos a la presidenta que dio su mensaje. De repente puedes hablarnos un poco sobre la importancia, pero además de eso, cómo Venezuela ha venido ya recuperando su situación, que ya la habíamos pasado anteriormente con el presidente Chávez, habíamos mejorado los índices de desarrollo humano, incluso sí, coeficiente de Gini. Todo eso estaba en primer orden a nivel de la región, pero que, bueno, hemos sido atacados y ahora otra vez, como lo dice, dentro de todo lo que son este bloqueo, esta guerra multidimensional, nos hemos ido de manera resiliente recuperando.
6: Sí, bueno, en primer lugar, es lo que hay que destacar de esta intervención, ¿no?, de la presidenta encargada Delcy Rodríguez en este foro de la FAO, es, en primer lugar, el reconocimiento de Venezuela, del gobierno, un gobierno nacional en estos organismos.
7: Así, la presencia de
6: Venezuela. La presencia. Es importantísimo, que eso es uno de los primeros elementos que tenemos que destacar. Porque, y hay que decirlo, o sea, la presidenta quizás no lo pueda hacer, pero yo lo puedo hacer desde estos micrófonos, pues claro, parte del estudio que he venido haciendo durante todos estos años de guerra, es que, o sea, Venezuela pasó por una crisis que aquí se decía alimentaria y que fue la cuarta crisis alimentaria más grande del mundo. En el año 2019, la cuarta crisis alimentaria más grande del mundo. Del mundo. Una cosa pero insólita. Ya eso lo he explicado en muchísimas partes, inclusive también en mis libros también he explicado justamente para entender cómo se utilizan los indicadores alimentarios y se exacerban datos basados no en datos oficiales que dictaba la República, porque no se reconocía el gobierno nacional, sino que tenían que ver con ONG financiadas por estos otros organismos multilaterales, organismos de diferentes países, grandes potencias, Estados Unidos, la Unión Europea y Reino Unido, que pagaban a estas organizaciones no gubernamentales estos informes, y eran estos mismos países quienes imponían las sanciones a Venezuela. O sea, los mismos países sancionadores eran los mismos países que después pagaban a las ONG para atender la crisis alimentaria que estaba causando por las mismas sanciones que ellos estaban, en todo caso,
7: que nos conducían
6: imponiendo.
7: A la llamada crisis humanitaria,
6: ¿verdad? A la crisis humanitaria.
7: Para actuar.
6: La crisis humanitaria es la construcción de un relato. ¿Por qué teníamos que hablar de una cuarta crisis alimentaria? Teníamos que hablar de eso porque era la forma de intervenir humanitariamente en el país. Ya sabemos cómo se terminó haciendo una intervención bajo la construcción de otro relato, pero la crisis alimentaria se convirtió en un relato que había que construir y que había que hacer real, porque en el principio no era real. Exacto. Decían que había desabastecimiento y la gente se estaba muriendo de hambre, pero la gente tenía los anaqueles en su casa llenos, los gabinetes y las cosas llenos, porque la gente compraba para guardar. Porque en Venezuela no había ese desabastecimiento, pero después sí se hizo real, porque el bloqueo se comenzó a hacer más efectivo. Todo el mundo, el que no salía por una medida coercitiva directa, era porque tenía miedo, porque yo no puedo hacer tal negocio con Venezuela porque me van a sancionar. Eso se hizo, por eso hablamos de medidas restrictivas, punitivas, o sea, directas e indirectas, porque formaba parte de eso.
7: E ilegales
6: todas. Entonces, en Venezuela, eso de la cuarta crisis alimentaria llevaba a que había que intervenir en Venezuela. Aquí nosotros recordamos el puente Tienditas y cómo se intentó ingresar por la fuerza ayuda humanitaria. Sí, y les acabo de mencionar Gaza, cómo en Gaza no pudieron ingresar los camiones con ayuda humanitaria a Gaza, y las personas que estaban muriendo por inanición. Inclusive los organismos multilaterales no terminaron de declarar la hambruna en Gaza porque no habían muerto suficientes personas para que esa medición estadística dijera que había una hambruna en Gaza, aun cuando el 100% de la población estaba en inseguridad alimentaria aguda, sin alimentos, bloqueados en plena de una guerra. Entonces, bueno, esto de no reconocerle a Venezuela, en dado caso que no era la cuarta crisis alimentaria, nosotros recordamos, como decían, era, hay tres impulsores de crisis alimentaria en el mundo que generalmente miden estos organismos multilaterales, la FAO. En primer lugar es los conflictos armados, efectivamente, aquí no había un conflicto armado propiamente dicho. En segundo lugar son los choques, digamos, meteorológicos, como se le llaman, ahora exacerbados por el cambio climático, de lo que se habla, que efectivamente afecta porque están cambiando los ciclos, ¿no?, y exacerbándose las lluvias o la sequía. Y en último lugar, los choques económicos vienen a ser uno de los, bueno, en Venezuela se decía que nosotros en Venezuela lo que había era esta crisis alimentaria estaba generándose por un choque económico, mientras se omitían que eran unas sanciones, estas medidas coercitivas que se estaban imponiendo sobre el país. Y eso impedía que hubiera una lectura digamos, internacional de que la causa, de atacar directamente la causa de lo que estaba generando el tema alimentario. Y se impedía reconocer a Venezuela, esto impedía reconocer a Venezuela los datos que Venezuela iba dando de la reducción en medio de las propias sanciones del hambre en el país, que lo fue haciendo y que ahorita podemos decir, aparte de este reconocimiento que sucede cuando la presidenta va al Foro Mundial de Alimentación y dice, pasamos por esto, denunciamos el tema de las sanciones, porque lo sigue haciendo, no solamente para Venezuela, sino a cualquier país del mundo que se le aplique, va a suceder este tipo de cosas, sino que también muestra, ¿no?, los resultados que tenemos. Y son resultados que la presidenta lo dice ahí hasta con mucha, digamos, humildad, sin tanto alarde y sin tanto, porque lo plantea más allá de los indicadores, ¿no?, de producción. Da un dato que salió nosotros en Venezuela el año pasado ya la FAO comienza a reconocer que en Venezuela comienza a reducir el hambre en el país. Y Venezuela, puede decirse que entre 2018 y 2020, que fueron estos picos muy altos de incremento del hambre según los datos de la FAO, al año pasado son una reducción de 18 y de 20 puntos porcentuales, o 78% menos de hambre comparado entre 2020 y 2022 y 2024, bueno, porque estamos hablando de 24 o 25, porque recordemos que siempre los informes salen con un año anterior. Entonces, bueno, el dato que da la presidenta ahorita en la FAO, que es avalado por la FAO, de que Venezuela el hambre está en 5, el índice de prevalencia de subalimentación en el país está en 5,3%, y eso es alrededor de 1 millón de personas todavía en este índice de prevalencia de subalimentación, es que en Venezuela está a punto de erradicarse nuevamente el hambre. Esa es la realidad concreta de lo que está sucediendo.
7: Lo que pasó cuando los objetivos del milenio con Chávez,
6: claro,
7: ¿verdad?
6: O sea, lo que estoy, es bueno que lo traiga, porque lo que está sucediendo en Venezuela, y en este caso es más extraordinario, se llevó a cabo una política pública contra el hambre, para garantizar el derecho humano a la alimentación en el país, en medio de unas condiciones, las condiciones más adversas de estos tiempos más contemporáneos, ¿no?
7: Así es.
6: De en Venezuela. Y que, por supuesto, se hizo, y cuando nosotros comenzamos a revisar todos los datos, no fue que comenzó a hacerse como algunas personas plantean, después del 3 de enero, o que fue ayer porque fue la semana pasada y ella fue a presentarlos esta semana.
7: Nunca se lograría en tan poco tiempo.
6: Ya en 2024, ya Venezuela venía mostrando, comenzó en 2022, pero en 2024 Venezuela ya venía mostrando una recuperación en Venezuela, en el ámbito alimentario, en todos sus indicadores, parcial, porque todavía no hemos llegado a nuestros niveles óptimos de todo lo que podemos recuperar, pero estratégicamente, digamos, viable para la situación y el escenario que nosotros estábamos viviendo, que es este escenario de guerra, no convencional, que hay que decirlo así, en el país, de coerción.
7: Es que incluso cuando revisamos el crecimiento económico de Venezuela, del PIB de Venezuela, ¿no?, que viene sea de manera sostenida, tenemos ya 22 trimestres creciendo, pero el crecimiento y todo lo que es, perdón, la disminución de lo que es la subalimentación ha sido mucho más dramático. Pero aquí creo que en todo esto está la articulación de un gobierno y de un pueblo, de un gobierno que centra su acción y su atención en el ser humano, en la persona, ¿no? Es humanista, y por otro lado el poder popular con sus potencialidades.
6: Sí, miren, una de las cosas es que durante este tiempo Venezuela, quizás, para decirlo de esta forma, esta recuperación alimentaria, yo digo que es parcial porque todavía nos falta recuperar muchísimos otros indicadores.
7: Así es.
6: Pero con el tema del hambre estamos a los niveles en el que estaba el 2006. O sea, estamos diciendo que estamos a punto de erradicar, y que pronto, si siguen las mismas condiciones en las que estamos, este proceso de recuperación, efectivamente, en cualquier momento debe anunciarse. La presidenta adelantaba un dato, que ella dice es el dato 2025, porque efectivamente el informe que salió ahorita 2026 de la FAO es con datos 2025.
7: Así
6: es. Ella dice que el dato que está ahorita es alrededor del 3%. Ese es el dato que vamos a ver nosotros el año que viene en el informe que sale 2027 con datos 2026. Entonces eso quiere decir que Venezuela erradica completamente el hambre nuevamente en el país en medio de las condiciones más adversas. Y nosotros lo que tenemos que decir es así, Cúnchale, entonces en este momento Venezuela es un ejemplo para el mundo, nuevamente Venezuela es un ejemplo para el mundo de cómo hasta en las condiciones más adversas puede las políticas públicas, yo en este caso le digo políticas públicas antibloqueo, le digo entramado de políticas públicas Exacto. antibloqueo que se llevaron a cabo por parte del gobierno nacional, bueno, unas políticas públicas antibloqueo que no las llevó solamente el gobierno, es lo que acaba usted de plantear, sino que fue un entramado de políticas. Y ese entramado de políticas públicas se hizo de la mano del poder popular organizado y, por supuesto, la incorporación progresiva de nuestros actores productivos, grandes, pequeños, Así medianos, es. Que Así han es. Comenzado a entender o que se encendió esa chispa patriota, que es necesario, porque si estás en el ámbito alimentario, una empresa no puede dejar que su población se muera de hambre, porque no solamente es un tema de lucro, la alimentación, como hemos hablado anteriormente, va mucho más allá del tema lucrativo, sino de que soporte a una población, la sostenga. Entonces, en este sentido, Venezuela puede volver a dar ejemplos de, digamos, avance en el hambre, de lucha contra el hambre y de cómo ejecuta las políticas públicas. Este entramado de políticas públicas que se ejecutaron, que comenzaron desde el propio 2014, desde el propio 2014, 2015, algunos podemos recordar la ley de precios justos, una ley de precios que se hizo para contener el precio de los alimentos, que se hizo y se lanzó como sola. Nosotros podemos recordar que por sí sola, esa ley por sí sola no podía resolver este problema que estábamos viviendo porque, bueno, es un proceso, digamos, coercitivo. Y una de las cosas que sucedió es que comenzaron a hacer un entramado de estas políticas públicas en la cual recordamos entonces, bueno, la ley de semilla, la ley de para atención a las zonas vulnerables del déficit nutricional, se relanzó la misión AgroVenezuela, el impacto que tuvieron con la creación del Ministerio de Pesca y Acuicultura. O sea, son muchas políticas que hacen que la presidenta pueda mostrar.
7: Te recuerdo mucho de los compas, ¿no?
6: Sí, bueno, los compas que están allí.
7: El poder popular.
6: Los motores productivos, o sea, si nosotros vamos a ver cómo se fueron entramando una cantidad de políticas que nos lleva a estos resultados extraordinarios.
7: Sí, absolutamente. Hay algo muy importante que debemos también centrarlo, o sea, en el sentido de que el gobierno bolivariano en este proceso de transformación y emancipación se concentró mucho en algo que antes no lo atendíamos. Estábamos, como decir, con los ingresos petroleros, nosotros importábamos, teníamos una economía de puerto, ni nos preocupaba hablar de alimentación, no nos preocupaba hablar del conuco ni de la producción soberana, absolutamente. Sí. Pero lo tomamos a propósito de estas medidas coercitivas, de esta presión contra nuestro pueblo, pues nos concentramos en la producción porque decíamos, no puede ser que un país nos domine o nos dominen en nuestro país porque importamos todo y nos cierran eso y nos morimos de hambre. Y eso cambió.
6: Y ahorita una de las cosas que tiene que mantenerse es que pasamos una etapa muy dura, bloqueo, nosotros tuvimos escenarios de bloqueo brutal, un bloqueo completo, y que bueno, se han ido flexibilizando. Ahora, que esa flexibilización, y es una alerta que tenemos que tener, no se convierta en un retroceso a lo que hemos conquistado en medio de este bloqueo y de esta guerra no convencional. Los saberes ancestrales, tradicionales, a lo que le echamos mano, la recuperación de la semilla, la semilla de la papa, la semilla nativa, la semilla local, el reconocimiento de nuestros saberes populares, para podernos mantener. Entonces eso es como no solamente se mide estos indicadores, sino que se mide en el ámbito organizativo. Entonces todo esto lo que nos llevó es que finalmente Venezuela pudo tener ya desde 2024 una, digamos, a nivel externo pudo con las políticas antibloqueo, los actores productivos y, digamos, el poder popular organizado contener el bloqueo. Eso fue una de las primeras etapas que nosotros hicimos. Lo contuvimos. Después hubo un proceso de esta reorganización del sistema agroalimentario venezolano, que no quiere decir que hayamos, por supuesto, ya solventado todas las cuestiones, digamos, que arrastramos desde la colonia para terminar y liberarnos completamente del término alimentario, sino que logramos una recuperación parcial estratégicamente significativa y que son los datos que ahorita está aportando la presidenta en la FAO.
7: Qué bueno. Bueno, para ir cerrando ya el programa, y de alguna forma tan maravilloso ha sido el tiempo que hemos utilizado al máximo posible para tratar un tema de tanta relevancia que debe ser de la cultura de los venezolanos, las venezolanas y de quienes habitamos acá, precisamente desarrollados en las mismas comunas con la participación popular sobre la garantía de la de los alimentos, la agroproducción en las comunas para la sustentabilidad de nuestros pueblos allí, evidentemente. Así que para ir ya cerrando alguna vez, nuestra ingeniera agrónoma, amiga, compatriota y camarada Clara Sánchez, para hablar con nuestros usuarios y usuarios para cerrar ya este programa 883 de Parlamento Abierto.
6: Y bueno, no, pero yo creo que una de las cosas más importantes que hay que rescatar para cerrar en este ámbito comunal que usted está abriendo, es que una de las cosas que hizo este escenario que pasamos el 2014 es el tema de nuestra territorialización, de nuestra organización en el ámbito alimentario, que está allí, que se sembró una semilla ahí y que lo que hay es que fortalecer, consolidar un poco más, diría yo, no solamente hacia la seguridad y soberanía alimentaria, sino buscando la independencia alimentaria, que para nosotros es el desarrollo de nuestras propias capacidades científicas, tecnológicas, territoriales, ambientales, culturales, sociales, que nos arraigue en el terreno el tema alimentario, por supuesto, echándole mano a todos nuestros saberes ancestrales, tradicionales y culturales que están allí en el campo y que emergieron en medio del bloqueo. O sea, vemos cómo el bloqueo nos trajo todo lo que nos trajo, pero hizo que emergiera una semilla que está allí y que la llevamos nosotros
7: y eso fue
6: como allí. Venezolanos.
7: Fue de allí, fue de nuestros conuqueros, de nuestras conuqueras, de nuestros
6: pescadores,
7: pescadoras,
6: sí, artesanales.
7: Así fue. Ellos fueron los que recuperaron todo esto. No, ninguna empresa puede atribuirse que la recuperación por sí sola, de la alimentación en Venezuela, de la disponibilidad y seguridad alimentaria, se la haya sido lo que haya influenciado. No, ha sido el propio pueblo con los pequeños y medianos productores fundamentalmente.
6: Así es.
7: Bueno, muchísimas gracias, apreciada ingeniera Clara Sánchez Guevara, por haber respondido nuestra invitación. Nos has dejado de verdad muchas luces sobre este tema tan importante que debe formar parte incluso hasta en la educación de nuestros niños como algo medular que sea cultura, la cultura que yo sé que en los colegios lo han hecho. Me recuerdo de Carlos Lang, Carlos Lang con su
6: manos a la siembra.
7: Manos a la siembra, así es. Entonces, bueno, honor a Carlos Lam, de verdad, por ese legado. Y a ustedes, amigos y amigas, muchísimas gracias por habernos sintonizado en esta emisión 883 de Parlamento Abierto. De una vez por todas, los invitamos para el próximo programa. Mientras tanto, que Dios me los cuide y proteja a todas y a todos. Será hasta la próxima.
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5: Diosdado Cabello, secretario general del Partido Socialista Unido de Venezuela.
6: La auténtica clase trabajadora que hoy sale caminando, hoy anda en la calle, en esta concentración de compañeros y compañeras que han hecho el esfuerzo para venir a la Asamblea Nacional, para venir aquí hasta la Asamblea a entregar un documento de apoyo a todo lo que ha venido haciendo el gobierno nacional de la compañera Delcy Rodríguez a la mesa de diálogo, pero también con una serie de exigencias claras que incluye el levantamiento de sanciones que ahogan a nuestro país. Porque cuando nosotros decimos auténtica, clase trabajadora, es porque son trabajadores. Porque son trabajadoras.
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Buen día, gente bella, gente joven, gente de todas las edades. Vamos a ganarle tiempo al tiempo. Laborando para ustedes en la presidencia de la Radio del Sur, la licenciada Nieves Valdés. Hoy, ¿no? Eso fue ayer. Ok. En la gerencia de contenidos, la licenciada Tamar Sánchez. En los controles técnicos, con la más estricta selección musical, la señora Joiris Esteves. Buenos días, Joiris. Buen día, buen día, buen día. En la conducción, producción y edición de este espacio, ese soy yo, Miguel Adolfo Cubas Contreras, productor nacional independiente 12.308, certificado locutor 24457, y soy el encargado de darte las píldoras de tranquilidad para la vida todos los días, de 7 a 9 de la mañana. Adolfo, por favor, cállate. Maná, bendita Tulu, junto a Juan Luis Guerra, 7:20 minutos.

alma. Buenos días a toda la gente bella, a todas las personas que se encuentran ahí, sobre todo a los abuelitos, a las abuelitas. Piensa antes de actuar. En lugar de reaccionar, tómate un par de minutos para pensar cómo vas a responder y en lo que realmente quieres lograr con tu acción. Seguramente lograrás tu cometido y además serás tú y no las circunstancias quien conduzca tu vida. Buenos días para la señora Zoraida. Hola, buenos días y muchas bendiciones para todo lo del Club del Amor. Feliz día, gracias Zoraida, te amamos. Robert, gracias Robert. Robert nos dice: despertar cada día con gratitud es un regalo que nos hacemos a nosotros mismos. Aunque las circunstancias no siempre sean ideales, siempre hay algo que ilumina nuestro camino. Puede ser un rayo de sol, una sonrisa o incluso el simple hecho de estar vivos. Porque la vida, con sus altibajos, nos enseña a encontrar belleza en lo cotidiano. Por eso, agradecer nos ayuda a mantener una perspectiva positiva y a enfrentar los desafíos con fuerza. Gracias. Ten presente que en cada momento hay una lección y hay una razón para sonreír. Y recuerda, cultivemos el hábito de agradecer y transformemos nuestra realidad. El secreto para salir adelante es comenzar. Que no sea

sea el amor. Esa es la meta. Vamos a decretar hoy: el dinero es bueno y es limpio. Y a eso le vamos a agregar también: yo soy un reflejo de Dios. Decimos: el dinero es bueno y es limpio, y yo soy un reflejo de Dios. Declaración de abundancia.

dinero es bueno y es limpio y yo soy un reflejo de Dios. Mira lo poderoso que ustedes están diciendo junto conmigo. El dinero es bueno y es limpio y yo soy un reflejo de Dios. Por Cristo, con Él y en Él, a ti Dios Padre omnipresente, en la unidad del Espíritu Santo, todo honor y toda gloria por los siglos de los siglos. Amén. Dale. El dinero es un regalo de Dios. Abre las manos para recibirlo. Ábrete, ábrete, ábrete, ábrete, sésamo. Vamos, levántate, Lázaro. Ábrete puertas. El dinero es un regalo de Dios. El dinero es la energía amorosa de Dios manifestada en mi vida para hacerla placentera y feliz. ¿Quién dice que no? Sí, sí, sí, sí. Amén, amén, amén, amén, amén. Dios quiere, y lo vamos a personalizar, Dios quiere que yo tenga mucho dinero y me sienta feliz e inocente como un niño circulándolo. Circulándolo, que significa creando empleos, produciendo, creando bienestar, para crear bienestar para mí. Y cuando yo creo bienestar para mí, creo bienestar para toda la humanidad. Dios en mí se manifiesta en luz para todas las personas que llegan a mi vida. En mi caminar por la vida, yo me extiendo a los demás en amor, amor, amor, paz, paz, paz, gozo, gozo, abundancia, abundancia. La abundancia es lo que yo demuestro en todas las áreas de mi vida. Eso es un reflejo de Dios en mí y lo estamos haciendo en primerísima persona para que lo hagas tuyo. El dinero es bueno y es limpio. Y yo soy un reflejo de Dios en todas las áreas de mi vida. ¡Dale! Simone Betancourt de Oliveira nació el 25 de diciembre de 1949 en El Salvador, Bahía, Brasil. Es una célebre cantante brasileña de música popular, balada, romántica, reconocida también por su exitosa trayectoria interpretando canciones en español. Simone, quiero amanecer con alguien, ya basta de tanta soltería.

Sergio, está por ahí tocando la puerta Sergio Dalma, no Sergio Vargas, sino Sergio Dalma. Espérate un momentico, aunque la nobleza vive de la parte del que da, ¿ok? Aunque la nobleza vive de la parte del que da, el agradecer está de la parte de quien recibe. Y pues, ya dar es sabido, ya tengo con nombre honroso el nombre del generoso. Déjame el de agradecido, pues le puedo conseguir siendo agradecido cuanto liberar, pues honra tanto el dar como el recibir. Eso lo dice Calderón de la Barca, eso no lo dice Adolfo Cubas. Y se trata del agradecimiento. Eso es lo que estamos hablando del día de hoy. Somos agradecidos realmente. Realmente vivimos con memoria arranque, se nos olvida todo inmediatamente y no recordamos que el transitar por la vida es un caminar, caminar, caminar. Había frases que yo no entendía en algún momento de mi vida, que son caminante, no hay camino, se hace camino al andar. Yo decía, ¿pero qué es eso? Hace unos días tuve la oportunidad de conversar con un médico de toda la vida, un buen amigo. Estaba recién operado, me sorprendió que solo habían pasado 4 días de su intervención y ya estaba en su consultorio trabajando. Le pregunté cómo se sentía y me respondió perfecto, tan bien que esta mañana llamé al doctor que me operó. Cuando me respondió su contestador, le dejé un mensaje. A los pocos minutos me devolvió la llamada con un tono preocupado y me preguntó, ¿te sientes bien? ¿Te pasa algo? Y yo le respondí para tranquilizarlo, me siento muy bien, tanto que decidí interrumpir el reposo y regresar a mi trabajo. Te llamé solo para darte las gracias por todo lo que hiciste por mí. ¡Wow! Agradecimiento. Se quedó unos segundos en silencio, sorprendido. Igual me quedé yo hace un par de años, cuando unos días después de hacerle una operación bastante delicada a una paciente, esta me llamó por teléfono. Yo la atendí pensando en cuál podría ser la complicación de su caso. Cuando me dijo, doctor, lo llamo para dedicarle que me siento muy bien como nunca antes y quiero darle las gracias por haberme operado. ¡Wow! Agradecimiento. Me sentí tan sorprendido y conmovido que decidí que haría lo mismo alguna vez. Y ahí estaba yo, escuchando esta pequeña historia, sintiéndome reconfortado por la actitud y los sentimientos maravillosos de los seres humanos que, como tú y como yo, somos pregoneros del amor. Así que por eso es que somos diferentes. Por eso quizás cuando salimos al mundo y nos interrelacionamos con los demás, conseguimos la violencia, una violencia fuerte, una violencia que te invita a pelear, a agredir. Por favor, Sergio Dalma. Bailar pegados, pegadísimos, más que puliendo una

Saludos, saludos a Jimin. Adolfo, mi amor, saludos desde Monaga. Gracias, mi vida. 0414-902-2071. Vamos a entrar en tiempo de traducidera. Ok. La gente que me está siguiendo, por favor, que se nos conecte con el 0414-902-2071. ¿Ah? Todos hemos recibido la llamada de algún amigo o algún familiar que se encuentra en alguna situación difícil y solicita nuestra atención, compañía, consejo, apoyo. Esta palabra apoyo me encanta. Aprovecho la oportunidad para saludar a la doctora Catherine Harrington. Ella me enseñó el significado de la palabra apoyo. Un saludo a ella y a toda su familia. Apoyo u opinión, pero rara vez recibimos la llamada de alguno de ellos para decirnos que ya lo resolvieron, que todo está bien y para agradecernos por haberlos apoyado. No. Si supiéramos lo importante y reconfortante que puede ser una llamada para simplemente decir gracias, seguramente lo haríamos más a menudo. Yo mando mensaje y digo corazones rojos, le mando corazones rojos. Y los corazoncitos rojos, divinos y sabrosos, que es un corazón encendido, bello, como esta canción que vamos a hacer a continuación. Y aparte que le digo a la gente, oye Adolfo, ¿qué quieres? No, te estoy saludando. Te estás saludando. Mira, ¿desayunaste? ¿Qué desayunaste? Bueno, pero ¿por qué me estás preguntando eso? Bueno, porque quiero saberlo. Quiero saber cómo puedo apoyarte, cómo puedo quererte, cómo puedo mimarte sin necesidad de enamoramientos ni esas cosas, sin necesidad de bailar pegadas. Blowing in the Wind se llama este tema, es de Bob Dylan, es un himno de la década de 1960, cuando yo nací, el siglo pasado, que encapsula el espíritu de cambio y la búsqueda de la verdad en medio de tiempos turbulentos como estos que estamos viviendo, papito. Este año 2026, yo quiero darle un abrazo grande a este pueblo venezolano y a los no venezolanos que hacen vida en esta tierra por amar la tierra, por tener los pies conectados con la tierra y por quedarse tranquilos en medio de tanto movimiento, en medio de tiempos turbulentos. Por eso es que esta letra plantea una serie de preguntas retóricas que abordan temas profundos como la paz, la libertad, la justicia social. Pregúntale papá, ¿qué significa preguntas retóricas? ¿Qué son preguntas retóricas, papi? A través de estas preguntas, el señor Bob Dylan sugiere que las respuestas a los grandes problemas, a los grandes problemas de la humanidad son elusivas. Elusivas, otra letra para buscar en el diccionario, elusivas, y quizás ya están presentes en el conocimiento colectivo, simbolizadas por la metáfora del viento. Vamos a colocar Blowing in the Wind de Bob Dylan aquí en la Radio del Sur, 7:42 minutos.

Bob Dylan, conocido por su poesía lírica y sus compromisos con los movimientos de derechos civiles, utiliza Blowing in the Wind para transmitir un mensaje atemporal sobre la condición humana. Esta canción, para ustedes y para mí, se ha convertido en un símbolo de esperanza y de resistencia, y su influencia se extiende más allá de su época, manteniéndose también relevante en el discurso contemporáneo sobre la justicia y la igualdad, papito. Así es, ustedes escuchan allí, están entendiendo el inglés, porque nosotros ahora actualmente tenemos que hablar 5 o 6 idiomas. Aprende, apodérate del conocimiento. Apodérate del conocimiento. La repetición de las preguntas que parecen no tener respuesta, eso simplemente refleja la frustración y la urgencia por resolver cuestiones fundamentales de la existencia y la convivencia humana. Dígalo ahí, está dicho. La canción no ofrece soluciones concretas, no, sino que invita a la reflexión, al cuestionamiento, a hacerte preguntas, al existencialismo constante de la realidad que nos rodea, papito, mamita. Estamos vivos. La referencia a la paloma blanca, a los cañonazos, evoca imágenes de paz y también imágenes de guerra. Mientras que las alusiones a la libertad y a la indiferencia ante el sufrimiento ajeno. Todavía vemos a una mujer diciendo, a mí no me interesa lo que le pasa al vecino. A mí no me interesa lo que le pasa al pana que está allá en la esquina. Es más, yo puedo pasar por encima de un viejito y el viejito puede estar tirado en el piso. A mí no me interesa eso, pana. Es más, cuando yo me paro en la ventana de mi apartamento, yo escupo para allá abajo y a mí no me importa a quién le cae eso. ¿Ah? Esa es la indiferencia ante el sufrimiento ajeno. Así que nosotros resaltamos la necesidad de empatía, la necesidad de acción social, ¿ok? Adolfo, por favor, cállate, no soporto lo que me dices. 7:47 minutos, traducidera, rewind, dale. Traducidera, vaya, Adolfo Cuba, from Caracas, Venezuela, 98.5. Oh, ¿cuántos caminos debe recorrer un hombre antes de que le llames hombre? Ajá, dilo, sí. ¿Y cuántos mares debe surcar una blanca paloma antes de dormir en la arena? ¿Cuántas veces tienen que volar balas de cañón antes de ser prohibidas para siempre? La respuesta, amigo,

¿Cuántos años puede existir una montaña antes de que sea arrasada por el mar? ¿Cuántos años son capaces de vivir algunos antes de que se les permita ser libre, to be free? ¿Cuántas veces puede un hombre girar la cabeza y fingir que simplemente no ve? La respuesta, amigo mío, está flotando en el viento. La respuesta está flotando en el

¿Cuántas veces debe un hombre levantar la vista antes de que pueda ver el cielo? ¿Cuántas orejas debe tener un hombre antes de que pueda oír a la gente llorar? ¿Cuántas muertes ocurrirán antes de que él sepa que mucha gente ha muerto? La respuesta, amigo mío, está flotando en el viento. La respuesta

canten los niños. Saludo a todos los niños y a las niñas de Venezuela, a nuestros niños de La Guaira, nuestro amor y luz para todos ustedes. Por ustedes seguimos de pie, sostenidos por su sonrisa, iluminados por su inocencia, alentados por su alegría. Venezuela renace, La Guaira renace, Venezuela renace. Aquí al lado mío, Juan Carlos Robledo, mío, que ya se va con su boletín noticioso. Y me dice, yo iré, te hace un sonido así, que estamos en corte, vamos a una pequeña pausa, ya regresamos.

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4: 7 de la mañana, 55 minutos. ¿Qué tal, amigas, amigos? Muy feliz miércoles 14 de octubre de 2026, ya a mitad de semana. Bienvenidas y bienvenidos al presente avance. Este martes, el presidente de la Asamblea Nacional, diputado Jorge Rodríguez, comunicó a la plenaria del Legislativo la remisión al Tribunal Supremo de Justicia del proyecto de reforma parcial de la Ley Constitucional contra el Odio por la Convivencia Pacífica y la Tolerancia, a fin de que los magistrados evalúen el proceso de consulta para su posterior discusión y aprobación en el seno del Parlamento. Escuchemos la información, martes 13 de octubre, 10 de la noche.
5: Me voy a permitir leer una misiva que le estoy dirigiendo a la ciudadana presidenta del Tribunal Supremo de Justicia de nuestra República, la doctora Carislia Beatriz Rodríguez Rodríguez. Estimada magistrada, recibo un cordial saludo. Me dirige usted en la oportunidad de remitirle el proyecto de reforma parcial de la Ley Constitucional contra el Odio por la Convivencia Pacífica y la Tolerancia con su correspondiente exposición de motivos, de conformidad con lo establecido en el artículo 3 de la Ley Constitucional que regula la vigencia de los actos emanados de la Asamblea Nacional Constituyente. Reiterándoles mis sentimientos de altísima y consideración, atentamente, Jorge Rodríguez Gómez, presidente de la Asamblea Nacional. Es decir, que ya hay un anteproyecto elaborado por la comisión especial nominada para tal fin que preside el diputado Pedro Infante, y ya estamos en oportunidad de que sea el Tribunal Supremo de Justicia, atendiendo el artículo 3 de la Ley Constitucional que regula la vigencia de las leyes constitucionales, quien considere el asunto de la reforma parcial para continuar avanzando y traer, luego de la consulta, a segunda discusión el proyecto de ley.
4: Bien, amigas, amigos, estaremos muy pendientes de ampliarles estas y otras informaciones a partir de las 12 del mediodía, Dios mediante. Como siempre, como de costumbre, la emisión meridiana de su noticiero Voces del Sur. Reciba un cordial saludo en el control master de Joy Esteves. Buenos días, Joy. Departamento de Prensa, Redacción, Producción de la misma, Alejandro José Ruiz. Ante el micrófono, su servidor de siempre, Juan Carlos Robleda. Continuemos disfrutando. Ustedes y nosotros aquí en la emisora, el mejor programa de la radiodifusión venezolana, hispanoamericana, como lo es Tu Despertar Inteligente. ¿Con quién? Con Only One, Mr. Adolfo Cuba.
6: Gracias, Juan Carlos.
4: Gracias.
6: Buen día.
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Lo pintan calvo y ese soy yo cuando son exactamente las 8:01 minutos. Hoy estamos hablando del agradecimiento, el agradecer. La gratitud es un sentimiento maravilloso que experimentamos cuando estamos abiertos a recibir. Ok, este nos permite primero reconocer y valorar lo que hemos recibido, lo que nos han entregado, lo que otros han hecho por nosotros. ¿Para qué? Para apreciarlo. ¿Cómo vamos a apreciar esta canción? Esta canción es de un grupo chileno que tiene por nombre Los Ángeles Negros. Ellos son especialistas en boleros, son gruperos pop rock, fundada en San Carlos en marzo de 1968. ¿Ok? Vamos a escuchar un tema que se llama A Tu Recuerdo. Yo busqué su significado a través de la IA y me dice A Tu Recuerdo de Los Ángeles Negros. Es una balada romántica que evoca la nostalgia, que evoca el recuerdo de un amor que ya no está presente. Wow, como el tuyo y como el mío, que en la noche nos ponemos a pensar, Dios mío, ¿dónde estará? La letra refleja la experiencia de alguien que, a pesar de haberse seguido adelante con su vida y estar con otra persona, no puede evitar recordar a un antiguo amor. Y dígame si eres de esas que cuando estás con el tipo terminaron de hacer el amor, entonces te pones a hablar del otro. No, no hagas eso nunca. La emoción que surge al rememorar esos momentos es tan fuerte que se convierte en una parte permanente de su corazón. Y es totalmente negativo para tu relación amorosa que comienza. La imagen de un rinconcito en el corazón para simbolizar ese espacio íntimo y personal donde guardamos los recuerdos más preciados, que es tu íntimo. A pesar de que la vida continúa y se forman nuevas relaciones, hay recuerdos que permanecen inalterables y que de alguna manera nos definen, nos producen nuestras reacciones. La promesa de no olvidar y dedicar siempre un minuto a ese recuerdo, papito, mamita, muestra la profundidad del impacto que tuvo esa relación en la vida del protagonista. Ese protagonista que puede ser tú, que puedo ser yo. ¿Ok? Son las 8:04 minutos. A Tu Recuerdo, Los Ángeles Negros, temazo.

8:07 minutos. Hay personas que piensan que los demás están obligados por alguna razón a darle lo que piden o necesitan, y esto le quita el valor al esfuerzo o al laboro que realizan. Pero lo cierto es que nadie está obligado a dar, nadie está obligado a entregar, nadie está obligado a compartir lo mejor de sí. Escúchame, hoy ha venido a mí. Una gran emoción sentí, carioque. Momento carioque.

0: 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Desde aquel día, desde el día que nunca más volvió. No tengas piedad. Dale, dale, estás en el autobús, no importa. 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

Verde. Epa, Omar Viloria, caramba. ¡Ey, oh, Viloria! ¡Ah, regresa! Vamos a regalarle a Viloria un tema de Los Pasteles Verdes. Es un grupo musical peruano de baladas románticas surgido a inicios de los años 70 en la ciudad de Chimbote, allá donde usted fue a hacer ese posgrado en contabilidad, en la ciudad de Chimbote, allá en Perú. Aunque han desarrollado gran parte de su carrera en Argentina y México. Aquí tenemos a Los Pasteles Verdes con un tema que se lo vamos a regalar a Omar Viloria, recordando a esa hermosa mujer de su vida, Recuerdos de una Noche. ¡Dale! ¡Dale!

escuchando súper bien, conectaditos allí. Si estás en tu trabajo, por favor, ponte los audífonos, tranquilo, mientras trabajas con los números. Sabemos que ya está cada quien en su trabajo, que no se pueden desconectar de esta onda expansiva de amor total. El siguiente tema es de una agrupación musical venezolana que se llama Los Terrícolas, creada a finales de la década de los 60. Eso quiere decir que es el tiempo en que yo nací, ok, para atrás, y que nos refiere a una historia del siglo pasado. Este grupo, Los Terrícolas, obtuvo fama nacional e internacional y sigue vigentes hoy en día. También han hecho colaboraciones con Matt Chris y May en el 2022 y Bronco en el 2023, esto en la Ciudad de México. Vamos a escucharlo con un tema que es súper temazo. Te juro que te amo, 1972, Los Terrícolas. ¡Temazo!

este tormento horrible que significa ser amado y no ser correspondido. Que te juro que te amo. Mira, cuando agradecemos, podemos disfrutar cada regalo esencial. Desarrollamos la capacidad de reconocer cada aspecto positivo que se esconde detrás de alguna situación difícil. Siempre hay un momento positivo. Somos capaces de tomar en cuenta a los demás. ¿Para qué? Para observar, para valorar, no solo lo que hacen por nosotros, no, sino también lo que realizan por otros, aunque no los conozcamos ni los beneficiemos directamente de ello, papito, mamita. La conectividad, el agradecimiento, gracias, Dios mío, Todopoderoso en primer lugar, gracias a todos que en algún momento determinado por las diferentes circunstancias nos llevaron a crear un programa de esta magnitud que tiene que ver con el amor, como lo hace Leo Buscaglia en Italia, como lo hace Laro Bofino en Argentina. Debemos emular aquellas acciones y actitudes que nos parezcan positivas en otras personas sin que nuestro ego, ese ego, se sienta disminuido por hacerlo. Pensemos que a veces somos maestros y a veces somos discípulos. Caminar por la vida con los ojos del alma abiertos y atentos para observar todo lo que ocurre en nuestro entorno inmediato nos permitirá recibir más regalos esenciales que a manera de tesoros, sí, que a manera de tesoros estimemos y compartamos con los demás. Y ahí vuelvo a nombrar la palabra apoyo. Y nosotros hacemos aquí contención. Estas 2 horas son 2 horas de contención. Y vámonos directo al emporio musical donde habitó un maestro, el gigante de la canción, Nelson Ne Dávila Pinto. Este señor Nelson Ne, o el pequeño gigante de la canción, fue cantautor y músico brasileño. Vamos a traerlo aquí con un temazo que dice, y se lo queremos dedicar a Omar Viloria. ¿Se lo quiere dedicar a alguna dama?

Para expresar nuestro agradecimiento, aprende a valorar lo que recibes. Reconoce el valor que tienen las cosas buenas que llegan a tu vida, aunque a ti te parezcan pequeñas. Si las flores pudieran hablar, claro que hablan. Nelson Net, suéltalo. ¿Qué?

En hablar, vamos a mandarle un apoyo de salud también al Papa León XIV por su salud. Así que nos unimos al mensaje maravilloso de nuestra presidenta encargada, Delcy Rodríguez, que envió un mensaje de apoyo para el Papa León XIV por su salud. En el nombre de Dios Todopoderoso, oremos por todos aquellos que nos están escuchando y que están quebrantados de salud, están pasando por situación difícil, seguramente van a entrar a una operación. Por favor, Señor, el arcángel San Rafael, da gracias. Hazlo inmediatamente o dentro de los próximos 3 días después de haber recibido el gesto, la invitación o el favor. Da las gracias. Gracias. Vamos a una pequeña pausa y ya regresamos.

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Quería darles una noticia que se confirmó ayer, ¿no? Y es el Vaticano confirma que el Papa León XIV padece de cáncer de pulmón. El diagnóstico se confirmó mediante un examen histológico realizado durante la cirugía que permitió determinar que el nódulo detectado previamente correspondía a este tipo de cáncer de pulmón. El adenocarcinoma pulmonar, es el subtipo más frecuente de cáncer de pulmón de células no pequeñas y representa, según los datos citados en la información original, el 30% y hasta el 40% de los casos. No obstante, el parte médico divulgado no especificó el estado de la enfermedad ni ofreció detalles adicionales sobre el tratamiento posterior. Así que el Papa León XIV fue diagnosticado con un adenocarcinoma pulmonar y sometido a una intervención quirúrgica en el Hospital Gemelli de Roma, donde los médicos le extirparon el lóbulo inferior del pulmón derecho. Según el parte médico difundido por el Vaticano, la operación concluyó satisfactoriamente y no se registraron complicaciones. En el nombre de Dios Todopoderoso. Vamos a dedicarle al Papa un tema de Rafael que dice, se titula así: Como yo te amo. 8:34 minutos.

gustó. Díselo a tu mujer que la tienes allí al lado, a tu hombre, a tu amigo, a tu gente. Yo te amo con la fuerza de los mares, yo te amo con el ímpetu del viento, en la distancia y en el tiempo. Pero ¿qué pasa si de repente nos conseguimos un Camilo VI que nos dicen: óyeme, está bien que sientas ese amor tan profundo, Rafael, pero yo no me vuelvo a enamorar de quien de mí no se enamora?

Ay, Dios mío, vivir así es morir de amor. Déjate llevar por tu creatividad. Óyeme, hay muchas maneras de expresar tu agradecimiento. Busca una forma muy personal de hacerlo. Averigua los gustos o el interés particular de la persona que fue especial contigo. Exprésale tu gratitud con un regalo o con un detalle. ¿Ok? Maldigo de mis sueños. ¡Epa! Mira quién hace acto de presencia, el maestro Rudy Márquez, el amar y el querer.

Estás en casa, a ti que te gusta tener las plantas en la casa, ya no exige regar la tierra constantemente ni usar macetas pesadas difíciles de trasladar. Esto se llama la jiboya. La jiboya o el bambú de la suerte o el lirio de la paz pueden crecer sin sustrato, sostenido solo por recipientes transparentes llenos de agua y purifican el aire de los espacios cerrados. Estas tres especies se adaptan bien a este método de cultivo hidropónico y ofrecen un toque verde práctico para quienes buscan belleza sin las complicaciones de la jardinería tradicional. ¿Por qué? Porque sus raíces sumergidas se desarrollan con regularidad siempre que reciban luz indirecta y el líquido se cambie cada semana. Ventajas de dejar atrás la tierra. El cultivo en agua evita problemas típicos de las macetas convencionales. No aparecen plagas del sustrato, hongos ni suciedad acumulada alrededor de los recipientes. El cuidado consiste en renovar el líquido cada 7 días y garantizar que las raíces reciban luz indirecta. Así que, mi amor, a tener esa matica que tú tanto deseas. Mi gran amor del maestro Nino Bravo. Y con esta cerramos.

0: Escribe y envía una nota de agradecimiento. Tómate unos minutos para escribir una nota personal, afectuosa, en el que reconozca y agradezca la acción de la otra persona. No olvides hacérsela llegar lo más pronto posible. Vivamos despiertos y atentos a reconocer todas las acciones y los gestos amables, generosos, solidarios y buenos que otras personas tienen con nosotros, sin pensar en que se están sin pensar en que están obligados a hacerlo. Moscatel con eso. Colorín colorado, este cuento ha terminado por el día de hoy. La cita es para mañana, a las 7 de la mañana tenemos aquí con el fuego que produce la Radio del Sur 98.5 en la Gran Caracas, www.laradiodelsur.com.be. En su presidencia, la licenciada Nieves Valdés. En la gerencia de contenido, la licenciada Tamar Sánchez. En los controles técnicos, con la más estricta selección musical, la licenciada Yoiris Esteves. En la conducción, producción y dirección de este espacio, ese soy yo, soy yo, soy yo. Miguel Adolfo Cubas Contreras, productor nacional independiente 12.308, certificado de locutor 24457. Adiós, adiós, adiós le pido. La carta de los ángeles para el día de hoy habla del poder. El alma revela su poder en la personalidad a través de la claridad del propósito y la capacidad de decidir por el bien de todos los comprometidos en una situación. Ese poder nos faculta a compartir las bendiciones que emergen cuando nos sintonizamos con el propósito de Dios para nuestra vida. Y ahí es donde te pregunto, ¿cuál es tu propósito de vida? Decreta conmigo, el poder infinito me revigoriza, soy fuerte, feliz y sereno. Repetimos, el poder infinito me revigoriza, soy fuerte, feliz y sereno. Que no sea el odio que te domine, que sea el amor, y si no es amor, que no sea nada. Recuerda que como te ves, te tratan, y si te ves mal, te maltratan, pero si te ves bien y estás apoderado del conocimiento, te contratan. No pelees, no discutas, que la vida es corta y merece vivirla, pero merece vivirla en amor. Respeto para los abuelitos y las abuelitas. Amor, amor, amor infinito. Amor infinito para los niños y las niñas. Respeto, por favor. Y para los animales en especial. El poder infinito me revigoriza. Soy fuerte, feliz y sereno. Sigan con la mejor programación. ¡Dale! ¡Chau, chau, chau, chau, chau, chau, chau, chau, chau, chau, chau!
1: Adiós le pido.
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8: 8:55 minutos. ¿Qué tal, amigas, amigos? Bienvenidas y bienvenidos al siguiente avance. Las protestas estudiantiles en Francia continúan desarrollándose a pesar de los actos de represión por parte de las autoridades y la falta de respuesta del gobierno francés ante las demandas del sector. El reportero Osvaldo Canales nos explica la situación desde el lugar de los hechos.
9: El descontento estudiantil en Francia no cesa. Tras semanas de movilizaciones para exigir más recursos para la educación pública, los estudiantes de secundaria vuelven a las calles y denuncian la insuficiente respuesta del gobierno. Según las cifras difundidas, las protestas reunieron a 450.000 personas en todo el país, 100.000 de ellas en París.
10: Los jóvenes no están siendo incluidos en el debate. Nos están robando el futuro y, como hemos visto aquí, las escuelas no están recibiendo las inversiones que necesitan. Esto transmite a los jóvenes el mensaje de que no son una prioridad en nuestra sociedad. Entonces, ¿qué se supone que debemos hacer? ¿Simplemente rendirnos? Por supuesto que no. Por eso la gente está aquí, para decir que no vamos a rendirnos y que vamos a luchar por ese futuro que nos está arrebatando ante nuestros propios ojos. Por eso estoy increíblemente orgullosa de los estudiantes franceses.
9: Con pancartas y consignas, los manifestantes vuelven a exigir más presupuesto para las escuelas públicas, la contratación de más docentes y la renovación de aulas e instalaciones determinadas.
10: El estado del sistema educativo nacional es deplorable. No hay suficientes profesores y los edificios escolares están destrozados. Existe igualdad entre los institutos, eso es todo. La educación es completamente desigual, así que tienen razón.
9: La tensión también se refleja en los enfrentamientos entre la policía y los manifestantes que han dejado decenas de heridos. En el ámbito educativo, la organización Unión Estudiantil aseguró que el 90% de las universidades francesas permanecían bloqueadas o cerradas tras 5 jornadas de estas protestas.
8: Bien, amigas, amigos, hasta aquí estas informaciones. Recuerden seguirnos en la www.laradiodelsur.com.be, todas nuestras redes sociales, @laradiodelsur, canal de Telegram y YouTube, La Radio del Sur 01. Continúa, yo Iris Esteves, comandando el control master en el departamento de prensa, redacción y producción de la misma, Alejandro José Ruiz. Ante el micrófono, un servidor, Juan Carlos Robleda, titular de locución 36006. 857, continúen en sintonía de La Radio del Sur.
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0: crisis, ante un vaporón, frente a un problema social, nosotros reaccionamos como lo que somos, venezolanos de puras heces.
1: La indiferencia urbana es un fenómeno sociológico en el que los habitantes de las grandes ciudades ignoran a conciencia los problemas, las necesidades o emergencias de los demás. Esa indiferencia urbana se está generando básicamente por la influencia negativa de los medios de comunicación, desde la televisión hasta las redes sociales. Pero los venezolanos demostramos todos los días cómo seguimos teniendo valores labrados en nuestro corazón durante 600 años de historia. Y las crisis, las tragedias y los accidentes lo demuestran. Nosotros estamos listos para ayudar a alguien que se desmaya en el metro, para recoger a un motorizado que rueda en una avenida, o para ayudar a cruzar la calle a una anciana o a un invidente. Así, en un deslave o en un terremoto, nuestras manos están listas para desenterrar a las víctimas, para socorrerlas y para prestar el hombro para que desahoguen su dolor. Somos un pueblo con responsabilidad colectiva, porque somos
0: venezolanos de puras heces. Producción, libreto y locución, María José Ramírez y Carlos Abarce. Edición y montaje, Miguel Herrera. 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

0: esta manera le damos los muy buenos días a toda Venezuela. Feliz mañana para todos, bendecida por Dios primeramente, deseando que tengan un día súper productivo y estamos nuevamente, como es debido, acá con todos y cada uno de ustedes. ¿A través de dónde? A través de nuestra emisora, la Radio del Sur, 98.5 FM en el dial desde Caracas, Venezuela, para hacerles llegar sano entretenimiento, 2 horas cargadas de mucha alegría y escuchando las mejores gaitas,
1: comentarios, entrevistas, anécdotas
0: y el buen humor en tu programa favorito.
2: ¿Cómo lo es?
1: ¡La época buena!
0: ¿Cómo está mi compa?
2: Ahí vamos, chicos.
0: Adiós, coroto, chico.
1: Feliz miércoles.
0: Feliz miércoles, mi novia. ¿Cómo estás, mi amor bella?
1: Bien, feliz ombligo de la semana.
0: Eso es, sí, señor.
1: Por aquí presentamos al equipo maravilloso que conforma la época buena en la presidencia de la emisora, nuestra querida licenciada Nieves Valdés. En la gerencia de contenidos, la licenciada Tamar Sánchez.
2: En los controles, la bella Yoiris Esteves.
0: En la producción general del espacio, Andrés Matute, productor nacional independiente 30.732. Y este servidor, Romer Petit, productor nacional independiente 30.731.
2: Y quienes tendremos el agrado y el placer de acompañarles estas 2 horas de buenas gaitas.
1: El gaiterísimo Andrés Matute.
2: El gaitoso Romer Petit.
0: La bella, la consentida de nuestro programa y la patrona del pueblo de Total Zulianidad, Noelia Aguilar.
1: Y vamos a ver si viene hoy, no se los garantizo.
0: ¿No hay desayuno? No es que como no hay desayuno.
1: Sí, bueno, no hay desayuno, no creo que venga.
0: Yo traje a Benita, Noelia.
1: Chisto malo, Membeche Valdés Villalobos. Uh-huh. El más.
2: Odiado.
0: De las alcantarillas de Guayra Valdés. ¿No? Bueno. Como siempre, la época buena, el magazín gaitero, el consentido, el preferido todo el año, llega a ustedes cortesía publicitaria de nuestros aliados comerciales.
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1: 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Les recordamos a todos nuestros queridos oyentes que pueden conectarse desde cualquier parte del mundo a través de la web www.laradiodelsur.com.be y el número de contacto directo con el Team Gaitero 0412-018-5828.
0: También les recordamos a nuestros queridos oyentes que pueden descargar la aplicación en sus teléfonos celulares inteligentes ubicando Radios Venezuela, así como lo escuchan, Radios Venezuela, ubican nuestra emisora, la Radio del Sur 98.5 FM, y pueden escucharnos en cualquier parte del mundo, así como lo escuchan.
2: Sí, señores, iniciamos nuestro programa el día de hoy, miércoles 14 de octubre, con este excelente tema, del cual fue como el precursor, uh-huh, el precursor de que nosotros hiciéramos este nombre, como lo es Tatuaje Zuliano, un tema de la raíz de la gaita Los Cardenales, del éxito de Chichiru Ribarri. Eso fue grabado en el año 1994, un tema del dúo dinámico Wolfgang Romero y Leandro el Papi Zuleta, cantando estos dos cantantes recordados maravillosos, como fue la sempiterna reina de la gaita Gladys Vera y Jesús Terán Chavín.
0: Sí, señores, este tema incluido dentro del álbum El Equipo Campeón de Cardenales del Éxito, que para esa temporada fue popularizada, como lo dijiste anteriormente, mi compadre, por esas dos grandes figuras de nuestra gaita, grandes leyendas, las cuales dejaron un legado súper importante para nuestra gaita.
2: Sí, señor, y de hecho me llamó mucho la atención el estilo que fue grabado ese tema, Romerito. Fue un estilo como medio parranda en golpe viejo. Uh-huh. Excelente tema que ejecutara en ese momento Humberto Sánchez el Ovejo, cuando pertenecía a los verdaderos Cardenales del Éxito.
0: Así es, sí, señores. De hecho, cuando el Ovejo entró, si mal no recuerdo, en el año 92 en Cardenales del Éxito, 92-91, con Pueblo 92, Cardenal.
2: 92.
0: Con Pueblo Cardenal, el vuelco que dio Cardenales del Éxito
2: para bien,
0: sonoridad.
2: Para bien,
0: exactamente.
2: Para mí, yo me crié escuchando los Cardenales del 92 para arriba. Para mí, la mejor época de los Cardenales.
0: Creo que fue desde el 91 hasta el 2000. No sé si comparte la misma opinión, que
2: no,
0: fue.
2: No. Yo me quedo hasta el 98.
0: 98, hasta soy de este pueblo.
2: Sí, hasta ahí yo me quedé con los Cardenales y ahí, bueno, se pusieron a inventar y bueno, Pero eso cada quien tiene cada quien colores. Pero bueno, esa es la idea, pues esto es libre.
0: Así
2: de opinar de a tu manera. A tu manera. ¿A ti te gustó hasta el 2000?
0: Hasta el 2000 me gustó. Simplemente creo que fue la puturrita. Si mal no recuerdo, fue la puturrita.
2: La puturrita.
0: Fue el último año que me gustó Cardenales.
2: Yo creo que ya estaban, ahí estaban perdiendo la ceba.
0: Una de las cosas interesantes en ese cambio que hubo con Cardenales, de esa transición, fue la parte de la ejecución de Romer Quintero, wow, del bajo, súper espectacular, identificó mucho cada una de las producciones. Para los Cardenales del éxito de Jesús Chichiru Ribarri, los verdaderos, los originales.
2: Sí, señor.
0: Esta
2: sí,
0: semana
2: señor.
0: Con mucha sorpresa, ¿verdad, compadre?
2: Uy, bastante, bastante.
0: Tenemos
2: bastante.
0: Concurso esta semana, mi novio.
1: Claro.
0: Así que bueno, una recarga súper bondadosa de 25 bolívares.
2: Qué muy bien.
0: 25 bolivitas que no enriquecen ni empobrecen a nadie. No, mentira, una super recarga telefónica cortesía del equipo de producción. Participen con nosotros, más adelante estaremos dando la dinámica para el concurso de esta semana. ¿Hay temas nuevos también?
2: ¿Cómo no?
0: Ay, señores, todo sí, señor. Esto para esta semana.
2: Vamos a avanzar con este tema de Neguito Borja cantando Javier León con la filial de la gaita Maragaita. El canto por aquí por la época buena.

0: 9:18 minutos de la mañana. Esto es La Época Buena por la Radio del Sur, enalteciendo con gentilicio a la reina del folclore venezolano, como lo es la gaita, la consentida en el último trimestre del año.
1: ¿Qué escuchábamos, Romer?
0: Sí, señores, escuchamos. Queremos agradecer primero a toda Venezuela por el apoyo recibido para el tema promocional de los consentidos del programa. De total solidaridad y su tema Pura y Sencilla, como cantautor Amador Chicho Bermúdez, un tema el cual está sonando en toda Venezuela. Gracias, más allá de nuestras fronteras también. La intención es esta. Definitivamente, cuando el tema salió, tuvo muy buena aceptación por parte de eruditos del género, personas que manejan programas radiales. Y gracias por ser portavoz de toda esta energía que de Total Solanía trae para esta temporada 2026, con la producción llamada Eclosión. Esta producción, la cual incluye 10 temas, donde tenemos muchísimos invitados especiales y también la cual participan nuestros solistas de la agrupación de Total Solanía: Alex Rosales, Willy Solórzano, Jesús Chuchi Bermúdez, Amador Chicho Bermúdez, Claudia Paredes,
2: Ronald.
0: ¿Y quién más me falta?
2: Ronald Huerta.
0: Ronita, chico, mi Ronita Huerta.
2: Y Gregory Blanco.
0: Sí, señor.
2: Mañana también vamos a estrenar el tema número 2 de la agrupación Tatuaje Zuliano, señores.
0: Uy, qué bueno.
2: Vamos a estreno con De Total y Tatuaje Zuliano.
0: Ah, qué bueno.
2: Eso es bueno. Eso merece enaltecer la gaita. Promocionar nuestro tema grabado por los propios músicos, Romerito.
0: Sí, señores. Y no solamente eso, compadre. Yo creo que también es importante que las agrupaciones tengan identidad, ¿vale? Que tengan respeto también.
2: No, papi, ya eso no existe, ya eso no existe.
0: Deberían tener respeto las agrupaciones por los demás.
2: Pueden grabar los demás y después, de verdad que no. Para mí pierdan el respeto, sinceramente.
0: Dentro del ambiente musical, claro, y dentro del género también. De hecho, vamos a estar comentando algunas cosas. Ahorita. Noelia, de verdad.
3: Cuando está la campanita en rojo, quiere decir que estamos en vivo.
0: Estamos en vivo, chicos.
3: Buenos días, chica malo, llegando tarde.

0: digo.
1: Ok.
2: No, entonces nos van a dejar todos en asco. A nosotros primero que estamos aquí al lado tuyo.
0: Bueno, hablamos en off.
2: Ah, ok.
1: ¿Se
2: perfecto.
1: Dan cuenta por qué no podemos hacer un live?
2: No se puede. ¿Ah?
1: Porque chiste malo en off es
2: hot. Pero danos un adelanto.
0: Mira, cuidado con el toro, ¿viste? Te vas a perder.
1: Hablando de rojo.
2: Pero va, te voy a decir algo, chiste malo, fue de broma. Está feita la chaqueta, ¿no?
0: No, está fea.
2: Sí, seguro que está fea.
0: ¿Tú la pagaste?
1: ¿Ah? Envidioso.
2: Oye, ¿verdad que no lo he pagado, chico? ¿Eh? No lo he pagado todavía. No he pagado ni la chaqueta ni también las impresiones. Ay, Dios
0: qué
2: mío. Noelia, después hablamos, ¿viste? Después hablamos. Chico, pero da un adelanto.
0: No, chicos, que los grupetes están depravados, ¿vale?
2: Cuando habla, ok, tú estás hablando de los grupetes. Están depravados, todo lo demás. Cuando te refieres a que están depravados, habla, dispara.
0: No, no pueden hacer nada porque le caen como mosca la cheta.
2: ¡Pues chico!
1: ¿Cómo así?
0: No, chicos, les toca total, van los grupetes también hay. Y se venden por $2.
1: Es decir, que si yo mañana digo que tengo un show en Galipán, van para allá.
0: ¡Chacho!
1: Dios mío, qué horror, chico.
0: ¡Chacho!
2: Y dice, si de total está cobrando tanto, ajá, yo te cobro mucho menos.
0: 500, 600 cobran ellos.
2: Y suena igual.
0: ¿Y con sonido?
2: Y suena igual.
0: Sí, bastante.
2: No, seguramente.
0: Con la paya. Hermano, la gaita no es de payasería. La gaita es ejecutar. No baila el tren, no baila... No, hermano, la gaita no es el circo. Gaita es tocar. Toca.
2: Dios mío.
0: De ese payasería, chico.
1: Calma, chito malo, calma.
2: Te va,
1: ¿tú,
2: te va a dar algo,
1: tú desayunaste
2: chico?
1: Hoy, hijo.
0: O sea, man, 10, 12 músicos y ya. ¡Ah! ¡La banda! ¡Ah!
2: ¡La banda!
0: Sí, seas... ¡No, chico!
2: No, chico. Sí, realmente hay que decir algo. Yo apoyo un poquito a Chisto Malo en ese aspecto. Los grupos
0: no
2: tienen que darse...
0: No son nada humilde, Romero.
2: ¿Viste? No, para nada. Yo... Mira, los grupos definitivamente tienen que tener como que... Oye, tengan un poquito de respeto, vale,
0: hacia
2: respeto.
0: Yo mismo, chico.
1: Y hacia el género, claro. Hacia el género también.
0: No, sí, lo que pasa, señora Noelia, primerito gordo, es que ellos ven, que creen que por bailar el trencito, bailar eso, ya triunfaron. ¡Eso no es así! La gente hay que ejecutarla bien, hablarla bien, cantarla bien, ejecutarla, chico. ¡Eso no es gaita!
2: Dios mío.
0: ¿Es que creen la que el payasito, la cosa, y creen que son... ¡Ah!
2: No, eso no existe. De hecho, te apoyo bastante. Y te apoyo, ¿por qué? Porque si estás en un sitio el cual estás representando para una temporada gaitera, el cual tienes tiempo trabajando, ¿cómo es posible que yo venga con la gárgola gaitera a venderlo en el mismo sitio por debajo del costo y diciendo que yo te voy a cobrar menos que lo que te cobra de total o cualquier otra divisa musical? Con la intención de quitar el trabajo.
0: Sí, pero lo que pasa es que...
2: No puede ser.
3: Ya, chicos, cálmate. Te da una cosa.
2: No, tanta.
3: Lo que quiere decir Chisto Malo, compadre, Noelia, Chisto Malo, Radio Oyente, es que a los dueños de los locales no le importa cuánto entreguen, paguen menos, mejor para ellos. Ese es el tema. Y no es el tema que le tumbaron la chamba a nadie, sino que tú te ofreces por menos cantidad y obviamente vas a tocar.
2: Pero es que también...
3: Así suena una perolera. Eso es lo que tenemos que estar conscientes todos.
2: Sí, pero hay que tener el respeto.
0: Y puede ser que llegan a la pura taquita, los grupitos de taquita. Y ahí no van a salir.
2: Mira, pero escúchame, chico, algo. Cálmate. La cuestión está, compadre, la cuestión está que yo apoyo a Chisto Malo. ¿Por qué? Porque tienen que respetar los sitios en los cuales se presentan agrupaciones dignas de la gaita.
3: No,
2: eso hay que respetarlo.
3: Yo no diría eso, Romer. Yo no diría eso.
2: Yo sí apuesto a eso.
3: Estamos en oferta y demanda. El tema es que tienen que mantenerse un respeto por sí mismos como músicos. Bueno, ellos cobran lo que realmente creen que vale. Eso está bien, eso es legítimo. Pero los dueños de los locales, ellos, entre menos tú les cobres, va a ser mejor. ¿Sí me explico?
2: ¿Cómo le pido yo a Dios, a mi Dios bendito, que realmente haga una asociación aquí? Así como cuando tú te comes un semáforo y te para un oficial de seguridad, mira, párate a la derecha.
3: Como en México.
2: Mira, hermano, y que ese grupo lo multen, lo bajen y le quiten todo. Ojalá que exista una organización definitivamente para que esta cuestión que está pasando, y eso sí lo vamos a decir con mucha propiedad, y lo dice Romer Petit como cultor gaitero, que se acabe esta matadera de tigre con la gaita, con grupos de 5 o 6 personas y hasta consecuencia, 12, ¿vale?
3: No, y 12 personas.
2: Y respeto a

0: la gaita, yo, definitivamente.
1: Yo fui partícipe hace muchos años, y eso sí lo digo muy responsablemente. Yo quise copiar un estilo que marcó mucho en mi vida en la gaita, como lo fue la gente de Leomando Montiel, Sabor Gaitero. Pero ya va. Ahí tú agarraste y buscaste los mejores. Ahí trata uno de buscar los mejores.
0: Papi, músicos. Eso es un dream team. Eso
1: pero
0: es un
1: dream team. Ahorita mal llamados los grupos de 10, de 12, una sola tambora, eso. Hermano, eso es lo que está es perjudicando a la gaita, a las organizaciones serias, a las organizaciones que tienen una percusión de 6, 7 músicos, más 5 cantantes, 6 cantantes, una armonía de 4, 5 personas.
2: Ya va, pero he visto hasta tamboreros que cantan.
0: Al charraquero, mismo tiempo. Los chicos, cantantes tocando charraca, de verdad.
1: Por mí, de verdad.
0: Qué falta de respeto.
1: Respeto, vale. De verdad. Y de verdad, qué tristeza. Y por eso, como lo dice Chisto Malo, van a quedar tocando en pura tasca. Sí, eso señor. Es todo. Y eso va a ser su gran expectativa, que de ahí no van a salir, hermano.
0: Sí, señor.
1: Nunca lo van a ver como una organización seria, una organización que vaya a representar dignamente a un gaitazo. O tocan de gratis, o no tocan.
0: Sí, señor.
1: Lamentablemente no ganan el respeto, hermano.
0: Sí, señores. Vamos a tener mucha tela que cortar en este programa, así que sigan conectados con nosotros. Les agradecemos a todos. No cambien el dial. Vamos a identificar nuestra emisora, pero al retorno venimos con más brollos de Chisto Malo, el cual prendió la olla, prendió el sartén y está en la cotufa, la paila de gallitos, como dicen en el Zulia, está hirviendo. Así que no cambien el dial. Ya regresamos nuevamente con La Época Buena por la Radio del Sur.

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0: 9:38 minutos de la mañana. Estamos de vuelta con todos y cada uno de ustedes a través de la Radio del Sur y el Magazine Consentido, el preferido por todos ustedes. Gracias, Venezuela, por ese cariño que nos brindan día tras día, de miércoles a viernes, que es la parte de transmisión en la semana de nuestro programa para la reina del folclore, como lo es la gaita. Esto es La Época Buena por la Radio del Sur. Ahí escuchamos al gran Coquibacoa.
1: Sí, señor, el gran Coquibacoa, la máquina del sabor ancestral. Un bello tema que
0: me encanta.
1: En el año 2001, con la participación de Javier González. Un tema de Neguito Borjas.
0: Hoy en día Javier González, bueno, tiene muchos años radicado en Madrid, en España.
1: Sí.
0: Tiene mucho tiempo radicado allá. Ha hecho temporadas también gaiteras en los Estados Unidos. Posteriormente regresa a Madrid. Muchas bendiciones para él y para todos los panas del gran Coquibacoa. Para todos, que Dios los bendiga siempre.
1: Sí, señor. ¿Y dónde vamos a tocar este fin de semana, Romerito?
0: Bueno, hay muchísimas sorpresas. Presten atención a los amantes de la buena gaita.
1: Y a los alacranes también.
0: Sí, también, para que vayan y vendan su grupo. Esta semana, la agrupación de Total Solidaridad. Vayan, ¿oyeron? Sí, vaya, tranquilo.
1: Oye, está identificado. No le
0: pare. Esta semana la agrupación de Total Solidaridad se va a presentar ¿en dónde? En The View, este viernes 16 de octubre, en The View, terraza del Hotel California Suites, en la California Sur. Un lugar espectacular, una terraza súper, súper acogedora, una atención de primera, los precios súper espectaculares para que disfruten de la buena gaita con De Total Zulianidad. Este viernes 16 de octubre.
1: Sí, señor.
0: Además, aprovechamos esta oportunidad para extender la invitación. Presten atención a nuestros queridos oyentes. El 18 de noviembre, es decir, en tan solo casi un mes, también se estará desarrollando un súper espectáculo con unos precios
2: formidables. Ah, no, eso sí le puedo decir porque eso ya está cerrado. Ya los alacranes no van a poder ir para
0: ay,
2: allá.
0: Ay, Dios mío. Ay, sí,
1: chico. Chico, respeta, chisto malo.
0: Sí, señores. ¿Cómo decía antes de que chisto malo me interrumpiera?
2: No, los... chico, ¿qué va? No se puede.
0: Mira, los invitamos a todos para que con este gran espectáculo, el cual se llama en homenaje, un homenaje en Caracas a la Chinita, este 18 de noviembre a las 5 de la tarde, ¿en dónde? En el Teatro Nacional, así como lo escuchan, donde se estará presentando la agrupación Tatuaje Zuliano, Gaita de la Buena y los consentidos del programa. De la Época Buena, de Total Zulianidad. Este evento está auspiciado por Producciones Oye, Gulife y también por el Teatro Municipal de Caracas. Ya lo saben, este 18 de noviembre, un canto a la Chinita en homenaje en Caracas, directamente con Tatuaje Zuliano y de Total Zulianidad. Los precios súper espectaculares. Pueden ingresar a través de la cuenta de Gulife para que adquieran sus entradas.
1: Sí, señor, sí, señor. Y este sábado va a estar Tatuaje Zuliano, ¿en dónde?
0: También los invitamos a todos los amigos gaiteros. Los invitamos para que este sábado acudan ¿a dónde? A la terraza del Marqués, ubicado en el Unicentro del Marqués, valga la redundancia. En la terraza del Marqués se estará efectuando la octava edición, creo que es.
3: Séptima
0: edición, gracias, mi querida Noelia. Llamada a la convención.
1: Creo que es octava, mi amor.
3: ¿Sí?
1: Creo
3: entonces
1: yo.
3: Entonces es el 47 aniversario de
0: Caramaiberos. Correcto. Es la convención de gaiteros, la cual se efectúa anualmente, donde se estarán presentando muchísimas agrupaciones y también estará Tatuaje Zuliano. Voy a ubicar el post completo. Sé que va a estarse presentando Caramaiberos, va a estarse presentando
1: Los Morillos.
0: Herederos de la gaita. También Sonero Clásico del Caribe, creo.
1: Correcto.
0: Sonero Clásico del Caribe y muchísimas
1: Castigaita.
0: Castigaita. Este sábado 17 de octubre, allá estaremos, compadre.
1: Trataré de ir, pues tengo una cita, pero voy a tratar de cumplir con los muchachos tatuajes.
0: Pero vamos arriba.
2: Mira, ya va. Claro. Mira. Yo tengo una pregunta.
0: Una pregunta preguntona.
3: Mira, chisto malo, ya va. Es la séptima. Séptima convención de gaiteros de Caracas.
2: Séptima.
3: Ajá. Y 47 aniversario de Caramaiberos.
0: Ah, gracias,
3: Noel. ¿Viste?
2: Mira, señora Noel.
3: Contame.
2: Ay, ¿los grupos cómo qué?
3: ¿Cuál es el grupo? Ah, mira, aquí está la información. Va a estar Herederos.
2: Ajá.
3: Latin Magia.
2: Ajá.
0: Latin Magia.
3: Tatuaje Zuliano, okay. Los Morillo, Castigaita.
2: Ah, es mi pregunta. Ajá. ¿Por qué le dicen Castigaita? ¿Porque castigan la gaita?
0: Pues. No, chico. Castigaita es una agrupación
3: de Castillejo,
0: Guatire, del estado Miranda, correcto.
2: Ay, yo pensé que castigaban la
3: gaita.
2: Así como los alacranes de aquí.
0: Chico, Dios mío. Bueno, si tienes cosas. Razón, Chisto Malo. Tú y tu cosa. ¿A partir de qué hora aparece en el post, mi querida Noé?
3: Creo que es desde la tarde, temprano, ¿no? Sí, desde las 2 de la tarde.
0: Así que los invitamos a todos, entrada libre, para que tienen que ir desde muy temprano para que reserven su mesa, su silla, aparte su cosa, disfruten del espectáculo.
3: No, mira, desde el mediodía, desde las 12:30 del mediodía en el Unicentro El Marqués.
0: Así que bueno, los invitamos a todos este sábado para que acudan a la séptima convención de los gaiteros en homenaje a los 47 años de la agrupación Caramaiberos del señor Radamés Ruiz. Nuestro reconocimiento por su trabajo a la gaita durante tantos años.
1: Sí, señora.
0: Y a su hijo Radamesito, saludos para ustedes, mis queridos hermanos, organizando siempre este evento.
1: Vamos a avanzar musicalmente con la agrupación Los Colosales, una agrupación ya desaparecida en el ambiente gaitero campechano, un tema de Miguel Ordóñez cantando Ricardo Cepeda por aquí, por La Época Buena.

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0: 12 minutos de la mañana de hoy, miércoles 14 de octubre. Ahí teníamos a Los Blancos.
1: Sí, señores, Los Blancos de Maracaibo. Y este tema, el cual es de la autoría.
2: Desarrollarlo también.
1: Entonces te agarré mal la seña, compa. Este tema que le pertenece a Astolfo José Romero Chacín, el espectacular de la gaita, el parroquiano. Y lo interpretó Cheo Matos, de la agrupación Los Blancos de Maracaibo, una agrupación dedicada a la guaracha zuliana. Los hermanos Blancos, Ricardo, Leopoldo, Cecilio y tantos que conformaron esta agrupación, el mismo Edwin Pulgar, el cual era arreglista, trombonista. De hecho, Edwin, compadre, tocaba el trombón de pistón con la agrupación Los Blancos de Maracaibo, la cual era un espectáculo ver a Leopoldo cantando, tocando los timbales. De verdad que este grupo se las traía con el género de la guaracha zuliana. También tuvieron la oportunidad de hacer gaita y ahí escucharon el Chucurruley. Mi querida Noelia, ¿cómo está la mensajería de texto hoy?
3: Mira, súper activa a través del 0412-018-5828. Nos dice por aquí: saludos a todos los amigos gaiteros. Por favor, si me pueden complacer con el tema El Vaporón. Es Alexis Pimentel. Un fuerte abrazo. Claro que sí, Alexis. También nos dicen por aquí: buenos días a la época buena. Un gusto siempre escucharlos. Bendiciones siempre. Es Iraima Varillas desde la Cueva del Oso, San Cristóbal.
1: Wow.
3: Aquí en el Táchira ya muchas emisoras con la programación de gaitas y villancicos, y yo feliz de escuchar a todos los que puedo.
1: Qué bueno.
3: Gracias, Iraima, por ese mensajito. También en sintonía la señora Raiza Landaeta desde la parroquia El Paraíso. Mis mejores deseos de mucho éxito en los meses por venir. Bendiciones. Igualmente, señora Raiza, un fuerte abrazo. Excelente programa y bendiciones a todos por su producción. Nos dice por aquí Sheila, un fuerte abrazo, Sheila.
1: Saludos, Sheila.
3: Otro mensajito por aquí nos dice: hey, no me han saludado hoy, el señor Gerardo Blanchard. Un fuerte abrazo, señor Blanchard.
1: ¿Apareció Gerardo, Noelia?
3: Sí, señor.
1: Nada más perdió que la punta del tape, Gerardito, ¿viste?
3: Un fuerte abrazo para todos nuestros queridos oyentes que están allí todas las mañanas en sintonía de las mejores gaitas a través de tu programa favorito, La Época Buena.
1: Bueno, señoras y señores, ya estamos comenzando el segundo bloque de programación. Recuerden, a los que están sintonizando tarde, vamos a dar desde ya la dinámica para el concurso de esta semana: una recarga telefónica de 8.000 bolívares para la operadora de telefonía celular de su preferencia. La dinámica es bien sencilla. Tienen que escribir la siguiente palabra y enviarla por mensajería de texto o WhatsApp: yo sí apoyo al brollero de Chisto Malo.
4: ¡Brollera la madre tú!
1: ¡Chico! Yo sí apoyo al brollero de Chisto Malo.
3: ¡Yo digo la verdad! Ya va, Chisto Malo, está bien. Pero es que, ¿sabes? No importa. Todas las cosas caen por su propio peso.
4: Claro, pero como me dice brollero.
3: No, pero yo hablo del brollo como tal. Me explico, las cosas caen por su propio peso.
4: No, eso no sé yo, señora Noelia.
3: Sabes, la calidad no tiene precio, el profesionalismo no tiene precio, sabes, ese tipo de cosas. Ajá. Hay que mirar hacia el futuro y no hacia atrás.
4: No, yo soy así, pero a veces hay que recordarle a la gente su cosa.
3: Ok.
1: Si tu mamá no te peinaste hoy.
4: No, pero la mamá tuya.
1: Chico, va a meter a la pobre Romela, mi peluquera.
4: Así no.
1: Ya saben, entonces, tienen que escribir la frase, la palabra completa, como ustedes quieran llamarlo. Tienen que escribir: yo sí apoyo al brollero de Chisto Malo. Lo envían a través del 0412-018-5828. Mientras más mensajes que envíes, más oportunidades tienes de ganar.
4: Pero escriba, no va a ganar un semi.
1: Chico, el viernes estaremos dando el ganador o la ganadora de la recarga telefónica. Así que desde ya.
4: ¿Qué peluquería es esa, señor Iris?
3: ¿Cuál?
4: La que tienes tú.
1: Peluquería El Tumba Rancho, donde hoy te pueden explotar a ti.
4: Para hacer el chismo trufia.
1: No, chico.
3: Déjame, métete con yo, Iris, hazme el favor.
4: Oye, mi amiguita, ya, mi amor.
1: Tú vas a la peluquería de los flechugos, ¿no?
4: No, sí, es que Romelia se la pasa echando cara.
1: Mira, chicos, vamos a avanzar musicalmente. Chisto malo que viene por ahí.
0: Vamos a avanzar musicalmente con esta petición. El vaporón de total subunidad por aquí, por la época buena.

0: Hey, agua no hay.
1: Sí, señores, 10, 14 minutos de la mañana. Esto es La Época Buena por la Radio del Sur. Ahí escuchábamos este temazo de la agrupación Amparito. Esta agrupación creada por Ricardo Portillo en el año 2006. Esta agrupación nace, mi querida Noelia, mi querido compadre Andrés y todos mis queridos oyentes, nace de la esa división que hubo para ese año de Ricardo Portillo con Cardenales del Éxito, igualmente con Jesús Terán Chavín, donde los llamaron viejitos, donde ya no tenían vida, donde había que dar oportunidad a otros y los desplazaron. Okay. Ellos sacan esta agrupación con el fin de dar a conocer que ellos todavía tienen mucho que dar por la gaita.
2: ¿Y eso fue en qué año?
1: En el año 2006.
2: 2006, estamos en el 2026.
1: Hace 20 años.
2: Bueno, imagínate, anoche estábamos trabajando y en las redes sociales y nos salió un video de don Ricardo Cepeda.
1: Ajá.
2: Impresionante la voz de ese señor hoy en día.
1: Sí,
2: y entonces, o sea, en el 2006 yo les estaban diciendo que estaban viejitos, que ya había que pasar, que dejar a las nuevas generaciones, a los nuevos talentos. O sea, estamos en el 2026 y, por ejemplo, el señor Ricardo Cepeda
1: todavía le queda ahí mucho.
2: O sea, es una voz impresionante que transmite, que no se cala. O sea, en la tonalidad está
1: casi
2: allí.
1: Igual que hace 40 años, por dar un
2: tal
1: ejemplo.
2: Cual.
1: Sí, señor, don Ricardo Cepeda. Y más allá de esto, mi querida Noelia, que son figuras y baluartes, crecimos musicalmente escuchando sus voces. Ellos se unieron para esta gran agrupación y, como dato curioso, el tema Amparito, el cual fue grabado en el año 77, fue inspirado por una colombiana que participó en un certamen, valga la redundancia, Miss Colombia, la cual tiene por nombre Amparo Núñez. Es la persona la cual inspiró a Ricardo Portillo para hacer la letra de este porro, de este tema colombiano, el cual grabara la agrupación Maracaibo 15 y lo colocara en los primeros lugares, y es éxito a nivel mundial. Gracias también a Eddie Castro, que el cual fue el intérprete de este tema, Amparito. Ahí escuchamos el tema El Aguador, tremendo tema de como cantautor Ricardo Portillo, evocando un poco esos tiempos donde iban los burritos con sus carretillas, llevando, transportando el agua y tantas cosas. Es parte de la historia de la idiosincrasia del zuliano y siempre lo transmiten a través de cada uno de los temas los cuales interpretan. ¿Cómo está la mensajería, mi querida Noel?
2: Mira, por aquí nos dicen, yo sí apoyo al brollero de Chistomar.
1: ¡Mi madre!
2: Es Jorge Mendoza desde Barquisimeto.
1: Estás participando.
2: Sí, también nos dice por aquí, ya va que se me perdió el mensaje, Francis. Ey, yo sí apoyo a Chistomalo. Francis, apoyando a Chistomalo. También nos dice por aquí, sin duda alguna, hermanos gaiteros, traen a nuestros hogares el sabor, la alegría, la tradición de nuestra gaita. Para mí es un honor sintonizarlos. Desde Caracas, su amiga Gladys Zulbarán, la Ayayera.
1: Qué bueno, saludos Gladys, gracias por estar en sintonía, y gracias a todos, hasta los alcahuetas que apoyan a Chistomal.
2: Sí, señor.
1: Recuerden participar con nosotros, el viernes se va la recarga telefónica, cortesía del equipo de producción de La Época Buena. La dinámica bien sencilla, deben escribir, yo sí apoyo al brollero de Chistomalo, lo envían al 0412-018-5828.
2: Así como lo hace Tata Villalobos, nuestra fiel oyente Tata Villalobos desde el estado Táchira, municipio Córdoba. Nos dice, Dios me los bendiga siempre, mis muchachos gaiteros, un abrazote grande. Chistomalo arriba, mijo, que usted es bueno.
1: Dios mío, no puedo
2: contar.
1: Un
2: beso, Tata, un beso.
1: Mira, gracias. Hablando un poco de lo que tiene que ver con esos temas éxitos que están en el corazón de cada uno de los venezolanos, tenemos que colocar en esta oportunidad a la sempiterna reina de la gaita, Gladys Mercedes Vera Sosa, un temazo al cual colocó en los primeros lugares en la década de los 70, de la autoría de Víctor Hugo Márquez, y en esta oportunidad interpretado por los colosales de Ricardo Cepeda de la temporada 98, Amor Marginal, sonando en La Época Buena.

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0: Perdimos ayer dos veces.
1: ¿En serio?
0: Lunes y martes.
1: Uy, uy.
0: Con los tiburones de la Guaira.
1: Uy, uy.
0: Y ayer perdió el Caracas también. Uy, uy, uy, uy.
1: Bueno, lo importante es esto: apoyamos siempre a los gloriosos Leones del Caracas, los máximos ganadores de la Liga de Béisbol Profesional Venezolano, se ha dicho.
0: Mundial y profesional.
1: Bueno, el actual campeón es Magallanes. Pero
0: entonces, allá está.
1: 10:36 minutos de la mañana. Esto es lo que ocasiona de octubre para adelante. La tatuaje Zuliano solo que ocasiona conflictos. Sí,
0: gaitas.
1: Conflictos, no puede ser.
0: Gaita,
1: chico.
0: Béisbol, conflictos.
1: Pero conflictos.
0: ¿Quién es el campeón? Repítalo.
1: Navegantes del Magallina Chalanero.
0: Listo, listo, listo. Esa es la etiqueta entonces.
1: Ok, perfecto. Sí, señores. Este tema de la presente temporada, el tema promocional de tatuajes.
0: Son tan malos que Osvaldo Arce se retiró de los Leones del Caracas.
1: El tema promocional de tatuajes Zuliano de la autoría de Jesús Chuchi Bermúdez cantando Nicho y Juan Pérez.
0: Casi no habla Juan Pérez, el doctor Esparragoso.
1: Mira, Juan tiene más sobrenombre. El doctor Esparragoso.
0: Y dicho disparate de Cubilla.
1: Ay, Dios mío, por Dios.
0: Muchacho.
1: El sacristán.
0: No, papi, ya va.
1: Juan es el sacristán.
0: No, y dicho el sábado dijo. Bueno, también venía aquí a Furcal.
1: De pana.
0: Furcal.
1: No vale.
2: Open English.
1: Dios mío, Dios santo bendito.
0: Dios mío, por Dios.
1: Sí, señor. Así que bueno, saludo a los muchachos de Tatuaje Zuliano. Sí, hay que decirlo, es meritoria la oportunidad para mencionar tremendo trabajo que está haciendo la agrupación Tatuaje Zuliano.
0: Papi, ya de 4-4, ¿viste?
1: No solamente por lo que están haciendo a nivel de su performance,
0: su marketing, quien sea.
1: Y adicionalmente, desde la temporada pasada vienen trabajando muy bien con sus uniformes.
0: Y no son 12. Son 18.
1: Casi nada, pero suenan espectacular. Mis felicitaciones, aplausos, Yoiris, para Tatuajes Zuliano. Se la están comiendo los muchachos, realmente trabajando en pro de nuestra gaita. Así es que se trabaja, muchachos, así es que se trabaja.
0: Sí, sí, sí, señor. Paso a paso y de la mano de nuestro creador, nuestro Dios.
1: Así es.
0: Está en sintonía a nuestro coordinador de tatuaje, Alexander Torres.
1: Sí, señor, en sintonía. Y ayer estuvimos hablando, chicos, bastante.
0: Sí, señor, Alexander Torres, tremenda persona, buen músico, excelente padre, esposo.
1: Mejor persona.
0: Sí, señor, la verdad que sí. Alexander, sigue así, hermano. Que el cielo sea el límite.
1: Así es. Compadre, invitamos a todos nuestros queridos amantes de la gaita en vivo este viernes. Hay espectáculos gaiteros este fin de semana. Los invitamos desde ya. Este viernes, la cita en The View, la terraza del centro comercial. Del centro comercial, Dios mío. Dios. En la terraza del Hotel California Suites. Los invitamos a la presentación. Disfruten de la buena gaita de The
2: Total. Y muy pronto los alacranes en The View también.
0: Dios. Chico, chicos, malo. Pórtate bien, chisto. Dios malo, mío. Por favor.
1: Los estás invitando ya a los alacranes.
2: Para... No, eso es la cola. Ya están anotaditos.
1: Sí, en serio. De verdad.
2: Dios mío. No.
3: Tómate esta pastillita.
2: Para la lengua.
3: Por favor, tómate la pastillita.
2: Y los tengo identificados, Romerito, gordo.
1: No va a decir nombre.
2: No.
3: Chisto malo, todo cae por su propio peso.
2: Está bien. Que no sigan importa. Tocando esta quita. Exacto. Ahí no van a salir.
1: De ahí no van a salir. Bueno, aprovechamos entonces, ya lo saben, este viernes 16 de octubre, de total solemnidad en The View, en la terraza del Hotel California Suites, se estará presentando. El sábado está la séptima convención de gaiteros en Caracas, en homenaje a los 47 años de la agrupación Carama Ibero, herederos de la gaita. Estará... Latin, se me olvidó el nombre.
3: Latin Show,
1: gracias, mi querida Noelia.
2: ¿Y Castigaita?
1: Castigaita de Castillejo, de allá del estado Miranda, de Latina. No, castigan la gaita. También estará presente Tatuaje Zuliano, el sonero clásico del Caribe, a partir de las 12
3: los
1: y media.
3: Los Morillo también.
0: Mi hermano Javier Morillo.
1: ¿Esto es en dónde? Esto es en la terraza del Marqués, en el centro, en el unicentro, el Marqués, a partir de las 12 y media. Claro, por supuesto.
0: Qué bueno.
3: Allá nos vemos.
1: No, pero creo. Pero la parte de arriba.
3: Pórtense bien, porque son así, Dios mío.
0: Si tu mano no viene más para acá, para la radio.
3: No.
0: Con los grupos de gaita, chicos, ¿qué es eso?
1: No, que está bien.
0: No.
1: Yo sí apoyo, al brullero Chito Malo. Yo voy a mandar mi mensaje porque me va a ganar la recarga. Yo apoyo al brullero Chito Malo.
0: Así que lo va a aclarar, es gaitero, ¿ah?
1: No, santo de la vida. Chito Malo dio por ahí entre cuestión de esa, tú me entendiste. Ajá. Que iba a sacar secuención gaitero.
0: Secuención
1: gaitero, está diciendo por ahí.
0: Chico, no puede ser.
1: Está molesto, ¿viste?
0: Y la broma es que, como dice Carlos Poleo ahorita, él está en sintonía, viene rodando de Paracoto para acá, dice que se escucha el programa. Él me dice, Matute, lo más impresionante es que todas esas personas que están en esas agrupaciones también están en otras, todas esas canas. Claro. No, Dios mío.
1: Es como que nosotros, compadre, vamos a sacar un grupo.
3: Ya sé cómo se va a llamar.
1: ¿Cómo se llama?
3: El Clon Gaitero.
1: El Clon Gaitero. Dios santo de la vida.
2: Vamos
3: me voy a liar con Chito Malo y vamos a armar el Clon Gaitero. Entonces vamos a sacar un clon de cada uno de...
2: No, que son gaiteros malucos, eso no sirve.
1: No, vamos a aparecer en tal caso, tanto así va a llegar la gaita y eso sí apoyo a Chito Malo, al brollero, que vamos a aparecer anteriormente los que estaban en el bulevar de Sabana Grande, un señor tocando el piano, con la otra mano le daba la campana y al güiro, en la boca se colocaba el xilófono y cantaba. Y con el pie le daba el güiro.
3: Y te llevo las cornetas.
1: Exactamente, y te llevo la corneta y el sonido.
2: Te cobro 600. Y le pagaba a los músicos 30, 20.
1: Es que esa es otra. No, esto sí hay que decirlo. Hay dueños de grupos que son tan descarados, tan depravados, porque no tienen otro nombre.
2: Se me salió.
1: No, y gracias que se te salió, porque hay que hacer ese comentario. Chicos, cobran una fiesta astronómica. Y por eso es que también lo votan de los grupos. Mira, agarran y cobran una fiesta astronómica y pagan $50.
2: No, chicos, ¿qué?
1: Y cobran 20 mil, 10 mil por una presentación. No, depravado.
2: Otros cobran en dólares y pagan ABCB.
1: No vale. Sí.
2: Yo conozco a uno.
1: Por eso es que no llegan lejos, papá. Por eso es que no llegan lejos.
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2: ¿Cuál de aquí? Pero no con el total, pero no el grupito ese.
1: ¿El qué? No, esto es un grupo, chico.
2: No te creas.
1: Respeta.
2: Demuéstralo. Mi negra linda. Da tu nota, es fea.
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2: Y yo me la paso pensando en eso.
3: Y vamos allá.
4: 10:49 minutos de la mañana. Mi querida Noelia, mis queridos oyentes, ha llegado la hora
5: de despedirnos por hoy, pero mañana volvemos con más gaita, con más comentarios, con más anécdotas, con más buen humor de Chisto Malo
4: y sus rollos calientes.
5: Por aquí despedimos al maravilloso equipo que conforma La Época Buena en la presidencia de la emisora, nuestra querida la licenciada Nieves Valdés. En la gerencia de contenidos, la licenciada Tamar Sánchez.
4: En los controles, la preciosa, la bella Yoiris Esteves. La producción del espacio a cargo de Andrés Matute y este servidor, Romer Petit.
5: Y quienes tuvimos el honor, el privilegio de acompañarlos estos 7200 segundos de buenas gaitas.
4: El gaiterísimo André Matute. ¿Y ahora cómo quedamos?
5: El gaitoso Romer Petit.
4: Sí, señores, y la bella, la consentida del programa y la patrona del pueblo de Total Serenidad, Noelia Aguilar.
5: Yo y el broyero de Chisto Malo.
4: De las alcantarillas, Fernández, y pare de contar.
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4: Así que nos despedimos, mis queridos oyentes. La cita mañana a las 9 de la mañana, nuevamente con todos ustedes, para hacerles llegar dos horas maravillosas de buena gaita. Nos despedimos con los consentidos de Total Serenidad y de esta temporada 2026, el mix caraqueño. Es el que vamos a colocar para despedir nuestro programa, deseándoles que tengan un feliz día, bien productivo, con la bendición de Dios. Se les quiere muchísimo.

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3: 10 de la mañana, 58 minutos. Bienvenidas y bienvenidos al presente avance. El gobierno argentino presentó este martes ante el Tribunal Internacional del Derecho del Mar un reclamo de medidas provisionales para impedir el proyecto petrolero Sea Lion de Reino Unido en la cuenca norte de las Islas Malvinas, desarrollado por la israelí Navitas Petroleum y la británica Rockhopper Exploration, que prevé comenzar sus operaciones en el primer trimestre del año 2028. En una conferencia de prensa, el vocero presidencial de Buenos Aires, Adrián Rabier, sostuvo que la explotación unilateral de recursos naturales en el archipiélago vulnera sus derechos soberanos y también agrava la controversia territorial con Londres. Escuchemos.
5: Busca proteger los derechos soberanos de nuestro país sobre su plataforma continental y evitar que las actividades autorizadas unilateral e ilegalmente por el Reino Unido agraven la controversia. La solicitud se enmarca en el procedimiento arbitral que la Argentina inició contra el Reino Unido el pasado 28 de septiembre, conforme al anexo 7 de la Convención de las Naciones Unidas sobre el Derecho del Mar.
3: Por su parte, el corresponsal de Russia Today, Ricardo Romero, informó que frente a las acciones diplomáticas y judiciales de la Casa Rosada, el gobierno británico, mediante un comunicado, respondió ayer igualmente con medidas para blindar a las empresas energéticas que operan en el yacimiento Sea Lion de las Malvinas.
6: Luego de la petición formal que realizó el gobierno argentino ante el Tribunal Internacional del Derecho del Mar, las autoridades de Reino Unido arremetieron con dureza contra las intenciones de nuestro país, rechazaron las medidas llevadas a cabo en organismos internacionales y confirmaron que las compañías que quieran operar en las islas contarán con el beneplácito y la protección de Londres ante el avance de la Casa Rosada para recuperar la soberanía sobre el archipiélago y, por ende, salvaguardar los recursos naturales. Lo hizo a través de un comunicado oficial en el que asevera que no dudarán ni un segundo en cuidar a las empresas y a los particulares interesados en invertir en la cuenca Malvinas Norte a través de la introducción de normativas avaladas por la legislación de protección de los intereses comerciales. Asimismo, resaltaron que seguirán colaborando estrechamente con los desarrollos industriales involucrados en este diferendo y además advirtieron que van a actuar con firmeza cada vez que nuestro país intente obstaculizar lo que denominaron una actividad comercial legítima de Reino Unido en esa zona del Atlántico Sur.
3: Bien, amigas y amigos, ya son las 11 de la mañana, un minuto. Por su atención, mil gracias. Continúen en sintonía de La Radio del Sur.
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0: crisis, ante un vaporón, frente a un problema social, nosotros reaccionamos como lo que somos, venezolanos de puras heces.
1: La primera vez que una fuerza motorizada se organizó en el mundo para apoyar en una crisis generada por un conflicto natural fue en Venezuela, durante el deslave del litoral el 15 de diciembre de 1999. Los grupos de moteros con vehículos de cross se organizaron para sacar víctimas en toda la zona inundada. La experiencia se repitió al otro lado del mundo en el 2015, en el terremoto de Nepal, cuando en menos de 6 horas motociclistas de montaña y repartidores locales asumieron la carga de medicamentos y alimentos. En el 2022, los mototaxistas de Las Tejerías, Venezuela, sirvieron de ambulancia en las primeras horas de la tragedia. Y ahora, con mayor experiencia y una organización de base superior, los motorizados se convirtieron en un ejército de 2 ruedas para auxiliar en La Guaira. Aprendizaje y organización social surgidos del corazón. Somos un pueblo organizado, porque somos
0: venezolanos de puras heces. Producción, libreto y locución, María José Ramírez y Carlos Abarce. Edición y montaje, Miguel Herrera. Una producción de Conciencia para promover el autorreconocimiento de nuestros valores como un pueblo único.
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5: Buenos días, usuarios y usuarios de la Radio del Sur. Una vez más, encantada de compartir con ustedes esta nueva edición de tu espacio Cronómetro Deportivo, nuestro punto de encuentro de todos los miércoles a partir de esta hora. Un abrazo bien grande para todos y, por supuesto, nuestro afecto y nuestro cariño, como siempre, se los compartimos. Hoy estaremos trabajando para ustedes con todo el cariño, el aprecio, el respeto del mundo en los controles. Nuestra amiga Yoiris Esteves, una vez más con nosotros en esta edición, en la presidencia de la emisora, la licenciada Nieve Valdés, en la jefatura de contenido, la licenciada Tamar Sánchez, Samuel Sammy Romero en la coordinación y todo el equipo de prensa ya listo y atento para llevarle lo mejor de la actualidad tanto nacional como internacional. Su servidor César Armando Chirino Andral, 31.307, por supuesto acompañado de usted, que es nuestro principal amigo, compañero, respaldo y apoyo en esta maravillosa jornada del deporte, bueno, llena de noticias a granel que vamos a estar compartiendo minuto a minuto con usted desde ya. Y bueno, deseándole todo lo mejor del mundo a esta hermosa Venezuela. Un abrazo bien grande, por supuesto, para nuestros hermanos de La Guaira. Un abrazo fuerte, nuestro apoyo, nuestro respaldo. Y seguimos ahí llevándole todo lo mejor de nuestra energía y, bueno, nuestro apoyo humildemente. Hoy vamos a comenzar nuestro espacio, por supuesto, dedicándole esta edición a nuestra querida Ceci Bet, que hoy está cumpliendo años. Un abrazo bien grande para ella. Esperamos que nos compartiera, que nos acompañara hoy, pero bueno, labores y ocupaciones también le impiden estar aquí. Así que un abrazo bien grande donde estés. Sabemos que estará escuchando el programa, así que bueno, vamos a dedicarle el programa a ella y a todas las personas que están cumpliendo años. Por aquí también tenemos desde tempranito al señor Mendoza, desde el estado Lara. Un abrazo bien grande, tenemos una gran deuda con él y ya se la vamos a saldar, así que vamos a estar muy atentos con toda esta maravillosa jornada. Por supuesto, hoy 14 de octubre, ya con toda la emoción, la energía posible que genera este mes, ya poquito para cerrar el año y que, bueno, Dios mediante, será de la mejor manera. Así que un abrazo enorme para todos, recordándole nuestro número telefónico para que desde ya se conecte: 0412-0412-714-1067, 0412-714-1067. También tienes nuestras redes sociales: @cronómetro_deportivo_BZLA, @cronómetro_deportivo_BZLA, para que estés en contacto de comunicación con nosotros por nuestro TikTok, nuestro Instagram, nuestro Telegram, también nuestro espacio en Facebook Live, Cronómetro Deportivo, YouTube y bueno, todas las que estas redes que puedas imaginarte para compartirlo con todo el cariño del mundo. Así que bueno, vamos a arrancar esta jornada disfrutando de este maravilloso momento y bueno, vamos a comenzar esta celebración de este día miércoles 14 de octubre con buena música, alegría, emoción y sabor, como siempre. Esto es Espacio Cronómetro Deportivo.

0: Sí, señores, aquí empezamos de una vez con el béisbol profesional venezolano. Bueno, enviándole nuestro saludo y nuestra energía positiva a todos los seguidores de los 8 equipos de esta maravillosa liga. Así que bueno, desde hoy estamos ya conectadísimos con este campeonato 2026-2027. Bueno, ayer las Águilas del Zulia, un encuentro maratónico que terminó casi a la 1 de la mañana, imagínense, por efecto de la lluvia y de algunos otros sucesos del ámbito de la energía, las Águilas del Zulia vencieron 8 carreras por 0 a los Leones del Caracas, que bueno, comenzaron ya con una caída. Y bueno, esperamos a ver qué sucede este día miércoles. Ayer el conjunto de las Águilas batió como quiso y como pudo ante el picheo del conjunto melenudo y triunfó al final con grandes actuaciones de hombres como Víctor Arias, que se fue de 1-1 con 2 carreras impulsadas. También el pelotero Keiner Delgado, que se fue 2-1 con 2 impulsadas. Y José Salas, el primera base, de 4-2 con par de impulsadas. Una jornada bastante accidentada de esta campaña, que bueno, ahí comienza esta jornada, la primera, así que con tranquilidad y con mucho esfuerzo para que todos estos seguidores del equipo Leones del Caracas, que de esta manera siguen teniendo esta importante jornada del béisbol profesional venezolano. Esperemos que para el día de hoy la lluvia y el clima sea más benevolente y no afecte o retrase este duelo. Así que bueno, vamos a estar muy contentos con este inicio de la campaña, que promete mucho para este 2026-2027. En más de la jornada del béisbol profesional venezolano, tenemos que el equipo de la casa, los Navegantes del Magallanes.
1: Magallanes, tú, no hay quien le gane al Magallanes.
0: Sí, señor, los Navegantes del Magallanes también sufrieron la segunda caída corrida. Y esta vez ante los Tiburones de La Guaira, 10 carreras por 6 en esta nueva fecha del béisbol profesional venezolano, con una actuación bastante descollante de estos peloteros que ha logrado sumar el equipo de Tiburones de La Guaira. Y que el día inicial, John Harvin Solarte fue el gran protagonista en impulsar con un cuadrangular, 4 carreras él solo. Ayer, por su parte, Tucupita Marcano se fue también uno de los jugadores destacados de esta fecha y contribuyendo a esta gran jornada del béisbol profesional venezolano. Sebastián Rivero, el receptor, fue el gran protagonista, se fue de 3-1 con un cuadrangular y 3 carreras impulsadas. También brilló en esta fecha Simón Muciotti de Tiburones de La Guaira, que se fue 3-1 con 2 carreras impulsadas para ser protagonista de esta nueva victoria, la segunda corrida del equipo de La Guaira, que bueno, le deseamos el mayor de los éxitos y que bueno, sepan darle tributo a todas estas aspiraciones de los fanáticos del equipo La Guaira. Así que interesante pues esta victoria, la segunda corrida del equipo La Guaira, que sigue manteniendo esta fuerza, esta energía maravillosa dentro del béisbol profesional venezolano. Por aquí vamos a aprovechar de enviarle saludos a dos amigas que están conectadas, Kinder Gary 27, muchísimas gracias Kinder. También Pedro Arraiz 78, muchísimas gracias Pedro. Flor Angélica Avirán, muchísimas gracias Flor Angélica, también muchísimas gracias por este apoyo. Y bueno, esta jornada se completó con la victoria de los Tigres de Aragua, 8 carreras por 4 ante los Caribes de Anzoátegui, en otro duelo bastante interesante de esta fecha, el primero para estos equipos, que también han tenido una renovación interesante en su nómina. Uno de los que aportó de forma contundente a este triunfo fue Lorenzo Cedrola, que se fue 4-2 con un jonrón y 2 carreras impulsadas. Lo mismo que Iber Rodríguez, el shortstop, de 4-1 con un cuadrangular y 2 carreras impulsadas. Otro que sobresalió fue David Rodríguez, el primera base, de 5-2 con un par de cuadrangulares y dos carreras impulsadas. Así que bueno, puro poder en el equipo de los Tigres para alcanzar este primer triunfo de la jornada. Así que vamos a estar muy atentos con todo lo que se estará desarrollando el día de hoy. Recordándoles, pueden comunicarse con nosotros a través del 0412-714-1067. Bueno, yo iré, vamos a poner de concurso el día de hoy el duelo entre los Leones del Caracas y las Águilas del Zulia. El más atractivo de la fecha, Leones del Caracas, Águilas del Zulia. Danos tu resultado a través del 0412-714-1067 para que estén en contacto de comunicación con nosotros y manteniendo esta maravillosa jornada del béisbol profesional venezolano que está calentando motores para que tú también disfrutes y compartas esta fecha muy especial de nuestro béisbol venezolano. Así que manifiéstate, envía tu mensaje, tu saludo a través del 0412-714-1067, 0412-714-1067. ¿Qué te parece la nómina de tu equipo? Danos tu opinión, participa, interactúa con nosotros, envíanos un mensaje, estaremos compartiéndolo aquí con todo el cariño del mundo a través también de nuestras redes, @cronometro_deportivo, BZLA, para que estés en contacto de comunicación con nosotros y disfrutando de esta maravillosa jornada del béisbol tanto nacional como internacional. Bueno, nos vamos a los Estados Unidos y es que ayer se realizó una nueva jornada, el segundo duelo de la serie de campeonatos, pero esta vez de la Liga Americana. El conjunto de Tampa Bay venció 3-1 a los Guardianes de Cleveland y de esta manera igualó la serie a un triunfo por cada lado. Una fecha bastante interesante donde estos equipos, bueno, llamados a ser protagonistas, están dando lo mejor de sí en cada uno de estos duelos. Muy apretado esta serie de Cleveland y Tampa Bay. Nadie se atreve a dar un pronóstico, un ganador exacto, porque de verdad que está muy muy pareja esta serie. Esperamos que bueno, el equipo donde están los venezolanos puedan sobresalir y dar la talla en este triunfo. Uno de los protagonistas de la noche fue Hicks, este receptor, quien conectó padres cuadrangulares y impulsó dos carreras por el equipo.

0: de las Grandes Ligas y venezolanos. Recuerda nuestro concurso el día de hoy, danos el resultado, Leones del Caracas versus Águilas del Zulia. También participa, danos tu opinión de qué te parece tu equipo, cómo se reforzó para esta campaña. Manifiéstate, Tiburón, Cardenalero, Aguilucho, también los guayitas, los caraqueños, los magallaneros. Danos tu opinión, 0412-0412-714-1067, 0412-714-1067, para que disfrutes esta jornada maravillosa del mundo del béisbol y el deporte en esta jornada súper especial. Así que vamos a seguir disfrutando de todo este maravilloso momento. Luego de hacer, amiga Yudiris, este pequeño corte para identificar la estación y por supuesto volver con toda la emoción a tu espacio Cronómetro Deportivo.
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vengo a explicar cómo el desperdicio de agua influye directamente en la escasez de luz eléctrica. Yo parezco abundante, pero la verdad es que aunque soy un recurso renovable, dependo de ciclos naturales para abastecer a todos los organismos vivos. Si no llueve, no puedo llenar el embalse del río. Y esto incide en nuestra capacidad de generación de electricidad. De igual manera, si haces un mal uso de tu agüita, es también un desperdicio de la energía eléctrica. Te explico. El agua que desperdicias en solo un minuto equivale a la energía necesaria para mantener un bombillo LED encendido por 10 horas. Cerrar el grifo mientras te enjabonas ahorra hasta 12 litros por minuto, disminuyendo la carga de los motores de bombeo que te envían agua desde kilómetros. Cada gota que sale por tu grifo, hay tratamiento, bombeo y miles de kilómetros de transporte.

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3: Sí, señor, y seguimos en tu espacio Cronómetro Deportivo a través de la señal de la Radio del Sur. Bueno, comunícate con nosotros a través del 0412-0412-714-1067. Bueno, en esta etapa vamos a hacer un pequeño repaso de lo que va a haber hoy en el ámbito del balompié internacional. Hoy se estará realizando el primer duelo o el encuentro de ida de las semifinales de la Copa Libertadores de América, donde el equipo fluminense de los venezolanos Jefferson Soteldo, Jefferson Savarino, se estará midiendo a otro conjunto brasileño, en este caso el Palmeiras, actual monarca del fútbol continental. Este equipo va a contar pues con estos dos venezolanos y que tratará de alcanzar la final en esta oportunidad. Un gran duelo, pues el equipo de Palmeiras, súper conocido, ya múltiple campeón en estos últimos años de la Copa Libertadores, y el Fluminense también, que viene de gran manera, y más con los venezolanos. Jefferson Savarino viene de marcar 3 goles el fin de semana. Este es maracucho, por cierto, que ha tenido un desempeño maravilloso en el torneo carioca. Por su parte, de Soteldo también con un buen nivel, y han contribuido muchísimo al buen desempeño de este equipo fluminense, que cuenta con una serie de jugadores bien interesantes en su nómina. Y vamos a ver qué es capaz de hacer este equipo fluminense ante el todopoderoso Palmeiras, actual monarca del balompié continental. Así que vamos a desearle todo lo mejor a nuestros muchachos, los vinotintos, que siguen dando la hora en este fútbol internacional. Y bueno, pendiente con todo lo que se va a estar realizando. Para mañana también tendremos el otro encuentro correspondiente a las semifinales entre Estudiantes de La Plata y el Flamengo de Brasil, otro equipo multicampeón de la Copa Libertadores. Y bueno, Estudiantes también, un equipo con mucha tradición en Argentina. Así que vamos a tener un plato bastante fuerte y sabroso del fútbol para estos 2 días. Así que bueno, desde ya vamos a estar muy atentos con todo lo que se estará realizando en el ámbito del balompié internacional. Bueno, y ayer se celebró una nueva jornada de la Champions League, que sin lugar a dudas no deja de dar sorpresas y, bueno, alegrías también para algunos y otra, como dice, rabia para otros. Pero lo importante es que el fútbol está ahí brillando y sobresaliendo. Este es el caso del Barcelona, que goleó 4-1 al Galatasaray de Turquía en su estadio, con una actuación maravillosa, un gol precioso de este muchacho Yamil Yamal, que de verdad hay que ponerle mucha atención en este gol que hizo, o esa asistencia que dio para que se concretara el gol. De verdad, muy bonito todo el desempeño de este jugador, y creo que eso es lo que queremos ver todos: buen fútbol, a estos jugadores geniales, a estos jugadores fantasiosos que dan estas alegrías dentro del campo con su actuación. Así que bueno, muy interesante lo que se está viviendo en este caso con el equipo de el Barcelona. Y interesante también lo que vamos a estar apreciando el día de hoy con el resto de las jornadas de este balompié internacional, que no deja, no para, pues no se detiene ni un solo momento con esta actuación de todos estos jugadores bien interesante. Así que muy muy bonito todo lo que se está desarrollando dentro del fútbol, y particularmente con estos muchachos que no dejan de darle alegría a todos los amantes del balompié, tanto nacional como internacional. Bueno, por ahí tenemos también una serie de encuentros. Aparte, bueno, teníamos que conversar o resaltar la victoria del conjunto belga del Bruja, que goleó 4-3 al Inter de Milán en el estadio San Siro. De verdad que una sorpresa muy grande. Otro impresionante fue el Villarreal, que goleó 3-1 al Napoli, y el Viking de Noruega empató con el todopoderoso Bayern de Múnich. El Atlético de Madrid, como siempre cumpliendo con su objetivo, venció 2-0 al Manchester United, uno de los equipos más serios de esta liga. Así que bueno, vamos a tener mucho de qué hablar, y particularmente hoy va a estar haciendo su debut el equipo revelación de Italia en estos últimos años. El Como, sí señor, así como lo escucha, el Como, equipo Como, va a estar midiéndose al Feyenoord de Países Bajos en una fecha bastante importante, y el Real Madrid ante el Roma. Así que bueno, tenemos mucho de qué hablar para el mundo del fútbol, así que nosotros vamos a estar muy atentos y llevándole todo lo mejor de esta jornada del balompié, tanto internacional como internacional. ¿Qué te parece, Joey? Si seguimos celebrando esta jornada con buena música, alegría, emoción y sabor en este 14 de octubre. Ya volvemos con más información.

Sí, señor, y a todo galope está este cronómetro deportivo hoy. Sabroso ese tema, ¿vale? No, para bailarlo tempranito. Así que un abrazo bien grande para todos nuestros compañeros que nos sintonizan a esta hora. Vamos a aprovechar de enviarle saludos al amigo David Fernández, también a los compañeros de esta agencia de bancaria que nos dieron por aquí, que están escuchando, al señor Adalberto Jiménez, señora, el señor Saúl y Manrique. Así que bueno, muchísimas gracias por tenernos y escucharnos. Así que muchísimas gracias. Y a todos nuestros amigos que están en sintonía, bueno, también enviarles saludos aquí a unos compañeros que están reportando su cumpleaños. Así que bueno, también, el que está de cumpleaños estos días, venga, notifíquenos, comuníquese con nosotros y estaremos también celebrando este cumpleaños con todo el cariño del mundo. Así que un abrazo bien grande. Bueno, recuerda, amigo Caraquita, amigo de las Águilas, nuestro concurso del día de hoy, danos tu resultado de este primer duelo de la temporada. Águilas de Zulia versus Leones del Caracas. ¿Quién gana? 0412-0412-714-1067. 0412-714-1067 para que te encontrate en comunicación en esta jornada de nuestro programa Cronómetro Deportivo. Comunícate con nosotros y bueno, estaremos por aquí interactuando bien sabroso como siempre con nuestros queridos amigos del deporte. Y bueno, también todo aquel que le guste la música, la energía, la emoción, esta adrenalina que genera el mundo de la actividad física, aquí estaremos compartiendo con todo el cariño del mundo. Así que puedes enviarnos tu mensaje y lo compartiremos con todo el cariño y el aprecio del mundo. Y bueno, recordándoles que esta jornada ha estado muy sabrosa en lo que se refiere al mundo del deporte. Tenemos muchísimas informaciones que queremos compartir con ustedes y llevándole toda la emoción de la jornada, particularmente el mundo del baloncesto. La Liga Superior, que hoy retomará sus actividades luego de dos fechas de descanso. A las 7 tendremos el duelo entre Marinos Pioneros en el Gimnasio Luis Ramos de Puerto La Cruz, Pirata versus Costaneros en el Helicoide, Hidrocarburos versus Trotamundos, Parque Miranda. Por allá está nuestro amigo David Fernández ya poniéndose a tono para estos preparativos. Esperábamos que se comunicara con nosotros, pero bueno, vamos a estar muy atentos con nuestro querido amigo y hermano. Guayquería versus Cocodrilos en Por la Mar, Spartan versus Gaiteros en Parque Miranda a las 7:30. Una jornada bien sabrosa del baloncesto superior, que bueno, está tomando una energía bastante interesante con todos estos muchachos que vienen de dar esa participación especial dentro del ámbito del deporte. Así que vamos a estar muy atentos con todo este maravilloso mundo del baloncesto que viene creciendo, que viene dando pasos agigantados. Y bueno, también tenemos por ahí pendiente la participación, la preparación que está teniendo la selección femenina sub-19, que va a estar en este suramericano. Vamos a estar muy atentos también con ellos y llevándole todas las incidencias de este gran evento que poco a poco, o este deporte que poco a poco ha venido retomando estos espacios y esos momentos que viviera en el pasado. Así que muy muy bonito este trabajo que han venido realizando, y de aquí hasta que finalice la temporada vamos a tener muchas emociones y estamos muy seguros de eso. Así que bueno, recordándoles, puedes comunicarte con nosotros a través 0412-0412-714-1067, 0412-714-1067, para que tengas contacto, comunicación con nosotros y disfrutando de esta nueva jornada del mundo del deporte, la recreación y la actividad física, que va a tener, bueno, un movimiento bastante interesante para estas últimas semanas del año. Por ahí también se nos acercan los Juegos Nacionales, comunales, que van a estar desarrollándose también en diferentes partes del país, y nosotros vamos a estar muy atentos con toda esta movilización de atletas, deportistas y personalidades que nosotros vamos a tener el gusto de ir llevándole todas las incidencias a su momento. Así que bueno, pendiente con todas nuestras transmisiones, con todas nuestras redes, con toda esta cantidad maravillosa de datos y anécdotas del mundo del deporte en su fase inicial, como es la comunal. Así que muy atentos con todo lo que estaremos
desarrollando. Bueno, recordándoles, pueden comunicarse con nosotros a través 0412-0412-714-1067, 0412-714-1067, para que tengan contacto de comunicación con nosotros y llevándote lo mejor de esta nueva jornada del deporte. Danos tu resultado. Caracas, Leones del Caracas versus Águilas del Zulia. ¿Quién gana esta noche? A través 0412-0412-714-1067. 0412-714-1067 para que estés en contacto de comunicación con nosotros y disfrutando de toda esta maravillosa jornada del deporte, la recreación y la actividad física. Nos vamos al mejor baloncesto del mundo, como el de la NBA. Ayer el conjunto de los Magic de Orlando derrotaron 132-116 a los Cleveland Cavaliers. Una de estas jornadas donde, bueno, creo que es monstruosa la producción ofensiva de estos equipos. No hay defensa, pero sí mucha puntería al aro. Así que, bueno, importante. Y por otra parte tenemos esta mega victoria del conjunto de los Raptors de Toronto. 148-98 ante los Knicks de Nueva York, los actuales monarcas de la NBA. Los Thunder vencieron 114-112 a los Pacers de Indiana. Los Warriors de Golden State 101, Lakers 89, Trail Blazers de Portland 110, Kings de Sacramento 98. En una fecha bastante movida dentro del mundo del baloncesto. Para hoy tenemos los siguientes duelos: Nets versus Heat, Hornets de Charlotte versus Celtics de Boston, Sun de Phoenix ante Spurs de San Antonio, Pelicans ante Mavericks de Dallas, Bulls de Chicago ante los Bucks de Milwaukee, Pistons de Detroit ante Timberwolves de Minnesota y Nuggets de Denver ante los Clippers de Los Ángeles. Así que, bueno, una interesante cartelera de baloncesto que vamos a tener hoy, aunado a los duelos de nuestro país. Y invitamos a todos a estar muy atentos con este movimiento maravilloso del mundo del deporte de los gigantes, que siguen dando muchas alegrías, muchas emociones a todos estos hombres y mujeres que hacen vida y parte de este movimiento. Bueno, recordándote, danos tu resultado: Leones del Caracas versus Águilas del Zulia esta noche a partir de las 7. ¿Quién gana? 0412-0412-714-1067. 0412-714-1067. Amigo magallanero, caraquista, guairista, cardenalero, tigrero, Caribe, y también de Margarita, repórtate, danos tu opinión. ¿Qué te parece la temporada? ¿Qué va a hacer tu equipo? Envía tu mensaje, tu saludo a través del 0412-0412-714-1067. 0412-714-1067. Por aquí se nos reporta el señor Ali Moncada. Nos dice desde La Guaira: los Tiburones van a vencer. Bueno, muchísimas gracias, Ali. Un abrazo grande. Dios lo bendiga también a ustedes, a toda la gente de La Guaira. También otro amigo del estado Carabobo, Julio Álvarez, nos dice que el equipo de Magallanes repite esta temporada. ¿Qué te parece, Yoiri? Bueno, así que vamos a estar muy atentos con el amigo Moncada para ver si celebra otra vez ese trofeo. Por aquí una jovencita, creo que sí, porque nos dice Judith Martínez, 17 años, nos dice que el equipo Leones va a ser campeón este año. Bueno, está bien. Vamos a anotarla por aquí también. Muchísimas gracias por estar en sintonía, enviarnos su mensaje. Y bueno, por supuesto, para nosotros un gusto, un placer poder compartir esto. Y envíen su mensaje, no se detengan, síganlo enviando por acá y vamos a compartirlo, porque nosotros seguimos trabajando todos los días y usted ve nuestras publicaciones y nuestro trabajo en otros espacios con toda la energía y la emoción del mundo. Así que vamos a estar muy atentos con toda esta gran cantidad de datos y participaciones. Así que muy interesante. Recuerda, 0412-0412-714-1067, 0412-714-1067, para que estés en contacto de comunicación con nosotros en esta jornada súper especial de tu espacio Cronómetro Deportivo. ¿Será que seguimos con otro temita más? Vamos a ver, pues un temita más adicional y después cerramos con nuestro saludo final, amiga Yoiri.

0: Sí, señor, trabajo y tierra para nuestra gente y bueno, mucha felicidad, mucha energía para todos. Como siempre, nosotros compartiendo todo lo mejor de este espacio Cronómetro Deportivo con nuestra audiencia y bueno, agradecerles a todos. Una vez más, como siempre, compartiendo este maravilloso momento de tu espacio Cronómetro Deportivo. Bueno, recordándoles, puedes enviar tu mensaje. ¿Quién gana esta noche entre las Águilas del Zulia y los Leones del Caracas, amiga Yoiris? Para que nuestros amigos, bueno, estén participando, interactuando ahí bien temprano. Así que vamos a estar muy atentos y muy pendientes con este juego estelar de esta noche. 0412-714-1467, para que tenga contacto de comunicación con nosotros. Y bueno, también invitando a todos los amigos que den su opinión referente a su equipo, cómo lo ve, qué expectativa tiene. Y bueno, ahí viviendo este maravilloso y especial momento de la temporada 2026-2027. Así que muy atentos, pues. Y agradecido con cada uno de los que se conectaron, con los que siempre están pendientes, con los que siempre mandan mensajes. Y bueno, estamos aquí para llevarle lo mejor de tu espacio Cronómetro Deportivo, llevarle lo más actualizado de la jornada. Trabajamos para ustedes con todo el cariño del mundo. Nuestra amiga Yoiris Esteve, hoy al mando de la nave, en la presidencia de la estación, la licenciada Nieve Valdés. Ajá. Tamar Sánchez, la licenciada de contenido. Ajá, hasta ahí los besos. De ahí para allá, Samuel Romero. Ajá, Samuel Romero en la coordinación. También la gente de prensa ahí pendiente, ya preparada para llevarle lo mejor de esta jornada del deporte. Y bueno, ustedes, agradecerle por este apoyo, este respaldo. Y cerramos, bueno, deseándole feliz cumpleaños a nuestra querida Cecilia Chirino, que tal día como hoy llegó como un rayo de luz en la familia y nos iluminó como siempre lo hace ella. Y también vamos a enviarle saludos al señor Jorge Mendoza en el estado Lara. Así que bueno, feliz cumpleaños, un abrazo y todo el cariño del mundo. Feliz semana. Hasta la semana que viene.
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7: 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Un Jueves Santo, el 26 de marzo de 1812, un terremoto de más de 7 grados demolió la ciudad. 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
13: 12 del mediodía, un minuto. ¿Qué tal, amigas, amigos? Bienvenidas y bienvenidos a nuestra emisión meridiana de su noticiero Voces del Sur. Correspondiente a hoy, hoy es miércoles 14 de octubre de 2026. Les saluda, como de costumbre, su servidor Juan Carlos Robleda, certificado de locución 36006 en nombre de Nieves Valdés, en la presidencia de la Radio del Sur. Gerencia de contenidos, Tamar Sánchez, jefatura de prensa, Denny Ramírez. Producción de este espacio, Alexander Vargas Miranda y Alejandro José Ruiz. Y el control técnico, Joy Esteves. De inmediato, amigas y amigos, los titulares.
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13: Parlamento venezolano remite al Tribunal Supremo de Justicia proyecto de reforma parcial de la ley contra el odio. Argentina busca frenar explotación petrolera de Reino Unido en las Malvinas. Gremio Educativo de España protesta para exigir mejoras en el sector. En deportes, Tiburones de La Guaira extienden su racha victoriosa tras someter por segunda vez a Navegantes del Magallanes. En cultura, Vietnam descubren bajo la tierra vasijas que tienen al menos 6 o 7 siglos de antigüedad.
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13: A las 12:02 minutos, amigas y amigos, como siempre, un gusto, un honor llevarles la jornada informativa en detalle. Comenzamos. Este martes el presidente de la Asamblea Nacional, diputado Jorge Rodríguez, comunicó a la plenaria del Legislativo la remisión al Tribunal Supremo de Justicia del proyecto de reforma parcial de la Ley Constitucional contra el Odio por la convivencia pacífica y la tolerancia, esto a fin de que los magistrados evalúen el proceso de consulta para su posterior discusión y aprobación en el seno del Parlamento. Información, martes 13 de octubre, 10 de la noche, 3 minutos.
15: Me voy a permitir leer una misiva que le estoy dirigiendo a la ciudadana presidenta del Tribunal Supremo de Justicia de nuestra República, la doctora Carislia Beatriz Rodríguez Rodríguez. Estimada magistrada, recibo un cordial saludo. Me dirige usted en la oportunidad de remitirle el proyecto de reforma parcial de la Ley Constitucional contra el Odio por la convivencia pacífica y la tolerancia con su correspondiente exposición de motivos, de conformidad con lo establecido en el artículo 3 de la Ley Constitucional que regula la vigencia de los actos emanados de la Asamblea Nacional Constituyente. Reiterándoles mis sentimientos de estima y consideración, atentamente, Jorge Rodríguez Gómez, presidente de la Asamblea Nacional. Es decir, que ya hay un anteproyecto elaborado por la Comisión Especial nominada para tal fin que preside el diputado Pedro Infante, y ya estamos en oportunidad de que sea el Tribunal Supremo de Justicia, atendiendo el artículo 3 de la Ley Constitucional que regula la vigencia de las leyes constitucionales, quien considere el asunto de la reforma parcial para continuar avanzando y traer, luego de la consulta, a segunda discusión el proyecto de ley.
13: 12:04 minutos. Y siguiendo en la Asamblea Nacional, más de un centenar de ciudadanos se ha propuesto para integrar el Comité de Postulaciones Judiciales ante la AN, cuyo proceso de entrevista ya se inició. Esto lo informó este martes ante la plenaria de la Asamblea Nacional el presidente de la Comisión Preliminar del Comité de Postulaciones Judiciales, diputado Giuseppe Alessandrello. Escuchemos.
16: Nuevamente se alcanzaron números que nunca antes se habían alcanzado en este tipo de convocatoria. Alcanzamos el número de 127 postulados y postuladas, cosa que manifiesta o permite percibir el nivel de credibilidad que posee la Asamblea Nacional y las comisiones que aquí se estructuran. Ese número de 127 ciudadanos y ciudadanas fueron convocados para el día de hoy, 80 ciudadanos que nos encontramos entrevistando desde las 7 de la mañana, todavía están en el Museo Boliviano entrevistando a los que convocamos. Debemos entrevistar el día de hoy, el día de mañana, y si queda alguien por entrevistar por cualquier circunstancia, lo haremos el día viernes.
13: De igual modo, amigas y amigos, el legislador aseguró que debido a la gran cantidad de aspirantes, el comité debió ajustar su cronograma de entrevistas a los postulados hasta el próximo viernes, por lo que aún no se conocerán quiénes se integrarán el Comité de Postulaciones Judiciales, sino hasta la semana que viene. 12:06 minutos. Y avanzamos. El vocero nacional de pescadores, Julio Moreno, resaltó el trabajo desarrollado con algunos ministerios del país para garantizar la producción y distribución segura de la proteína marina. Escuchemos.
17: Plan de arrime seguro, que no entra dentro de las cadenas privadas de comercialización, que tiene que ver con el compromiso que asumen cada una de las comunidades pesqueras en que parte de su producto vaya a cumplir con los roles que van a los mercados de suelo abierto, las ferias del campo soberano, las ferias del cardumen, las ferias del pescado, e inclusive vamos más allá a las casas de alimentación, a las casas de los abuelos, a hospitales, a donaciones a casas de abrigo. Ese plan tiene que ver con garantizar que tengamos el suficiente recurso para poder cumplir con todas las metas y proyectos que tiene tanto el gobierno nacional como la dirección de alimentación de cada uno de los estados. En esa tarea el Ministerio de Pesca ha sido y el Ministerio de Alimentación tienen un rol importante, es garantizar la inocuidad del producto, un buen almacenaje y la garantía de que cada uno vayan a los espacios dirigidos y se hagan todas las ferias y todos los puntos que tengan que ver con eso, pero no solamente ahí cubrir, sino también lo local, la satisfacción de las necesidades básicas en cada uno de los territorios. Las comunidades, nosotros tenemos un segmento de consumo muy grande en todo el eje costero nuestro, porque es muy amplio, y ahí en esa parte, en esa zona se incrementa el consumo per cápita. Entonces, es una garantía de que nuestro producto, que nuestro esfuerzo está valiendo la pena y está llegando de manera oportuna, de manera justa, a un precio solidario y sanitariamente óptimo.
18: Y cuando son ya las 12:08 minutos, iniciamos el recorrido informativo en el ámbito internacional. El gobierno argentino presentó este martes ante el Tribunal Internacional del Derecho del Mar un reclamo de medidas provisionales para impedir el proyecto petrolero Sea Lion de Reino Unido en la cuenca norte de las Islas Malvinas, desarrollado por la israelí Navitas Petroleum y la británica Rockhopper Exploration, que prevé comenzar sus operaciones en el primer trimestre de 2028. En una conferencia de prensa, el vocero presidencial de Buenos Aires, Adrián Rabier, sostuvo que la explotación unilateral de recursos naturales en el archipiélago vulnera sus derechos soberanos y agrava la controversia territorial con Londres. Escuchemos.
19: Busca proteger los derechos soberanos de nuestro país sobre su plataforma continental y evitar que las actividades autorizadas unilateral e ilegalmente por el Reino Unido agraven la controversia. La solicitud se enmarca en el procedimiento arbitral que la Argentina inició contra el Reino Unido el pasado 28 de septiembre, conforme al anexo 7 de la Convención de las Naciones Unidas sobre el Derecho del Mar.
18: Por otra parte, el corresponsal de Russia Today, Ricardo Romero, informó que, frente a las acciones diplomáticas y judiciales de la Casa Rosada, el gobierno británico, mediante un comunicado, respondió ayer igualmente con medidas para blindar a las empresas energéticas que operan el yacimiento Sea Lion de las Malvinas.
20: Luego de la petición formal que realizó el gobierno argentino ante el Tribunal Internacional del Derecho del Mar, las autoridades de Reino Unido arremetieron con dureza contra las intenciones de nuestro país, rechazaron las medidas llevadas a cabo en organismos internacionales y confirmaron que las compañías que quieran operar en las islas contarán con el beneplácito y la protección de Londres ante el avance de la Casa Rosada para recuperar la soberanía sobre el archipiélago y, por ende, salvaguardar los recursos naturales. Lo hizo a través de un comunicado oficial en el que asevera que no dudarán ni un segundo en cuidar a las empresas y a los particulares interesados en invertir en la cuenca Malvinas Norte a través de la introducción de normativas avaladas por la legislación de protección de los intereses comerciales. Asimismo, resaltaron que seguirán colaborando estrechamente con los desarrollos industriales involucrados en este diferendo y además advirtieron que van a actuar con firmeza cada vez que nuestro país intente obstaculizar lo que denominaron una actividad comercial legítima de Reino Unido en esa zona del Atlántico Sur.
18: Igualmente, el periodista Ricardo Romero indicó que el ministro británico de Asuntos Exteriores, Ed Miliband, acusó a Argentina de intentar intimidar a las compañías que operan en las islas.
20: El secretario de Asuntos Exteriores, Ed Miliband, recalcó que el acompañamiento a los inversores petroleros o pesqueros es inquebrantable y calificó como inaceptables los intentos de Argentina para intimidar a estos emprendimientos. Vale recordar que la Cancillería de nuestro país presentó más temprano una solicitud formal ante el Tribunal Internacional del Derecho del Mar para bloquear la exploración y explotación de hidrocarburos pautada por Navitas Petroleum y Rockhopper Exploration o cualquier cualquier otra iniciativa que tenga la anuencia de los funcionarios de Reino Unido. Puntualmente, la administración de Javier Milei dijo que recurren a esta instancia extrema para proteger los derechos soberanos argentinos sobre su plataforma continental y específicamente para que el organismo judicial dictamine una medida cautelar que suspenda las actividades que ya comenzaron a desarrollarse en las aguas circundantes al archipiélago. El ministro de Relaciones Exteriores de Argentina, Pablo Quirno, fue más allá de las formalidades y explicó que este movimiento estratégico no tiene precedentes en la historia de este conflicto, que se busca no solo evitar la depredación de los recursos naturales argentinos, sino que el Reino Unido se abstenga de usar la información obtenida en las exploraciones del mar en esa región puntual. También Quirno agregó que lo único que se efectuó es invocar convenios internacionales que protegen y preservan el medio marino de las áreas objeto de la controversia.
18: Y finalmente, el periodista y especialista en las Malvinas, Luciano Barroso, advirtió que la futura explotación petrolera en archipiélago podría trasladar la disputa entre Argentina y el Reino Unido del terreno diplomático al económico.
0: El petróleo no convierte a Reino Unido en dueño legítimo de las islas, pero sí puede consolidar su control económico. La soberanía, que es Argentina, que es la que se discute, sigue pendiente en su reclamo, ¿sí? El problema que ocurre acá es que Reino Unido, que se crean contratos y se prepara la extracción de un recurso que es argentino, puede ser un problema más que diplomático. Y repito, lejos de la guerra de 1982, que fue por la ocupación del territorio perteneciente a la Argentina, pero Reino Unido tratando a la Argentina como invasores, en estas circunstancias es mucho más, digamos, el problema que puede llegar a haber en el próximo tiempo. Ya cuando se extraiga petróleo y eso se genere rendimientos económicos en las Islas Malvinas y en el Reino Unido, ya el problema pasa a ser mucho mayor. Por eso también, al principio de este año, cuando yo estuve en las Islas Malvinas, que fue cuando comenzó también la guerra en Medio Oriente entre Irán, Estados Unidos e Israel, hubo movimientos militares de Reino Unido en las propias islas. Por lo tanto, luego del reclamo argentino sobre el control del petróleo, sobre la futura explotación del petróleo en las Islas Malvinas, entonces, ahí hay un problema más que diplomático, sino que es económico.
18: Y cuando son ya las 12-14 minutos, nos trasladamos a Centroamérica. Costa Rica inauguró hoy su primera megacárcel, con capacidad para recluir a más de 5.000 presos. El periodista de Russia Today, Fernando Monroy, señaló que el país centroamericano, como solución a la creciente criminalidad por el narcotráfico, pretende emular el sistema penitenciario salvadoreño. Escuchemos.
21: Comenzamos con Costa Rica. Allí ha sido inaugurada una mega cárcel que está destinada para más de 5.000 presos y fue construida rápidamente en tan solo 9 meses para enfrentar, dicen las autoridades, la crisis de seguridad que hay en esta nación centroamericana. Y esta mega cárcel fue creada, bueno, bajo la inspiración de lo que ocurrió en El Salvador bajo el gobierno de Nayib Bukele en cuanto a la cárcel del Cecot. Y en su momento Bukele estuvo en la primera piedra que se puso para construir ese proyecto en Costa Rica, y ahí él aseguraba que todo lo que se hizo en el Secot se va a hacer también en su versión en Costa Rica. Y es importante destacar que el Secot ha estado bajo un gran número de críticas, incluso denuncias de violaciones a los derechos humanos y de delitos de lesa humanidad.
18: También el comunicador Fernando Monroy comentó que varios países suramericanos se han sumado a la tendencia regional de construir megacárceles, replicando así el efecto Bukele con su severo modelo de seguridad implementado en El Salvador.
21: Hay otras naciones que siguen esta tendencia, por ejemplo en el caso de Ecuador. Allí se creó la cárcel del encuentro que está destinada para más de 600 reos, pero entre ellos están también los principales opositores políticos, el gobierno de Daniel Noboa, por ejemplo, el alcalde de Guayaquil, Aquiles Álvarez, y también el ex vicepresidente de Ecuador, Jorge Glass. Hay decenas de denuncias de abusos de los derechos humanos, por ejemplo, exceso de las autoridades y también desnutrición en torno a las actividades. autoridades en esta cárcel, y hay otras naciones en la región que quieren emular el proyecto de Bukele, por ejemplo en Panamá, que quieren aplicar mayor fuerza para enfrentar al crimen, y también la presidenta de Perú, Keiko Fujimori, ha destacado que buscan construir un mega penal, así como el CECOT, y Noboa también ya aseguraba que quiere otra nueva cárcel, pero esta vez para muchos más presos, 15.000 reos quiere albergar en una nueva cárcel.
18: 12:17 minutos y subimos a México. El pueblo azteca realiza actividades con el fin de recaudar recursos y materiales para ayudar al pueblo cubano que enfrenta una escalada del bloqueo por parte de Estados Unidos. La periodista Sara Morales Gallego nos ofrece un reporte donde se destaca la solidaridad de la ciudadanía mexicana hacia la población cubana. Escuchemos.
4: Activistas y voluntarios mantienen la solidaridad con Cuba desde México con el sexto cargamento de ayuda humanitaria que enviarán a la isla con el apoyo del gobierno federal.
5: Lo que están haciendo en Cuba es un genocidio. Es totalmente comparable con lo que está sucediendo en Gaza, ajá, y con Palestina. Entonces están aniquilando un pueblo. Bueno, pues acá en Cuba no se pasa en los medios, no se ven en los reportajes, no hay youtubers cubriendo, no hay influencers cubriendo. Hay gente que se queda hasta 25 días sin tomar agua en Cuba.
4: Otros grupos recaudan fondos para comprar paneles solares, organizan jornadas académicas en torno a la Revolución Cubana y sus líderes, eventos culturales y subastas para respaldar al pueblo cubano y su revolución. Conforme el bloqueo genocida avanza, asimismo lo hace la fraternidad entre ambos pueblos.
22: Estamos trabajando un proyecto que se llama Convergencia por Cuba Socialista, en donde estamos llamando a todas las organizaciones sociales, a individuos, a que nos acompañen en este reto de romper el bloqueo. ¿Cuál es la idea? Pues converger y tratar de hacer un trabajo conjunto de acopio, de mandar medicamentos, etcétera, etcétera, que nos permita romper de una manera simbólica, porque sabemos que es contra el monstruo, romper el bloqueo criminal que mantienen contra el pueblo de Cuba.
4: Los mexicanos estiman que ayudar al pueblo cubano frente al bloqueo criminal impuesto por el gobierno de los Estados Unidos es ayudar a uno de los últimos bastiones de la lucha antiimperialista en América Latina y el Caribe. Para ellos, defender a Cuba es defender la soberanía de México y de los pueblos del mundo.
22: Desde la Guerra Civil Española gritábamos, no pasarán, por desgracia están pasando estos con las trampas que son muy acostumbrados. Estamos en una situación de conflicto y de guerra permanente con el neofascismo, con la ultraderecha, ahora endiosada con la llegada del estúpido Donald Trump, pero el pueblo está respondiendo y nosotros sabemos que el pueblo mexicano, la nación mexicana, vamos a estar en la defensa de las libertades de la América Latina.
4: Frente a constantes amenazas y acusaciones sin fundamentos desde los Estados Unidos, el pueblo mexicano lucha junto a los pueblos de América Latina y el Caribe que se enfrentan al imperialismo estadounidense.
18: Pero 12:19 minutos, amigas, amigos, nos ubicamos en el Caribe. El Consejo Electoral Provisional, CEP de Haití, trabaja en la implementación de la inscripción en línea de los votantes. Esto ante la lentitud del sistema convencional para las próximas elecciones, según un medio local. El ente rector de los comicios, cuya primera votación será el 13 de diciembre, acudió al decreto electoral que autoriza la habilitación de una plataforma digital en lugar de la tradicional, cuyo registro fue hasta ahora solo de 811.000 electores, añadió el diario Le Nouvelliste. La decisión del CEP sobre la inscripción de electores en línea en los centros de inscripción y votación enfrentaría el atraso del proceso electoral iniciado el 20 de julio y concluido este octubre. Todo para contemplar a los 7 millones de haitianos en edad de votar. El sistema de inscripción en línea facilitaría también la infraestructura necesaria para la participación en este proceso electoral de los haitianos residentes en el extranjero, según precisó la publicación. 12:21.
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18: Sectores de la educación en España han salido a las calles para exigir mejoras en el sector. El corresponsal Álvaro Fragua informó que los manifestantes acusan a la presidenta de la Comunidad Autónoma de Madrid, Isabel Díaz Ayuso, de desviar fondos públicos a sectores privados. Escuchemos su reporte.
1: Huelga educativa, huelga indefinida de la educación pública madrileña que comienza hoy y no tiene fecha de fin, y protestan contra las políticas neoliberales de Isabel Díaz Ayuso, de la presidenta regional, a la que la acusan de ir asfixiando a la educación pública, desviando fondos del dinero de los impuestos de todos a la educación concertada, a la educación privada, y sin aceptar esas negociaciones que le están exigiendo los profesores y también las asociaciones de padres y madres de alumnos. Quieren que se sienten a negociar, a bajar las ratios, es decir, los profesores, los alumnos que tiene cada profesor en el aula, también que haya más recursos para esa educación a la diversidad, para los niños y niñas que tienen diversidades funcionales y que necesitan atención especializada.
18: De igual manera, el comunicador Álvaro Fragua señaló que para las próximas jornadas se va a incrementar las acciones de protesta en reclamo a las políticas neoliberales y los recortes del gobierno regional contra el sector educativo.
1: Además, dicen que hay mucha segregación en las aulas, esto es, que depende del código postal del barrio en el que hayas nacido, vas a tener una educación de mayor o de menor calidad, y siempre pagan los pobres. Eso es lo que nos están diciendo los maestros y maestras con los que hemos podido hablar esta mañana en las calles del centro de Madrid, desde la Puerta del Sol hasta la Consejería de Educación. Y también han anunciado que va a haber una gran manifestación que recorrerá desde la Puerta de Atocha hasta la Puerta del Sol de nuevo, hasta donde continúan los acampados, que por supuesto se han unido a esa

0: pesar de los actos de represión por parte de las autoridades y también la falta de respuesta del gobierno francés ante las demandas del sector. El reportero Osvaldo Canales, en su información, nos explica la situación que se vive desde el lugar. Escuchemos.
1: El descontento estudiantil en Francia no cesa. Tras semanas de movilizaciones para exigir más recursos para la educación pública, los estudiantes de secundaria vuelven a las calles y denuncian la insuficiente respuesta del gobierno. Según las cifras difundidas, las protestas reunieron a 450.000 personas en todo el país, 100.000 de ellas en París.
2: Los jóvenes no están siendo incluidos en el debate. Nos están robando el futuro y, como hemos visto aquí, las escuelas no están recibiendo las inversiones que necesitan. Esto transmite a los jóvenes el mensaje de que no son una prioridad en nuestra sociedad. Entonces, ¿qué se supone que debemos hacer? ¿Simplemente rendirnos? Por supuesto que no. Por eso la gente está aquí, para decir que no vamos a rendirnos y que vamos a luchar por ese futuro que nos está arrebatando ante nuestros propios ojos. Por eso estoy increíblemente orgullosa de los estudiantes franceses.
1: Con pancartas y consignas, los manifestantes vuelven a exigir más presupuesto para las escuelas públicas, la contratación de más docentes y la renovación de aulas e instalaciones determinadas.
2: El estado del sistema educativo nacional es deplorable. No hay suficientes profesores y los edificios escolares están destrozados. Existe igualdad entre los institutos. Eso es todo. La educación es completamente desigual, así que tienen razón.
1: La tensión también se refleja en los enfrentamientos entre la policía y los manifestantes, que han dejado decenas de heridos. En el ámbito educativo, la organización Unión Estudiantil aseguró que el 90% de las universidades francesas permanecían bloqueadas o cerradas tras 5 jornadas de estas protestas.
0: Y cuando son ya, amigas, amigos oyentes, las 12 del mediodía, 25 minutos, vamos a revisar el mercado energético internacional, el cual continúa asimilando una fuerte prima de riesgo geopolítico. Esto debido a los recientes ataques contra infraestructuras críticas en el Medio Oriente y, como ya es conocido, el Estrecho de Hormuz. En este escenario de alta volatilidad, el marcador estadounidense, el West Texas Intermediate, avanza un más 0,66%, situándose entonces en $95.37 por barril. Por su parte, la cesta petrolera venezolana, representada por el crudo Merey de 16 grados API, ha experimentado una importante valorización hasta los $93.75 por barril. De inmediato, amigas, amigos, les vamos a presentar el comparativo de referencias energéticas para hoy, 14 de octubre de 2026. El tipo de crudo, el petróleo Brent, referencia europea, el precio por barril, $106.43. El WTI, como ya lo referí anteriormente, $95.37 por barril. El crudo Merey, igualmente, $93.75. Y la cesta de referencia OPEP, $110.59 por barril. Venezuela pues consolida, amigas, amigos, su extracción en 1,2 millones de barriles. De acuerdo con el último informe oficial remitido a la Organización de Países Exportadores de Petróleo, OPEP, la producción de Venezuela se sitúa entonces en 1.206.600 barriles diarios al cierre del último mes. 12 del mediodía, 27 minutos.
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0: El Ministerio de Comercio de China afirma que el entendimiento alcanzado con la Unión Europea sobre el comercio de vehículos híbridos protege los intereses de los fabricantes chinos y crea también condiciones más favorables para las exportaciones. La profesora de la Universidad de Ciencias Políticas y Derecho de China, Xi Xiaoli, señaló que a través de este acuerdo los fabricantes de vehículos de Europa también se verán beneficiados. Vamos a escuchar la información. Miércoles 14 de octubre, hora de Venezuela, 7 de la mañana, 50 minutos.
4: Este resultado no solo es una buena noticia para los exportadores chinos de automóviles, también ofrece mayor certidumbre a las empresas y los consumidores europeos y ayuda a evitar interrupciones repentinas del suministro. Esto refleja el primer principio que China defendió durante las negociaciones.

0: negociaciones sobre los vehículos híbridos, partir de los hechos y respetar la situación real del comercio entre China y la Unión Europea, así como las necesidades reales de los consumidores.
1: Igualmente, la docente de la Universidad de Ciencias Políticas y Derecho de China, Xi Xiaoli, destacó que las partes desean consolidar la estabilidad de la cooperación comercial a través de la firma de este acuerdo.
0: Tanto China como la Unión Europea desean un entorno estable y predecible para la cooperación comercial y de inversión, y ambas partes quieren crear condiciones favorables para sus empresas y consumidores. Alcanzar este entendimiento demuestra que China ha hecho todo lo posible para proteger los intereses legítimos de sus empresas y garantizar mejores condiciones de exportación. También beneficia a la parte europea, por lo que se trata de un resultado beneficioso para ambas partes.
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1: Ya a las 12:29 minutos, amigas, amigos, iniciamos los Deportes en Sur, noticiero Voces del Sur, contándoles en la emocionante temporada 2026-2027 de la Liga Venezolana de Béisbol Profesional. El equipo de los Tiburones de La Guaira conserva su racha victoriosa al imponerse por segunda vez a los Navegantes del Magallanes. 10 carreras por 6 en el Estadio José Bernardo Pérez de Valencia. El locutor y periodista especializado en béisbol, Vladimir Chaló, nos trae el reporte más completo con los resultados de los recientes encuentros de la pelota criolla. Enterémonos, pues, de todos los detalles a continuación.
3: Saludos, mis amigos de la Radio del Sur. Por aquí está Vladimir Chaló para ofrecerles el reporte de nuestro béisbol profesional, segunda fecha, temporada 2026-2027. Los Tiburones de La Guaira obtuvieron su segunda victoria nuevamente a expensas de los Navegantes del Magallanes. Hay que indicar que el equipo de los Tiburones de La Guaira logró conectar 11 inatrapables, mientras que los Navegantes lograron conectar 8 indiscutibles. Pitcher ganador, Rafael Cova. Pitcher derrotado, Ángel Pérez. Va destacados por parte del equipo de los Tiburones de La Guaira, Jorge Barrosa de 4-2, también Alcides Escobar de 4-2 y Javier Rivas de 4-2, mientras que por parte del equipo caído, los Navegantes vieron a Tucupita Marcano de 4-2 y a Diego Velázquez también de 4-2. Otro choque de interés fue el efectuado en el estadio El Chico Carrasquel de Puerto La Cruz entre los equipos Tigres de Aragua y Caribes de Anzoátegui. Victoria para los Tigres de Aragua, 8 carreras por 4. Pitcher ganador, Chester Pimentel. La derrota para José Rodríguez. Hay que destacar ofensivamente por parte de los Tigres de Aragua, David Rodríguez se fue de 5-2 con par de cuadrangulares. También conectaron jonrón Keiber Rodríguez y Lorenzo Cedrola. Leobaldo Piña de 5-3 y Leobaldo Cabrera de 3-2. Mientras que por parte del equipo de Caribes de Anzoátegui, Gabriel González fue el más destacado al batear de 4-3. Muchísimas gracias. Vamos de nuevo con nuestra gente de la Radio del Sur. Por aquí, Vladimir Chaló.
1: Muchas gracias, Vladimir. Bien, amigas, amigos, tal cual lo dijo él, con estas informaciones finalizamos los deportes en su noticiero Voces del Sur.
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1: El propietario de un terreno en la norteña ciudad vietnamita de Ninh Binh mantiene su asombro tras excavar, escuchen esto, para construir los cimientos de una vivienda y encontrar varias vasijas con 6 y hasta 7 siglos de antigüedad. Las evaluaciones preliminares identificaron los objetos, descritos como vasijas de cerámica, como artefactos de la dinastía Tang, que datan de los siglos XIII y XIV. Así lo confirmó el periódico digital Tuo Tre, o Juventud, Hoan Bang Kuong, director del Museo de Ninh Binh. El descubrimiento, amigas, amigos oyentes de la Radio del Sur, se produjo cuando un residente local y varias familias realizaban trabajos en el terreno antes de comenzar los trabajos de cimentación. Mientras revisaba la parcela familiar, un hombre encontró objetos duros en un área de aproximadamente 3 metros cuadrados en la zona de reasentamiento de Quabac 2. Esto es en el barrio de Hualu. Al sospechar que algo era inusual, detuvo inmediatamente las excavaciones y avisó a las autoridades locales. Las vasijas se asemejan a recipientes de cerámica tradicionales que pudieron haber tenido diversos usos, como por ejemplo almacenar alimentos, transportar mercancías o contener cenizas. El sitio se encuentra cerca de otros 3 lugares históricos vinculados también a la dinastía Trump, como la pagoda Anau, a esto a unos 2 kilómetros, y el templo Duk Song Ka, aproximadamente a 1 kilómetro. 12 del mediodía, 34.

0: Y un día como hoy, amigas, amigos, pero 1813, la municipalidad de Caracas, presidida por el gobernador político Cristóbal Mendoza, le confiere solemnemente a Simón Bolívar el título honorífico de Libertador de Venezuela. Esto tras el rotundo éxito de la campaña admirable. Este glorioso reconocimiento consolidó su liderazgo en la gesta emancipadora americana frente al dominio español y lo designó además como capitán general de los ejércitos patriotas. Y el 14 de octubre de 1964, el líder de los derechos civiles estadounidense, Martin Luther King Jr., se ha anunciado oficialmente como el ganador del Premio Nobel de la Paz. Con apenas 35 años, se convirtió en ese momento en la persona más joven en recibir este galardón mundial. El Comité Nobel Noruego, amigas y amigos, le otorgó la distinción en reconocimiento a su resistencia pacífica y no violenta frente a la segregación racial en los Estados Unidos. King decidió donar la totalidad del dinero del premio al Movimiento de Derechos Civiles para continuar financiando la lucha por la igualdad, la justicia y los derechos de la comunidad afroamericana. De esta manera, amigas y amigos, finalizamos Cultura Nuestra y Efemérides en su noticiero Voces del Sur.
1: Titulares.
0: Parlamento venezolano remite al Tribunal Supremo de Justicia proyecto de reforma parcial de la ley contra el odio. Argentina busca frenar explotación petrolera de Reino Unido en las Malvinas. Gremio Educativo de España protesta para exigir mejoras en el sector. En deportes, Tiburones de La Guaira extienden su racha victoriosa tras someter por segunda vez a Navegantes del Magallanes. En cultura, Vietnam descubren bajo la tierra vasijas que tienen al menos 6 o 7 siglos de antigüedad. Bien, amigas, amigos, y ya el digital aquí en el estudio, donde se encuentra Yoir y también el máster, marcando las 12 del mediodía, 38 minutos. De esta manera culminamos la emisión meridiana, el noticiero Voces del Sur, laborando para ustedes, como siempre, con respeto, con el cariño que ustedes se merecen. Siempre, siempre, siempre. En el control técnico, mi querida Yoir y Joy Esteves. Producción de este espacio, Alexander Vargas Miranda y también Alejandro José Ruiz. Jefatura del Departamento de Prensa, Denny Ramírez. Gerencia de Contenidos, Tamar Sánchez. Presidencia, la Radio del Sur, Nieves Valdés. Narró para ustedes su servidor de siempre, Juan Carlos Robleda, certificado de locución 36006. Como siempre, les recordamos que tanto estas y otras informaciones las pueden encontrar cómodamente en nuestro portal web www.laradiodelsur.com.be. También nuestras redes sociales, arroba la Radio del Sur. Como siempre hasta ahora, saludamos a las compañeras y compañeros y ese público maravilloso de la radio de Omnilibre 101.1 FM de Igorote, Estado Miranda, que se enlazan con el noticiero Voces del Sur. Como siempre, gracias, un honor para todas y todos nosotros aquí en la Radio del Sur. Bien, también los invitamos a seguirnos a través de nuestro canal de Telegram, la Radio del Sur, y sintonizarnos por el servicio de Cantabria Streaming, Java TV Go, esto del canal 502. Invitación para que continúen disfrutando de nuestra programación. Y por mi parte, nos escuchamos, Dios mediante, en el próximo avance informativo. Hasta entonces.
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5: 1:53. ¿Qué tal, amigas y amigos? Muy feliz tarde. Bienvenidas y bienvenidos al siguiente avance. El régimen de Israel, a través de su ministro de Defensa, amenaza con asesinar al líder político de Hamas, Jalil al-Ayyar, y reaviva así el debate sobre la impunidad de los asesinatos selectivos israelíes. El líder del Frente Popular de Palestina, Mohamed al-Ghoul, señaló que estas amenazas contra altos funcionarios gazatíes forman parte de los ataques que mantiene el ejército israelí sobre territorio palestino. Escuchemos la información, miércoles 14 de octubre, hora de Venezuela, 1:20 de la tarde.
6: Las amenazas del ministro israelí de extrema derecha, Katz, reflejan la mentalidad agresiva y la arrogancia de la ocupación. Se enmarcan en la feroz ofensiva que está llevando a cabo el gabinete de ocupación contra los dirigentes de las facciones palestinas. Estas amenazas no pueden desvincularse de lo que está ocurriendo en la Franja de Gaza, donde continúa la guerra, ni de los ataques contra nuestro pueblo en Cisjordania y Al-Quds.
5: Por su parte, el analista político Mahdi Yassin advirtió que el actual ministro de Defensa de Israel busca ganar terreno para convertirse en primer ministro como sucesor de Netanyahu. Escuchemos.
7: La ocupación amenaza a Hamas y aumenta la presión sobre el movimiento. Sabe que su dirección en el exterior es quien toma las decisiones sobre cuestiones como el desarme. Por otro lado, también hay un trasfondo electoral. Israel Katz intenta posicionarse como sucesor de Netanyahu y aprovechar su cargo de ministro de Defensa como plataforma para llegar a ser primer ministro.
5: Bien, amigas y amigos, recuerden también seguirnos a través de la www.laradiodelsur.com.be. 1:55, nos despedimos. Continúen en sintonía de La Radio del Sur.
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9: 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Se calcula que hay una red de voluntarios que supera las 30.000 personas y casi todos han estado en las zonas siniestras. 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
5: Muy, pero muy buenas tardes. Una vez más con ustedes su programa, nuestro programa Afrodescendientes en Acción, con su servidor Jesús Chicho García y su productor de campo Alexi Machado. Estamos llegando a sus oídos, a sus corazones, a su cerebro, a través de la Radio del Sur de Tecotonú. La Radio del Sur, bajo la presidencia de Nene Valdés, Tamar Sánchez, gerencia de contenido, Samuel Romero en la tripulación general y el gran Wilfredo Rojas, que nos permite a través de su sabiduría tecnológica llegar desde 13.000 kilómetros de distancia, desde Cotonú, Benín, a Venezuela, a América Latina, el Caribe y también por redes sociales a todo el mundo. Bien, el mundo está en un conflicto permanente donde el mayor generador de conflicto es el que se ha, para decirlo en términos del Banco Mundial, empoderado de la doctrina Monroe. Se trata de Donald Trump, quien en estos momentos está pidiendo un salvavidas para ver si puede ganar las elecciones a medio término que se van a realizar el 3 de noviembre en Estados Unidos. El desespero es tal que, bueno, ante la crisis energética que se ha generado por el conflicto con Irán, el conflicto que él mismo buscó, la guerra que él mismo buscó, ahora eso tiene una repercusión muy fuerte en la ciudadanía estadounidense. Además que allí, aparte de este problema de la inflación, este problema del alza de la gasolina, del combustible en general, también tiene el problema del acoso contra prácticamente 70 millones de migrantes de América del Sur en Estados Unidos, siendo la mayor cantidad 50 millones de mexicanos, que prácticamente también es un voto que decide. Recientemente también se ha hecho una encuesta y que el 50% de los latinos, entre comillas, que apoyaron a Donald Trump en su elección el año de hace 2 años, que lo llevó a la presidencia, eso se redujo ahora casi entre un 20 y un 25%. Ha inventado miles de maltimañas, de altimañas, por ejemplo, atacar de frente a una congresista, Ilhan Omar, de la ciudad de Minneapolis, ¿no? Ella es migrante de Somalia, su padre fue un luchador por los derechos humanos en Somalia, migraron pues en una migración forzada hasta el estado de Minneapolis, allí se formó y es una de las congresistas que le ha dado muy fuerte a Donald Trump frente a su política racista, fascista y machista. Y es por ello que el mundo como está ahora en muchos problemas, y este problema precisamente arrancó con el mal llamado descubrimiento de América. Escuchemos a los bambam.

Ahí escuchamos a los bambán y cantando Mayito. El tema de Somos Cubanos y comienza precisamente con eso. En 1400 y tanto llegó Colón y después de ahí se desprende con un coro bien interesante: Somos cubanos, cimarrones, africanos. O sea, reafirmando la africanía y reafirmando que hacía más de 200 años que Abubakar II había hecho un intercambio de Mali, ¿no? Africano marino. De Mali había hecho un contacto con las civilizaciones del Golfo de México. Pero bueno, después, unos años después, llegó Colón, como lo dicen allí, llegó tanto a Cuba como a República Dominicana y ya comenzó el exterminio, que llamó la atención de Fray Bartolomé de las Casas, que en sus brevísimas relaciones de la destrucción de las Indias hablaba de un exterminio de 12 millones de seres humanos en menos de medio siglo. Pero ahora bien, todo esto se revierte y lo asimila Donald Trump, quien se ha convertido prácticamente como el dueño del mundo. Todo lo que le pasa por la cabeza no lo piensa dos veces, un capricho, ¿no? Y él pensó que secuestrando al presidente Maduro y haciendo un convenio con Venezuela, esa producción de petróleo iba a ser de hoy para allá. Y eso no, eso se va a tardar un tiempo. Quizá él no lo haga en vida, no, porque él ya tiene unos 75 años y esto se va a llevar un proceso lento. Reexplotar de nuevo, recuperar todo lo que es la empresa petrolera en el sentido de la ingeniería, etcétera, etcétera, eso no es para allá. Lo cierto es que este señor se ha vuelto totalmente loco y no le ha quedado más que recurrir a su enemigo potencial, la Unión Soviética, para que le suministre, ¿no?, el petróleo y el gas que necesitan para este invierno, que lo más seguro es que ahora en octubre va a comenzar, ya comenzó prácticamente lo que me han dicho nuestros comunicadores de Estados Unidos, militantes afro, hispano, latino, etcétera, Estados Unidos. Me dicen que aquello está terrible y ahora con el invierno eso se va a poner más feo. Creo que Donald Trump tiene la de perder. Yo creo que, bueno, eso, se perdió el amor entre muchos venezolanos que emigraron. Algunos que votaron por Donald Trump han sido perseguidos también, como pasó recientemente con un ciudadano en Texas. Y así como ha pasado incluso con los mismos nativos de Estados Unidos, en Minneapolis, donde asesinaron a dos personas blancas con el ICE. El ICE sigue siendo como decir ese sistema fascista que tenía Hitler cuando perseguía a los israelíes en la Alemania nazi, igualmente lo mismo que hizo en Italia el fascismo. Eso es fuerte, es lo mismo que hizo Franco. Pero lo cierto es que ya estamos ante otra situación. El mundo geopolítico está cambiando. La guerra de Irán marcó un punto de inflexión y ahora está también la guerra con los hutíes. Bueno, caballero, esto está fuerte.

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7: 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Se calcula que hay una red de voluntarios que supera las 30.000 personas y casi todos han estado en las zonas siniestras. 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
4: Y aquí de nuevo con ustedes, Afrodescendientes en Acción. Expresamos nuestra solidaridad con el pueblo cubano ante las amenazas de invasión, de bloqueo, de cerco, de verdad horrible, criminal, que tiene el presidente Trump contra el pueblo de Cuba. Escuchemos Yo Soy Cuba, de Alexander Abreu.

el concierto para usted con toda la energía y con todas las cosas lindas, ¿verdad que sí? Saludarlo. Muchas gracias por esta asistencia. Gracias, gracias, ¿verdad que sí? El aplauso es para ustedes. Hoy yo digo.

día escuché a Moisés Delgado un arreglo que hizo el tema al poema Nicolás Guillén de El Son de Cuba, Puerto Rico, que originalmente la grabó Pablo Milanés y después la llevó a salsa este gran cantante afrocubano Isa Delgado, que por cierto, ese disco fue grabado en TH Disco, allí en Los Ruices. Ahí participó Rubalcaba, creo que Ricardo Hernández, entre otros, ¿no? Entre otros participaron allí. Bueno, y seguimos con estos comentarios. Sabemos que ya vienen las elecciones de término medio, donde Donald Trump, como un tigre herido y desesperado, está buscando todos los recursos y ahora intenta crear otro frente de batalla que es con prácticamente el cierre del estrecho de Mar Rojo de los hutíes, ¿no? Hacia allá, hacia el Medio Oriente. Entonces, de verdad, tiene, como decimos, las tiene en dos manos. No le es fácil. Bueno, así es el imperialismo, y el imperialismo, cuando está más herido, como el tigre, más se convierte más agresivo. Lamentablemente, en esta parte de las Américas se consolidó aparentemente el escudo de las Américas, después de que Chávez había hecho un esfuerzo por reestructurar, ¿no?, una perspectiva de gobierno progresista en América Latina. El imperialismo comenzó a desmontarlo totalmente y ahora se crea el escudo de las Américas. Pero esto, más tarde que temprano, se va a acabar. Esto se tiene que acabar. Esto no puede seguir en esa situación de Estados Unidos. Ya sabemos que la pobreza en Argentina, en Uruguay, Paraguay, Colombia es fuerte, igualmente en América Central. Pero allí seguimos y no queda más que, bueno, ponerle este tema de un gran cantante afroestadounidense, Sam Cooke o Baby Way. Un cambio tiene que venir.

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2: Muy buenas tardes. Les saluda Hernán Freites. Cuando son las 2:53 minutos en la República Bolivariana de Venezuela, les presentamos el siguiente avance informativo. El Senado de Brasil delibera hoy un proyecto de ley para reducir la jornada laboral a 5 días con 2 de descanso. El periodista Ignacio Lemus amplía la información en el siguiente reporte. Miércoles 14 de octubre, 1:20 minutos de la tarde.
3: A 11 días del balotaje de las elecciones presidenciales y después de muchos meses, años tal vez de discusiones, llega al Senado brasileño el proyecto de reducción de la jornada laboral 6x1. Se reducirá la jornada, que hoy tiene 6 días de trabajo semanales y tan solo 1 descanso, a 5 días semanales de trabajo y 1 y 2 de descanso. Esto significa un máximo de 40 horas semanales de trabajo, un proyecto impulsado por el gobierno de Lula da Silva, que tuvo rechazo inicial de los sectores de derecha, extrema derecha, especialmente del bolsonarismo, y con declaraciones explícitas contra el proyecto por parte del senador y hoy candidato a la presidencia, Flavio Bolsonaro, pero que ahora cambia su opinión en medio de grandes manifestaciones que se vienen dando durante los últimos días en favor del gobierno de Lula da Silva y de la reelección de Lula da Silva, y también en medio de un clima electoral. Estamos a tan solo 11 días y todo esto, este proyecto que tendrá beneficio para los trabajadores, tiene también impacto electoral, y en ese sentido cambió de opinión el candidato de extrema derecha, Flavio Bolsonaro, pero se sigue manifestando a favor de la libertad a la hora de elegir el tiempo de trabajo por parte de los trabajadores, algo que es improbable en un escenario de discusiones o de negociaciones individuales con los trabajadores, porque ya la historia ha mostrado que siempre en esas discusiones no hay igualdad, sino que los trabajadores están en desventaja frente a sus empleadores. En ese sentido, se mantiene por parte de los sindicatos y de otros sectores la necesidad de que haya negociaciones colectivas y que haya leyes también estables para que los trabajadores tengan derecho a tiempo de descanso.
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nosotros hemos dejado este número para el final, porque yo quiero averiguar cuántos compatriotas cubanos vinieron a verme. Muchas gracias, mis hermanos queridos. Ustedes saben que los quiero muchísimo y que les agradezco, porque ustedes me sacaron.

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vengo a explicar cómo el desperdicio de agua influye directamente en la escasez de luz eléctrica. Yo parezco abundante, pero la verdad es que aunque soy un recurso renovable, dependo de ciclos naturales para abastecer a todos los organismos vivos. Si no llueve, no puedo llenar el embalse de Cuba.

y esto incide en nuestra capacidad de generación de electricidad. De igual manera, si haces un mal uso de tu agüita, es también un desperdicio de la energía eléctrica. Te explico. El agua que desperdicias en solo un minuto equivale a la energía necesaria para mantener un bombillo LED encendido por 10 horas. Cerrar el grifo mientras te enjabonas ahorra hasta 12 litros por minuto, disminuyendo la carga de los motores de bombeo que te envían agua desde kilómetros. Cada gota que sale por tu grifo, hay tratamiento, bombeo y miles de kilómetros de trabajo.

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7: Una crisis, ante un vaporón, frente a un problema social, nosotros reaccionamos como lo que somos, venezolanos de puras esas.
8: Namaste,
9: konnichiwa,
10: hey,
8: annyeong,
9: anche,
8: ahoy,
9: ni hao,
8: hola.
11: A diferencia de muchos países del mundo, nosotros en Venezuela siempre le hemos abierto las puertas a quien quiera venir a compartir la vida. La mejor prueba la arrojan las cifras. Tenemos una población cercana a los 28.600.000 habitantes, de los cuales el 43% son personas que han venido de otras partes del planeta. Pero eso no es nada nuevo. De origen, cuando apenas éramos una capitanía general, hace 500 años, gran parte de nuestra población era o extranjera o hijos de extranjeros. La mezcla de colores en cada hogar va desde el negro hasta el blanco leche, pasando por numerosos matices de pigmentación. Por eso jamás le hemos puesto mala cara a ninguna persona venida de afuera. Y eso nos convierte en una nación de alegría y aceptación. Quien llega a esta tierra se siente de inmediato en casa, y a la mayoría le cuesta pensar en irse de este paraíso tropical, donde no solo es cálido el clima, sino todos los que habitamos en este hermoso país. Somos un pueblo cálido y afectuoso, porque somos
7: venezolanos de pura cepa. Producción, libreto y locución, María José Ramírez y Carlos Abarce. Edición y montaje, Miguel Herrera. Una producción de conciencia para promover el autorreconocimiento.

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1: Buenas tardes, les saluda Alexander Vargas cuando son las 3:50 de la tarde en la República Bolivariana de Venezuela. Les presentamos el siguiente avance informativo. Los agricultores de Cataluña protestan en tractores hacia la delegación de gobierno en Barcelona para exigir precios justos. El periodista de Telesur, Andrés Flores, informó que durante el recorrido de la movilización, los campesinos hicieron dos pausas, una frente a la sede del gobierno de Cataluña y la otra frente al Ministerio de Agricultura. Miércoles 14 de octubre, 1:30 de la tarde.
2: Exactamente, aquí en Barcelona se está realizando esta manifestación de los campesinos en Plaza Sant Jaume, que es el punto político central en donde se encuentra el ayuntamiento, en donde diríamos que desde el punto de vista de la política es donde se toman gran parte de las decisiones. Han tenido dos paradas, han hecho una primera parada en esta manifestación en la sede del gobierno español aquí en Cataluña, en Barcelona, y también han hecho una segunda parada ya en el Departamento de Agricultura. Esta es la tercera parada y la parada final que tiene esta movilización de campesinos. Están reclamando por diferentes reivindicaciones. Entre las centrales se encuentra poder tener precios más competitivos, poder lograr un precio que le sirva al pequeño productor, pero también pueda competir con los productos que entran desde afuera, que es el segundo punto. Ellos están denunciando, quienes han venido aquí en el día de hoy, una competencia desleal con el ingreso de productos de otros mercados que, según dicen, no cumplen los mismos estándares y por eso también tienen precios inferiores. Esta es la denuncia que están haciendo en el día de hoy. Están pidiendo también mayores subsidios para el sector, que puedan así acercarse a una mayor calidad, pero también manteniendo precios que sean competitivos.
1: Cabe resaltar que los manifestantes también reclaman por el agua, por protección de las tierras y apoyo ante sequías para ofrecer una producción de mejor calidad. A las 3:53 de la tarde finalizamos este avance informativo y les recordamos que pueden visitar nuestra página web www.laradiodelsur.com.be para ampliar esta y otras informaciones. También pueden seguirnos en nuestras redes sociales como @laradiodelsur. Continúen disfrutando de nuestra programación.
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0: Buenas tardes, buenas noches. Bienvenidas y bienvenidos a África, la cuna de la humanidad. Una ventana informativa del continente madre, con la periodista Elena Salcedo.
1: El saludo cordial para todos y para todas ustedes, las personas que son asiduas de la emisora Oye Ven 106.9 FM, la alternativa ecológica. Aquí estamos, quien les habla, Elena Salcedo, con este gran equipo que conforman en la como operador John Tenepe, como coordinadora de programación Angélica Miró Moreno y en la dirección Francisco Tobar. Todos estamos guiados por la filosofía de una alternativa ecológica. Este programa de la misma manera se retransmite los miércoles a las 4 de la tarde por la Radio del Sur. Esa es la señal que recorre la patria. Y entonces ahí estamos, le damos el agradecimiento, por supuesto, a su presidenta, a la colega Nieves Valdés, a Tamara Sánchez, gerente de contenido, y nuestro operador Samuel Romero. Así que ya vamos a iniciar este tema con muchas informaciones que siempre afortunadamente tenemos, porque el mundo se está moviendo de una manera bastante dinámica, a veces preocupante con todas las situaciones que pasan. Y para eso estamos, pues, los moderadores de programa, para estar informando, llevando la mejor orientación para todas aquellas usuarios y usuarios de los medios de comunicación. Bueno, estamos en octubre y nosotros recibimos recibió la repudiable decisión del juez federal de Nueva York, Alban Ellerstein, que desestimó la solicitud de la defensa de la primera dama y diputada Cilia Flores de Maduro de concederle arresto domiciliario. Además, una situación realmente inhumana, porque se trata de una persona que tiene problemas de salud bastante graves, bastante severos, y aún así ellos empezaron a sacar nuevos elementos. Ahora hay una acusación de que están violentaron los derechos humanos, de que hubo torturas aquí, y acusan al presidente Nicolás Maduro y, por supuesto, también acusan a la primera dama Cilia Flores de Maduro. Esto ha generado protestas a nivel mundial, de manera particular de las mujeres. Aquí en Venezuela se están organizando. Este martes precisamente hubo una marcha en Venezuela en repudio a esa decisión, y siempre en aras de estar solicitando la paz para Venezuela, la paz para nuestro país, la paz a la que muchas personalidades se unen, incluyendo, por supuesto, a figuras que han sido destacadas porque se lo merecen, como el caso de la ganadora del Premio Nobel de la Paz 2026, Navi Pillay. Sobre Navi Pillay vamos a estar conversando, porque tenemos opiniones bastante necesarias. Por ejemplo, Navi Pillay es Pillay. Ella es surafricana, y en Sudáfrica tenemos a una compañera que es investigadora sobre el tema de África, y está viviendo allí en este momento, y nos hizo un reporte bastante importante que ya lo vamos a escuchar. Ahora, solo que primero vamos a darle la bienvenida, porque vamos a estar compartiendo con Rafael, lo tenía.
2: Arundel James.
1: Ah, es que lo tenía en el flyer. Sí. Lo tenía en el flyer, entonces me confié que lo había puesto aquí en el guión. Él ejerció cargos diplomáticos en Sudán y Uganda, y por supuesto es un estudioso. Me dijeron, de manera particular, Rafael es está bastante informado, ha estudiado mucho sobre el tema del Cuerno de África. Y ese es el tema que en esta mañana nosotros vamos a estar desarrollando, Rafael. Yo le hago las preguntas y él, por supuesto, lo va a informar. Para que entonces nos ubiquemos en el mapa recientemente modificado por la ONU, porque no estaba lo suficientemente amplio, no se le daba la proporción al segundo continente más importante del mundo. Y ahora, con esa modificación, vamos a hablar de el el Cuerno de África, para que sepamos dónde está ubicado, los países que la conforman, cuál es su importancia geopolítica que tiene en este momento. Pero vamos a tomar en cuenta, Rafael, esta noticia tan importante que llegó del Premio Nobel de la Paz, que fue asignada a una mujer defensora de los derechos humanos, a una mujer que estaba en la Corte Penal Internacional y que además ha creado un gran apoyo de los pueblos democráticos del mundo, de los pueblos socialistas, de los pueblos que luchan por la libertad, por la soberanía, a excepción de dos nefastos que son los seguidores de las políticas genocidas, como es el Benjamín Netanyahu y como es el señor Trump, que ambos pretendían que el premio fuera para ellos, es decir, los máximos genocidas del mundo, y le niegan el mérito que tiene Nabi Pillay, es la jueza surafricana. ¿Cuál es tu opinión? Y bienvenido, Rafael, a este programa.
2: Muchas gracias por invitarme a participar en este programa. Y bueno, con respecto al Nobel de la Paz otorgado a esa investigadora, trabajadora por los derechos humanos, sí, de larga data, es una mujer con un profundo conocimiento del derecho internacional, que ha estado presente en la Corte Penal Internacional y en otras instancias de las Naciones Unidas. Bueno, es importante porque ha sido su investigación una que ha determinado que efectivamente ha habido un genocidio en Palestina, en la Franja de Gaza, a pesar de que, bueno, como usted bien dijo, poderes fácticos de este mundo, sí, están en contra de la decisión de los organizadores y de la directiva del Premio Nobel, pero me parece que ha sido en esta ocasión, en este año, ha sido de verdad muy acertada, porque están dando apoyo a una trayectoria cierta en derechos humanos, ¿no?
1: Y se reivindicó, sí, el Premio Nobel,
2: ¿no? Exactamente.
1: Es jurado del Premio Nobel, porque el anterior premio que creó el repudio del mundo entero, sí, con una persona que no tiene ningún tipo de mérito,
2: claro,
1: sino por el contrario, en el caso venezolano, solicitó sanciones, solicitó invasión contra un país, es decir, nada que ver con la paz.
2: Sí.
1: Desdecía totalmente y sepultaba el objetivo del Premio Nobel de la Paz. En este caso se reivindicó las personas que participan en esa selección.
2: Sí, sí, ha mejorado mucho la imagen posterior a la elección de ese personaje el año pasado, que lamentablemente fue otorgado ese premio y que además, despreciando de alguna manera la importancia de él, se lo entrega a otra persona.
1: Así, ah, exactamente, porque eso es importante.
2: Solo,
1: ¿no?,
2: por intereses personales y de grupos,
1: bueno,
2: de poder.
1: Aquí le decimos otra denominación,
2: sí,
1: a lo que hace.
2: Sí.
1: Ustedes saben perfectamente, sí, que esa es la denominación que, sí, le vale a esa persona, porque le otorga la medalla a una gente que no tiene ningún tipo de mérito, solamente porque, bueno, quería ser complaciente. Y esa,
2: claro,
1: complacencia, nosotros en Venezuela le ponemos una denominación, ustedes saben cuál es. Ahora, vamos a escuchar a Yasmín Corrales. Ella es una compañera venezolana que está desempeñando funciones allá en diplomáticas en Sudáfrica. Nos recabó hizo una reseña sobre qué han dicho los medios, qué han hecho los medios sobre este premio Nobel de la Paz concedido a Nabi Pillay. Y es bastante amplio, vamos a sacar solamente un extracto, porque después en avances informativos ustedes lo van a estar escuchando por la emisora. Así que agradecida a esta compañera Yasmín Corrales por su reporte. Vamos a escucharlo y luego proseguimos acá conversando con Rafael Arrundel.
3: Y esta mujer con su trabajo ha materializado en diferentes momentos, en diferentes espacios, en el marco de las Naciones Unidas, que es posible a través de las leyes hacer justicia. Y es por eso que es importante que revisemos no solamente su historia, sino el contexto en que se da esta premiación, porque como podemos notar, vivimos tiempos de profundas desigualdades a nivel internacional. Podemos ver que el derecho internacional cada vez está muy vulnerable y más en los esquemas de las Naciones Unidas. Somos sujetos de esa vulnerabilidad, Venezuela es sujeto de esa vulnerabilidad, y por eso es importante saludar la premiación de esta sudafricana, de esta mujer del sur global, que demuestra con su ímpetu, con su trabajo firme en materia legal, logró avanzar en un contexto complejo, difícil, en contextos de conflictos, de guerra. Por ejemplo, parte de su trayectoria menciona que estuvo dentro del comité dentro del Tribunal Penal Internacional para Ruanda, con el conflicto del genocidio de Ruanda. Ha estado también al frente de investigaciones dentro de la Corte Penal Internacional entre 2003 y 2008, y por supuesto en el Comité de los Derechos Humanos desde 2008 a 2014. Y aquí un poco de estos datos de la trayectoria profesional a nivel internacional de Navi Pillay.
1: Entonces, para que ustedes vean la diferencia, además, es también necesario incorporar en esta reseña que estamos haciendo sobre la Premio Nobel de la Paz, Navi Pillay, que ella al principio pensó que era una broma la que le estaban haciendo los compañeros cuando la estaban aplaudiendo, la estaban felicitando, ella pensó que era una broma. Y tanto es así que después ella se hace el chiste que dice: ah, pero es verdad, entonces si hay tanta alegría, lo voy a compartir con Donald Trump el triunfo, ¿no? Porque como el año pasado, esa fue el sino que le pusieron a la fulana que ganó el premio Nobel, entonces, y además este señor está repudiando que haya sido otorgado a Navi Pillay. Y entonces, además, la desconoce su trayectoria, dice que quién es esa persona, que nadie la conoce, que no tiene ningún tipo de mérito, y resulta que hay una trayectoria que esta reseña que hizo Yasmín se la vamos a hacer llegar a la Casa Blanca para que el señor se empape un poco más. Y lógicamente que el mundo subraye la importancia que tiene el otorgamiento del Premio Nobel de la Paz este año a Navi Pillay, este año 2026. Por lo menos este año nos da una noticia fabulosa, porque ya para Venezuela hemos recibido bastantes golpes severos, primero con el bombardeo, el secuestro del presidente, luego el doble terremoto que sacudió a Venezuela. Ha sido un año bastante lamentable para Venezuela. Bueno, y hay otra información que quiero compartirles rápidamente antes de dar la palabra a Rafael Arundel James. Es que el Centro de Saberes Africanos, Americanos y Caribeños es un espacio que inició el pasado viernes un seminario sobre la solidaridad histórica entre los pueblos de Haití y Venezuela. Los ponentes analizaron la importancia de un país que derrotó dos imperios y se le considera la madre de la libertad del mundo. Este seminario va a proseguir durante este viernes y el próximo viernes en el Centro de Saberes. Así que los analistas son de un nivel extraordinario, los conocimientos que se adquieren. Así que las personas que estén interesadas pueden participar a las 8:30 de la mañana los viernes y hasta las 12 del mediodía, y hay un intercambio de opiniones bastante rico. Así que es una invitación bastante importante para recibir esta información. Ahora, bueno, nosotros estábamos comentando sobre Sudáfrica, sobre este Premio Nobel de la Paz, y ahora tenemos que irnos a viajar hacia el Cuerno de África, Rafael. Esta tierra que tiene una profunda huella colonial, la importancia del Cuerno de África, ¿en qué consideras tú que puede estar radicando, donde nosotros debemos llamar la atención, además los países que la integran, que también es parte de la información que vamos a compartirle a los usuarios y usuarias a este espacio?
2: Sí, como muy bien dijiste, vamos a ilustrar un poco, sí, a los audioescuchas, a los usuarios de esta radio, la ubicación del Cuerno de África. Uh-huh. Cuerno de África no está exactamente en el centro de África. Se le dice que es el centro de África por su importancia geopolítica, pero está en la costa este del continente. del centro al norte, o sea, noreste, vamos a ubicarlo, es una península.
1: Es como ubicarnos en Falcón, por esa parte.
2: No, es como ubicarnos en Delta, Macuro, de esa zona, hacia el este.
1: Más hacia el este.
2: Sí, sí. Es el cuerno de África, se le dice el cuerno de África porque es parecido a un cuerno de un rinoceronte. Está ubicado, es una península, esa área de territorio es una península, y está bañada por las aguas del Mar Rojo. Okay. Ese es un paso, un área que conecta el Océano Índico, que está al sur, y el Golfo de Adén, y más al norte está el Canal de Suez y por supuesto la salida al Mediterráneo. Del otro lado de esa costa africana está el área de la costa de Asia, de la parte del Oriente Medio, que está Yemen y está Emiratos Árabes y está otros países de Asia. Entonces, claro, esa área marítima pasa aproximadamente el 12% del comercio internacional. Eso es una de las
1: importancia estratégica.
2: De la importancia estratégica. Pero es bueno que nos ubiquemos más o menos para que entendamos. Dónde está ubicado, cuáles son los países, sí. Por supuesto, principalmente los países que integran el Cuerno de África es Djibouti, Somalia, Eritrea y Etiopía.
1: ¿Y Sudán?
2: En algunas investigaciones se suma, se agrega Sudán, Sudán del Sur, Uganda y Kenia.
1: ¿Y Yemen no?
2: No, porque Yemen está del lado de Oriente Medio, del Asia, ¿no? Entonces, como el Cuerno de África es una península del continente africano, esos son los países que se estudian cuando queremos hablar del Cuerno de África.
1: Exacto. Vamos a precisar entonces esos países, porque hay una información que nos revelan algunos analistas y no es exactamente los países que integran el Cuerno de África. Y esto es importante que lo fijemos, porque hay una información bastante necesaria de conocer en el caso de Djibouti, la trascendencia que tiene para los colonizadores, los que tienen la avidez por poseer riquezas de otras naciones. Adelante, Rafael, con esa información que nos estaba dando, los países que la integran, la importancia que tiene cada uno de ellos.
2: Sí, en el corte habíamos quedado, antes del corte, disculpe, sí. Que son cuatro los países que principalmente integran el Cuerno de África. Son Somalia, Djibouti, Eritrea y Etiopía. En ocasiones, algunos investigadores, dependiendo de los análisis geopolíticos, incluyen a Uganda, a Kenia, a Sudán y Sudán del Sur. Ahorita nos vamos a referir en este programa a los cuatro que principalmente integran el Cuerno de África, ¿ok? Ya que nombraste Djibouti. Es un país pequeño de aproximadamente 1 millón de habitantes, donde actualmente se encuentran bases militares de Estados Unidos, de China, de Japón, de Francia y de otra de la Unión Europea, básicamente. ¿Qué hacen ellos ahí?
1: Bueno, o sea, que es un país
2: es independiente, es soberano, ajá. Pero ha prestado
1: el gobierno permitido.
2: Sí, claro, porque el mayor porcentaje de sus ingresos, ¿verdad? Esos son los puertos, o sea, es la actividad portuaria. Okay. Pero es un puerto que está ubicado de una posición estratégica en el Cuerno de África. Por ende, esas potencias que influyen en el comercio internacional y y tras el permiso del gobierno de Djibouti, ellos colocaron unas bases para resguardar, según sus palabras, resguardar, salvaguardar, proteger el comercio internacional y sus intereses geopolíticos. Por supuesto que cada uno, dependiendo de sus principales o sus máximas intenciones, las más importantes.
1: Intereses.
2: Sí, sí. Pero intereses. Por ejemplo, Estados Unidos se inclina más por las tropas para combatir, según ellos, a los grupos de Yemen, que son los hutíes, para también tratar de reducir o eliminar al Shabab, que está en Somalia, pero ellos no han podido, después de muchos años, todavía no han podido. Y bueno, también para influir en la gobernanza de los países, del Cuerno de África y de también de la otra lado de la costa, que es de los países como Yemen, ¿no? Ellos están ubicados, su interés realmente es militar y económico.
1: Pero hay diferencia entre los países, hay unos que se inclinan más hacia lo militar,
2: claro,
1: que hacia lo
2: económico. Igual que por lo menos Francia, todos tienen bases militares, por supuesto, pero también tienen otras prioridades. China, por supuesto, es la gran economía mundial. Ellos, su interés principal es vigilar, resguardar y proteger sus embarcaciones, ¿verdad? Porque ahí también es la franja de la ruta de la seda marítima. Sí. Entonces ellos se ubicaron y es el primer base militar fuera del territorio chino. Fuera del territorio chino. Ellos no habían tenido ninguno hasta que colocaron ese.
1: Claro, pero tu interés es fundamentalmente comercial.
2: Comercial.
1: De la Francia,
2: sí,
1: de la Rusia.
2: Sí, sí. Bueno, también hay otros actores que han estado invirtiendo en el área del Cuerno, aparte de Djibouti, que ha sido Turquía y Emiratos Árabes, que han estado, por lo menos Turquía está invirtiendo en el puerto en Somalia, el puerto de Mogadiscio en Somalia, está invirtiendo en el aeropuerto y en el puerto. Y claro, y así al invertir, va a tener una influencia geopolítica en el área. Y Emiratos Árabes está invirtiendo en Somalilandia, en el puerto de Berbera, que en Somalilandia, que ahorita vamos a hablar sobre Somalia y Somalilandia.
1: Somalia es un país. Somalia es un país que ha sido dividido, que tiene ese nombre bastante particular, Somalilandia, ¿no?
2: Sí.
1: Uno piensa en Disneylandia, porque hay unos intereses bien particulares de determinadas potencias sobre eso. ¿Cuál fue el motivo que condujo a esos países que están llevando a cabo esta división de Somalia para crear Somalilandia?
2: Sí, bueno, hacer la historia más corta para los usuarios. En 1960, todo lo que es la región de Somalia hoy en día y de Somalilandia, para llamarlo así, lograron independencia de Inglaterra y de Italia. ¿Okay? Ellos lograron la independencia en 1960. Somalia era el sur, era el área del sur, y Somalilandia era el norte, el noroeste del territorio. Ellos voluntariamente se unieron y conformaron la República de Somalia.
1: Ahora vamos entonces a identificar la emisora y proseguimos acá conversando con el compañero Rafael Arrundel James.
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0: además de cada uno de ellos.
1: Pero había sido dividida en la
2: época colonial. En la época colonial.
1: Era un país compacto.
2: Sí.
1: Era un solo país.
2: Sí, era un territorio. No era un país, pero era un territorio, y había naciones dentro de ese territorio, ¿no? Todos los grupos étnicos tenían sus naciones, y bueno, llegó la violencia y la depredación colonial.
1: Cuando hubo la repartición.
2: Sí, y repartieron el territorio de manera unilateral y forma violenta, y tomaron territorios de esa área. Bueno, en 1960 que se unificaron, y ellos permanecieron así durante décadas, pero aproximadamente entre los años 80 al 90 hubo ciertas situaciones internas que el gobierno de ese entonces atacó a varios grupos étnicos, entre ellos el del área de Somalilandia, que y fueron los que más llevaron esa agresión del gobierno central. Eso que generó dentro de que ellos ya empezaran a tener movimientos separatistas, ¿no? Para ellos ya volver a esa división que la colonia la había impuesto. O sea, regresar a Somalilandia y dejar a Somalia sola. Pero eso, por supuesto que siempre hay intereses internacionales, pero hablando netamente de lo interno, hubo sus conflictos entre los grupos étnicos y el gobierno, y después a la caída, en el colapso de ese gobierno y del inicio de la guerra civil en Somalia, ellos toman la decisión en el año 91 de ser un país autónomo e independiente. Que hoy en día la República de Somalilandia, ¿okay?, es un país que tiene sus propias instituciones, tiene el Congreso, tiene ejecutivo, hay elecciones, tiene una economía independiente. Pero no es una república no reconocida por las Naciones Unidas. A diferencia de Somalia, que sí es reconocida, y que ya conocemos de alguna manera.
1: Porque fue creada con el continente africano.
2: Sí, ahorita las condiciones que viene atravesando la República de Somalia, es un estado que está debilitado por situaciones internas y por las presiones externas, ¿no?
1: De países coloniales.
2: Sí, o anteriormente eran países coloniales, ¿no?
1: Ahora son imperiales.
2: Y también está, por supuesto, tras esos países hay corporaciones que son las que hoy en día son las puntas de las lanzas de esos países.
1: Hay un interés particular, de acuerdo a lo que hemos leído por diversos medios y distintos analistas, que hay un interés particular en Somalilandia, originada por Israel, de manera bastante interesada en la construcción de nuevos territorios con un afán netamente turístico.
2: Sí, además de Israel, también está Etiopía, que Etiopía, después de la división de la independencia de Eritrea, y ellos perdieron el acceso al mar. Entonces, al no tener acceso al mar, es un país con una población de más de 125 millones de habitantes aproximadamente, y que una economía que está limitada por no tener acceso al mar, ha dependido más de un 90% de los puertos de Djibouti para ellos poder importar y exportar productos y mejorar su economía. Entonces, desde el 2018 aproximadamente, el primer ministro que asumió ha tenido una política de acceso al mar. que para el gobierno y para el Estado etíope es de vital importancia.

0: Entonces su política
1: permitir
0: internacional,
1: además a todos los países
0: sí,
1: que tengan esa,
0: sí,
1: ese
0: entonces
1: acceso.
0: Esa política internacional ha hecho que ha mantenido o estableció acuerdos y profundas negociaciones con Somalilandia para que Somalilandia también le dé acceso a las costas, al mar. Ahora, eso genera un problema con Somalia, porque Somalia, aunque Somalilandia sí, es un país autónomo y que se reconoce como independiente, Somalia sigue insistiendo porque es su derecho, porque no está reconocido por las Naciones Unidas, Somalilandia, claro, de que ese es parte de su territorio.
1: Exactamente.
0: Entonces, cualquier negociación que haga Somalilandia,
1: hay una disputa,
0: sí,
1: allí por de interés.
0: Cualquier negociación que haga Somalilandia es de interés vital de Somalia, porque Somalia la reconoce como parte de su territorio, aunque reconoce su autonomía.
1: Es la que está reconocida.
0: Sí.
1: Ahora, la situación política en los demás países, podemos hablar de que son países que son independientes, Somalia, Etiopía, son países independientes, son países soberanos.
0: Sí, ellos son...
1: Tienen gobiernos que están más identificados con el pueblo. Y un poco me ubico en esas luchas que han llevado otros países en África, como el caso de el Congo, lo que está ocurriendo en este momento en los países del cuerno del Sahel, los estados del Sahel, que están luchando realmente por una soberanía, por una que sean el pueblo el que gobierne como tal, y no impuesto por los gobiernos imperiales, y en este caso el sionismo, que están buscando de cualquier manera ingresar en todos los países del mundo.
0: Es importante destacar que, apartando a Etiopía, que ha sido independiente y soberana por la historia de África, ha sido el único país que no fue colonizado. Sí tuvo unos periodos en que Italia estuvo presente, pero no fue colonia. El único país que no ha sido colonizado de África. Todos los demás sí lo fueron.
1: Sí, exacto.
0: Entonces, y cuando uno ve la historia...
1: La única excepción,
0: sí,
1: es Etiopía.
0: Etiopía. Y cuando uno observa el tiempo de independencia, las décadas de independencia son bastante recientes. Entonces, claro, sí, la dinámica política, económica, militar, en muchos casos tienen alguna dependencia o relación muy estrecha con sus antiguas metrópolis, ¿okay? Y con estos nuevos actores como Turquía, como Emiratos Árabes, como China, que Rusia, o sea, que no eran las metrópolis de ellos en principio. Entonces, claro, son soberanos por constitución, son independientes, pero sus economías, sobre todo la economía, todavía está en manos de muchas corporaciones, empresas e intereses de Europa, básicamente, que eran las colonias que estaban presentes en África.
1: Es demasiada la presión. La vemos, por ejemplo, cuando nos ubicamos en los estados del Sahel, cómo está esa presión permanentemente. Están alertando y están enfrentando golpes de Estado de una manera totalmente descarada, abierta, como lo está haciendo ahorita el fascismo, como estaba desbordado el fascismo. El costo de ser independiente, las luchas que hay que llevar a cabo por parte de cada uno de los países del mundo, porque no solamente estamos ubicados en África, en el cuerno de África, sino en todos los países del mundo, las apetencias anteriormente de las colonias, ahora de los imperios y ahora del fascismo que busca la expansión. Esta situación que se vive, son pocos países los que forman parte del cuerno de África. Estamos hablando de Somalia, Eritrea, Etiopía, Djibouti, pero aún así toda la presión que están ejerciendo, hay un afán por el expansionismo por parte de esta potencia están buscando una ruta que realmente les pueda garantizar a través del Mar Rojo el propósito, muchos de los propósitos, porque no solamente uh-huh. uno el que tienen los imperios, sino muchos propósitos que están llevando a cabo de manera fundamental por el expansionismo de su poderío.
0: Sí, bueno, la ruta existe, que es Océano Índico, Mar Rojo, salía al Canal de Suez y llega a Mediterráneo, que es el acceso directo al sur de Europa. ¿Okay? Bueno, una de los intereses, o varios intereses, pero uno de ellos, por supuesto, es controlar el espacio geográfico para que el comercio de sus bienes y servicios sea estable, ellos no tengan que desviarse, porque cuando ha habido esos momentos bélicos con Yemen, que bombardean a Yemen, Estados Unidos, Arabia Saudita, Emiratos, y que generan mucho conflicto en la zona, muchos de esos barcos ya no pueden pasar por allá, tienen que pasar por el sur del continente africano y subir por el Atlántico, imagínense, y llegar al Mediterráneo. O sea, eso le suma más de aproximadamente unos 14 días al tránsito de esas embarcaciones. Que pasaban por el Océano Índico, o sea, de China, por ejemplo, de China, del sureste asiático, de Japón, pasaban por el Índico, subían por el Mar Rojo, salían por el Canal de Suez y llegan a Europa. Es cuando hay conflicto en esa zona, hay problemas de la famosa piratería que también han nombrado, es relativamente piratería, eso es relativo. Claro. Los barcos tienen que pasar por el sur de África, vamos a decirle así, como subir por el Atlántico y llegar al Mediterráneo. O sea que tienen que darle la vuelta a África, y eso, por supuesto, es mucho más combustible, más de 14 días. Entonces, ¿qué hace eso? Encarece los productos, ralentiza la economía, que también le suma temas de seguridad, porque a medida que si los barcos van pasando por otras rutas,
1: La piratería se incrementa,
0: la famosa mal llamada piratería en algunos casos, se incrementa, y bueno, y por supuesto que para la economía internacional y los grandes poderes eso es pérdida. Entonces, bueno, ellos siempre van a tratar de controlar la zona, de que esté para ellos en paz.
1: No para el país.
0: Sí, no para los países que realmente están ahí.
1: Que pueden estar afectados.
0: Ah, bueno, a los países de Cuerno de África también afecta mucho. Sí. Porque la manera de ellos sacar sus producciones, un ejemplo, Etiopía, que es el mayor productor de café en África, se complica.
1: Y además el origen del café es de Etiopía.
0: Claro, se complica. Sí. Entonces reduce sus ingresos por la venta de su producto. Djibouti, que su principal ingreso es por puertos, también se reduce los ingresos al estado de Djibouti, porque si no hay barcos que atraquen ahí, que lleguen ahí, va a haber menos cobro de aranceles. Entonces, todos los países que están del lado africano, que son del Cuerno de África, se afectan también cuando se presentan esas situaciones. Sí, es una dinámica que lamentablemente no todos ganan cuando se gana, pero muchos pierden cuando se pierde.
1: Sí, pero fíjense un poco porque quisimos hacer este programa, porque hay características totalmente diferentes que presentan cada una de estas regiones de África, ¿no? Ahora, como nos estaba Rafael refiriendo al Cuerno de África, hay una particularidad totalmente distinta, aunque todos los países, los 54 países afectados por esta división que ocurrió. Ahora, si nosotros empezamos a hacer una comparación, ¿qué hubiese cómo estuviese África en este momento de no haberse llevado a cabo esa separación, esa repartición. Como igualmente nos podemos ubicar, ¿qué hubiese pasado en América Latina si aquí existiera, se hubiese dado el Congreso Anfictiónico de Panamá? Entonces, comparando, es importante tener el elemento político y sobre todo ahora la situación geopolítica que se está moviendo a nivel mundial, que cuánto puede afectar, y de haberse mantenido esa como nacieron los pueblos, como surgieron todos los países, que hubiese mantenido.
0: Yo creo que el mejor ejemplo es lo que está pasando, lo que ocurre en Somalia. En Somalia, para mantener el Estado, que hoy en día es un estado vulnerable, es débil, ¿okay? Por todo lo que hemos hablado anteriormente, ellos han buscado maneras autóctonas. Los grupos étnicos se han sentado con el gobierno, ¿okay? Con las autoridades del gobierno, y han buscado las soluciones basándose en las prácticas ancestrales. Entonces, ellos han podido ir mejorando su economía, su política, su división regional, tomado en las prácticas ancestrales. Entonces, si llevamos eso a todo el territorio africano, yo creo que si esos países que fueron y invadieron a África no hubiesen estado, yo creo que entendiendo que África es muy heterogénea, es muy amplia, hay países que tienen 400 grupos étnicos, un solo país. Y claro, nosotros en Venezuela me conocemos a saharaui, entonces para nosotros son 55.
1: Sí, sí,
0: claro,
1: sí.
0: Nación Unida no lo reconoce, sí, pero nosotros sí.
1: Bueno, claro,
0: pero
1: sí,
0: para nosotros cierto, los 55 países, cierto, imagínense, sí. Yo creo que al día de hoy hubiesen recorrido a las prácticas centrales de cómo acordar paz, cómo acordar el desarrollo de sus zonas. Y creo que África hoy en día hubiese sido un continente mucho en mucha mejor condición de la que está ahorita. Y como yo le había dicho anteriormente, la colonia entró, expolió, explotó todos los recursos, se quedaron con la plusvalía y dejaron a esos territorios empobrecidos. Entonces es un complejo que países que en muchos casos tienen 40, 50 años, a diferencia de los nuestros en América Latina, claro, que tienen 200 años promedio, sí, que tienen 50, que se desarrollen aceleradamente cuando las condiciones internas son limitadas. Pero estamos viendo que cada día los países de África están mejorando su economía, su política y todo lo que es necesario para que un país salga adelante y pueda afrontar los desafíos de las futuras décadas.
1: Claro, pero fíjate que nosotros siempre hablamos, además de eso que nos está explicando, está puntualizando Rafael, que todo lo que hemos aprendido por parte de África, primero de ser la cuna de la humanidad,
0: sí,
1: de nació,
0: claro,
1: todo el ser humano nació allí, pero todo lo que significa la cultura, todo lo que significan tradiciones, ha sido heredado, y además ese nivel cultural de los grandes filósofos, sí, que surgieron en África, y que además está totalmente, digamos, invisibilizado. No ha sido posible que las personas tengan la suficiente información, por eso que programas como estos son necesarios para estar subrayando. Ahora ya nos están haciendo señas de que tenemos que no podemos seguir subrayándolo porque el tiempo se nos va a acabar, ¿no? Yo quisiera compartir con ustedes, porque hay una música que identifica el Cuerno de África, que se caracteriza por el uso de escalas pentatónicas únicas, melodías vocales emotivas e instrumentos tradicionales. En Etiopía, de manera particular, El país que es la cuna del café, como bien lo recordaba Rafael, y uno de los países más ricos y vastos a nivel histórico-cultural, su variedad étnica, cultural, religiosa, es, como dice Jorge Larraya, un laboratorio cultural increíble, donde se mezcla lo místico con lo festivo, lo trascendental con lo cotidiano. Ahora, yo hurgando para la selección de la música para este programa, que siempre cerramos con un tema musical, ubiqué a Emajoy Segué Marianne Gebru. Es una monja etíope, ya fallecida en 1923, que hoy invitamos a disfrutarlo. Ahí están los sonidos de unas teclas que están tiznadas de blues y de jazz, pero también de música clásica y etíope. Así que vamos a compartirla con ustedes y agradecerle a Rafael por todo el tiempo, toda la información, todos los análisis que nos hizo para que nosotros tengamos claro qué es el Cuerno de África. Muchísimas gracias, Rafael, por haber participado en este espacio.
0: Bueno, muchas gracias por invitarnos nuevamente y ojalá haya una nueva oportunidad en claro que podamos sí, extendernos claro. Y seguir profundizando en el tema de África, en el área de África Oriental y en todo lo que tiene que ver con África, que es maravilloso.
1: Y lo trabajando por sectores. Sí. Bueno, muchísimas gracias aquí en la emisora Oye Ven, el equipo que estamos participando, John Tenepe, nuestro operador, Angélica Miró Moreno en la coordinación de programación, Francisco Tovar en la dirección general de Oye Ven, y agradeciendo también a los compañeros de la Radio del Sur, Nieves Valdés, Tamar Sánchez y Samuel Romero. Muchísimas gracias a todos ustedes y compartió este espacio Elena Salcedo, así que los invitamos para la próxima semana.
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0: días y son buenos. Hay otros que luchan un año y son mejores. Hay quienes luchan muchos años y son muy buenos. Pero hay los que luchan toda la vida. Esos son los imprescindibles. Bertolt Brecht.
1: Hola amigas, hola amigos, ¿qué tal? Hemos comenzado con una inspiración del poeta, tal vez basado en lo apocalíptico, pensando en el fin de la humanidad y esa esperanza que se mueve a contracorriente para subsistir y por fin vencer, que es algo maravilloso. Es un llamado a salvar la humanidad. Sueño con serpientes, canción original de Silvio Rodríguez, interpretada por X Alfonso y el propio Silvio Rodríguez. Así hemos comenzado la presente edición del programa Latinoamérica que semanalmente preparamos para todos ustedes en la presidencia de la Radio del Sur, Nieves Valdés, y en la gerencia de contenidos, Tamar Sánchez. Desde Lima, Perú, el locutor Jesús Quispe. Desde Caracas, Venezuela, el músico y periodista Marco Sarmiento. ¿Y qué les habla? Desde la ciudad de Osorno, región de Los Lagos, en el sur de Chile, Carlos Ricardo Cisterna. En la parte técnica, atención del audio, el compañero Juan Carlos Lemarí, en los estudios de la radio La Voz de la Costa de Osorno, Chile. Y para continuar tenemos el poema Punto y Raya, de Aquiles Nasoa. Este poema contrasta la división artificial entre pueblos, creada por puntos y rayas en los mapas, que impiden el paso y cierra vías, con la ausencia real de tales barreras en el mundo natural, insinuando las dichas divisiones políticas que fueron trazadas para mantener separadas y enfrentadas a las personas. El poema Punto y Raya, del poeta caraqueño Aquiles Nasoa, lo escucharemos en la voz de la cantora Rosa León. Y después, desde la Venezuela bolivariana, Marta Dutiers interpreta Agua, Fuego, Tierra

0: Ahí teníamos la canción Agua, Fuego, Tierra y Viento, que expresa un profundo amor por la vida y la conexión con la naturaleza. Pertenece al compositor argentino Paz Martínez y lo interpretó la venezolana Marta Dutiers. Y antes la cantora Rosa León nos trajo en su voz el poema Punto y Raya de Aquiles Nazoa.
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0: Seguimos este viaje latinoamericano escuchando a nuestros cantores, poetas y trovadores de la patria grande. Desde la Casa Violeta, en el campus oriente de la Pontificia Universidad Católica de Chile, el reconocido artista chileno Jepe realiza un emotivo homenaje a la cantautora y emblema de la cultura y el arte de nuestra América, Violeta Parra. En la primera edición, que se ha dado en llamar Sesiones Violeta, Jepe, entre otros temas, hizo una versión de Paloma ausente de Violeta Parra. Aquí Jepe es acompañado en la guitarra por el músico Miguel Molina. Y después, en nuestro programa Latinoamérica, tenemos un poema para reflexionar y avanzar. Pertenece al célebre poeta español Gabriel Celaya. Lo canta la peruana Susana Vaca. La poesía es un arma cargada de futuro.

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3: Constantemente Chile recuerda a la gran folclorista Margot Loyola, considerada junto a Violeta Parra y Gabriela Pizarro como maestra, investigadora, intérprete, compositora y recopiladora del folclore chileno. Margot Loyola dejó una huella imborrable en la memoria del patrimonio cultural de Chile. Margot Loyola fue la primera folclorista que ganó el Premio Nacional de Artes Musicales, reconocimiento que le fue otorgado en 1994. La maestra Margot Loyola falleció en el año 2015 a la edad de 96 años, dejando una vasta labor como investigadora y divulgadora de las danzas y canciones folclóricas y populares de Chile. Cada 15 de septiembre, día de su natalicio, es homenajeada en todo el país en el marco del Día Nacional de la Cultura Tradicional y Popular Chilena. Bueno, y aquí tenemos, cantando a Margot Loyola, una de sus canciones más conocidas, El Volcán, y después otra de las grandes folcloristas chilenas, Violeta Parra, Yo canto a la diferencia.

0: Ahí teníamos a nuestra gran folclorista Violeta Parra, que interpretó su tema Yo canto a la diferencia. Y antes Margot Loyola interpretó El volcán.
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0: En nuestro programa Latinoamérica de hoy tenemos a una cantora que no es de nuestra América. Ella es de Cabo Verde y se consagró antes que el fútbol. La cantante caboverdiana fue un emblema y una embajadora musical de su país por muchos años. La sorprendente actuación de la selección de Cabo Verde en el reciente Campeonato Mundial de Fútbol puso en el centro de la escena a un pequeño archipiélago africano que durante décadas fue un misterio. Sin embargo, mucho antes de que el fútbol despertara la curiosidad global, hubo una mujer que convirtió el nombre de su país en sinónimo de emoción, nostalgia y belleza. Ella es Cesária Évora, la artista que hizo de la música el primer gran pasaporte internacional de Cabo Verde. Hay países que el mundo descubre por una guerra, otros por una tragedia natural, algunos por un milagro deportivo. Cabo Verde ingresó definitivamente en la conversación global gracias al fútbol. Pero para quienes aman la música, Cabo Verde ya existía mucho antes de que rodara una pelota de fútbol. Tenía una voz, y esa voz se llama Cesária Évora. Mucho antes de que el fútbol despertara la curiosidad del planeta, Cesária Évora había logrado algo infinitamente más difícil: transformar la identidad de un país pequeño en patrimonio emocional del mundo. Sin campañas de promociones, sin grandes industrias culturales detrás, sin cantar en inglés y sin renunciar jamás al criollo caboverdiano, consiguió el nombre de Cabo Verde comenzara a sonar en los teatros más prestigiosos de Europa, América y Asia. Conocida universalmente como la diva de los pies descalzos, Cesária Évora nació en Mildelo, en la isla de São Vicente, Cabo Verde, en el año 1941. Ella conquistó al mundo con una música pausada, íntima y profundamente arraigada en la tradición de su pueblo. Su repertorio estaba dominado por los géneros más representativos de Cabo Verde, emparentado con el fado portugués, aunque posee una personalidad propia moldeada por el encuentro entre las culturas africana, portuguesa y brasileña. Cesária Évora hizo por Cabo Verde lo que Bob Marley hizo por Jamaica o Astor Piazzolla por el tango argentino. Convirtió una expresión cultural en un legado universal. En resumen, antes de que el planeta alabara el coraje de 11 futbolistas, hubo una mujer completamente sola que logró que millones de personas se enamoraran de un país sin haberlo visitado jamás. A Cabo Verde, el fútbol le dio la visibilidad que todavía le faltaba. Pero su alma ya había cruzado los océanos mucho antes atrás, descalza, envuelta en una cadenciosa música ancestral y sostenida por una voz inconfundible. Cesária Évora se crecía cada vez más con sus interpretaciones. Y de su repertorio latinoamericano hemos seleccionado un bolero de la compositora mexicana Consuelo Velázquez, escrito en el año 1932. Bésame mucho, así lo canta Cesária Évora.

Nuestro programa Latinoamérica, desde el pequeño archipiélago africano de Cabo Verde, nos llegó la voz y la emoción de una cantora impresionante, Cesária Évora, la diva de los pies descalzos. Cesária Évora cantó de la compositora mexicana Consuelo Velázquez el bolero Bésame Mucho. Y de esta manera estamos llegando al final de otra edición del programa Latinoamérica que semanalmente preparamos Jesús Quispe, Marco Sarmiento y que les habla Carlos Ricardo Cisterna. Atención del audio, Juan Carlos Lemarí. Y la despedida por hoy es con un tema que pertenece al cantautor argentino León Gieco. 5 siglos igual. Cantan Ricardo.

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10: 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Y es algo que nos tomamos muy en serio, porque ningún venezolano está dispuesto a callarse cuando sentimos que las cosas no se están diciendo. 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Y nos molesta cualquier manifestación de maltrato, humillación o desprecio. Por eso peleamos no solo por nuestra libertad, sino por la de todo el continente. Salimos con un ejército libertador más allá de nuestras fronteras y no conquistamos a nadie. Solo les brindamos libertad. Somos un pueblo de iguales, porque somos
9: venezolanos de pura cepa. 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
9: En el marco del Plan Venezuela Renace, el viceministro de Economía Digital, Banca, Seguros y Valores, Jimmy Ojeda, reconoció las acciones del Ejecutivo Nacional para atender las afectaciones del doblete sísmico en el país.
10: Estado La Guaira sufrió una afectación y la respuesta del Estado venezolano, particularmente de la Presidenta de la República, la doctora Delcy Rodríguez, fue, digamos, tomar acciones de manera inmediata. Las primeras acciones que tomó el gobierno bolivariano fue el 24 de junio, el mismo día, emitir un decreto de emergencia que permitiera atender, digamos, las distintas afectaciones. Pues el 28 de junio, 4 días después, se crea la Comisión Presidencial para la Habitabilidad, para todo lo que es el levantamiento técnico y profesional de conocer con los expertos nacionales e internacionales que pudiera determinar el nivel de afectación de la infraestructura. Y el 4 de julio, escasamente unos días después, nace el Plan Venezuela Renace.
9: El también presidente del Banco del Tesoro, Jimmy Ojeda, indicó que el Plan Venezuela Renace, creado por la presidenta encargada de la Nación, tiene 5 vertientes para atender las necesidades primordiales de la población afectada.
10: El Plan Venezuela Renace tiene como 5 vertientes. Okay. Está la construcción masiva de vivienda, que ustedes escucharon a la presidenta, lo ha dicho muchísimas veces en todos estos espacios, en que va a haber una entrega de aquí a diciembre, antes de que culmine el año, unas 4.000 viviendas. El segundo viene siendo lo que es el financiamiento de los condominios. Hay un equipo que está haciendo un trabajo de abordaje, digamos, en todos estos edificios, que la Presidenta de la República, con los equipos, ha hecho estos despliegues. La otra viene siendo la atención social a través de los campamentos transitorios. Ustedes saben que se comenzó con una capacidad instalada de unas 25.000 personas y la respuesta del Estado venezolano fue inmediata. Ahorita ha habido, digamos, una respuesta a través los campamentos transitorios, pudiéramos decir que de esos 25.000 nosotros pudiéramos tener aproximadamente unos 17.000 personas que están, digamos, atendiéndose. La cuarta vertiente que yo creo que es importante mencionar es la de el financiamiento que se está desplegando al mapa industrial, empresarial y de emprendimientos en todas las zonas afectadas. Y el último vertiente y no menos importante es el financiamiento a través de la banca. Para que se entienda cuál es el rol de la banca y cómo comienza, digamos, a ejecutarse. Son hasta hoy, son 7 bancos los que están atendiendo el financiamiento a través de la banca. Que la banca termina siendo un articulador, un responsable operativo de todo esto, ¿no?
9: Finalmente, el viceministro

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9: Bienvenidos y bienvenidas a la presente emisión del noticiero Voces del Sur. Les saluda Alexander Vargas Miranda en nombre de Nieves Valdés en la presidencia de la Radio del Sur, en la gerencia de contenidos Tamar Sánchez y en la jefatura de prensa Denis Ramírez. En la producción de este espacio José Ruiz, Neisa Cisneros, Hernán Freites y Julio Villamizar. Y en el control técnico Víctor Mejías.
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9: Continúa nueva ronda de diálogo entre el gobierno venezolano y la Asamblea Nacional de 2015. Gobierno de Ecuador prepara veto a reforma tributaria. Sector agrícola de España marcha para exigir precios justos de sus productos. En ciencia y tecnología inicia en China la feria internacional más grande de tecnología industrial. En deportes, Maliú Rojas logra bronce para Venezuela en los Juegos Mundiales de Patinaje. Y en cultura, Asociación de Jóvenes Creadores de Cuba celebra 40 años de fundada con programa de actividades culturales.
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9: Iniciamos las informaciones en el noticiero Voces del Sur contándoles que las delegaciones del gobierno venezolano y la representación de la Asamblea Nacional de 2015 iniciaron el tercer ciclo de conversaciones de la Mesa de Diálogo Político con una agenda centrada en las garantías electorales, las libertades civiles y los acuerdos institucionales pendientes. El reportero Andrés Díaz Hernández mencionó los diferentes puntos que serán discutidos durante estas conversaciones, entre los que figuran las condiciones para la participación de los partidos políticos en futuros comicios, así como la culminación de acuerdos relacionados con el Tribunal Supremo de Justicia. Miércoles 14 de octubre, 3:30 de la tarde.
10: Tal como se dio en agosto y septiembre, estas terceras rondas de mesas técnicas de trabajo entre Dina Figuera y Jorge Rodríguez se van a mantener prácticamente igual. Esta primera semana va solamente a haber acceso a fotógrafos y videógrafos para hacer la fotografía oficial de este tercer encuentro. Para esta tercera ronda de negociación y mesas técnicas de trabajo, Dina Figuera ha informado que se van a abordar las garantías políticas y civiles de los ciudadanos venezolanos y además de hacerle un seguimiento de cómo ha sido el avance de la renovación del Tribunal Supremo de Justicia, que el día de ayer la Comisión Preliminar

0: informaba que 127 personas habían postulado sus nombres para ser parte de la sociedad civil, finalmente del Comité de Postulaciones Judiciales.
1: El periodista Andrés Díaz Hernández señaló que las conversaciones entre la delegación del gobierno bolivariano y la Asamblea Nacional del año 2015 se extenderán hasta el próximo martes 20 de octubre, miércoles 14 de octubre, 3:30 de la tarde.
0: También se espera que dentro de estas mesas técnicas de trabajo entre Dinora Figuera y Jorge Rodríguez, estos equipos de negociación de la oposición también den una voz y opinen sobre quiénes deberían ser las personas que finalmente van a integrar el Comité de Postulaciones Judiciales como miembros de la sociedad civil. Estas negociaciones y esta tercera ronda de trabajo se va a extender hasta la próxima semana, específicamente hasta el día martes, donde, como se ha venido dando en los últimos encuentros entre la oposición y el gobierno encargado, el último día de trabajo posiblemente habría acceso a los medios de comunicación para ellos leer un comunicado y saber cómo es el avance de estas negociaciones entre la Asamblea Nacional de 2015 y la actual Asamblea Venezolana.
1: Siguiendo en otras informaciones, tenemos que la sala de redacción de la página web de la Radio del Sur informó que en el marco del fortalecimiento del multilateralismo y la integración financiera, el Banco Central de Venezuela participa de manera activa en las reuniones anuales del Fondo Monetario Internacional y el Grupo del Banco Mundial, evento que se desarrolla en Bangkok, Tailandia, del 12 al 18 de octubre de 2026. Durante el encuentro, la instancia internacional ratificó formalmente la incorporación de Venezuela a la 121ª reunión de gobernadores del Centro de Estudios Monetarios Latinoamericanos, espacio estratégico para el debate e intercambio en materia de políticas monetarias de la región. La agenda de trabajo aborda ejes centrales para el desarrollo financiero global, entre los que destacan la integración de la inteligencia artificial en la gestión de la política monetaria y los avances en la reforma de la gobernanza económica mundial. Con estas acciones, la representación de Venezuela reafirma su compromiso de abrir nuevos espacios de cooperación técnica y consolidar lazos de integración financiera multilateral, en consonancia con las líneas estratégicas del gobierno bolivariano impulsadas para soberanizar y consolidar el desarrollo económico integral de la patria. Entrando en materia internacional, tenemos que el gobierno de Ecuador prepara hoy un veto parcial a la recién aprobada reforma del Código Tributario para modificar el monto máximo de las multas por incumplimiento en la declaración patrimonial. El corresponsal de Prensa Latina, Lorenzo Rodríguez, informó que la reforma de esta ley fue aprobada por la Asamblea Nacional, miércoles 14 de octubre, 2:30 de la tarde.
2: El gobierno de Ecuador preparó un veto parcial a la recién aprobada reforma del Código Tributario para modificar el monto máximo de las multas por incumplimientos en la declaración patrimonial. El secretario general de la Administración Pública, José Julio Neira, anunció la decisión durante una entrevista al medio digital Democracia TV, en la que participó junto a la directora del Servicio de Rentas Internas, Alexandra Navarrete. Neira explicó que el veto se centrará en el monto máximo de las sanciones y distinguirá entre la falta de reporte de activos en el extranjero y la omisión de presentar la declaración patrimonial, dos incumplimientos diferentes. La reforma aprobada por la Asamblea Nacional establece una multa del 0,5% sobre los activos en el exterior que un contribuyente no haya reportado, frente a la sanción vigente de entre el 2 y el 10% del valor de esos bienes, según explicó Navarrete.
1: Siguiendo con otras informaciones, tenemos que miles de personas manifestaron en Sao Paulo en apoyo a Lula da Silva, en un estado donde Flavio Bolsonaro ganó la primera vuelta, aunque Lula venció en la capital. El corresponsal de Hispan TV, Ronnie Curbelo, informó que la lluvia no impidió que los miles de simpatizantes de Lula se concentraran en Sao Paulo, el estado con mayor número de electores de Brasil. Miércoles 14 de octubre, 2:30 de la tarde.
3: Ni la lluvia impidió que miles de simpatizantes de Lula se concentraran en Largo de Batata, En el estado con mayor número de electores de Brasil, los participantes expresaron su confianza en revertir la ventaja obtenida por Flávio Bolsonaro en la primera vuelta. La movilización también refleja el esfuerzo de los movimientos sociales y políticos por recuperar su presencia en las calles. Para algunos participantes, esta recta final de la campaña representa una oportunidad de ampliar el alcance de sus mensajes. La abstención aparece así como una de las principales preocupaciones de los participantes. Sin embargo, el impacto electoral de estas manifestaciones dependerá de cuántos ciudadanos acudan efectivamente a las urnas el próximo 25 de octubre.
4: En São Paulo, la disputa presidencial va más allá de las movilizaciones callejeras. Con el mayor número de electores del país, el Estado puede tener un peso decisivo en el resultado de la segunda vuelta, especialmente si disminuye la abstención. Reportando desde São Paulo, Ronnie Curvelo, para Hispan TV.
1: Continuando en Brasil, tenemos que el Senado de este país deliberó hoy sobre un proyecto de ley para reducir la jornada a 5 días con 2 de descanso. El periodista Ignacio Lemus amplía la información en el siguiente reporte. Miércoles 14 de octubre, 1:20 de la tarde.
5: A 11 días del balotaje de las elecciones presidenciales y después de muchos meses, años tal vez de discusiones, llega al Senado brasileño el proyecto de reducción de la jornada laboral 6x1. Se reducirá la jornada que hoy tiene 6 días de trabajo semanales y tan solo 1 descanso a 5 días semanales de trabajo y 1 y 2 de descanso. Esto significa un máximo de 40 horas semanales de trabajo, un proyecto impulsado por el gobierno de Lula da Silva que tuvo rechazo inicial de los sectores de derecha, extrema derecha, especialmente del bolsonarismo, y con declaraciones explícitas contra el proyecto por parte del senador y hoy candidato a la presidencia Flávio Bolsonaro, pero que ahora cambia su opinión en medio de grandes manifestaciones que se vienen dando durante los últimos días en favor del gobierno de Lula da Silva y de la reelección de Lula da Silva, y también en medio de un clima electoral. Estamos a tan solo 11 días y todo esto, este proyecto que tendrá beneficio para los trabajadores, tiene también impacto electoral y en ese sentido cambió de opinión el candidato de extrema derecha Flávio Bolsonaro, pero se sigue manifestando a favor de la libertad a la hora de elegir el tiempo de trabajo por parte de los trabajadores, algo que es improbable en un escenario de discusiones o de negociaciones individuales con los trabajadores, porque ya la historia ha mostrado que siempre en esas discusiones no hay igualdad, sino que los trabajadores están en desventaja frente a sus empleadores. En ese sentido, se mantiene por parte de los sindicatos y de otros sectores la necesidad de que haya negociaciones colectivas y que haya leyes también estables para que los trabajadores tengan derecho a tiempo de descanso.
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1: Los agricultores de Cataluña protestan en tractores hacia la delegación de gobierno en Barcelona para exigir precios justos sobre sus productos. El periodista de Telesur, Andrés Flores, informó que durante el recorrido de la movilización, los campesinos hicieron 2 pausas, una frente a la sede del gobierno de Cataluña y la otra frente al Ministerio de Agricultura. Miércoles 14 de octubre, 1:30 de la tarde.
7: Exactamente, aquí en Barcelona se está realizando esta manifestación de los campesinos en Plaza Sant Jaume, que es el punto político central en donde se encuentra el ayuntamiento, en donde diríamos que desde el punto de vista de la política es donde se toman gran parte de las decisiones. Han tenido 2 paradas, han hecho una primera parada en esta manifestación en la sede del gobierno español aquí en Cataluña, en Barcelona, y también han hecho una segunda parada ya en el departamento de Agricultura. Esta es la tercera parada y la parada final que tiene esta movilización de campesinos. Están reclamando por diferentes reivindicaciones. Entre las centrales se encuentra poder tener precios más competitivos, poder lograr un precio que le sirva al pequeño productor, pero también pueda competir con los productos que entran desde afuera, que es el segundo punto. Ellos están denunciando, quienes han venido aquí en el día de hoy, una competencia desleal con el ingreso de productos de otros mercados que, según dicen, no cumplen los mismos estándares y por eso también tienen precios inferiores. Esta es la denuncia que están haciendo en el día de hoy. Están pidiendo también mayores subsidios para el sector, que puedan así acercarse a una mayor calidad, pero también manteniendo precios que sean competitivos.
1: Y a continuación, nuestro compañero Juan Carlos Robleda comenta cómo se mueven los indicadores en el mercado energético internacional. Escuchemos.
8: Vamos a revisar el mercado energético internacional, el cual continúa asimilando una fuerte prima de riesgo geopolítico. Esto debido a los recientes ataques contra infraestructuras críticas en el Medio Oriente y, como ya es conocido, el Estrecho de Hormuz. En este escenario de alta volatilidad, el marcador estadounidense, el West Texas Intermediate, avanza un más 0,66%, situándose entonces en 95,37 dólares por barril. Por su parte, la cesta petrolera venezolana, representada por el crudo Merey de 16 grados API, ha experimentado una importante valorización hasta los 93,75 dólares por barril. De inmediato, amigas, amigos, les vamos a presentar el comparativo de referencias energéticas para hoy, 14 de octubre de 2026. El tipo de crudo, el petróleo Brent, referencia europea, el precio por barril, 106,43 dólares. El WTI, como ya lo referí anteriormente, 95,37 dólares por barril. El crudo Merey, igualmente, 93,75. Y la cesta de referencia OPEP, 110,59 dólares por barril. Venezuela pues consolida, amigas y amigos, su extracción en 1,2 millones de barriles. De acuerdo con el último informe oficial remitido a la Organización de Países Exportadores de Petróleo, OPEP, la producción de Venezuela se sitúa entonces en 1.206.600 barriles diarios al cierre del último mes.
1: Continuando con otras informaciones, tenemos que el Vaticano confirmó este martes que la cirugía del Papa León XIV para extirpar un nódulo pulmonar concluyó con éxito, dentro del tiempo previsto y de la manera planificada. Y el Santo Padre ha regresado a su habitación, informó la oficina de prensa de la Santa Sede a través del Telegram. El siguiente informe nos ofrece más detalles. Miércoles 14 de octubre, 2 y 40 de la tarde.
9: Concluyó satisfactoriamente y como era esperado la operación del Papa León XIV, según confirmó el Vaticano. El jerarca católico ingresó este martes a un quirófano del Hospital Gemelli de Roma para que le extirpen un nódulo que estaba alojado en uno de sus pulmones y a esta hora ya regresó a su habitación. La intervención ocurre a menos de un mes del viaje del pontífice programado hacia Sudamérica.
1: En otras notas, tenemos que el presidente de Estados Unidos, Donald Trump, ha anunciado la próxima exploración masiva de recursos naturales en Groenlandia, sin ofrecer mayores detalles sobre estas actividades. El mandatario estadounidense afirmó que la cantidad de petróleo fácilmente disponible en el territorio danés es mucho mayor que la de casi cualquier lugar del mundo. También cuenta con yacimientos de tierras raras sin explotar y podría ser un actor clave a medida que el deshielo polar abra nuevas rutas marítimas.
6: Asia y Oceanía.
1: El presidente de China, Xi Jinping, se reunió en Beijing con su homólogo de Botsuana, Duma Boko, y anunciaron la elevación de los lazos bilaterales a una asociación estratégica integral de cooperación. La cadena global de televisión de China, CGTN, con los detalles de la mencionada reunión. Miércoles 14 de octubre, 11 y 50 de la mañana.
10: Los presidentes de China y Botsuana anunciaron la elevación de los lazos bilaterales a una asociación estratégica integral de cooperación. Xi Jinping abogó por una mayor cooperación en materia de comercio, economía digital, agricultura y educación e instó a ambas partes a aprovechar el régimen arancelario cero que China aplica a los países africanos con los que mantiene relaciones diplomáticas. En cuanto a la cooperación minera, el mandatario chino presentó una serie de propuestas, haciendo hincapié en la titularidad africana de los recursos, el beneficio mutuo, el desarrollo de alta calidad y un entorno empresarial justo y abierto. Duma Boko reafirmó el compromiso de Botsuana con el principio de una sola China y acogió con satisfacción una mayor inversión y cooperación chinas en el marco de la iniciativa de la Franja y la Ruta. Los dos líderes también debatieron sobre multilateralismo y gobernanza global. Terminadas las conversaciones, presenciaron la firma de documentos de cooperación relativos a la Iniciativa para la Seguridad Global, la cooperación en el marco de la Franja y la Ruta, los minerales verdes, la asistencia sanitaria y los recursos humanos.
1: En otras notas del país asiático, tenemos que autoridades del gobierno chino, representantes latinoamericanos y periodistas se reunieron en Beijing con el fin de dialogar sobre la construcción de una comunidad del futuro compartido para la humanidad. El siguiente reporte de CGTN nos detalla la información. Miércoles 14 de octubre, 12:40 de la tarde.
11: Nos encontramos ahora en el Grupo Internacional de Beijing, donde diplomáticos, académicos, así como más de 70 periodistas procedentes de diferentes países participan en un coloquio conocido como el Salón Linjia 7. Durante el encuentro, los participantes discuten temas como la gobernanza global, el futuro compartido China-América Latina y el Caribe.
12: El coloquio transcurrió en un ambiente animado. Zhou Xiaoqi, representante especial del gobierno chino para asuntos de América Latina, Chen Dong, investigador especial del Centro de Investigación sobre la Construcción de una Comunidad de Futuro Compartido para la Humanidad, Yue Yunxia, subdirectora del Instituto de Estudios Latinoamericanos de la Academia de Ciencias Sociales de China, coincidieron durante sus discursos en que la cooperación entre China y los países de América Latina y el Caribe aporta más sabiduría del sur para la transformación del sistema de gobernanza global. Además, periodistas de diferentes países formularon preguntas sobre la cooperación e inteligencia artificial, los intercambios culturales y entre jóvenes, así como otros temas de gran interés.
6: África y Medio Oriente.
1: Con 5 galardonados con el Nobel de la Paz, Sudáfrica cuenta con una trayectoria destacada en la lucha por los derechos humanos y la justicia. Para abordar sobre este tema, France 24 entrevistó a la especialista en África, Silvia Perazzo, quien manifestó que Sudáfrica tiene un compromiso con el derecho internacional. Miércoles 14 de octubre, 2:30 de la tarde.
13: Yo creo que en realidad Sudáfrica tiene un compromiso con todo lo que es el derecho internacional y el derecho internacional humanitario, y más allá de los líderes que han sido extraordinarios, el caso de Mandela, el caso de Desmond Tutu, inclusive el caso del presidente Thabo Mbeki, ¿no? Más allá de esto, esto ha trascendido los líderes, ¿no? Estos líderes extraordinarios, y ha pasado a formar parte de una actitud, yo diría que constante, de la política exterior sudafricana. Y esto se puede ver porque más allá de los líderes y más allá de las administraciones, Sudáfrica siempre ha tratado, ¿no?, de defender la paz y los derechos humanos a partir de las organizaciones multilaterales, la Corte Internacional de Justicia, la Corte Penal Internacional, las Naciones Unidas, la Comunidad Económica del África Austral, es decir, siempre ha mantenido la misma lucha a partir de eso, y esto se puede ver en que Sudáfrica, ya sea a partir de la diplomacia presidencial o de su accionar en los organismos multilaterales, siempre ha tomado la bandera de la defensa, ¿no?, de los derechos humanos y de la promoción de la paz.
1: La entrevistada Silvia Perazzo destacó que Sudáfrica tiene un largo camino que recorrer en cuanto a los derechos humanos. Miércoles 14 de octubre, 2:30 de la tarde.
13: Hay una actitud externa que muchas veces no se condice con el correlato interno. También Sudáfrica ha sido, desde el desmantelamiento de las Fuerzas Armadas Sudafricanas, un gran proveedor de mercenarios en algunos conflictos armados, algunos continentales y otros extracontinentales. Entonces ahí se muestra una contradicción, digamos, que todavía le falta mucho camino por recorrer a Sudáfrica, ¿no? También internamente no siempre, digamos, se ha avanzado con la misma velocidad que se avanzó en esta defensa internacional y la promoción internacional de la paz y los derechos humanos. No se ha avanzado con la misma celeridad en las cuestiones de derrame interno del desarrollo de Sudáfrica, ¿no?, de la consecución de niveles de vidas mejores para las poblaciones negras. Y todo eso también fomenta de una u otra forma las cuestiones violentas dentro de Sudáfrica, con el que yo creo que realmente tiene una deuda interna que aún tiene que saldar. Entonces, esas acciones de Sudáfrica hacia el exterior siguen estando, y yo creo que no hay un desgaste, pero lo que no se ve es un correlato interno respecto de esto.
1: En otras informaciones, tenemos que el régimen de Israel, a través de su ministro de Defensa, amenaza con asesinar al líder político de Hamas, Jalil al-Haya, y reavivar el debate sobre la impunidad de los asesinatos selectivos israelíes. El líder del Frente Popular de Palestina, Mohamed al-Ghoul, señaló que estas amenazas contra altos funcionarios gazatíes forman parte de los ataques que mantiene el ejército israelí sobre territorio palestino. Miércoles 14 de octubre, 1:20 de la tarde.
14: Las amenazas del ministro israelí de extrema derecha, Katz, reflejan la mentalidad agresiva y la arrogancia de la ocupación. Se enmarcan en la feroz ofensiva que está llevando a cabo el gabinete de ocupación contra los dirigentes de las facciones palestinas. Estas amenazas no pueden desvincularse de lo que está ocurriendo en la Franja de Gaza, donde continúa la guerra, ni de los ataques contra nuestro pueblo en Cisjordania y Al-Quds.
1: Por su parte, el analista político Mahdi Yassin advirtió que el actual ministro de Defensa de Israel busca ganar terreno para convertirse en primer ministro como sucesor de Netanyahu. Miércoles 14 de octubre, 1:20 de la tarde.
15: La ocupación amenaza a Hamas y aumenta la presión sobre el movimiento. Sabe que su dirección en el exterior es quien toma las decisiones sobre cuestiones como el desarme. Por otro lado, también hay un trasfondo electoral. Israel Katz intenta posicionarse como sucesor de Netanyahu y aprovechar su cargo de ministro de Defensa como plataforma para llegar a ser primer ministro.
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1: Iniciamos Ciencia y Tecnología en su noticiero Voces del Sur, contándoles que la Feria Internacional de la Industria de China comenzó en Shanghái, con más de 3.000 expositores nacionales y extranjeros que presentan lo último en tecnología industrial. La directora senior de marca de Flexip, Yu Hongming, señaló que una de las iniciativas que se busca es incorporar el uso de los brazos robóticos en la vida cotidiana de los ciudadanos de China. Miércoles 14 de octubre, 2:20 de la tarde.
17: Los brazos robóticos ya se utilizan ampliamente en las fábricas hoy en día, pero nuestro objetivo es incorporarlos a ámbitos de servicio y situaciones de la vida cotidiana mucho más amplios. Nuestra tecnología de contacto múltiple garantiza una seguridad sólida cuando el brazo robótico interactúa con personas en estos futuros entornos de servicio y domésticos. Al mismo tiempo, permite una interacción entre personas y robots mucho más natural.
1: Por su parte, el director del Instituto de Investigación de Equipos Marinos de Shanghái, Ding Hu, indicó que gracias a la creación de esta tecnología en China, la nación se ahorró casi 1.000 millones de yuanes en la importación de equipos. Miércoles 14 de octubre, 2:20 de la tarde.
18: Si no hubiéramos desarrollado estas tecnologías, habríamos tenido que importar equipos por un valor de casi 1.000 millones de yuanes. En el futuro se instalarán en diversos buques de investigación y plataformas de ingeniería en alta mar.
1: En otras notas de ciencia y tecnología, tenemos que la robótica venezolana vuelve a hacer historia en la escena internacional, coronándose por segundo año consecutivo y por tercera vez en su historia. La delegación nacional alcanzó lo más alto del podio en el First Global Challenge 2026, la competencia juvenil más importante del mundo, celebrada en Incheon, Corea del Sur. En el siguiente reporte de Últimas Noticias se amplían los detalles. Miércoles 14 de octubre, 11:50 de la mañana.
19: La robótica venezolana vuelve a hacer historia en la escena internacional. Y es que por segundo año consecutivo y por tercera vez en su historia, la delegación nacional alcanzó lo más alto del podio en el First Global Challenge 2026, la competencia juvenil más importante del mundo, celebrada en Incheon, Corea del Sur. Guiados por el talento y la precisión de su prototipo Guaira, el equipo logró escala desde el puesto 127 de la tabla hasta la gran final, donde se adueñaron del primer lugar. A este logro se suma otro gran motivo de orgullo. La representación criolla recibió el premio especial Dr. May Jemison, un reconocimiento que reconoce su humildad, trabajo en equipo y liderazgo para unir fronteras a través de la tecnología.
6: Deportes en Voces del Sur.
1: En materia deportiva, les contamos que la venezolana Mailiu Rojas conquistó la medalla de bronce en la prueba de 10.000 metros, eliminación de la categoría junior durante los Juegos Mundiales de Patinaje Asunción 2026, que se celebran del 2 al 18 de octubre en Paraguay. Rojas protagonizó una destacada actuación en la exigente prueba de fondo, donde cruzó la línea de meta en la tercera posición, detrás de las colombianas Manuela Rodríguez Torres, ganadora de la medalla de oro, y Mariana Imitola Vázquez, quien se adjudicó la de plata. En otras informaciones deportivas tenemos que el fuego patrio de los cuartos Juegos Deportivos Nacionales Comunales 2026 recorrió las calles de Caracas hasta llegar a la Plaza Bolívar de Antímano. Esta antorcha ilumina el arranque de la cita deportiva que se celebrará desde el sábado 17 hasta el 31 de octubre en las sedes de Lara, Aragua, Carabobo y la capital venezolana. El encendido del fuego sagrado comenzó en la autopista Vallecoche, específicamente en la estatua de la India, Apacuana. En este punto, el jefe del Gabinete de Deporte y Juventud, Richard Betancourt, entregó la antorcha a la patinadora Victoria Morales y a la gimnasta Dinacia Márquez para iniciar el trayecto por la ciudad. La delegación caraqueña contará con 164 atletas que competirán en distintas disciplinas deportivas. Esta cita busca abrir oportunidades de desarrollo integral para la juventud en los sectores comunitarios y promover la formación de nuevos talentos desde las bases de la ciudad.
6: Cultura nuestra.
1: Usuarios y usuarias de la Radio del Sur, en Cultura Nuestra les contamos que la Asociación de Jóvenes Creadores, Hermanos SAIS, contribuye a dinamizar la vida cultural en Cuba con un programa de actividades que abarcan todas las manifestaciones artísticas. El narrador y guionista de las diferentes obras que forman parte de este programa de actividades culturales, Marlon Turménigo, expresó su emoción de formar parte de este proyecto. Miércoles 14 de octubre, 2 de la tarde.
20: Estoy muy feliz de formar parte de este proyecto. Se abre un libro, una colaboración de la HS con Radio Arte, que lleva formato radial varios cuentos de escritores que han resultado premiados en la convocatoria de la asociación. A mí como autor realmente siempre me sorprende, me emociona cuando un artista interpreta tu obra y la hace suya, porque uno ve que la obra crece, toma otros matices. Y por supuesto, eso siempre se agradece. Además, que la productora Radio Arte siempre tiene ese sello de calidad en sus obras. Y feliz por participar y con todo lo que está sucediendo en este aniversario de la Ciudad Humana.
1: Por su parte, la periodista de prensa latina, Valia Valdés, informó que este evento se realizó con la finalidad de celebrar el 40º aniversario de la creación de la Asociación de Jóvenes Creadores, Hermanos SAIS, miércoles 14 de octubre, 2 de la tarde.
21: Amplia agenda que abarca conciertos, exposiciones, la realización de muestras teatrales y de danza, obras audiovisuales, radiales y podcasts. La Asociación Hermanos SAIS celebra el 40 aniversario de su fundación y se consolida como la principal plataforma para el arte joven en Cuba. La organización, concebida para menores de 35 años, impulsa las publicaciones de noveles escritores y promueve el intercambio entre manifestaciones artísticas. El programa conmemorativo del colectivo juvenil reafirma la vigencia del pensamiento de los hermanos SAIS Montes de Oca, poetas asesinados por la tiranía batistiana. Bajo la premisa de promover el arte sin condicionamientos estéticos y con un profundo compromiso ético y social, la Asociación Hermanos SAIS da continuidad a los concursos, talleres, premios y becas que estimulan la creación joven, mientras defiende el legado de experimentación estética e inquietud intelectual que motivó su surgimiento.
6: Titulares.
1: Continúa nueva ronda de diálogo entre el gobierno venezolano y la Asamblea Nacional de 2015. Gobierno de Ecuador prepara veto a reforma tributaria. Sector agrícola de España marcha para exigir precios justos de sus productos. En ciencia y tecnología inicia en China la feria internacional más grande de tecnología industrial. En deportes, Maliú Rojas logra bronce para Venezuela en los Juegos Mundiales de Patinaje. Y en cultura, Asociación de Jóvenes Creadores de Cuba celebra 40 años de fundada con programa de actividades culturales. Así finalizamos esta emisión del noticiero Voces del Sur. Estuvimos trabajando para ustedes en los controles técnicos Víctor Mejías, en la producción de este espacio José Ruiz, Neisa Cisneros, Hernán Freites y Julio Villamizar. En la jefatura del departamento de prensa, Deni Ramírez, en la gerencia de contenidos, Tamar Sánchez y en la presidencia de la Radio del Sur, Nieves Valdés. Les narró Alexander Vargas Miranda. 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Además, los invitamos a suscribirse a nuestro canal de Telegram La Radio del Sur. La invitación es para que continúen disfrutando de nuestra programación.
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29: Ante una crisis, ante un vaporón, frente a un problema social, nosotros reaccionamos como lo que somos, venezolanos de pura cepa.
30: A lo largo de nuestros últimos 550 años nos ha pasado de todo, desde un proceso de colonización y esclavismo cruel, pasando por una guerra de independencia que diezmó a la población, hasta terremotos y deslaves. Sin contar la violencia social, asesinatos sistemáticos, cuerpos incinerados y sanciones criminales. Pero siempre, ante cualquier situación, una sola respuesta. Un pueblo que sufre, pero no se rinde. Se levanta de las cenizas, une sus manos y afronta como un solo ser la crisis. Eso se llama resiliencia, la capacidad capacidad de una sociedad para adaptarse y recuperarse positivamente frente a la adversidad, el trauma o el estrés significativo. No se trata de evitar el sufrimiento, sino de desarrollar las herramientas para sobreponerse, aprender de la situación y continuar adelante con la vida. Somos un pueblo resiliente, porque somos
29: venezolanos de pura cepa. Producción, libreto y locución, María José Ramírez y Carlos Abarce. Edición y montaje, Miguel Herrera. Una producción de Conciencia para promover el autorreconocimiento de nuestros valores como un pueblo único. Conocimiento de nuestros valores como un pueblo único.
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Vinieron mis hermanos y mis hermanas de los pueblos originarios. Aquí tengo. Vinieron unos cariñas. Mi abuela era cariña. Mi abuela. Bueno, ella era mitad cariña, mitad negro. Porque su papá era negro y su mamá era cariña. Mi mamá. Yo le contaba hoy al gobernador de Apure, porque me quiso chapear con un budare. ¿Cómo se cura un budare? Me estaba explicando, no, que si tiene que echarle cebo ganado con candela. Yo le dije, no, no, ta, ta, ta, ta. Le eché el cuento de mamá, pues mamá era mi abuela, mi abuela. Guayú, Pemón, Yecuana, Burripaco, Guarao, Inga. Siéntese, pues. Bueno, mira, qué elegancia. No, no le llevo nada, pues. ¿Ah? Porque me dieron uno ahí, pero es muy... Gracias. Ya me va a dar pena, vale. ¿Ah? Me dieron uno, pero yo soy muy cabezón. Entonces, el bichito me queda aquí así. De nuevo, esto sí me queda pepiado. ¿Tú me lo prestaron por aquí? ¿De quién era este? Era. Era, gracias por estar aquí. Hicieron una marcha bien bonita. Una, no, tres marchas bien bonitas. Lindas y bellas. Lindas y bellas. Bueno, hoy vamos a hacer programa de pura buenas noticias, no vamos a hablar de opositores. Hasta que llegue la cartelera. Cuando llegue la cartelera, entonces seguro que vamos a cambiar el tema un ratico nada más, como tres horas. Cambiamos el tema. Ah, bienvenidos a su programa número 585 de Con el Mazo Dando. Bueno, Venezuela, poco a poco, pero con paso firme y sólido, estabilizándose, todo de acuerdo a la situación, pero avanzando de manera firme, siempre por el camino de Bolívar, por el camino de Chávez. Ese es el camino, ¿eh? Y eso no le gusta a mucha gente. A mucha gente no, a poca gente. Parece que no le gusta a algunos que andan por ahí dándole vuelta al mundo, haciéndose los sacrificados, los mártires, y que este país se vaya estabilizando. Mire, tanto es así que la presidenta dijo, ¿cómo es más? Navidades a partir del primero de... Esa gente de clínica. Dijeron los maracuchos, inclíname. Yo dije ese cuento la vez pasada, lo que pasa es que uno no había nacido. Inclíname, así estaban ellos, inclíname. Y lo ponían de lado. Inclíname para el otro lado. No, que me lleves para la clínica. Si te hizo un valor. Porque les duele y les arde que Venezuela siga avanzando. Que Venezuela no se detiene. Que Venezuela es capaz de levantarse de cualquier situación gracias al trabajo de los venezolanos y de las venezolanas. Que el país esté en paz. Ellos no soportan que el país esté en paz. Para ellos que el país esté en paz es un problema. Para la gran mayoría de los venezolanos que el país esté en paz es un motivo de tranquilidad para trabajar, para seguir avanzando, para estar felices.

Pero ellos no, pues ellos quieren que aquí haya una guerra. Pero mandan a otros, ni por el carajo van ellos. Mandan es a otros que vayan a hacer la guerra y después ellos es que recogen. Que recogen. Este país ahí va, poco a poco, en paz, avanzando y haciendo lo correcto. Nuestra presidenta fue para la FAO, otro inclinado. No, una cosa terrible, pues ellos se les da cualquier, no, comienzan a inventar cosas. No la recibieron como presidente. ¿Quién dijo que eso era una cumbre de presidente? La recibieron la gente de la FAO, que son los que tienen que recibirla, como corresponde. Y ellos se llenan la boca, ¿no? De sus éxitos. No pegan una. No pegan una. Los palangristas que tienes están devaluados. Es más, perdóname que yo lo diga, no, esto no es con arrogancia, sino con una gran carga de realidad. Nosotros lo ponemos a decir lo que nosotros querramos. Le fijamos la agenda. Yo nombro uno aquí y ese es el famoso de la semana. Así es, perdóname, pero eso es así. Eso es así, yo nombro uno aquí y no, lo entrevista medio mundo y ahora sí, y pa, y ta, ta. Esta semana vamos a ver quién nombro, quién se ganará ese premio. No, de los escuálidos, mija. De los escuálidos, nosotros somos famosos todos. Todos somos famosos. Entonces eso están así con los deditos. Que me nombre, que me nombre, que me nombre, que me nombre, que me nombre, que me nombre. Y yo aquí pensando, y ellos, que me nombre, que me nombre, que me nombre. Tengo una lista. Lo único que le falta es mandarme corregito, nombrame. Entonces, ¿qué se vio un diputado de Aragua? ¿Cómo se ve el apellido? Barragán, ¿será? Un diputado de la antigua Asamblea Nacional. Y me decía, porque me decían así, jefe, nómbreme en el mazo, que en el mazo. Para subir los puntos. Entonces uno nombra a alguien aquí y eso se sienten los protagonistas, su sueño hecho realidad. Bienvenidos al mazo dando. Claro. Ustedes saben, en el fondo, el jurado, porque eso es un jurado, nadie vaya a creer que este programa, aquí hay un jurado, el que, no puedo decir esa palabra, el que, el que la haga peor es el que va a salir, pues. El que la meta está por aquí, es el que va a salir, el que meta la pata está por aquí, no la pata, sino la pierna completa. Yo iba a decir otra cosa, pero más cortica, pero... No debo. Y la etiqueta es así. Numeral en paz, Venezuela renace. Numeral en paz, Venezuela renace. Porque eso les arde, que Venezuela vaya para adelante. Les arde. Les da mortificación, les da piquiña. Piquiña, se sabe lo que es piquiña, ¿eh? Numeral en paz, Venezuela renace. Renace. Efemérides. 8 de octubre de 1895, hace 131 años, nace el militar y político argentino Juan Domingo Perón. 8 de octubre de 1967, hace 8 de octubre, hace 59 años, fue capturado en la localidad de La Higuera, Bolivia, el revolucionario Ernesto Che Guevara. El comandante guerrillero fue herido de bala en su pierna izquierda, hecho prisionero y trasladado a La Higuera, donde fue recluido en una escuela de la localidad. Luego fue fusilado. Asesinado. Cortaron las manos, lo llevaron como un trofeo de guerra. La derecha angelical. 10 de octubre de 1813, hace 213 años, se celebra el Día del Soldado Venezolano, con motivo de la exitosa culminación de la campaña admirable. El libertador señor Simón Bolívar señala en su discurso que los soldados que lo habían acompañado en las batallas eran en verdad los verdaderos libertadores de Venezuela.
10 de octubre de 1980, hace 46 años, nace el Frente Farabundo Martí para la Liberación Nacional en El Salvador, creando las condiciones para avanzar hacia una izquierda revolucionaria unificada. 12 de octubre de 2002, desde hace 24 años, conmemoramos el Día de la Resistencia Indígena en honor y reivindicación de las luchas de los pueblos originarios frente a los conquistadores del Imperio Español. Ustedes saben que todavía hay gente que defiende ese hecho, ¿no? Y habla del encuentro de dos mundos. La culturalización de los venezolanos y de todos los indios, pues, porque usted sabe que a nosotros nos dicen indios es porque Colón estaba perdido porque él iba para la India. Eso es verdad. Eso es verdad. Y cuando él llegó, dijo, estoy en la India, estos son indios. Y por eso nos quedamos indios para toda la vida. Así tal cual es la historia. Pero aquí había una civilización educada, sana, pura, de gente buena, que no se hacían daño entre ellos. Y llegaron unos abusadores, pues. Un exterminio sobre un pueblo. Un exterminio. Y todavía hay gente que defiende eso. Todavía hay gente, a estas alturas hay gente que defiende eso. De octubre de 2003, hace 23 años, gracias al comandante Hugo Chávez, bajo el decreto 3040, nace la misión Guaycaipuro, en homenaje al gran cacique y a la dignidad de los pueblos originarios. De octubre de 1822, hace 204 años, el libertador Simón Bolívar escribe Mi delirio sobre el Chimborazo, una de las piezas más emblemáticas en el siglo XIX, donde se refleja el balance poético del padre de la patria. 13 de octubre se cumple 74 meses de la partida del querido hermano Darío Vivas. 14 de octubre de 1813, hace 213 años, el libertador Simón Bolívar es proclamado ante el pueblo de Caracas como libertador y capitán general de los ejércitos de Venezuela, después de culminada la gesta independentista de la campaña Admirable. ¿Cómo trataban aquí a nuestros hermanos? Aquí está, la prensa está. Aquí en la prensa está. Y eso se terminó cuando llegó Chávez. Ustedes mejor que nadie lo saben. ¿Verdad, Noli? Mira, fue el presidente de Venezuela para el Zulia. 3 muertos y 7 heridos causan escoltas al presidente repeliendo presunto atentado. Mentira. Mentira. Los guayú iban en su carro y pasó la caravana presidencial y se sintieron amenazados y le cayeron a tiro. ¿Quién investigó esto? Nadie. Nadie, aquí estaba. Escolta de Pérez acribillan a 10 personas. Inmediatamente vendieron. Agencias internacionales consideran un atentado, accidente en La Guajira, atentado contra los hermanos guayú. Contra ellos hubo un atentado. Y Piñerúa ratifica versión del accidente. Testigos desmienten versión oficial del caso Paraguaypoa. Periodistas y camarógrafos que presenciaron la masacre aseguran en televisión que estaba ya detenido el vehículo de las dos víctimas. De las dos, no tres. Pérez califica de hecho lamentable de borrachos. De borrachos. Pérez considera un hecho lamentable de borrachos que sus escoltas mataran a los dos jóvenes guajiros. Me imagino que los que estaban borrachos eran los escoltas de él, ¿eh? PTJ confirma que guajiros masacrados en Paraguaypoa no llevaban armas de fuego. Así eran tratados. Eso no es mentira. Pero eso no nada más es eso. Porque por eso es que yo insisto con el tema de los jóvenes, ¿ves? ¿Cómo eran las cosas aquí en Venezuela? ¿Cómo eran? ¿Y cómo cambiaron con la llegada del comandante Hugo Chávez? Por ejemplo, Delta Macuro, 1963. Están los hermanos Guarao aquí, ¿ves? Niegan a indios derecho al voto en Delta Macuro. Carecen de identificación y capacidad para elegir.
ellos tienen una mentalidad infantil, dice el presidente de Junta Electoral, no serán inscritos. ¿Quién reclamaba aquí por los indios? ¿Quién levantaba su voz? Nadie. Nadie. Prohíben inscripción y voto a los indios. Tienen una mentalidad infantil. No, vale. Los que son es buena gente. ¿Eh? Los hermanos son demasiado buena gente. Están acostumbrados a vivir en comunidad. No tienen la malicia de estos malandros que declaraban. Aquí están algunas notas, ¿ves? Año 87, hambre y enfermedades padecen los guaraos. 8 niños guaraos murieron de hambre, fueron llevados a una isla en el Orinoco. Mientras cerca de 1000 indígenas esperan igual suerte. Esto aquí en Venezuela. Esto es aquí en Venezuela. Fue aquí en Venezuela. Tropas guyanesas masacraron a amerindios, dice científico. Masacre de indígenas Yanomami en Venezuela. Esto fue... Bueno, esta es la reseña del 69. Esta nota es la reseña del 69. La matanza de indios en los llanos, ventana hacia adentro, 1974. Horror en la selva amazónica, la matanza de los Yanomamis. La verdad sobre las matanzas de indios en nuestros llanos. A los ¿cómo es que se llaman los jabalíes? Los cuivas y los y cuiva, los cazaban a los yaruros, los cazaban, organizaban expediciones para cazar indios. Metieron una cosa aquí que llamaban las nuevas tribus. Entonces venían los, ¿cómo se llama? Los ambientalistas venezolanos curtidos, gente que no salían de allá. ¿Pero sabe por qué? Porque se estaban llevando el oro. Nombres que todavía resuenan aquí en Venezuela. Grandes familias. Hipócritas es lo que son. Aquí llegó el comandante Chávez y les dio lugar. Y vamos para la constituyente. Y todavía en la constituyente, gente nuestra, no elige que estaba la constituyente, ¿verdad, Luis? Gente nuestra, electa con los votos nuestros, no querían que quedaran reflejados en la constitución. No querían. Y duele al que le duele. Usted puede ser muy fino, todo lo que usted quiera, que se la dé fino. Pero aquí tenemos nosotros más del 70% de nuestros genes de nuestros pueblos originarios. Más del 70. Y estoy hablando solo de los indios, porque de los negros tenemos lo demás, de los europeos lo que es poquitico. Pero es negro e indio. De ahí venimos nosotros. Por eso es que somos así tan. Por eso es que somos una mezcla bonita, buena gente. No conocemos de odio. Los que se creen superiores, porque tienen un gran complejo, ¿eh? Un gran complejo. Aquí hay algunos en la cartelera que se creen acomplejados, pues. Y que hay que... son superiores. Gracias por descubrirnos. Descubrirnos. No. ¿Cómo era el Zulia cuando ellos llegaron? La laguna de Siramaica, seguro que la construyeron ellos. Y eso existía. Y existía con nuestra gente. Con nuestros pueblos ahí. Pero bueno, como siempre la vida se encarga de poner las cosas en su lugar, hoy nuestros pueblos originarios están en primera línea, como debe ser. Ayer fue que marchamos, güey. Ayer hicimos una marcha con los trabajadores y trabajadoras. Fueron hasta la... Bueno, fuimos, pues. Porque yo me colé en esa marcha. ¿Ah? Sí, hay unos que no trabajan. Ah, entonces salen allá a decir... Y uno los pone a decir lo que uno le da la gana. Mire, si yo lo pongo aquí a decir que está lloviendo para arriba, yo salgo y digo, mira, iba caminando
y un palo de agua, pero para arriba. Esa gente habla de eso. Habla de eso. Porque ahora yo soy el que califico a los trabajadores, a los no, el que trabaja es trabajador, el que no trabaja, nunca en su vida, ¿qué? ¿Qué es? Alguien que nunca ha trabajado en su vida. Por ahí dicen que uno, ¿cómo se llama? Uno conoce al flojo de lejos, así venga bañado en sudor, ¿oye? Es un filósofo guarinés que... Marinera por ellos, dice. ¿Ah? No, son unos flojos, nunca han trabajado. Dirigentes sindicales, usted le pasa la mano. Mira, yo fui a Rusia una vez y saludé a los compañeros allá. Antes había ido una gente del Partido Comunista de aquí de Venezuela, del Partido Comunista, aquel que era de... No, este Partido Comunista, aquel que secuestró Figuera, que lo secuestró, lo tenía secuestrado. Y ellos habían ido antes, y el señor me da la mano a mí, y me dice, caramba, qué diferencia. En estos días vinieron uno y tenían la mano muy lisita. ¿Trabajadores? Ni un callito en la mano. El señor del partido, ¿cómo se llama? El Partido Comunista allá de Rusia, que estuvimos allá en su oficina. No, aquí vinieron unos de allá y la mano lisita. Habla muy mal de ellos. De los flojos que se autodenominan líderes sindicales. Nunca han trabajado. Por eso cuando convocan marcha de no sé qué, los derechos, no va nadie. Pero cuando los líderes sindicales, los líderes, los trabajadores, las trabajadoras, los chavistas convocan, sale el pueblo trabajador a la calle. Sale el pueblo trabajador a la calle.

0: falta ese detallito del 18. Pequeño detalle, el 18. Todos y todas a votar en la consulta popular. Democracia de verdad. Democracia de verdad. De verdad, verdad. Usted, la comunidad decide los proyectos, vota por el proyecto que quiera, ese es y se ejecuta. ¿Quién lo supervisa? La misma comunidad. No hay espacio para pérdida en nada. En nada. Antes decían, ¿es qué? Decía, no, préstale plata a los pobres, que ellos son buena paga. Así lo decían, préstale plata, son buena paga. No vale, no es que son buena paga. Cuando tú le das, le entregas una plata, unos recursos a una comunidad humilde para que ejecuten la obra, la ejecutan. La ejecutan, ¿ves? Porque hay gente responsable. ¿Quiénes no están de acuerdo con eso? Ustedes saben quiénes. Los que no quieren ver al pueblo empoderado en nada. Vaya a votar, vaya a votar. Vaya a votar y vaya a votar. Numeral en paz, Venezuela. Numeral en paz, Venezuela. Vamos a ver. ¿Ah? Voy a, sí, estoy propaganda de aquí, pero uno puede decir así. Público, no, espacio para todo público. Si va a ser presenciado por escuálidos, se recomienda el acompañamiento de un médico psiquiatra. ¿Ah? No vale quejarse. Voy a insistir nuevamente. Yo no hago nada sino poner, leer aquí lo que ellos escriben, lo que ellos dicen. Entonces, si usted quiere molestarse con el mensajero, está perdiendo su tiempo. Moléstese con el emisor. Este programa, en una suerte de tolerancia, abre su espacio para la oposición a partir de este momento. ¿Estamos de acuerdo, va? FLTV, yo FLTV, se pregunta, ¿es solo a mí o a los demás también les parece que la señora Machado es torpe políticamente? A lo mejor son vainas mías. Habría que definir qué significa para él torpe, ¿no? Políticamente torpe. Alguien pudiera decir, no, este sí es educado. Políticamente torpe. Políticamente torpe es que no sabe tomar decisiones. Que se le vuelan los tapones. Claro, tú tomas decisión en medio de una rabieta, tomas decisiones en medio de presiones y no sabes tomar decisiones. Actúas erróneamente en momentos donde se espera una respuesta determinada, tomas una decisiones y reacciones inadecuadas para el momento. Estoy siendo más fino que este señor, que la llama torpe. Pero vamos a ver cómo la llama Lara Faría.
1: Cuidado, que viene ella.
2: Tiene los ojos negros.
3: ¿Cuándo regresa María Corina Machado al país?
4: Muy pronto. Ella es la que sabe cuándo va a regresar.
5: Aterrizamos en la oposición falsaria protibularia, que lamentablemente está decidida a andar por los mismos derroteros de siempre. Y no me vengan con eso de que no te metas con la línea porque la línea es distinta. Porque si recordamos bien, fue la misma señora que prometió que ella se iba a presentar, que ella no iba, que no se podía ir a un escenario electoral con ese CNE, con esas máquinas y con ese sistema fraudulento, que al régimen había que sacarlo por la fuerza.
6: Yo te lo he dicho, yo me miro con el que sea, esta condición. Eso sí, sin CNE, sin TCJ, sin la República, sin máquinas.
5: Cuando vio la puerta abierta y la oportunidad presente para ser candidata, allí se lanzó para su piscina sin agua. Cuando la señora decía que el Tribunal Supremo de Justicia no era legítimo, pero le dijeron, vaya para el Tribunal Supremo para que le digan si usted está habilitada o no, allá fue a tener. Y el tribunal le dijo, usted está inhabilitada, y la tipa se tragó sin habilitación muy tranquila.
7: ¿Qué le hizo cambiar de opinión? Porque hasta ayer usted no venía para acá.
8: La posición es la misma.
5: La inhabilita el Tribunal Supremo de Justicia, ella acepta la inhabilitación y termina levantándole la mano a una señora que dijeron, esta sí va a ser la candidata, esta es la mejor candidata del mundo, esta tipa, esta es la ñema. Estaba a agarrar a los tipos, estaba a ganar de calle. Y no vamos a aceptar que nos quiten a nuestra candidata. Esta es nuestra candidata. Le dijo el chavismo, no. Y los tipos dijeron, ah, bueno, está bien. El mundo González Urrutia, este tipo, este es la ñema, Triana. Este sí que es un mulato fino, poderoso. Con este sí vamos. Y se lanzan en campaña con Edmundo. Prometieron que iban hasta el final y Edmundo González Urrutia vio la puerta abierta y se fue para el carajo. Y le dicen a la gente, y vamos a ganar y vamos a cobrar.
9: Porque el 28 de julio vamos a ganar y vamos a cobrar. Nos vemos.
5: Y esto es hasta el final. Coño, qué final tan largo, ni por esta calle duró tanto. Después le dijeron a la gente, le prometieron a la gente que el 10 de enero del 2025 venía el mundo a juramentarse.
10: El 10 de enero a las 10 de la mañana, frente a la Asamblea Nacional, en el Caracas, se interpreta el mundo González.
5: Coño, que no se nos olvide esa vaina, ¿vale? Una de las peores cosas que puede tener una sociedad es la amnesia. El que no conoce la historia es esclavo de su presente y no tiene futuro. Las mismas personas que estuvieron en su jornada masturbatoria durante todo el año 2024, finales del año 2024, diciéndole a la gente que Edmundo González Urrutia venía el 10 de enero a juramentarse como presidente ante la Asamblea Nacional, han lanzado toda clase de mojones a la gente de ese tiempo para acá, vendiendo la salida, la llegada, la salida, la llegada. Se va, viene, viene, se va. Coño, pana, ¿hasta cuándo van a estar en esta paja? Y nunca es triste la verdad, lo que no tiene es remedio. ¿Volvió María Corina? Yo le pido, por favor, a los que son voceros de María Corina Machado, que guarden un poquito de recato y de respeto y traten de poner a buen resguardo su credibilidad también. Porque eso me está diciendo cada rato, ya viene. Cuidado, que viene y nada la detiene. No, eso deja solo los melódicos. ¡Diablo!
11: Tía. Tiene los ojos negros como la noche oscura.
0: En cualquier momento salgo bailando esa canción. Mire que estoy listo, ya yo entré a otro nivel de baile. Música que venga, música que salgo a bailar, ya yo. ¿Ah? ¿Usted cree que es mentira? Eso no es inteligencia artificial, eso es real, real, real. Mira, ya ve. En cualquier momento salgo bailando esa.
12: ¿Tiene?
0: ¿Cómo es?
12: Tiene los ojos negros.
0: Ya viene, ya viene, ya viene. Mira. Ah, pero ese es otro paso. Epa, ese es otro paso. Mira, yo le decía en ese día, ¿no? Porque hay gente que... ¿Quién se puede molestar con eso? Ah, yo no me molesto. Por lo menos aprendí a bailar y... Por lo menos... No bailo, mírame. Mírame. ¿Reggaetón también? Pues solo recordar los últimos. Comando con Venezuela. Ha llegado el momento. Muy pronto estaré de regreso en Venezuela. La líder venezolana María Corina anunció en Fox News su pronto regreso al país. Retorno al país ante la emergencia por los sismos. Reitera que su prioridad absoluta es salvar vidas y acompañar a las familias afectadas. Eso fue el 28 de junio. 4 días después del... doble sismo. Todavía la estamos esperando. Todavía las vidas que estaban esperando por ella la estaban esperando para que ella llegara. Reporte ya. 15 de julio, María Corina afirmó que regresará a Venezuela para contribuir a la transición política y pidió respaldo de Europa para la reconstrucción democrática del país al considerar que los terremotos evidenciaron las fallas institucionales. Así no hubiera habido terremoto, no se justificaba. Según lo que ella dice, ¿no? Según lo que ella dice. Orlando Avendaño Hasta hace unos días el equipo de María Corina Machado ha repartido más de 4.000 toneladas de insumos a La Guaira. De esas toneladas, la mayor parte de los insumos son alimentos, agua y medicina. Estas eran las cifras hasta la semana pasada. Bueno, mira, hay que ser bien caretabla, pero muy caretabla para escribir sobre este tema y tener poca vergüenza. María Corina dijo haber hablado con una madre en La Guaira cuyos hijos estaban bajo los escombros y que la mujer le pedía que estuviera allí o que fuera a acompañarla. Hasta con el dolor humano. Hasta con el dolor humano. El diario Venezuela escribe: jamás una madre con su hijo bajo los escombros va a llamar a una líder político para decirle que esté con ella. Y un tal Carlos González, el licenciado Carlos González, escribe: María Corina dijo una cosa tan estúpida que me impresionó. Que una madre tenía a su hijo bajo los escombros de La Guaira y la llamó porque quería que María Corina estuviera a su lado. Tenía rato que no escuchaba a un político mentir de forma tan descarada. Sí, María Corina, te creí. Entonces no es culpa. No es culpa de la estaca si el sapo salta. Y se ensarta. En este caso, si la zapa sarta, sarta. Y se ensarta. ¿Ah? Son repetitivos, mentirosos, son predecibles. Yo les dije la vez pasada, porque uno a veces trata de contribuir con ellos, pues, que la política siempre refleja saldos. La política siempre refleja saldos. La política no es algo que usted hizo y pasó como que, no, hice me desperté, no vale. Uno se despierta todos los días, pero la política deja saldos, buenos o malos. Estas mentiras acumuladas una tras otra, primero desmoralizan a su propia gente, que ya está bien desmoralizada, muy desmoralizada, por distintas razones. De fracaso tras fracaso, convocatorias que no son, lo único que les queda a ellos, en verdad, es el expediente de la violencia.